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2: ¿Qué tal? Saludos, buenos días. La Junta de Castilla y León prevé dedicar unos 61 millones de euros en 2027 a la promoción de viviendas públicas, con unos 43,9 millones para mejorar la oferta de alquiler y 17,5 millones para la venta a futuros propietarios. Además, se reservan 2,3 millones para la rehabilitación del Museo de la Semana Santa de Zamora o 1,8 millones para la urbanización de suelo dedicado a vivienda en un total de 10 actuaciones. El Partido Socialista propone a la Dirección Federal que repitan 8 de los 9 cabezas de lista de Castilla y León al Congreso de los Diputados en las próximas elecciones generales, así como renovar a 5 de los número 1 al Senado. Las candidaturas, tras ser aprobadas por los comités provinciales ayer a última hora, se remiten ahora a la Ejecutiva Autonómica, que mañana, en la jornada de hoy, mejor dicho, enviará el informe a la Comisión Federal de Listas, que hará el dictamen final. Tras esas asambleas, la única cabeza de lista que sustituye de cara al Congreso a su número uno es la de Palencia. Finalmente será Álvaro Bilbao, concejal en el Ayuntamiento, en lugar de Mariluz Martínez, que ni figura en la lista aprobada en la provincia palentina. La ministra de Defensa, Margarita Robles, será la número 2 de la lista del PSOE por Madrid en esas próximas elecciones, una candidatura que encabezará, lógicamente, el presidente del Gobierno, Pedro Sánchez. El CIS da vencedor al PSOE con casi 12 puntos sobre el PP, el doble que hace un mes en su último barómetro, realizado justo después del desahucio de Mari Carmen Abascal, que desató una intensa polémica política en torno a la vivienda. El barómetro de octubre adjudica al PSOE una estimación de voto del 34%, 3 puntos más que en septiembre, mientras que el PP se queda en el 22,2, es decir, 3,3 puntos menos que en el anterior muestreo, lo que eleva la ventaja de los socialistas a esos 11,8 puntos al comienzo de la precampaña. La exministra y eurodiputada de Podemos, Irene Montero, ha afirmado que seguirá el mandato de las primarias a las que concurre como única candidata y en las que no participa Frente Amplio, y vuelve a ofrecer voluntad de acuerdo para que se incorporen más partidos al proyecto liderado por el tándem que conforma con Gabriel Rufián. Y también les contamos que los jefes de Estado y de Gobierno de la Unión Europea encaran entre hoy y mañana una cumbre en Bruselas tensionada por las negociaciones del próximo presupuesto europeo, que entra en una fase decisiva con posiciones muy alejadas entre todos los países. Unos apuestan por los recortes, España reivindica más ambición. 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

0: Muy buenos días, 8 y 5 minutos de la mañana de este jueves 15 de octubre. Vivir en un pueblo puede significar cercanía, comunidad, calidad de vida y una relación especial con el territorio, pero también puede implicar dificultades para encontrar empleo, emprender, conciliar, acceder a determinados servicios o desarrollar un proyecto de vida sin tener que marcharse a una ciudad. Cuando hablamos del futuro del medio rural, hay una realidad que resulta imprescindible poner sobre la mesa. Sin las mujeres no hay futuro en nuestros pueblos. Son agricultoras, ganaderas, empresarias, autónomas, profesionales, trabajadoras, cuidadoras, emprendedoras y responsables de muchas iniciativas que mantienen viva la actividad económica y social de nuestros municipios. Sin embargo, su contribución no siempre ha tenido la visibilidad ni el reconocimiento que merece. Hoy, 15 de octubre, se celebra el Día Internacional de las Mujeres Rurales, una jornada para reconocer este trabajo, pero también para preguntarnos qué condiciones necesitan las mujeres para vivir y trabajar en el medio rural en igualdad de oportunidades. Porque no basta con hablar de la importancia de fijar población si después faltan servicios, opciones de empleo, transporte, conectividad o recursos para conciliar. Tampoco basta con animar a las mujeres a emprender si no cuentan con financiación, asesoramiento, formación o redes de apoyo. En una provincia extensa y diversa como Burgos, estas cuestiones tienen una dimensión muy concreta. No es lo mismo vivir en una cabecera comarcal que en un municipio pequeño, ni tienen las mismas necesidades una mujer que quiere continuar con una explotación familiar, una joven que busca su primer empleo, una emprendedora que desea abrir un negocio o una mujer que necesita compatibilizar su trabajo con el cuidado de familiares. También hay avances y oportunidades. Las mujeres están impulsando proyectos económicos, iniciativas culturales, redes de colaboración y nuevas formas de dinamizar los pueblos. Y la transformación del medio rural pasa precisamente por reconocer ese talento, facilitar que pueda desarrollarse y garantizar que no tengan que elegir entre su proyecto profesional y permanecer en el territorio en el que quieren vivir. Hoy queremos conocer cómo es esa realidad y qué queda todavía por hacer. Para ello vamos a hablar con Julia Quintana, presidenta de FADEMUR, la Federación de Asociaciones de Mujeres Rurales, para abordar los problemas que siguen condicionando la vida de muchas mujeres, las oportunidades que ofrece el medio rural y las medidas necesarias para que la igualdad se traduzca en cambios reales. Porque el futuro de nuestros pueblos no se construye únicamente con inversiones o proyectos económicos. También se hace escuchando a quienes viven en ellos, reconociendo su trabajo y garantizando que puedan decidir libremente dónde quieren desarrollar su vida. Y esto, como bien saben, será nuestro tema de portada, este análisis sobre este Día de la Mujer Rural. Antes de hablar con Julia Quintana, tenemos que hacer repaso por las noticias y eso nos lleva directos a los titulares.
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0: Burgos tendrá 126,59 millones de euros en inversiones con cerca de 28,72 destinados al Hospital de Aranda. Las cuentas regionales incrementan en Burgos casi un 19%. Hablamos también de cultura. Ucrania reunirá por primera vez en el Museo de la Evolución Humana todos los cráneos humanos recuperados en Atapuerca. Se trata de una exposición única que se inaugurará la última semana de diciembre y que se completará con réplicas de alta resolución de los hallazgos más importantes realizados en otros yacimientos del mundo. Son noticias destacadas, vamos a ampliar más en estos próximos minutos. Hablamos también del tiempo.
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0: A esta hora de la mañana, 8 y 10 minutos, tenemos 10 grados de temperatura, cielos despejados. Amplía información desde la EMET, Isabel Escribano. Buenos días.
3: Buenos días. En Burgos hoy van a predominar los cielos poco nubosos con nubes de evolución por la tarde sin descartar algún chubasco disperso en zonas de montaña. Las temperaturas máximas variarán poco, alcanzando 26 grados en Burgos y 28 en Miranda de Ebro. En cuanto al viento, soplará flojo variable. Este fin de semana se espera un cambio de tiempo significativo debido a una vaguada sobre la península y al probable aislamiento de una dana en el norte junto con la entrada de una masa de aire más frío que provocará el descenso generalizado de las temperaturas. Es una información de AEMET.
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0: También queremos repasar el estado de las carreteras a esta hora.
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0: Con respecto al estado de las carreteras, a esta hora de la mañana desde la DGT informan de relativa normalidad. Hay algún que otro carril cortado por obras, como viene siendo habitual estos últimos días, en la AP1 a la altura de Briviesca. Hay un carril cortado, hay estrechamiento del carril en la Nacional 623 a la altura de Merindad de Riubierna. Además, también tenemos otro carril cortado en la AP1 a la altura de Miranda de Ebro. Mucha precaución. Y recuerden, en la Burgos 825 a la altura de Barbadillo del Pézqueda, restringido el paso a vehículos con masa superior a 20 toneladas. Con este repaso también por esa información del estado de las carreteras, continuamos y abrimos este primer informativo del día.
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0: Y comenzamos con el repaso a la portada de Diario de Burgos. La mujer murió al no poder conectar su respirador. La anciana de 83 años que apareció muerta en la calle Vitoria no pudo acceder al aparato al estar maniatada. La autopsia dice que falleció por falta de oxígeno. Una unidad especial inspecciona el piso. No obstante, tenemos más noticias en esa portada del periódico. La Diputación eleva un 6% el presupuesto para 2027. Dobla la partida para los bomberos. El capítulo de inversiones alcanza los 30 millones. Y a Bienestar Social dedicará 10 en total. El Estado transferirá un 10% más de dinero. Y noticias también en clave urbanística. La colocación de hormigón en Alfonso VIII acabará fin de año. El inicio hoy de las obras obliga a modificar paradas y recorridos de las líneas de autobús urbano. Si nos vamos a Miranda de Ebro, el Ayuntamiento reducirá a la mitad su aportación para bonos al comercio. Destinará 25.000 euros a la campaña de noviembre y diciembre, pero llegarán a más clientes. Y en La Ribera, el incierto futuro de Michelin en España nos lleva a más allá de 2036. El presidente de la multinacional, César Munoz, advierte que ninguna planta en nuestro país tiene un futuro asegurado más de 10 años, pero apela a la cohesión social en la compañía como una verdadera ventaja competitiva para el futuro. Tienen más información en su ejemplar de Diario de Burgos en este jueves 15 de octubre. Seguimos con el informativo.

0: La provincia de Burgos tiene consignados un total de 126,59 millones de euros en inversiones reales en el proyecto de presupuestos generales de la comunidad para 2027, un 18,59% más respecto a la inversión consignada en las cuentas vigentes. El presupuesto de 2024 contempló 106,74 millones. El proyecto destina la mayor parte del importe de inversiones a la provincia de Burgos al área de sanidad y bienestar. En total, 39,39 millones de euros. La mayor parte de esto, 28,70 millones, van en esas obras del Hospital de Aranda de Duero. Se da la circunstancia de que el proyecto de presupuestos elaborado para 2026, que no se llegó a aprobar tras ser tumbado en las enmiendas, contemplaba 39,5 millones para estas obras. Destacan en este área 15 millones para la Gerencia Territorial de Burgos, 1,5 para equipamiento diverso de hospitales y 1,30 millones para la Residencia de Mayores de Burgos. Escuchamos al consejero de Economía y Hacienda, también portavoz de la Junta de Castilla y León, Carlos Hernández Carriedo, en la presentación de los presupuestos.
1: Si hablamos de este ámbito, ¿cuál es el importe que asumen los gastos de personal en los términos que hemos descrito y también los gastos corrientes en bienes y servicios y las transferencias de todo tipo? Y esas tres áreas, sanidad, educación y servicios sociales, representan el 13% del PIB de Castilla y León. O sea, la sanidad absorbe el 7% del PIB de Castilla y León, la sanidad pública, la educación el 4% del PIB de Castilla y León y los servicios sociales el 2% del PIB de Castilla y León. Luego el 13% del PIB de Castilla y León se dedica a esas finalidades de sanidad, educación y servicios. En el ámbito del diálogo social se garantizan dos cosas especialmente, ¿no? Que es todo lo que tiene obligación legal, y ahí está muy específicamente, por poner un ejemplo, lo que viene a denominarse subvención nominativa, que es la aportación a las organizaciones del diálogo social como corresponde a su representación institucional en el ámbito de la comunidad, y además todos los compromisos y acuerdos que están en vigor y que tengan una anualidad del año 2027. Eso también está asegurado, el cumplir los acuerdos vigentes en su anualidad del año 2027. Aquellos acuerdos que finalicen, pues lógicamente está sujeto a posibilidad de diálogo y de negociación, y se irá viendo lógicamente las posibilidades de alcanzar nuevos acuerdos en el ámbito del diálogo social.
0: Otros 15,18 millones de euros son para inversiones en movilidad, transformación digital e inteligencia artificial. Casi un tercio, más de 4 millones, van destinados a la variante de Salas de los Infantes, la Castilla y León 117. En el Departamento de Educación se invertirá 14,04 millones de euros, casi la mitad para la construcción del aulario del Instituto Diego Silo de Burgos. Y por otra parte, se prevé una partida de más de 1 millón de euros para el Parque Tecnológico de Burgos. La investigadora María José Alonso reivindicó en Burgos la revolución de terapias ARN para tratar las enfermedades desde su origen. La catedrática destacó en el Ágora de Ciencia organizado por Diario de Burgos las posibilidades de la nanotecnología frente al cáncer, la fibrosis hepática y las enfermedades neurodegenerativas. Estas tecnologías permiten introducir instrucciones en el organismo para que produzca proteínas que necesita o silencia aquellas que intervienen en determinados procesos patológicos. La científica puso como ejemplo las vacunas contra la COVID-19 desarrolladas mediante ARN mensajero, cuya eficacia fue posible gracias a décadas de investigación previa. La conferencia fue presentada por el virólogo burgalés Adolfo García Sastre, profesor de microbiología en la Escuela de Medicina ICAN del Hospital Montesinaí de Nueva York, quien reivindicó la importancia de acercar la ciencia a la sociedad en un contexto marcado por la desinformación. Hoy jueves continúa el ciclo de conferencias con Carla Sale, directora del Departamento de Virología del Instituto Pasteur, en Voladores y virulentos, cómo combatir a los insectos portadores de virus. El proyecto de mejora y acondicionamiento de la calle Alfonso VIII, cuyas obras arrancan hoy, modificará varias líneas de autobús urbano. Los recorridos habituales se trasladarán a calles aledañas, donde además se ubicarán las nuevas paradas tras un acuerdo alcanzado entre el Servicio de Movilidad y Transportes y Patrimonio Nacional para garantizar una mejor preservación del Real Monasterio de las Huelgas. Las líneas afectadas de autobús urbano son la 5, 7, 22, la Circular 1 y la Circular 2. La inteligencia artificial y la computación cuántica centran el encuentro tecnológico Burgos Industria 4.0 que acoge el Fórum Evolución hoy último día, un espacio de encuentro entre startups y proyectos emergentes, la industria y los agentes en materia de financiación privada. Se presentan retos, iniciativas y oportunidades de colaboración, 60 empresas tecnológicas y más de 1.000 visitantes en total. Mariano Muñoz es el director general de Industria de la Junta de Castilla y León.
2: Pues eso que hoy llamamos el matchmaking, que es precisamente poner en contacto a la gente que tiene la idea, que tiene el producto, con aquellos que tienen que implementarlo. Por lo tanto, creo que este evento hace una gran labor a esa parte que ya no es solo innovación, sino que es la conexión entre la innovación y el mercado, por simplificarlo, la conexión entre la innovación y la industria.
0: En este foro, la alcaldesa indicaba que la comercialización del Parque Tecnológico de Burgos ya ha comenzado, pero será el presidente de la Junta de Castilla y León, Alfonso Fernández Mañueco, quien detalle los precios de las parcelas para las que ya se ha abierto la prerreserva. Sobre este encuentro, decía la alcaldesa, se trata de un ecosistema de innovación que registra un 35% más de asistencia respecto al pasado año y que moverá una cifra de negocio en torno a los 900.000 euros.
3: Todo lo que tiene que ver con computación cuántica, con IA o también con todo el tema de robotización, ya no es lo que tenemos en el horizonte para buscar, ya es presente y por tanto tenemos que trabajar insistentemente para que la industria burgalesa conozca estas posibilidades y sepa lo que las empresas de Burgos y las empresas de servicios son capaces de aportar aquí desde la idea del DIBU.
0: Los fundadores de Magea Escuela Activa Centro Sonríe Educando, SM Pharma Servicios Farmacéuticos y la agencia Burgos Travel son los finalistas de los premios AGE de Joven Empresario que alcanzan su 30 aniversario.
4: Aranzadu Arroyo Balbás, Arancha, educadora, formadora y presidenta de la Cooperativa de Trabajo Asociación de Iniciativa Social Magea Escuela Activa. Cristina Juárez Romo, maestra y directora de un centro de innovación educativa en Burgos que ofrece apoyo académico y acompañamiento emocional desde infantil hasta bachillerato con el proyecto Sonríe Educando. Sergio Martín Herrero, fundador y gerente de un grupo creado en Aranda de Duro especializado en transmisión y asesoramiento integral de farmacias con su proyecto Grupo SM Pharma. Y Laura Royo Lázaro, CEO y cofundadora de una agencia creada en Burgos en 2017 especializada en viajes internacionales personalizados con el proyecto Burgos Travel.
0: Estas iniciativas de jóvenes empresarios que han acreditado al menos 3 años de funcionamiento de su negocio significan sobre todo un ejemplo de que emprender es posible, como explica María Castilla, responsable del área de dinamismo empresarial de la Fundación Caja de Burgos.
5: Crean empleo, que incorporan innovación, que abren nuevos mercados y generan oportunidades en nuestro territorio. Pero sobre todo presentamos referentes cercanos, personas jóvenes que demuestran que emprender, asumir responsabilidades y hacer crecer una empresa en Burgos es posible. Ese valor como referentes es especialmente importante en un momento en el que nuestro tejido productivo afronta un reto decisivo, el relevo generacional. No se trata solo de quién continuará un negocio, sino de cómo conseguiremos conservar su conocimiento, atraer talento, incorporar nuevas capacidades.
0: El ganador, que realizará un máster en dirección empresarial en la Universidad Isabel I, se dará a conocer en una gala el próximo 12 de noviembre. El burgalés Diego González, sumiller de tiempos líquidos, representa estos días a España en el Mundial de Sumillería que se celebra en Lisboa. Se trata de una de las grandes citas internacionales de una profesión que combina la cultura gastronómica con la técnica, la precisión y la capacidad de comunicar. Tras realizar las primeras pruebas, está a la espera del veredicto y reconoce que hay un alto nivel entre los competidores de otros países. Hemos hablado con él, le escuchamos.
6: Muy buenos días, María, ¿cómo estáis? Pues desde Portugal con mucha ilusión, ya están hechas las 2 pruebas, tanto práctica como teórica, y hemos hecho también la cata y esta noche ya nos dicen los resultados. Como era previsible, pues el nivel es muy muy alto, evidentemente estamos compitiendo contra los mejores sumilleres del mundo, pero súper agradecidos de estar aquí, súper agradecidos también del apoyo recibido tanto de Diputación de Burgos, Burgos Alimenta, el respaldo que nos están dando y todos los burgaleses y muchísimos españoles, ¿no?, que nos mandan mensajes por móvil, por redes sociales, y estamos recibiendo todo su cariño. Así que súper contentos de la experiencia. Muchísimas gracias.
0: Y seguimos con más noticias. La iniciativa Marisco Solidario se marca la meta de recaudar los 10.000 euros para Burgos Acoge. Con la colaboración del marisquero burgalés y Pesca Fácil, por primera vez los burgaleses podrán adquirir una parrillada de marisco cuya recaudación permitirá contribuir con 10 euros a través de una aportación solidaria que irán a parar a esta ONG dedicada a la atención y acompañamiento de personas migrantes. Desde hoy hasta el 14 de noviembre, los interesados podrán comprar, degustar esta parrillada compuesta por salpicón, bogavante, nécoras, gambas, tamburiñas, langostinos y cigalas. Seguimos con actualidad municipal. El PSOE en Burgos buscará el apoyo del resto de formaciones políticas para diseñar y crear caminos escolares seguros en Burgos. Los socialistas entienden que de esta manera se impulsaría y fomentaría que los niños acudan al colegio a pie, facilitando la socialización y una mejor actitud en las aulas. En otra de las propuestas plenarias piden que sean los vecinos que ahora viven en el antiguo parque de artillería quienes decidan qué quieren que se haga con la parcela dotacional de 5.000 metros cuadrados. El concejal socialista Félix Cantabria califica de inviable la idea del equipo de gobierno de construir una piscina y por ello piden que los vecinos voten y que esa votación tenga carácter vinculante.
7: Parece adecuado, por tanto, que en este caso concreto hay que realizar dos fases diferenciadas. Una primera, la que se recojan ideas sobre el destino al que debe dedicarse la parcela antecitada, y una segunda en la que se vote entre dichas ideas. Que a pesar de que esta proposición salga adelante, pretendemos defenderla tanto ahora como más adelante, esta proposición y la que se hizo en su día del destino del velódromo.
0: La última de las proposiciones que presentan apunta a la idea de crear la figura del funcionario emérito en el ayuntamiento. El edil José María Romo señala que el objetivo es poner en valor la experiencia laboral que ha adquirido el personal municipal y que ya se ha jubilado. Una posibilidad para que sigan en activo y ayuden a formar, entre otras acciones, a sus sustitutos jóvenes. Romo aclara que este reconocimiento no implicaría una retribución económica de ningún tipo.
8: Pero entendemos que sería una proposición que da vida más allá de la vida laboral activa y que aprovecha, cuando las condiciones físicas y mentales son correctas, aprovecha el gran conocimiento que acumulan las personas en su momento de la jubilación y que supondría un beneficio para el ayuntamiento y, por supuesto, para el jubilado, un incentivo para una vida laboral activa y saludable.
0: En el capítulo de sucesos, la autopsia a la mujer encontrada fallecida y atada en su domicilio ya ha revelado los motivos de la muerte. Se lo contábamos antes, según informa Diario de Burgos, la víctima tenía movilidad reducida y necesitaba la ayuda de un respirador artificial para poder tener oxígeno. Este caso se califica ya como presunto homicidio por insuficiencia respiratoria. La teoría es que al estar inmovilizada no pudo acceder al aparato y terminó falleciendo por ello. Ahora continúa la investigación para tratar de encontrar al autor de los hechos. Para ello, la policía analiza todas las cámaras cercanas a la zona del crimen. Cabe recordar que el interior de la vivienda presentaba desorden con ciertas estancias revueltas. Pedro Luis de la Fuente es el subdelegado del Gobierno en Burgos.
9: En una pequeña ventana que se abre en los cuidados que esta mujer tiene, en la que se queda sola porque su hijo, que va a comer con ella habitualmente, se marcha hasta que llega la cuidadora de tarde. En ese plazo de tiempo haya entrado alguien, haya ejercido violencia contra ella, haya revuelto la casa y al final haya terminado pues con este crimen tan deleznable, pues eso lo dice todo.
0: Trasladado al hospital un camionero tras volcar en la 1 con mercancías peligrosas en Villamayor de los Montes, en Burgos. El delegado territorial de la Junta de Castilla y León declaró la situación 1 del plan de seguridad de un plan autonómico de protección para accidentes relacionados con el transporte de mercancías peligrosas por carretera y ferrocarril por la naturaleza de la carga del camión. Tras varias horas de corte en la carretera, la circulación volvió a la normalidad. Los bomberos también dieron por finalizada su intervención tras comprobar que la carga, compuesta por polímero en estado sólido, no sufrió ningún vertido y controlar el derrame de gasóleo provocado por el aceite. Más sucesos. Una mujer de 40 años quedó atrapada al volcar un tráiler en la P1 en Pancorbo. La afectada recibió asistencia sanitaria en el lugar y rechazó su traslado al hospital. En otro accidente, una mujer de 50 años resultó herida tras el incendio de una bodega en Quintana Dueñas y otras tres personas quedaron heridas al empotrarse un turismo contra una vivienda en Cogollos, también ayer. Hablamos también de la provincia. Correos ha puesto en circulación el sello Belenes Regionales Escenas Bajada Belén, Pozo Azul de Cobanera, Burgos, integrado en la serie especial Navidad 2026, con el que rinde homenaje al nacimiento artesanal sumergido en esta cueva subacuática burgalesa. La historia de este Belén se remonta al año 2004, cuando miembros del Club Delfín Burgos decidieron instalar en el lecho de la cavidad un nacimiento para dar protección a los buceadores. El hipermercado de Alcampo Aranda reúne a 4 bodegas de la Ribera del Duero en una cata exclusiva para 40 clientes. El encuentro se celebrará este próximo 17 de octubre y abrirá un diálogo entre el responsable de Enología y Viticultura de la denominación de origen, Alberto Tobes, y representantes de Figuero, Prado Rey, Ceres y Dominio de Cairo. Repasada toda esta actualidad, también nos detenemos ahora en el deporte. Para ello, saludo ya a mi compañero Sergio González. ¿Qué tal? Muy buenos días.
10: Hola María, ¿qué tal? Buenos días. Hablamos como siempre a esta hora del deporte, ya no solo de lo que vamos a tener hoy a partir, como siempre, todos los días de las 11:30 de la mañana, aquí en Vive Radio, en Vive el Deporte, en el 100.0 de su FM y en nuestra página web y aplicación para iOS y para Android. No solo de esa parte de ubicación de lo que va a ser todo el día deportivo, donde vamos a tener muchas cosas de las que hablar, pero la actualidad nos lleva, evidentemente, después de lo que ocurrió ayer en el Coliseum, al baloncesto. Derrota por un punto de los de Porfi Fisac, 8-4-8-5 ante Paul de Jerusalén, en un encuentro que tuvo absolutamente de todo. El conjunto burgalés, que fue de menos a más, que a pesar de verse por debajo en los 3 primeros cuartos, hizo un último encomiable para llegar con opciones incluso a ese último lanzamiento de Dani Diez, que lo repelió el aro, y en el rebote hasta en 2 ocasiones más, donde se quitaron el balón de las manos, como se suele llegar a decir, entre Joaquín Taboada y DJ Stewart, para poder no tener esa opción de al menos empatar el partido y forzar la prórroga. Una auténtica lástima, una auténtica pena, y es que los partidos se deciden, ya lo sabemos, por detalles, y de momento hay en muchos de ellos donde la balanza no está cayendo a nuestro favor. Porfi Fisac, que reconocía que Apol de Jerusalén fue capaz de dominar el rebote, sobre todo en el apartado ofensivo, con 17 rebotes obtenidos, pero que los detalles, una vez más, no cayeron hacia nuestro lado. Quizás Recoleta San Pablo Burgos no vuelva a tener una opción tan clara de poder ganar un partido ante un rival como este.
11: Hemos tenido, ellos han tenido felicidades un poco a Japón por la victoria. Creo que han dominado el tema del rebote y eso les ha hecho que tengan un ritmo más parecido a lo que ellos quieren. En la segunda parte creo que mis jugadores han sido capaces de mostrar otra energía, otro empuje, y han sabido aguantar un poco estos primeros momentos difíciles para nosotros, pero sin embargo al final se deciden los partidos por tiros que metes o tiros que fallas. Hemos tenido todas las opciones, pero no lo hemos conseguido. Perder es siempre jodido, ¿no? Es verdad que con el esfuerzo que hemos hecho y con el arbitraje que hemos tenido, creo que no es justo un poquito el resultado en el marcador, pero esto es lo que tenemos.
10: Abatido, se escuchaba a Porfi Fisac con la sensación de que el Recoleta Salud San Pablo Burgos hizo absolutamente todo lo que se tiene que hacer para ganar un partido. Y es que Porfi Fisac habla también, en este caso, de la gente joven. Les pide que sean capaces de entender que cada vez que se juega en el Coliseum, los rivales tienen que sufrir a lo largo y ancho de los 40 minutos.
11: No, porque siempre creo que podemos, igual que vaya perdiendo, de los que vaya perdiendo. Creo que en ese momento del descanso ellos han sabido engancharse un poco a la grada. Creo que jugar en el Coliseum, tenemos demasiados jugadores jóvenes que no acaban de entender, que da igual que estemos todavía mejor o peor a nivel táctico,

0: todavía queda muchísimo. Una temporada apasionante, eso sí, también tuvo buenas palabras, y es que para Porfi Fisac este grupo tiene cosas muy buenas, porque a pesar, como decimos, de que solo en el último cuarto fueron capaces de estar por delante en no el marcador global, sino sí en el parcial, es un equipo que se agarra en los partidos, que no se deja llevar.
1: Yo lo que creo es que para mí me gusta el grupo, porque en esos tres primeros cuartos, como dices, que ellos han ganado en el marcador, pero no les hemos dejado marcharse del marcador. Para hacer un último cuarto que tengas opciones de ganar, tienes que estar en el partido. Y creo que el grupo, sin haber estado bien en momentos determinados de acierto, que no estamos bien, pero esto, el acierto llega, pero sin embargo se agarran a los partidos, y esto es algo positivo para nosotros.
0: Se comentaba por Porfi Fisac que también ahondó más precisamente en su propia plantilla. Necesita que sean capaces de adoptar, de abrazar, o directamente de que les crezca ese germen para ser unos buenos guerreros en la cancha.
1: Creo que eso de los indomables todavía me lo tienen mejor cogido mi afición que mis jugadores. Necesito más guerreros, y no hablo solamente por Rubén. Necesito ese gesto de disfrutar trabajando, ¿sabes? Ese gesto de disfrutar empujando. Ese gesto de sentirse orgulloso de ayudar a que este equipo gane. Esto es lo que quiero intentar irradiar. Llevamos poco tiempo, pero muchos partidos, casi todos competidos para poder ganar. Probablemente el último que jugamos en Eurocup en Aris es el más difícil para nosotros, pero sin embargo se agarran. Con ese empuje que tienen, ese agarre, siempre es lo que tengo un poco más temor, que no seamos capaces un día de desconectar. De momento estamos, aunque con pelos en este enchufe, pero estamos conectados.
0: Se comentaba por Porfi Fisac que tuvo dos declaraciones más, una de ellas hablando del arbitraje, que fue realmente nefasto para los intereses del conjunto burgalés, pitándoles muchísimas faltas en contra y muy poquitas a favor en contactos muy similares. Recordó Porfi Fisac, aviso a navegantes, ¿cómo es el arbitraje aquí en esta BKT Eurocup?
1: Sí, el arbitraje es distinto, porque al final te pitan tres árbitros, cada uno de un país diferente, y en cada país se pita absolutamente distinto. Por lo tanto, no hay un control como es en la CB, que todos tienen un mismo criterio, te guste o no te guste, lo hagan bien, lo hagan mal, pero creo que tienen un control porque todos están con una filosofía o con una dirección de partido clara. Aquí no existe esto. Lo que más me duele, yo no creo que sea una falta de respeto un poco hacia mi equipo. Creo que en momentos determinados no estamos entendiendo que en Eurocup hay que hacer los partidos más duros, más difíciles, desde el principio. Hay que ir más al límite, porque ese límite siempre al final saca un beneficio. Y creo que ahí todavía no tenemos esa lectura aprendida.
0: Bueno, pues está dando varias pinceladas sobre lo que necesita su equipo a nivel teórico de aprender sobre la competición. Y hablando de aprender, Porfi Fisac, que con todo esto quiere, como siempre, ser positivo.
1: Yo suelo ser siempre positivo en todo lo que hago en mi vida. Creo que en este sentido he de reconocer que en cada partido nos está enseñando algo nuevo. Pero esto es algo que estamos viviendo aquí, que vivimos el primer día, no sé si os acordáis, un poco con Baskonia. Nos costó un poquito el acabar de jugar disfrutando, jugar compartiendo, pero sobre todo jugar esforzándonos en ese sentido. Creo que el equipo se esfuerza, de verdad que la actuación que han tenido, yo me siento muy orgulloso de ellos, aunque es verdad que al final no hemos tenido la fortuna del resultado, pero sí que es verdad que cada día tenemos que sacar una lectura, y casi siempre positiva.
0: Hasta aquí por Porfi Fisac, el conjunto burgalés que se queda con un balance después de tres partidos de una victoria y de dos derrotas. Y el jugador más destacado fue el uruguayo, el charrúa, Joaquín Taboada, que después de todo lo que se vio sobre la cancha, sin tapujos, dolido por tener estas tres opciones para poder ganar el encuentro y no aceptar en ninguna de ellas.
2: Sí, para mí es peor, porque estamos tan ahí que tuvimos, aparte, los tres tiros que tuvimos ahí al final para poder ganarlo también, y nada, da mucha bronca, la verdad.
0: Da mucha bronca, como decía Taboada, con ese tono, y también recordaba y reconocía que en la primera parte el equipo no estuvo bien.
2: Y medio triste porque no estuvimos bien en el partido al principio, primer tiempo, estuvimos muy desenfocados, tuvimos muchos errores y nada, pequeños errores también, las divididas, todo, más que nada actitud y momentos que tenemos que ir más a la pelota, y nada, por suerte pudimos seguir luchando y nos mantuvimos en el partido bien hasta el final. Y nada, por suerte estuvimos en el final, pero bueno, nos faltaron un par de cosas, nuevamente detalles para poder llevar.
0: Joaquín Taboada,

0: Que lo dice claro, este equipo va a seguir compitiendo hasta el último gramo de sus fuerzas en Europa.
1: Sí, obvio, nosotros en ningún momento pensamos que no podíamos competir con ninguna Europa, así que todos los partidos vamos con la cabeza de ganarlo y nada, eso.
0: Y Taboada, ya para terminar, a nivel personal, solo mira el día a día, cada partido, cada entrenamiento, cada viaje, cada minuto y confianza en su trabajo.
1: Nada, yo voy día a día, viendo qué es lo que ofrece cada partido y siendo siempre agresivo, obviamente, y aprovechando las oportunidades que me da el club. Obviamente, muy agradecido y nada, aprovechando al máximo. Sí, obvio, yo igual la confianza intento mantenerla intacta, juegue bien, juegue mal, intento mantenerla intacta y nada, seguir para adelante. Esto es un buen partido, perdimos, pero nada, yo qué sé, también de verdad que te sube un poco la confianza, que te entren los tiros y eso, y que te queden situaciones, pero nada, no ganamos, así que nada, tampoco tan contento.
0: Eso decía Joaquín Taboada, que fue el jugador más destacado con 20 puntos, ¿eh? Gran anotación del uruguayo, que demostró, la verdad es que esa calidad que tiene ya no solo en el tiro exterior, sino con muy buenas penetraciones. Una derrota con honores, como así reza la nota de prensa, la crónica del Recoleta Salud San Pablo Burgos por 84-85. Hablaremos de ello, como no puede ser de otra manera, pero también hoy el Burgos Club de Fútbol, que va a tener a un protagonista. Y es que Grego Sierra este fin de semana va a ser capaz de alcanzar los 150 partidos con el Burgos Club de Fútbol, una cifra no al alcance de todos. Así que Grego Sierra, que además es uno de los capitanes del conjunto blanquinegro, que va a comparecer ante los medios de comunicación hoy a las 9 y media de la mañana en esa sala de prensa de Castañares. Así que allí estará Vive el Deporte para poder traerte esas declaraciones. Baloncesto, fútbol y seguro que algún que otro detalle más que te pondremos aquí en nuestro 100.0 de tu FM y también a través de nuestra página web y aplicación para iOS y para Android, para que no pierdas nada de lo que es el deporte en este jueves. Venga ya, antesala de lo que es un viernes de previas aquí en Vive Radio. Les esperamos como siempre para que se informen del deporte en esta sintonía.
2: Gracias, compañero. Pues pendientes de esa rueda de prensa y de lo que nos puedas contar a las 11:30. Ahora seguimos y hablamos de cultura y ocio.
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2: La exposición Crania centra la programación científica y cultural hasta enero del Museo de la Evolución Humana. Se trata de una muestra única en la que se podrán ver cerca de 20 cráneos de la cima de los huesos, cerebros de 6 individuos y la cara del primer europeo. Todos estos fósiles, que no se han expuesto hasta la fecha, están reconstruidos de distintas maneras. Esperan inaugurarla la última semana de diciembre. Juan Luis Arzuaga es el director científico del Museo de la Evolución Humana.
4: El cráneo, los sentidos, la boca, la vista, el olfato y el cerebro. Y con esto cerramos esta trilogía con los grandes hitos de la evolución humana. El que quiera conocer al primer europeo, y van a ser muchos en todo el mundo, pues vendrán a Burgos a ponerse frente a frente. O sea, va a ser un espectáculo de la evolución humana como no se ha hecho jamás.
2: A la exposición se le añade una tabla del siglo XVI de San Jerónimo, al que se representa con un cráneo cedida por el Cabildo Catedralicio de Burgos. La programación científica incluye 14 charlas, entre ellas la del geólogo que realizó el seguimiento del volcán de La Palma. Un total de 150 actividades, también literarias, con escritores como Juan Gómez Jurado y Pilar Adón, música, teatro, danza y cine. El museo también ha presentado el quinto número de su revista cultural y científica, que se distribuye en papel y formato digital. Por cierto, Fundación Círculo continúa la programación de actividades vinculadas a la exposición Ilustrando la Modernidad con el concierto de El 27 con y sin sombrero. Será hoy a las 8 de la tarde con entrada libre en la Sala Pedro Torrecilla. La propuesta, organizada por la soprano Adriana Viñuela y la pianista Lisa Rapado, recupera la música de la generación del 27, prestando especial atención al papel de las mujeres compositoras. Vanessa Almeida presenta hoy su libro No somos el problema, el autismo sin filtro. La deportista diagnosticada de autismo en edad adulta estará en un encuentro organizado con la colaboración de Autismo Burgos y la cátedra Miradas por el Autismo de la Universidad de Burgos. La convocatoria ha generado gran interés y el aforo para asistir presencialmente ya está completo, según informaban fuentes de la organización. No obstante, las personas que no pueden acudir al edificio Nexo sí van a poder seguir la presentación online a través del canal de YouTube de Autismo Burgos. Y la Diputación de Burgos reúne hoy a mujeres de los clubes de lectura de la provincia en un encuentro dedicado a la igualdad y la cultura rural. El segundo encuentro de clubes de lectura con perspectiva de género se celebra en Melgar de Fernamental, coincidiendo hoy con el Día Internacional de las Mujeres Rurales. Y estos son los apuntes culturales, la agenda de ocio que destacamos para este jueves 15 de octubre.
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2: Y una vez repasada toda la información a esta primera hora de la mañana, vamos también a detenernos en lo que nos depara el día de hoy.
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2: Hoy, ya saben, lo contábamos la semana pasada de la mano de FAE Empresas, se organiza en Burgos el primer foro de defensa de Castilla y León en la Casa del Cordón. También hay Junta de Gobierno Local, la portavoz del equipo de gobierno municipal dará cuenta de los asuntos aprobados. Se presenta también hoy la nueva edición del Morcilla Conf, que tendrá lugar en la jornada de mañana viernes y también del sábado 17, y se inaugura el curso Evolución Humana, Derechos Humanos y Tribunal Constitucional. Estas son algunas de las noticias destacadas para este jueves. Se lo contamos todo a las 2 y a las 3 de la tarde en nuestros servicios informativos. Ahora hacemos una pausa publicitaria.

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1: Muy buenos días. De nuevo seguimos aquí en Vive Burgos en directo, 8 y 49 minutos de esta mañana. Muy buenos días. También desde el control técnico de mi compañero Gonzalo Letona. Hoy es 15 de octubre. Se celebra el Día Internacional de las Mujeres Rurales. Una fecha para reconocer su contribución a la economía y a la vida de nuestros pueblos, pero también para hablar de los obstáculos que todavía afrontan en empleo, emprendimiento, conciliación o acceso a servicios. En una provincia como Burgos, con tantos municipios y realidades diferentes, ¿qué necesitan las mujeres para poder desarrollar su proyecto de vida en el medio rural? Lo hablamos con Julia Quintana, presidenta de FADEMUR. ¿Qué tal, Julia? Muy buenos días.
2: Hola, buenos días.
1: Cuando llega el Día Internacional de las Mujeres Rurales, ¿qué realidad te gustaría que conociéramos mejor quienes vivimos en las ciudades?
2: Bueno, pues la realidad es que vivir en un pueblo es un poco complicado y cada vez nos lo están poniendo más difícil. O sea, nosotros vivimos en los pueblos porque queremos vivir en los pueblos. Igual que el que la mujer o el hombre que quiere vivir en una ciudad, quiere vivir ahí o no le queda otro remedio, también es verdad, porque no tenemos servicios, no tenemos trabajo, no tenemos en realidad nada. Lo único que tenemos es la tranquilidad de vivir en un pueblo, respirar aire puro mientras nos dejen, porque se nos está complicando también la cosa para vivir en un pueblo con un aire puro como le tenemos, y nada más, y no pedimos más que eso. Si nosotros queremos vivir en un pueblo tranquilas, con nuestra familia, tener nuestros servicios, comprendemos que no podemos tener todos, pero que podamos tener la facilidad de acceder a esos servicios que no les podemos tener en los pueblos.
1: Si andamos un poco más en este asunto, se habla mucho de despoblación rural, de la necesidad de fijar población. ¿Hasta qué punto el futuro de los pueblos depende de que las mujeres encuentren oportunidades para quedarse, regresar o instalarse? Porque muchas veces se habla de ellas como las principales pobladoras.
2: A ver, si una mujer no quiere vivir en un pueblo, la familia no vive. Si, entonces, por lo tanto, no hay niños, no hay escuelas, no hay vida. O sea, en un pueblo sin niños como que ya quedan cuatro personas mayores y ya se está acabando. Entonces, si una mujer quiere vivir, va a haber una familia con niños, va a haber servicios, porque si hay niños tenemos médico, tenemos escuela, tenemos tiendas, porque al final se acaba todo. O sea, se acaba todo. O sea, es que no nos queda al final más que un bar, y en algunos ni eso siquiera. No tenemos ni bares, que los bares son centros sociales donde nos reunimos, podemos hablar con el vecino, que si no igual ni nos encontramos en todo el día. Y esto, entonces, si una mujer quiere vivir en un pueblo, hay vida en ese pueblo.
1: ¿Qué papel desempeñan hoy en la economía y en la vida social de los pueblos? No sé si sigue existiendo una distancia entre su contribución real y el reconocimiento que se puede recibir o que se recibe.
2: Bueno, el reconocimiento, yo creo que, a ver, reconocimiento pueden haber, y creo que ya saben que somos una parte principal en la sociedad. Pero luego al transmitirlo no se ve. Nosotros vivimos, yo por ejemplo vivo en la zona de la Arlanza, que cada vez se nos va despoblando más, cada vez tenemos más servicios, la cabeza es Lerma, nos quitan los médicos, nos quitan las enfermeras, que eso es la base principal. Si no tenemos un servicio sanitario, cada vez la gente es más mayor, se necesita más. Si vienes a una urgencia, no tienes más que dos médicos y una enfermera en el centro de salud para la urgencia. Si se te marcha un médico y una enfermera a atender una urgencia, no puedes ir al centro de salud porque no hay más que un médico que tiene que atender a la puerta, al teléfono y a la persona que viene dentro. Cada vez nos lo ponen más complicado.
1: ¿Qué dificultades son específicamente rurales y cuáles tienen que ver con desigualdades de género? Porque es cierto que cuando hablamos de mujer rural estamos enfocándonos en un territorio muy concreto. Quizás desigualdades se dan también en las ciudades, pero pueden agravarse en los pueblos.
2: Pues hombre, lo que no tenemos es trabajo. La mujer rural trabaja en su casa o emprende ella por su cuenta, haciéndose emprendedora autónoma, o si no, se tiene que desplazar a un montón de kilómetros para poder trabajo. Entendemos que en cada pueblo no puede haber una fábrica ni puede haber esto, pero igual podría haber más facilidades para que podamos emprender. O sea, los impuestos en un pueblo son lo mismo que en una ciudad, y para haber igualdad tiene que ser lo mismo. Pero es que si tú eres una artesana, no puedes elaborar tanto producto como una fábrica. Entonces, se te va lo poco que ganas en los impuestos. Entonces, lo podrían hacernos pues una reducción de impuestos para que la mujer pueda emprender, o el hombre, que también puede emprender el hombre, pero en este caso estamos hablando de la mujer, uh-huh. Pueda emprender más fácilmente y tenga un poquitín de más de beneficio. La facilidad, sí que es verdad que ahora hay muchísimos más pueblos que tenemos internet, pero todavía quedan pueblos que no tienen ni telefonía móvil, ya no internet, hablamos. Si es que no tienen ni telefonía móvil. Entonces, las nuevas tecnologías no llegan, no pueden vender por internet. No estamos todavía al 100%, que no sé si lo llegaremos a conocer, por lo menos yo, pero por lo menos que nos den un poquitín más de facilidad para poder tener estos recursos, que no pedimos gran cosa, que es que pedimos muy poquita cosa, solamente que tengamos red internet, que tengamos unos servicios médicos y una sanidad como lo puedan, igual también en la ciudad también está mal, porque la sanidad está ahora, vamos, garrafal, me acaba de surgir a mí un problema gordísimo, y es porque tengo que ir a la ciudad al médico. Y no, es que estamos cada vez peor. O sea, yo creo que vamos como para hacia atrás más que para adelante.
1: No quisiera tampoco caer en el error de pensar en la mujer rural únicamente como dedicada al mundo de servicios sociales, de la atención o de incluso el trabajo en casa. Por ejemplo, en el sector agrario y ganadero, ¿qué avances se han producido en el reconocimiento del trabajo de mujeres?
2: Bueno, pues el avance que tenemos es que se nos ha reconocido a la hora de la PAC, pero todavía la mujer cobra menos que el hombre a la hora de tener una PAC. Entonces, sí que han dicho que en la nueva PAC, a partir del 27, se nos pueda reconocer algo más, pero la manera que se nos está poniendo también el sector agrario, no sé si no es rentable ya entrar la mujer también en el tema agrario. Porque ahora mismo los beneficios son menos que los gastos y no es tan rentable como podría ser antes. No queremos subvenciones, la verdad es que no queremos subvenciones para nada. O sea, antes queremos que se nos reconozca nuestro trabajo y que nuestro producto tenga el valor que le corresponde. Pero como eso no puede ser, porque son más gastos, más los gastos que los ingresos, pues tenemos que seguir recibiendo esas ayudas. Porque la cesta de la compra, como bien sabes, está subiendo una burrada, pero no es porque el agricultor gane más, es al revés, el agricultor está ganando menos, pero la cesta de la compra está subiendo más, por lo tanto, esto no nos repercute ni a las mujeres ni a los hombres agrarios.
1: Decíamos al inicio que la mujer se califica desde las instituciones como esa principal pobladora del entorno rural. Si nos detenemos a hablar en esa población de los jóvenes, en este caso las jóvenes, para que vean el medio rural como un lugar donde construir su futuro y no simplemente como un lugar, un espacio donde hay, de donde hay que marcharse, ¿cómo se puede facilitar este cambio de perspectiva, de visión de lo que es vivir en un pueblo?
2: Bueno, lo principal, vivir en un pueblo es lo mejor que hay. Eso desde luego. Tienes tranquilidad, puedes educar a tu familia tranquilamente, los niños pueden estar por la calle tranquilos, no tienes que estar encima de ellos todo el día y tienen una libertad completamente distinta. Tú puedes realizar tu propio trabajo, puedes trabajar online, aunque estés trabajando en una empresa de una ciudad, tenemos la mayoría internet para poder trabajar online. Y te acercas un día a la semana a la empresa que corresponda. Y la verdad es que vivir en un pueblo es lo mejor que nos puede pasar a todo el mundo. No podemos estar todos ahí en una ciudad que lo único que hay es estrés, que también tenemos estrés alguna vez en los pueblos, pero eso es debido ya a la vida que tengamos cada una. Pero es lo mejor que nos puede pasar. El vivir en un pueblo es una tranquilidad completamente distinta. Puedes acceder a los servicios, evidentemente, si tienes medio de transporte, porque tampoco tenemos medios de transportes públicos, todo el mundo, todos los pueblos, y se puede vivir y es muy bueno.
1: Hablamos también del otro lado poblacional, porque sin duda no solamente la provincia de Burgos, en general todo el entorno rural está muy envejecido. ¿Cómo afecta la falta de servicios a todas esas mujeres mayores, a quienes viven solas o quienes cuidan también de familiares dependientes?
2: Pues afecta porque no hay personas que les puedan atender, aunque la verdad que hay una red ahora de mujeres que se dedican a la ayuda a domicilio, que siempre es no, siempre falta gente, porque cada vez hay más gente mayor y hay poca gente que se dedica a esto. Entonces se reciben una formación para poderles atender, que también es muy, muy difícil de acceder a ella, porque tienes que ir a la ciudad a formarte, no en todos los sitios, pero por ejemplo en nuestra zona tenemos que ir a Burgos a formarnos para hacer un servicio a domicilio, donde las mujeres, las personas mayores no quieren salir de su casa, evidentemente han estado toda la vida en su pueblo, no quieren salir de aquí, y donde mejor es seguir hasta el día final en su pueblo y en su casa. Entonces hay una red ahora mismo de servicio a domicilio que está llegando hasta donde llega, evidentemente, porque hay una lista de espera también, pero es un medio de trabajo también, es el trabajo que tenemos también en el mundo rural para la mujer y algún hombre también, que también hay hombres que se dedican a ello y están haciendo un servicio buenísimo para esta gente mayor que no quiere salirse a sus pueblos, de sus pueblos, y evidentemente no quieren ir a una residencia.
1: La Diputación celebra hoy en Melgar de Fornamental un encuentro de clubes de lectura con perspectiva de género, precisamente celebrando este 15 de octubre. ¿Qué valor, Julia, tienen esas redes culturales y asociativas para combatir aislamiento, también reforzar esa participación en las mujeres?
2: Es que en el mundo rural tenemos que tener asociaciones, porque si no, no se nos oye ni se nos ve. Entonces, el asociacionismo es una parte principal para el mundo rural. Me da igual que sea de grupo de lectura, que sea de mujeres rurales como somos nosotras, que sea culturales, porque todas las asociaciones aportan un apoyo a todo el mundo rural para que se salga, se comunique, estén activas y siempre estemos ahí unidas. Y si hay que luchar por algo, siempre la unión hace la fuerza.
1: ¿Existen pueblos en Burgos con iniciativas económicas, culturales, sociales que sí que generan actividad? Me gustaría, Julia, saber qué experiencias de mujeres rurales podemos destacar o te vienen a la mente como ejemplo de esa capacidad de transformación.
2: Bueno, pues tenemos bastantes asociaciones de mujeres rurales. Yo te puedo hablar de la mía en concreto. O sea, nosotros formamos a la mujer para que cree su propio puesto de trabajo. Y no se sientan solas, porque a la hora de emprender es solamente la burocracia que hay echas para atrás. Entonces ahí estamos nosotros para apoyarlas, igual que los grupos de acción local, que también tienen el programa Mujer Rural para apoyo a emprendimiento. Las formamos, tanto los grupos de acción local como nosotros y otras asociaciones de mujeres rurales, y se sienten acompañadas y pueden, pues no sentirse solas, porque es que aquí al final con la administración te sientes sola, la administración papel para rellenar, pero no tienes más apoyo. Entonces necesitas pues que otras personas te ayuden, que te cuenten su experiencia. A mí me pasó esto, a mí me pasó lo otro, sí que aquí tuve una traba, pero al final la superé de esta manera. Es muy importante el tener un apoyo en una asociación para todo, o sea, tanto sea cultural, o si es cultural te ayuda a salir de casa, porque si no al final ahora llega el invierno, te metes en casa, no sales en todo el invierno. Puedes salir al bar si le tienes y puedes ir a misa, no puedes ir a otra cosa en un pueblo. Entonces, si tienes una asociación cultural activa que te traen una actividad, no voy a decir todos los días, pero igual una actividad al mes o lo que sea, ya tienes otro aliciente.
1: ¿Qué políticas consideras prioritarias para que la igualdad en el medio rural no se quede solo en declaraciones? Si hablamos de empleo, de vivienda, de transportes, de servicios, de conectividad, ¿qué políticas públicas consideras prioritarias?
2: Las que prioritarias yo creo que tenemos todas. Pero bueno, sobre todo lo que se necesita es la sanidad. Te sientes más segura teniendo un médico al lado y poder tener un acceso a la sanidad. Y luego, pues, los colegios, sabemos que en todas las cabezas de comarca tenemos unos colegios que podemos acceder con un transporte público y un comedor, está muy bien, aunque nos cueste que salgan los niños de los pueblos, pero están bien porque tienen sociabilidad, porque ya en los pueblos tampoco quedan niños para que se sociabilicen. Y luego, pues, lo que he dicho antes, que los pueblos nos reduzcan un poquito los impuestos para poder acceder a nuestro propio empleo, y porque no vamos a elaborar productos, sobre todo si fueran artesanías, como para poder vivir una familia. Solamente uh-huh. es una ayuda económica familiar. No podemos conseguir nada más, porque no puedes elaborar tanto producto como si fuera una fábrica. Si tuvieras mucho producto, ya no sería artesanía, y luego además tienes que estar contratando a gente, que entonces ya sí que es lo comido por lo servido.
1: Una última cuestión, una petición concreta a las administraciones o a quien consideres en este Día de las Mujeres Rurales, ¿cuál sería?
2: ¿Qué les pediría a todo el mundo? Pues más apoyo, que se nos valore un poquito más. Sí que estamos contentas por tener un Día de la Mujer Rural, pero ojalá no lo tuviéramos porque no lo necesitáramos, para que no se nos oiga. O sea, no nos necesitáramos levantar la voz un día, por lo menos al año, para que sepan que existimos. Y que sepan que si una mujer rural quiere vivir en un pueblo, es porque ella quiere, y nadie la tiene que echar, y nos van a echar al final.
1: Julia, muchísimas gracias por habernos acompañado.
2: Vale, gracias a vosotros por darnos voz en un día tan importante para nosotras, y muchísimas gracias, para cuando queráis aquí estamos. Y ánimo, mujeres rurales que me estéis escuchando, que aunque nos pongan trabas por el camino, que las vamos a seguir teniendo, seguiremos luchando por querer vivir donde nosotras queramos.
1: Gracias de nuevo, Julia. 9:06 de la mañana. Sobre esta reivindicación del Día de la Mujer Rural seguiremos hablando más adelante en el programa. Ahora hacemos una pausa publicitaria.

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13: 9:09 de la mañana. En este momento vamos a hablar de la mano de FAE Empresas del sector cultural. Ya saben muchos de ustedes que se impulsó hace unos meses una asociación que precisamente quiere reforzar este sector en Burgos, y para hablar hoy sobre ello tenemos a su director, al director de esta asociación de industrias culturales, Alberto Estebanez. ¿Qué tal? Muy buenos días.
14: Buenos días, María.
13: Y también a Marta Gómez, responsable también de esta asociación. ¿Qué tal? Bienvenida.
15: Hola, buenos días, gracias.
13: A mí me gustaría en un primer lugar, Alberto, saber cómo se toma la decisión de que es necesaria una asociación que hable de las industrias culturales en Burgos, porque no se tenía.
14: No, realmente yo creo que ese es lógicamente el origen, ¿no?, de crear una asociación. Piensa que nuestro sector, que es un sector muy amplio, muy, muy diversificado, existen ya agrupaciones que se encargan evidentemente de reunir a esas empresas, ¿no?, pero generalmente con un carácter más bien cultural, relaciones culturales. A nivel de empresas sí que es verdad que hacía falta esta revisión, ¿no?, de cómo organizarnos, saber cuántos somos, en definitiva lo que aportamos al PIB de Burgos, en fin, que generamos, esto es importantísimo y yo creo que es la principal fuente de datos para construir un relato y saber qué ocurre en nuestro sector. Piensa, María, que es un sector amplísimo, es que no tiene nada que ver un señor que toma una foto con un señor que construye una partitura de música, uno que crea el poema o aquel que hace una película, es que, ¿sabes? O los que bailamos o estamos en la escena. Entonces creo que es un sector tan amplio que precisamente nos trae un montón de problemas, ¿no? ¿Qué tenemos en común? ¿Qué es lo que queremos compartir en común? ¿A dónde queremos llegar en común? ¿Qué es lo que necesitamos en común? Uh-huh. Porque en el momento en que una asociación solamente mira por un determinado sector, se condena al fracaso, ¿no? Evidentemente. Es por eso, María, que nuestra junta directiva, si te das cuenta, es muy variopinta, ¿no? En muchas gestiones en gestión cultural, en fin, producción de música, en fin, gente de las artes plásticas, gente de las artes escénicas, ¿no?
13: Creo que hay un equilibrio. Alberto, que hay que también ser consciente del peso que tiene el sector en la economía provincial. ¿Qué peso tiene precisamente?
14: Bueno, estamos en ello. Cultural. Desde FAE hemos hecho un primer. Bueno, sabes que estamos integrados dentro de FAE. Esto en sí ha supuesto un logro que mucha gente no es capaz de adivinar, ¿no? ¿Cuántas ciudades en España cuentan con un sector cultural y creativo, ¿no? Integrado dentro de la Federación de Asociaciones de Empresas. Pues yo creo que muy poquitas. Burgos, yo creo que Logroño, por ser uniprovincial, ha podido también hacerlo, ¿no? Pero yo creo que este mensaje que Marta, como representante de FAE, y yo queremos lanzar, es que evidentemente sería un gran logro, ¿no? Que esto se extendiera a las 8 provincias restantes de Castilla y León, ¿no? Lo que se ha hecho en Burgos es posible, representar a todo un sector. Date cuenta que estamos hablando de más de 300 empresas. Bien, es verdad, constituidas muchas de ellas por pequeños autónomos, evidentemente, ¿no? Pero sí, lo que te venía diciendo es que efectivamente somos un sector muy fuerte y a veces la gente no es consciente de lo que podemos, de lo que se supone, ¿no? Por eso te decía al principio lo del relato. Si no construimos un relato auténtico sobre lo que aportamos al PIB de Burgos, sobre lo que generamos, en qué industrias influimos, no vamos a poder constituirnos como una auténtica asociación. Esta es nuestra principal dificultad, la diversificación. Y lo grande que somos nos mata. Es curioso, se muere de sitio antes de empezar.
13: No tenemos, porque lo ha dicho Alberto, se está haciendo también ese trabajo, pero sí tenemos una cifra, y si hablamos de 300 empresas, no estamos hablando de un sector pequeño, porque precisamente cada pequeño autónomo, que puede ser uno de esos números, luego tiene que contratar a muchas personas cuando quiere hacer un espectáculo, ya sea musical, artístico, plástico, de danza. Ahí no solamente hablamos de 300 personas, se mueve muchísimo más, ¿no?
14: Claro, es que vamos a ver, tú piensas que un señor abre una panadería y tiene un se mete dentro, lógica, de su asociación de panaderos, o yo qué sé, hostelería, en fin, lo que sea, ¿no? Pero su ámbito es como muy cercano, muy próximo. Cuando alguien trabaja en la cultura, necesita un amplio enorme. No sé si me entiendes, me da igual que lo lleves a la literatura o lo lleves al campo de la música, etcétera. Nosotros sin un campo amplio no existimos, porque una actividad cultural se llama así porque evidentemente beneficia o se irradia o necesita de una sociedad, lógicamente, de muchísima gente. Esto es una característica tremenda, no tiene nada que ver. Los dos pagamos autónomos, todos pagamos autónomos, todos tenemos trabajadores o algunos son autónomos y nada más. Pero entiéndeme, necesitamos de esa irradiación. La cultura necesita de una irradiación, de unos márgenes muy amplios respecto a ser aprovechada, ¿no? Y me da igual un chico que construye una poesía o canta un rap, si me entiendes, no sirve que lo haga en casa, necesitamos de todo eso. Y claro, al necesitar de esa proyección de público, de gente, ¿dónde influimos, María? Pues influimos, lógicamente, en lo que está sucediendo el día a día, tomarse un vino, comprarte un café, arreglarse para ir. Claro, eso sería imposible evaluarlo. Yo no quiero ser tan egoísta, solo quiero ir directamente a lo que generamos de manera directa. Es decir, imagínate un señor que expone su fotografía, una exposición de fotografía. ¿A cuánto llega eso, evidentemente? No se construye así de la noche a la mañana. O sea, ahí está la gente que expone, los tiradores de las fotos, el fotógrafo, el que lo imprime, Nuestro sector, evidentemente, es como lo te he dicho, está muy diversificado, ¿no? Y eso es un problema, ¿no? Como presidente, ¿qué mensaje debo de lanzar? Pues, hombre, evidentemente que nos hace falta constituirnos para saber lo que somos.
13: Marta, si hablamos precisamente de la construcción de esta Asociación de Industrias Culturales, tú también desde dentro, ¿cómo describirías el momento que atraviesan ahora mismo las actividades culturales en Burgos?
15: Pues mira, ahora mismo yo diría que estamos en un punto en el que muchas de ellas no se sienten parte de un sector económico que puede generar empleo, oportunidades y que es profesional a la vez. Con lo cual estamos en un punto de intentar juntarlos a todos y luchar por esos retos comunes que todos tienen. Y por ello se ha constituido esta asociación, para intentar que todos rememos hacia la misma dirección.
16: Decíamos, mientras estábamos en publicidad, que la asociación obviamente busca hacer fuerza, tejido asociativo también, que se reconozca, también decía ahora Marta, ¿no?, el trabajo que se hace desde el sector y la fuerza también económica que hay en Burgos, pero también se hacen actividades más allá, ¿no?, Marta, de querer reconocerse desde dentro. También para afuera se van a hacer actividades, ¿no? Me decías.
15: Pues sí, eso es. Mira, estamos desarrollando junto a Fundación Círculo, la FAI y Fundación Círculo, un programa que se llama Los Miércoles que Impulsa la Cultura, que va de la mano de uno de los objetivos de la asociación, que es intentar profesionalizar al sector cultural. No queremos que explicarles cómo desarrollar su actividad cultural y sus proyectos culturales, ya que ellos son los que más saben sobre ello, sino que a lo mejor que entiendan que también tienen que abordar ciertos temas, darles ciertas herramientas para poder enfrentarse a esos retos comunes a otros sectores y a otro tipo de empresas. Entonces estamos desarrollando este programa, que son 4 cursos gratuitos. Ya han empezado el primero, que va de gestión económica, y faltan hay otros 3 disponibles. Son todos complementarios y la inscripción es gratuita a todo aquel que tenga un proyecto cultural y quiera formarse en ello. Entonces, nada, el siguiente empieza el próximo miércoles y es de gestión de equipos, el siguiente de fiscalidad y contratación pública.
16: Tienen la información, entiendo, ¿no?, que en la...
15: Eso es.
16: En FAE, también en Fundación Círculo, pendientes de esas próximas citas los miércoles para hacer también esas charlas interesantes de cara a reconocer el trabajo también y la gestión de personas. Decíamos que no solo son 300, sino que irradia, decía Alberto, también a muchas otras cuestiones. Vamos a hablar en unos minutos en el programa también de esa inteligencia artificial, de esa digitalización. Ahora mismo ha cambiado muchísimo el sector profesional con estas herramientas. También el trabajo de industrias culturales, no sé si es una oportunidad para producir o también incertidumbre en el ámbito cultural.
14: No, yo creo que para el sector cultural y creativo, yo creo que es más una herramienta, y además una herramienta poderosa, ¿no?, porque nos permite comparar, crear escenarios, que es muy importante, ¿no? A veces en nuestro entorno se utiliza mucho para crear escenarios, es decir, o supuestos, ¿no?, o elaborar una producción. Claro, pues yo creo que casi todos los que estamos dentro del sector cultural y creativo tenemos una poderosa herramienta. Yo mismo tengo una versión Plus y ahora estoy pasar a la versión Pro, porque la he visto moverse y la verdad es que las posibilidades son mucho más extensas, ¿no? Y bueno, pues ahora mismo hay gente que si voy con Claude, voy con Gemini o voy con ChatGPT, o sea, GPT. Entonces, ¿qué ocurre? Que hay como una diversificación, ¿no? Precisamente cuando Marta estaba hablando de estos cursos, que me parece que son increíbles y que van muy en línea de lo que es para nuestras empresas, nosotros lo que queremos ahora mismo es detectar qué curso nos hace falta. Por ejemplo, uno que yo creo que hay que hacerlo ya, y además colaborar con la FAI ya se ha puesto en marcha, es incentivos fiscales, evidentemente, porque están ahí y muchas empresas no saben que existen, me refiero a empresas de nuestro sector, no saben que existen incentivos fiscales, es decir, que podemos recibir dinero por aquellas acciones culturales que hemos hecho. Esto es importantísimo porque estamos desperdiciando. La segunda cosa que tenemos en mente rápidamente es presentarnos ante las empresas, es decir, a nuestros compañeros de FAI, a los sectores del metal, de los juegos, de la hostelería, tienen que tener conocimiento de lo que realmente nosotros podemos aportarles a ellos, ¿no? Yo que sé, me es igual cuando hablamos de un diseño de moda o yo que sé, hacer algo de dentro. La tercera es compartir un proyecto común. La pregunta que yo te hago es, María, ¿cómo verías tú que de las industrias culturales moviéramos un gran proyecto creativo en Burgos? Imagínate lo que tenemos. Y la experiencia que tenemos muchos.
16: A veces de ello, precisamente.
14: Evidentemente. Y no estamos precisamente por todo esto. Yo creo que nuestra mirada tiene que ser mucho más poderosa. Y ahora mismo, de estar dentro de nuestro sector, ¿qué curso nos hace falta para ser más competitivos con las empresas del resto de España? Esas carencias es lo que evidencia la necesidad de que exista esta asociación.
16: Marta, una última cuestión. ¿Qué puede aportar esta asociación a una empresa que trabaja en cultura pero que todavía no forma parte de esta, de este colectivo de asociaciones, de esas 300 empresas que están representadas?
15: Pues mira, sobre todo yo creo que se vincula a todo su entorno, a gente que comparte esos retos que puedan tener. Yo creo que sobre todo va por ahí la, la asociación también. Entender un poco, ¿no? La problemática que puede llegar a haber, porque a lo mejor una empresa cultural puede centrarse en otro tipo de problemas y no se da cuenta de que hay problemas comunes y que se puede luchar por ellos. Entonces, yo creo que eso, la representatividad y la unión.
16: Pues chicos, no tenemos tiempo para más. Alberto, muchísimas gracias. Seguro que no es la última vez que hablamos sobre este colectivo.
14: Muchas gracias, María.
16: Gracias también, Marta.
15: Muchas gracias a ti, María.
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16: La inteligencia artificial está pasando de responder preguntas a ejecutar tareas y coordinar procesos. Para conseguirlo no basta con hacerle una buena pregunta. Hay que diseñar cómo trabaja, qué herramienta utiliza y cómo se organiza. De eso hablarán Jesús Rubio Sainz y David Sancho Ruiz en el Morcilla Conf 2026 con la ponencia No es magia, es arquitectura. Cómo cocinar sistemas multiagentes. Es una oportunidad para entender sin necesidad de ser experto en programación cómo se construyen estos sistemas. Temas y qué tareas se pueden automatizar. Hablamos hoy de todo ello con Jesús. ¿Qué tal? Muy buenos días.
1: Hola, buenos días, María. Muy bien.
2: Para empezar por lo básico, ¿qué es un agente de inteligencia artificial y, sobre todo, qué diferencia hay entre utilizar un sistema o un asistente que responde a nuestras preguntas y un agente que ejecuta tareas?
1: Bueno, pues un agente de inteligencia artificial no deja de ser más que una herramienta tecnológica, ¿vale? Que, como nos vamos a explicar al final, no es algo mágico, ¿vale? Es algo que al final se apoya sobre herramientas que ya existían y que ahora estamos conectando de otra manera, de formas más creativas, para poder resolver tareas que efectivamente pues se pueden automatizar. Aquí me gustaría distinguir una pequeña diferencia, ¿vale? No es lo mismo un agente que un sistema multiagente, ¿vale? Que es lo que nosotros vamos a presentar, pero al final la idea por detrás es parecida, ¿vale? Es poder automatizar procesos. Un sistema multiagente podríamos decir que es como si fuese un equipo de personas que están trabajando juntas, pero en el que cada miembro de ese equipo es en realidad una inteligencia artificial que se especializa en una tarea, ¿vale? Uh-huh. Y estos agentes al final se pueden comunicar entre ellos, pueden colaborar, pueden repartirse el trabajo y dar soluciones a problemas que son complicados, ¿vale? Ahí está la principal diferencia en lo que tú mencionabas, ¿vale? Normalmente un asistente o lo que se conoce como un chatbot es simplemente un modelo de inteligencia artificial al cual nosotros le hacemos preguntas y nos da respuestas, y quizá puede buscar en internet, ¿no?, para apoyarse en esas respuestas. Mientras que un agente que ejecuta tareas, hoy en día lo que tiende a ser es mucho más un sistema multiagente, ¿vale? Donde ya empezamos a tener distintos componentes de inteligencia artificial que tienen acceso a distintas herramientas y que ya no es solo que nos den una respuesta, sino que pueden desarrollar y completar o desencadenar flujos de trabajo completos.
2: ¿Vale? Ponéis como ejemplos tareas que a las personas nos parecen sencillas, pero que para las máquinas tienen complejidad. No sé si nos puedes dar un ejemplo cotidiano de ese proceso que de uno, ¿no?, de esos procesos que tienen este enfoque.
1: Pues sí, uno muy sencillo es precisamente ese chatbot, ¿no? De hecho, a mí me gusta mucho este tipo de situaciones donde las personas realmente asumimos o damos por hecha la tecnología, y muchas veces no le damos valor a algo como preguntarle a un asistente y que nos pueda dar una respuesta en tiempo real, ¿no? Por ejemplo, si nosotros le preguntamos cuándo juega el Burgos en el plantío su próximo partido, lo que vamos a hacer es interactuar con una interfaz web. Uh-huh. O con una aplicación que simplemente recibe nuestro texto, nos da otro y nos da la respuesta, ¿no? Y ya está. Y asumimos que lo sabe y que además debe saberlo. Pero realmente por ahí detrás hay un montón de componentes independientes. El primero y más importante de ellos es un modelo de lenguaje natural que ha sido entrenado con billones y billones de parámetros, con una capacidad de cómputo gigante, ¿vale? Que no ha sido posible hasta pues casi 2022, o sea, hace 5 años. Si mirásemos por una ventanita al futuro y viésemos lo que tenemos hoy, pensaríamos que estamos viendo una película de ciencia ficción, de cómo se ha entrenado, cómo ha sido posible hacer entender a un ordenador qué significa cada uno de los conceptos que para nosotros son tan obvios, ¿no?
2: Ahí,
1: y luego pues poder conectar todo eso con distintas redes, con distintos componentes que permitan conectarse o no a internet, a unas páginas pero no a otras, y que responda en un tono que debe ser el adecuado y sin inventarse resultados, que es algo que pasaba mucho, ya se nos ha olvidado, pero hace 2 años se escuchaba mucho, ¿no? Es que se inventa cosas, ya cada vez se va escuchando menos.
2: Claro, cuando se automatizan estos procesos puede suceder que un agente se equivoque, que interprete mal una instrucción o que entregue un resultado que quizás no es demasiado correcto, ¿no?, en base a toda esa información previa. ¿Cómo se diseñan también mecanismos para detectar y corregir estos fallos?
1: Efectivamente, de hecho, esto al principio sobre todo sucedía más. Y el riesgo es enorme, ¿no? Lo que decía, nosotros damos por hecha la tecnología, damos por hecho que se va a responder bien, pero es que cuando no se responde bien, el impacto que eso puede tener para una organización, para un país, incluso para según qué tipo de empresas, puede ser diferencial. Por ejemplo, al principio se hizo muy famoso un caso en el que creo que fue, no voy a decir la marca de coches, pero pero se llegó a vender un coche por 1 euro, por no haber configurado bien un chatbot, ¿no? Entonces, sí, existen una serie de guardarraíles, de mecanismos de seguridad, de sistemas de autoevaluaciones que se ejecutan constantemente para revisar que nuestros agentes de inteligencia artificial están respondiendo de acuerdo a lo que nosotros queríamos. Hay distintas formas de, no voy a entrar a nivel técnico, pero hay distintas formas de intentar minimizar que esto pueda suceder. Primero estableciendo una serie de instrucciones y luego con una revisión y evaluación en tiempo real de qué es lo que se está diciendo para poder cortar la respuesta o prevenir una respuesta que no se adecue a lo que nosotros estamos diciendo antes de que pueda llegar al usuario o de que pueda ejecutar una tarea que no es la que debería haberse ejecutado.
2: Hay otra cuestión importante y es la ciberseguridad. ¿Cómo se garantiza la seguridad de esos datos y se evita que acceda a información que no debería utilizar?
1: Bueno, pues aunque parezca un poco contrario a lo que estamos tratando, pues la principal forma de hacerlo es no confiar, ¿vale? Ser desconfiado de toda tecnología, poner el sentido común por encima de todo. Aquí hay dos partes. Desde el punto de vista de los usuarios, ser muy precavidos con qué información compartimos y qué información no compartimos, ¿vale? Nunca compartir ni pegar ninguna clave, ningún documento personal, tarjetas de crédito, por supuesto, ese tipo de información. Pero luego, desde el punto de vista de los arquitectos de inteligencia artificial, pues es muy importante también no dar por hecho que el sistema va a funcionar bien, ser un poco previsor, ver dónde pueden ocurrir distintos errores, ver dónde estamos exponiendo nuestras cuentas de almacenamiento a nivel público, ver qué conexiones a nuestra aplicación pueden ser alcanzadas desde fuera o desde dentro. Por ejemplo, si estamos dentro de la empresa, que todo funciona a través de las redes de internet privadas de la empresa, pues hay bastantes mecanismos que se pueden aplicar en este sentido.
2: Una última cuestión, Jesús. ¿Qué os gustaría que entendiera alguien que va a acudir a esa charla sin conocimientos técnicos? ¿Con qué idea práctica debería salir?
1: Bueno, a nosotros lo que nos gustaría sería, el objetivo final, digamos, que sería que no piensen, que no den por hecho la tecnología, que no piensen que es magia para bien y para mal, ¿vale? Que no asuman que algo va a funcionar porque sí, y que tampoco le tengan miedo, que se lleven a casa, pues bueno, unas cuantas premisas sobre cómo se construyen por detrás estos sistemas, y que esto ayude a quienes no tengan tanto background técnico a que puedan entender cómo funciona y qué cosas debe tener en cuenta cuando interactúe con estos sistemas, y a los que sí tengan ese background técnico, a los que también vamos a ofrecer materiales para que puedan experimentar, pues que efectivamente puedan lanzarse y empezar a pensar en cómo pueden automatizar procesos en sus empresas, en su día a día, o a construir sus propios sistemas agénticos para entender cómo funcionan y estar preparados de cara

0: Vamos a hablar ahora en el programa de la UNED. Abre matrícula para este próximo curso, para el curso presente 2026-2027, con nuevas ofertas académicas. Y está abierta la matrícula hasta este próximo 21 de octubre, así que tenemos tiempo aún, pero poco, para poder inscribirnos y matricularnos en lo que queramos. Vamos a conocer toda la oferta con Ángel Villanueva, director de la UNED Burgos. ¿Qué tal, Ángel? Muy buenos días.
1: Hola, muy buenos días, María, y buenos días a todos los oyentes.
0: Tenemos, como decíamos, hasta el próximo miércoles 21 de octubre esa matrícula abierta. Tenemos grado, tenemos máster, tenemos idiomas. ¿Qué oferta general tiene la UNED este curso?
1: Pues mira, la oferta general, María, es en cuanto a grados. Tenemos, ofertamos más de 30 grados, másteres estamos en torno a los 75 y hasta 21 programas de doctorado. Y a ello tenemos que añadir también, bueno, pues todo el sistema del QIDE, que es el sistema de idiomas, en los que tenemos pues una amplia oferta.
0: Este año tenéis, como decías, más de 30 grados, 31 en total, sin nota de corte, algo que entiendo también, Ángel, que persigue ser accesible a cualquier persona que tenga un mínimo interés, ¿no?, en uno de los estudios que ofertáis.
1: Sí, claro, como sabes, bueno, pues la UNED es una universidad pública estatal, es la universidad más grande de Europa, y una de las cosas que conseguimos es facilitar todo lo posible el acceso a todos los estudiantes. Y una de las ventajas es que no tenemos nota de corte, por lo tanto, pues aquellas personas que quieran acceder a la carrera lo van a poder hacer y lo van a poder estudiar en la UNED en Burgos.
0: Tenemos nuevas ofertas académicas. Me gustaría, como todos los años, hablar de hacia dónde se dirige, en este caso, el ámbito académico de la UNED, porque para este año habéis incorporado el grado en Ingeniería en Inteligencia Artificial.
1: Sí, es correcto. Siempre intentamos, una de las cuestiones que más interés ponemos en la UNED es en ampliar esta oferta de estudios y que el estudiante pueda acceder pues, a todos estos grados y todos estos másteres. E intentamos que sean oferta que sea actual. Y entendemos por ello que bueno, la inteligencia artificial, como sabes María, en los últimos años, pues está cobrando una especial relevancia y uno de los nuevos grados que hemos incorporado es precisamente un grado en la inteligencia artificial. Y luego también, bueno, hemos incorporado otro grado que sería grado en filosofía y políticas y económicas, que también es muy demandado pues con esta idea de mezclar un poquitín todo lo que son diferentes materias.
0: ¿Qué necesidades visteis desde la UNED descubiertas a la hora de decidir que ibais a implantar este grado en Ingeniería de Inteligencia Artificial?
1: Bueno, como sabes, la inteligencia artificial, decíamos antes, pues está cobrando una especial relevancia. Es indudable que en mayor o menor medida todas las profesiones están incorporando a su quehacer diario la inteligencia artificial, pues ya nos parecía muy importante esta incorporación. Es una materia realmente actual e intentamos que con ello pues la oferta de la UNED pues, se complete y se actualice lo más posible. Yo además te decía también, hemos incorporado también algunos dobles grados también muy demandados, como es el de matemáticas y física, el doble grado en psicología y criminología y el doble grado en economía y matemáticas. Con ello entendemos también que bueno, pues que estamos ofertando unos estudios que sí que eran demandados y que eran solicitados por los estudiantes.
0: Hay otra cuestión que ofertáis en la UNED y es o son los microgrados. Me gustaría también, Ángel, que nos explicaras un poco en qué consiste esta oferta, qué son estos microgrados.
1: Sí, bueno, los microgrados es una oferta que hacemos desde la Universidad Nacional de Educación a Distancia en Burgos, que están orientadas a ampliar los conocimientos concretos en una materia. Son títulos propios que oferta la propia universidad de entre 24 y 48 grados, ofertamos más de 36 y, como te digo, están orientados pues, a ampliar conocimientos en materias muy específicas. Todos los estudiantes pueden acceder a la página web en la que se explican pormenorizadamente todos estos microgrados, cuáles son los requisitos, cuáles son los estudios y sobre todo dónde van enfocados y por qué es conveniente y es muy atractivo esta nueva, relativamente nueva materia, esta nueva oferta que hacemos desde la UNED.
0: Tenemos, como todos los años, la oferta extensa, la pueden encontrar en la página web de la UNED Burgos, también pueden informarse presencialmente, pero sí que me gustaría

0: destacar que dentro de luego todo lo que es el desarrollo habitual del curso 2026-2027, como ha sido en otros años, trabajáis por una atención personalizada.
1: Sí, una de las cuestiones que más nos han y que nos importan en la UNED es precisamente la atención al alumno. Queremos que el alumno se sienta como en casa y se le da todo tipo de facilidades para que pueda cumplir y finalizar todos sus estudios con éxito. Y una de las cuestiones que ponemos especial cuidado y especial relevancia es precisamente en la atención presencial que tenemos aquí en el centro. El alumno puede acudir a las tutorías que tiene con los profesores tutores que tenemos aquí en el centro a realizar todo tipo de consultas y todas las dudas que tenga en su materia. No solamente con la posibilidad que tiene ya de preguntarlo al equipo docente en Madrid y demás a través del correo electrónico, sino que presencialmente lo puede hacer. Lo puede hacer también vía online, pero nosotros recomendamos que se haga viniendo al centro, pues porque siempre se tiene una mayor vinculación con el profesor tutor. A los profesores tutores que cuidamos mucho toda la titulación y demás, siempre están y nos comentan que quieren que el alumno vaya presencialmente, que venga presencialmente al centro a hacer esas consultas y a informarse y a resolver, en definitiva, todas las dudas que se te pueda plantear cuando está estudiando el grado, cuando está estudiando el máster. Como te digo, María, lo que queremos es que el alumno tenga todas las facilidades posibles para que pueda sacar adelante la titulación en la que se ha matriculado.
0: Tenemos la formación semipresencial, luego a lo largo del curso también para adaptarnos a esas realidades del alumno y recordar que hasta el 21, hasta este próximo miércoles, tenemos la matrícula abierta para este centro asociado de la UNED Burgos. Matrícula que ¿cómo podemos rellenar, inscribirnos en este curso? ¿De manera 100% online? ¿Cuál es el método?
1: Pues mira, pues se puede hacer, María, de las dos formas. Se puede hacer online porque es una página en la que es muy intuitiva y el alumno va haciendo, cumpliendo poco a poco los pasos para complementar la matrícula, pero también lo puede hacer presencialmente en nuestras oficinas, en nuestra universidad aquí en la sede, que presencialmente, por si tienen alguna duda de cómo rellenar o de cumplimentar algún requisito o aportar alguna documentación, aquí en nuestro centro le van a dar toda la información posible para que haga la matrícula.
0: 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solamente en grado, también en máster o idiomas, bueno, en mucha formación, y recordar que es hasta este miércoles cuando está abierta y que les podéis encontrar a través de la página web o también 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
1: No, como digo, no hay nota de corte y número de plazas en principio no lo hay. Ya sabes que tenemos nosotros no solamente lo que es la UNED tiene una red de centros asociados distribuida por toda la geografía española, tenemos más de 65 centros asociados y aquellas materias o aquellos grados que no impartimos directamente en nuestro centro se hace a través del campus, con lo cual el estudiante lo puede acceder, si no es a través presencialmente, sí que lo va a poder hacer a través del intercampus con las tutorías online. En definitiva, intentamos cubrir todos los grados y todas los másteres que se ofertan para que lo puedan realizar todos los estudiantes.
0: Pues con esta cuestión que no quería que se me olvidara por el camino, Ángel Villanueva, director de la UNED Burgos, muchísimas gracias por habernos acompañado.
1: Pues nada, muchísimas gracias a vosotros, María, y desde aquí pues animar a todos los estudiantes que se animen a matricularse en la UNED, que es una universidad pública de enorme prestigio y cuya máxima es intentar favorecer al alumno y apoyarle en todo lo posible para que termine sus estudios con éxito.
0: Gracias, Ángel.
1: Gracias a vosotros.
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0: Y les decíamos en nuestro tema de portada que íbamos a continuar en el programa de hoy, de este jueves, hablando del Día Internacional de la Mujer Rural. Y hoy, además, que tenemos tertulia dedicada a la provincia, pues nos ha venido que ni al pelo, que es como se suele decir. Vamos a hablar de nuevo con los gerentes de los grupos de acción local. Cristina Merino, ¿qué tal? Muy buenos días.
13: Muy buenos días, María.
0: Eva Juarros, ¿qué tal? Bienvenida.
14: Buenos días.
0: Juanjo Sánchez, ¿qué tal? Muy buenos días.
15: Muy buenos días, un placer estar aquí con vosotras.
0: Pues en un día como este, es verdad que no tenemos, como es habitual, ciertos temas a tratar, sino que vamos a abordar este día desde un ámbito más general, pero sí que es cierto que lanzo de primeras una pregunta. ¿Es o sigue siendo necesario, Cristina, que celebremos y que se hable de este Día de la Mujer Rural?
13: Absolutamente sí. También debo de añadir que ojalá llegue un día que no tengamos que hablar ni del Día de la Mujer Rural, ni del Día de la Mujer en general, ni sea necesaria esa aún hoy imprescindible discriminación positiva hacia las mujeres, pero todavía a día de hoy sí que lo es. No lo digo esto con pesimismo, todo lo contrario. Yo creo, volvemos la vista atrás y además no muy atrás. Yo creo que cada una de las personas que estamos aquí en la mesa podemos tener recuerdos recientes o de nuestra infancia, nuestra adolescencia, estas décadas pasadas, de cambios, cambios para bien. Entonces yo creo que estamos en el camino, que se ha avanzado mucho respecto a lo que era el punto de partida, pero sigue habiendo un trecho importante que recorrer, pero a día de hoy todavía es necesario, sí.
0: Eva.
14: Totalmente de acuerdo también con lo que ha dicho Cristina y por supuesto yo creo que celebrar un día de la mujer rural como el día de la mujer en general es necesario, es una forma de dar visibilidad a las mujeres, ¿no? Que habitamos nuestras zonas, y que es el reflejo de un trabajo de los 365 días, o del resto de los 364 días del año que no se celebra, ¿no? O sea, es una celebración de un día, pero representa todo el trabajo que venimos desarrollando todo el año a favor de la mujer.
15: Bueno, yo no puedo estar menos que de acuerdo totalmente con lo que se ha dicho. Efectivamente, me parece que es importante y necesario celebrar, porque como ha dicho Cristina, como ha dicho Eva, han sido décadas de lucha por conseguir equilibrar una situación que estaba absolutamente desequilibrada y buscar una igualdad real, social y de derechos en todos los aspectos. Creo que es importante celebrarlo porque se ha hecho mucho, como ha comentado Cristina, como ha comentado Eva, en las últimas décadas pues se ha avanzado muchísimo, como luego veremos, en el concepto del empoderamiento femenino en el medio rural y en general en la sociedad, pero también es un día que nos tiene que servir para abordar los retos que quedan a futuro, es decir, para reivindicar, celebrar lo que se ha conseguido, pero reivindicar lo que falta por conseguir. Y como decía Eva, es un trabajo no de un día, sino que tiene que ser un día que simbolice y refleje lo que se hace y se debe hacer en los 364 días restantes.
13: Y además, claro, no estamos hablando únicamente de el Día de la Mujer, sino de manera específica la mujer rural. Si en estos micrófonos, en esta tertulia de los jueves, prácticamente cada semana hablamos de esas particularidades que ofrece el medio rural, pues a veces sus dificultades o un perfil sociodemográfico claramente distinto del urbano, pues lógicamente por extensión también lo es en el caso concreto de las mujeres, ¿no? Cuando además en el entorno rural yo creo que quizá todavía se acusa más determinados roles, o a lo mejor en determinadas generaciones pues que vienen de unos perfiles que han sido mujeres principalmente cuidadoras, ¿no? Cuidadoras de su hogar, pero cuidadoras también, no hay que olvidarlo, de esa parte de economía doméstica, que es lo que fundamentalmente durante siglos y durante décadas ha sustentado la vida de las familias en los pueblos, pues que ha sido pues esas pequeñas ganaderías o esos pequeños huertos, el trabajo en el campo, que las mujeres siempre, siempre, siempre han desempeñado, pero de una manera, las mujeres en los pueblos, estamos ahora hablando, pero siempre de una manera en segundo plano, de una forma no profesionalizada. Entonces, pues a mí a veces me hace gracia, ¿no?, el discurso de la incorporación de la mujer al trabajo. Sí, la mujer siempre ha trabajado. Otra cosa es que no haya habido papeles por medio, que no se haya formalizado, que no se ha profesionalizado, pero fundamentalmente en los pueblos, como digo, las mujeres han parido a sus hijos y se han ido al día siguiente a trabajar al campo, que es que creo que quienes estamos aquí, esto lo sabemos de nuestras abuelas, o sea, que es que no nos estamos remontando a la Edad Media, no, estamos hablando de casi nuestra generación anterior o dos generaciones antes. Entonces, ahí hay una particularidad claramente diferenciada. Ya no estamos en esa tesitura, pero consecuencia todavía pues de esa forma de vida, de esa cultura rural, pues sigue habiendo pues unos roles muy diferenciados y hay que dar una atención especial a esas mujeres de los pueblos hoy en día también, porque no son lo mismo las oportunidades laborales que hay en los entornos urbanos que los rurales, ni las oportunidades de ocio, ni las oportunidades de conciliación. Por tanto, es algo de lo que hay que seguir hablando.
12: Cuando hablamos, por ejemplo, de este aspecto, ¿no?, de mujeres emprendedoras, ¿qué es lo que se necesita, ¿no?, a la hora de, o cuál puede ser el distintivo? Cuando hablamos de emprendimiento rural, lo hemos comentado en muchas ocasiones, y ha hablado de iniciativas, de espacios coworking, de ayudas a negocios que se quieren implantar en el entorno rural, a iniciativas también de entre el comercio para fortalecer y tener también una herramienta y una puerta abierta a la tecnología, al acercar los servicios a toda la comarca. Pero si centramos el tiro en la mujer, no sé si hay alguna necesidad específica de este colectivo o vale con generalizar en qué necesita un emprendedor en el entorno rural, Eva.
14: Pues, a ver, nosotros tenemos herramientas general, tanto generales como específicas para la mujer. Generales, lo has dicho bien, tenemos proyectos de emprendimiento general donde aportamos el apoyo que se necesite, hasta herramientas específicas, como es el caso del proyecto de la estrategia de la mujer rural de la Junta de Castilla y León, que ha confiado en los grupos de acción local para desarrollarla en nuestros territorios. Y ahí sí que se da un apoyo especial a la mujer. ¿Y por qué? Pues porque, como decía Cristina antes, venimos de una historia en el mundo rural muy vinculada al campo. Las mujeres que nos vienen a veces vienen con ideas muy claras, pero sí que es verdad que tienen poca confianza en sí mismas. Saben lo que quieren hacer, saben qué emprendimiento quieren poner en marcha, pero les falta esa confianza. Entonces necesitan de ese acompañamiento específico que les ayude a ellas en todo el proceso hasta que consiguen darse de alta o dar de alta su propio proyecto, ¿no? Entonces esa es la parte, yo creo, clave, aparte de la financiación y demás, ¿no? Pero una visibilidad y un empoderamiento. Y nosotros acompañamos todo ese proceso, y especialmente en las mujeres, claro.
12: O sea, que es más una percepción propia que una percepción de lo que tiene el resto, ¿no? En esto del empoderamiento.
14: No solo, también eso, ¿no? Bueno, sí. Estamos, yo creo, menos empoderadas en el medio rural, claro, porque todavía hoy nos quedamos mucho en el sector servicios de cuidados, de la economía plateada, ¿no? De la atención a los mayores o a las personas vulnerables, y también al sector servicios. Mira, yo estaba ayer buscando un poco cuántos proyectos del ámbito líder, ¿no?, que nosotros financiamos desde nuestra comarca, habían recaído en las mujeres en este programa en los últimos años, y es alrededor de un 25% que recaen proyectos de mujeres empresarias, emprendedoras, ¿no? Y la mayoría de estos proyectos, el 60 y mucho, es el sector de cuidados y turismo, que también son servicios. O sea que estamos todavía ahí, ¿no? Hay que romper un poco esos estereotipos y ver que las mujeres pues pueden implicarse en otros ámbitos. También tenemos otros ámbitos, ya están las mujeres montando nuevas iniciativas, empresas y de otros sectores, pero bueno, todavía estamos un poquito ahí.
15: A ver, yo sé que la estadística es una ciencia horrorosa, árida y a veces muy difícil de encajar en los contextos, pero creo que es muy interesante contextualizar el tema que estamos tratando hoy desde el punto de vista de la estadística, porque yo creo que nos da un escenario y un decorado para poder trasladar todo lo demás y a los protagonistas, que son las mujeres. Estamos hablando en concreto de una comunidad autónoma que es Castilla y León, que tiene 2.400.000 habitantes, más o menos. De los 2.400.000 habitantes, 450.000 viven en núcleos inferiores a los 2.000 habitantes. Ya contextualizamos lo que es el entorno rural. Dentro de ese entorno rural estamos hablando de que existen, con esos menos de 2.000 habitantes, casi 2.200 municipios. De esos 2.200 municipios, la población global de Castilla y León, mujer, global, es del más del 50%. Y en el caso de los municipios que hablaba, de menos de 2.000, no llega al 46%. Estamos ahí en un desequilibrio inicial, primero, que tiene que ver con el factor de despoblación. Luego, es muy importante tener en cuenta los sectores, como decía Eva, tradicionales, y lo que comentaba Cristina, a los que la mujer ha dedicado su aspecto laboral, su vida laboral, su faceta laboral, que ha sido muchas veces oscura porque ha estado en un lugar, vamos a decir, en un segundo plano como actor secundario de una película, de una historia global y general, pero que era fundamental y necesario, que sustentaba esa primera línea, entre comillas, que en aquellos momentos pues protagonizaban los hombres. Es cierto que en las dos últimas décadas, creo que compartimos todos la impresión, se ha producido un fenómeno que es el empoderamiento femenino, es decir, las mujeres han tomado conciencia de que han estado ahí, que son importantes y que se les debe considerar importantes y reconocer ese papel importante y primordial en la economía en general, en la sociedad en general y muy particularmente en el entorno rural. Y bueno, pues han afrontado dos retos fundamentales. Uno, para mí importante, es el reto del empleo fuera de ese entorno secundario, es decir, un empleo en igualdad de condiciones con el sector masculino, y romper la brecha de género en cuanto al acceso, en cuanto a las condiciones, etcétera. Y la última, que esa sí que tiene que ver muchísimo con lo que nosotros desarrollamos como asociaciones de desarrollo rural, que es pues ser pilar clave en la actividad económica y en el emprendimiento en el medio rural, la capacidad de poner en marcha nuevas modalidades y sectores de negocio. Nosotros hemos constatado que efectivamente el ámbito tradicional económico en el medio rural, que era la agricultura y la ganadería, pues tenía una ocupación muy limitada la mujer. Escasamente el 33% de la población femenina se dedicaba al ámbito de la economía agraria, y solamente el 25% eran titulares de explotaciones. Luego apareció la titularidad compartida, etcétera, etcétera. Entonces nosotros, creo que como sociedad, que lo hemos comentado antes de empezar la tertulia, y como entidades responsables del desarrollo territorial, tenemos una responsabilidad a la hora de, efectivamente, contribuir a ese empoderamiento y apoyar especialmente a ese pilar fundamental de la economía rural y del medio rural para mantener población, actividad y vida, que es la mujer. Y como decía Eva y como comentaba Cristina, tenemos en marcha varios programas, desde programas de empleo, programas de emprendimiento, programas como la Red PAME, y luego los generales que de proyectos apoyados por la iniciativa líder, en los que, bueno, pues constatamos que sí es cierto que todavía siguen siendo minoría los proyectos netamente femeninos, pero vamos constatando que se van incrementando. Yo, en concreto, el programa anterior a este, hay en torno a un 10% más de proyectos femeninos. Y algo que también hay que tener en cuenta, proyectos coparticipados, que no hay que descartarlos. Yo ahora mismo creo que la proporción se movería en torno a un 40-45 sumando los coparticipados. Sí, es cierto que los únicos y exclusivamente femeninos se mueven en torno a un 30. Pero bueno, vamos consiguiendo efectivamente que ese empoderamiento coja fuerza y sobre todo que las mujeres de medio rural tomen conciencia de su capacidad y del potencial que tienen, y la capacidad que tienen además de salir de ese entorno de determinados sectores que estaban como muy limitados y circunscritos a ámbito muy doméstico, de cuidados paliativos a tercera edad, etcétera, o turismo y hostelería en algunos casos, o comercio, y entrar en nuevos ámbitos, pues bueno, como pueden ser, pues yo qué sé, las nuevas tecnologías, la digitalización, la economía verde, etcétera, etcétera.
0: Hay una cuestión que hemos hablado también con Julia y que querría también abrir en este debate que estamos teniendo los cuatro, y se refiere al concepto de mujer como pobladora de un municipio, porque muchas veces se pone sobre sus hombros una responsabilidad de que si la mujer no quiere ir, no se va a ir una familia a habitar, y que si esa mujer no va, no va a haber familias, no va a haber niños, no va a haber escuelas. De eso precisamente hablaba antes Julia, ¿no? De también ese peso, no sé si ciertamente justificado, ¿no? Sí, la mujer ahí tiene un peso quizás más fuerte en lo que es la población de un entorno rural.
13: Sí, es verdad que siempre se dice eso, que mientras haya mujeres en los pueblos va a seguir habiendo población, ¿no? Porque van a continuar quedándose las familias. A lo mejor hay que aligerar un poco el peso de esa responsabilidad, ¿no? Para que no se viva eso como un peso, sino que debe ser una opción de vida libre. Y la realidad es que en los pueblos no falta trabajo, no hay un problema de desempleo, aunque lo cierto es que normalmente no son trabajos que quizá resulten atractivos, ¿no? para las mujeres, que es cierto, como decían tanto Eva como Juanjo, y en nuestra Asociación de Desarrollo Rural coincidimos, ¿no? En esa tendencia hacia los servicios, hacia el turismo, que también por otro lado es la actividad económica que vemos en los pueblos alternativa al sector primario. O sea que bueno, a lo mejor no es una cuestión de que sea un sector feminizado o no masculinizado, sino que realmente son los nichos de empleo que hay ahora mismo en el medio rural, ¿no? Pues principalmente todo lo enfocado al cuidado de personas mayores, que es la principal población de los pueblos, de los pueblos. Y que además cada vez vivimos más años. Entonces, bueno, pues ese es un nicho de empleo tanto para mujeres como para hombres. Yo sí que advierto también esa tendencia que comentaba Juanjo, que cada vez vamos teniendo más iniciativas promovidas por mujeres, aunque la realidad es que normalmente detrás lo que hay es un proyecto de familia, me viene a la cabeza muchos ejemplos, ¿no? Que la titular o quien aparece como solicitante es una mujer, pero detrás es un proyecto de familia, y es que yo creo que en el medio rural tiene que ser así, porque son iniciativas que muchas veces suponen la implicación de la pareja, una persona de apoyo. Y aunque yo coincido también con lo que ha comentado Julia respecto a que es verdad que es clave que se queden las mujeres para que continúe habiendo familias en los pueblos, pero igual hay que intentar que no pese como una responsabilidad, ¿no? como una carga. Y yo sí que creo que sobre todo las opciones son una opción de vida familiar, aunque aparezca como titular un hombre o una mujer. pero sí que también quiero subrayar esa tendencia, como ha comentado Juanjo, a que yo creo que cada vez van siendo más las iniciativas promovidas por mujeres. Y volviendo a lo que comentaba, que ha comenzado hablando Eva, esa estrategia de emprendimiento de la mujer rural que gestionamos los grupos de acción local de la mano de la Junta de Castilla y León, es ya una segunda fase, un segundo programa que gestionamos con las mismas características y volviendo un poco la vista atrás y a los resultados que arrojó la primera, fue un absoluto éxito, porque si algo tienen además las mujeres es en general un carácter participativo y de implicación muy destacado, ¿no? Entonces, todo lo que se pone en marcha de acciones formativas o de apoyo, porque aquí no se trata únicamente de subvencionar una iniciativa, se trata también de acompañar, de buscar con quién hacer colaboraciones, de quitar muchas veces ese miedo al emprender que da vértigo. Entonces, esa labor de asesoramiento, de orientación o de acompañamiento también se hace. Y ahí es que las mujeres responden de una manera especialmente positiva. Entonces, esta es una muy buena oportunidad que podamos volver a desarrollar un programa de este tipo.
14: Sí, yo, vamos, además es que destacar que la tendencia que tienen esas mujeres, ¿no? Cuando ellas participan en conjunto en tanto las formaciones como en los eventos para compartir que celebramos en el marco del proyecto, al final acaban uniéndose y se forman redes, microredes, ¿no? Hay nosotros en nuestra zona hay unas mujeres que ya se han unido, mujeres emprendedoras, y hacen sus propias actividades, ¿no? Entonces se generan esos movimientos femeninos que son muy potentes y que hay vamos, son perfiles súper interesantes que no estamos acostumbrados a ver tampoco en el medio rural, que sí que están empezando a surgir, ¿no? Nosotros tenemos mujeres que han emprendido en temas de ciberseguridad, por ejemplo, ¿no? En la comarca o bueno, en otros ámbitos que no estamos tan acostumbrados y están tirando, hay mujeres que están tirando de estos pequeños movimientos.
15: Yo estoy totalmente de acuerdo con lo que han manifestado mis dos compañeras. Es evidente que el trabajo que se desarrolló en un primer en una primera fase de este proyecto de estrategia de emprendimiento femenina y de mujer en medio rural ha surtido efectos. Ya se constató en la primera proyecto que se desarrolló, y en este segundo lo que estamos viendo es que se está profundizando mucho en primero la participación y al mismo tiempo implicación y capacidad de movilización. Es decir, yo lo que detecto es que hay un factor multiplicador y de atractor, es decir, quienes participan atraen a más participantes, motivan a las que están y motivan a otros participantes a participar, y al final se generan, como decía Eva, unas redes de apoyo mutuo, en el sentido de que no solamente estamos desde un punto de vista, voy a decir, utilizar la palabra aunque no es correcta, pero soy consciente de ello, pasivo, es decir, desde el punto de vista receptor de información, receptor de apoyo, sino también estamos en la parte proactiva. Es decir, somos receptores y al mismo tiempo distribuidores. Apoyamos también, nos apoyamos entre nosotras, generamos redes de colaboración, redes de información, redes de formación y redes de difusión. Y detectamos efectivamente que hay perfiles muy particulares. Nosotros tenemos una persona que en las merindades se dedica, o pues de formación es astrofísica. Y se dedica a la formación. Ahora, actividades de formación y actividades de dinamización relacionadas con la observación del cielo, porque el cielo también en las merindades es un recurso turístico. Entonces, bueno, es muy curioso. Pero nos encontramos con perfiles muy particulares que hasta hace a lo mejor 4 o 5 años no eran los habituales y que van abriendo brechas y van abriendo caminos en sectores de los que hasta ahora, pues bueno, pues no se consideran los más habituales. Eran más habituales, pues sí, como decía antes, turismo, agroalimentación, temas de cuidados, la economía plateada, pero ahora estamos abriendo nuevas líneas que están muy vinculadas a nuevos nichos de mercado, nuevos nichos de oportunidades, la ciberseguridad, los desarrollos digitales, la inteligencia artificial, la enseñanza online y productos que se suministran también online, etcétera, etcétera. Entonces, bueno, pues nosotros también, afortunadamente, a nivel provincial, con la estrategia que se ha desarrollado con Sodebur y Diputación de Burgos del Burgos Rural Market, estamos detectando también que hay nuevos nichos de negocio que están entrando en ámbito comercial que hasta hace a lo mejor 5 años eran impensables. Y muchos de ellos, como decía Cristina, o directamente, en la mayoría de los casos, capitaneados y dirigidos por mujeres, o bien vinculados al motivo de la cuestión, que era el cómo ver el papel de la mujer, si ser responsable en cierta forma de mantener la vida en los pueblos o tiene que ser algo compartido. Evidentemente es un modelo de vida, es algo que tiene que ser compartido, pero por desgracia, si nos vamos también a la estadística y a los datos estadísticos y a los conceptos estadísticos, pues hombre, nos vamos a un concepto y a algo que es biológico. Es decir, necesitamos mantener población, necesitamos tener un crecimiento vegetativo que mantenga población y que al mismo tiempo genere masa crítica en un territorio. Y bueno, pues en algunos casos la propia necesidad, la propia naturaleza biológica del ser humano, pues nos lleva a que no sea una carga, pero es decir, en cierta parte es una parte de la corresponsabilidad el hecho de, bueno, pues que exista población en los territorios.
12: Pues vamos a dejarlo aquí, esta tertulia de 15 de octubre, Día Internacional de la Mujer Rural. Gracias, Eva, por habernos acompañado.
13: Gracias.
12: Gracias también, Cristina.
13: Muchas gracias.
12: Y por supuesto también, Juanjo, muchas gracias por venir este jueves 15 de octubre.
15: Por supuesto, gracias a vosotros, gracias a todos los oyentes y por lo que decíamos al principio. Nos quedan otros 364 días más para seguir avanzando.
13: Eso es.

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14: Y como cada jueves, y este no puede ser menos, nos vamos a hablar de la cultura del barrio de Gamonal.
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14: Y digo cultura, Eneca Moreno, muy buenos días, porque lo analizo desde un punto de vista quizás más amplio, en el que no solamente hablamos de ocio y de agenda cultural, sino también de esa cultura de barrio, de esos negocios que hacen vida en Gamonal.
16: Así es, María, buenos días. Y que hacen vida y que mejoran la vida de los vecinos de Gamonal o de donde vengan, porque además el lugar en el que estoy hoy, ahora os lo cuento, se mueve también a otros puntos. Recibe mucha gente en Gamonal, pero si es necesario, se mueve también. Estoy en el número 23 de Francisco Gran Montagne, en Audiología Gamonal, un lugar dedicado a es un centro auditivo, así que se dedica al cuidado del oído, algo para nosotros que hacemos radio tan importante desde todos los puntos de vista, el de nuestros oyentes, pero el nuestro propio también. Tenemos que cuidar mucho nuestra salud auditiva, que además hoy en día está muy expuesta a muchos factores, y de cuidar de todo eso se ocupa Audiología Gamonal y concretamente la responsable de este sitio, que es Sarai Etxepare. ¿Cómo estás, Sarai? Buenos días.
17: Hola, buenos días, Eneka. Muy bien.
16: Quiero decir lo primero de todo, Sarai, que yo llevo aquí un ratito, poco, pero me siento muy a gusto. Es un sitio muy agradable y creo que eso es importante, porque cuando la gente viene a un centro auditivo, viene con un problema. Y lo suyo es que salga de aquí con una solución, Sarai, pero que durante ese proceso se sienta cómodo, ¿no?
17: Sí, para mí también es muy importante. Es algo que cuando yo inicié el proyecto, quería que cuando las personas vinieran a verme, sintieran que es un sitio agradable, cómodo, en el que se pueden sentir a gusto, tranquilos, y creo que es algo muy importante cuando se trata sobre todo de salud, que en el sitio en el que vas a que te atiendan te encuentres a gusto y cómodo.
16: Bueno, pues doy fe que eso ocurre, Sarai. Cuéntame, ¿de dónde nace Audiología Gamonal? Porque llevas poco tiempo en este espacio, pero tú tienes una experiencia dilatada, ¿no?
17: Sí, eso es. Yo empecé en mayo de este año, de 2026, aquí en Audiología Gamonal, pero he trabajado durante algo más de 13 años en este mismo barrio, en Gamonal, dedicada siempre a la salud de las personas, más concretamente a la audiología. Y después de trabajar para otras empresas, lo que yo quería hacer era trabajar de una forma más cercana, quizá de una forma diferente de entender la audiología. Yo tenía mi propia manera de entender la audiología. Para mí era primordial tener todo el tiempo posible para dedicar a la persona y que la persona se sienta cómoda cuando venga a verme, en explicarme lo que necesita y que se sienta a gusto y poder dedicarle todo el tiempo necesario, que no siempre en las empresas es posible. Esto, al ser al final mi manera de entender la audiología, es algo que va de la mano. Entonces, era un poco la diferencia y por eso nació Audiología Gamonal.
16: Sarai, cuéntame, ¿por qué es tan importante cuidar de la audición? Porque igual nos damos cuenta cuando ya la hemos perdido, y en muchos casos ese es un proceso irreversible, pero tiene soluciones. Yo decía hace un momento que vivimos en una sociedad sometida a todo tipo de ruidos y a hábitos, como el uso de auriculares, por ejemplo, volúmenes muy altos, que pueden deteriorar nuestra salud auditiva. Así que vamos a empezar por el principio. ¿Cómo podemos detectar si estamos empezando a perder audición y por qué es tan importante cuidarlo?
17: Vale, como me decías antes, ¿por qué es importante cuidar nuestra audición? Nuestra audición la damos por hecho. Es algo que damos por hecho, que podemos oír bien, que vamos a ir a comer con nuestras amigas y vamos a poder seguir la conversación, que vemos una serie de televisión y podemos entenderla perfectamente, pero hay veces que esa naturalidad y ese dar por hecho no siempre es así. Hay veces que poco a poco vamos teniendo que subir un puntito la televisión, o le tenemos que decir a la persona que está con nosotros qué, cómo. Esas cosas que a veces son pequeños síntomas que nos ponen en preaviso de que algo está pasando en nuestra audición, lo ideal es, una vez que empezamos a notar esos síntomas, revisarnos. Eso no significa que vayamos a necesitar audífono, sino que a lo mejor tenemos que mirar qué nos está ocurriendo en el oído para intentar prevenir esa pérdida auditiva. De hecho, lo que me comentabas, la pérdida auditiva es muy progresiva. No es como la vista, que la vista en cerca, por ejemplo, de repente un día vas y dices, no veo. El oído no es así. El oído como decíamos, vamos adaptando el entorno a nosotros. Vamos subiendo la tele, vamos preguntando qué, vamos dejando de hacer ciertas cosas a veces sin darnos cuenta por evitar esas situaciones, y por eso es muy importante el cuidar el oído, el revisarlo, el evitar estar expuestos a sonidos muy fuertes, como son los cascos, muchas veces que los ponemos demasiado altos.
16: Sara, me decías que no necesariamente una pérdida auditiva conlleva utilizar audífonos. En algunos casos sí. Cuando establecemos esa revisión y ya un diagnóstico de cómo nos encontramos, podemos estar en muchas situaciones y terminar teniendo un audífono. O tú te encuentras también con gente que ya tiene un audífono, pero necesita revisarlo, porque esas revisiones tienen que ser frecuentes y tienen que adaptarse a las necesidades de cada persona. Y además hay una cuestión que me parece muy importante, que a mí me ha enseñado Sarai, y es que hay que aprender a oír con el audífono.
17: Eso es. Hay personas, bueno, como decíamos, el tema de prevenir. Hay personas que vienen a hacerse una revisión porque notan a lo mejor que le cuesta un poco seguir las conversaciones. Lo principal que hacemos es hacer un estudio muy completo auditivo para saber qué problema es el que presenta esa persona, qué necesidades tiene, qué dificultades tiene, y en base a eso buscamos soluciones. Hay veces que simplemente es hacer anualmente o semestralmente una revisión para ir controlando un poco ese problema de pérdida auditiva que a veces puede aparecer. Otras veces, efectivamente, ya hay una pérdida de audición que necesita ser tratada para mejorar la vida de esa persona. Y hay personas que ya tienen audífono, pero no se lo ponen. ¿Por qué? Porque muchas veces no están cómodos con ellos. ¿Qué podemos hacer? Yo siempre... esto era una de las bases que yo quería instaurar en audiología gamonal. Quería que se supiera que yo puedo adaptar un audífono que la persona tenga de otro sitio, ¿vale? Que, por ejemplo, si tú tienes un audífono de otro lado y lo tienes guardado en un cajón porque no vas cómodo, que vengas, intentemos saber por qué no estás cómodo, intentemos readaptar ese audífono, enseñar al paciente a utilizar el audífono, porque hay veces, como me comentabas, que la persona no sabe cómo tiene que oír con el audífono. Entonces se pone el audífono y de repente empieza a escuchar un montón de ruidos. Y es cierto, los ruidos se tienen que oír, pero se tienen que oír paulatinamente. Tenemos que ir poquito a poco dando esa ganancia al audífono y haciendo que la persona vaya adaptándose a él y el cerebro vaya adaptándose a esos sonidos que la persona vuelve a escuchar de nuevo, que sin saberlo lleva tiempo sin escucharlo.
16: Sara, hay una cuestión muy importante en este espacio, en Living Gamonal, que es la cercanía, ¿no? La importancia de tener un lugar de referencia, en este caso Audiología Gamonal, donde si uno tiene un problema, como acabas de explicar, puede acudir, consultarte a ti directamente, establecer esa confianza. Pero entre nuestros oyentes hay mucha gente que no está en Gamonal, que está en otros puntos de la ciudad o de la provincia. Y para ti también es importante atender a las personas que están afuera. ¿Cómo organizas eso? Porque te desplazas, ¿no?
17: Sí, exacto. Me desplazo tanto a centros de mayores como a pueblos. De hecho, lo que estoy haciendo actualmente en cuanto a los pueblos es ir una vez mensualmente y hacer como unas charlas en las cuales hablo de la importancia de cuidar nuestro sistema auditivo, de la importancia que tiene el oír bien. Muchas personas, tanto de las residencias de ancianos como en pueblos, hay mucha población mayor. ¿Qué ocurre con esas personas? Que hay veces que no están oyendo bien y podemos pensar que es un problema mayor. Podemos pensar muchas veces que son problemas neurológicos y efectivamente cuando una persona no oye bien y está mucho tiempo sin oír bien, puede afectarle al sistema neurológico y cognitivo. Entonces es muy importante a esas personas darles la oportunidad de poder hacerse una revisión. Y es algo que yo quería hacer, que era ir yo directamente para evitar esos desplazamientos. Por ejemplo, personas mayores en un centro de mayores que tienen quizá problema para moverse porque están en silla de ruedas o demás. Para mí era muy importante poder desplazarme yo y darles a ellos esa comodidad, no sacarles de su ambiente para que no les descoloque, digamos, mentalmente. Entonces, para mí era algo muy importante el poder llegar a esas personas.
16: Sara, hay dos cuestiones que quiero abordar rápidamente porque casi nos tenemos que despedir. Una casi ya la has contestado, que es ¿En qué te diferencias tú y tu servicio en audiología Gamonal? Que yo creo que tiene que ver con la dedicación, ¿no? Con el tiempo que destinas a cada paciente. Pero también que nos dejes un mensaje con el que quieras que se queden nuestros oyentes, estén en la situación que estén desde el punto de vista auditivo.
17: Vale, mira, como me preguntas la diferencia de audiología Gamonal, la principal diferencia es mi forma de entender la atención. Yo quiero que las personas que vengan aquí se sientan cómodas, que sepan que van a tener todo el tiempo necesario para hablar conmigo, para contarme su problema auditivo, cómo se encuentran e intentar buscar una solución. La empatía quizás sea una de las cosas que me diferencian y la honestidad. Yo, si una persona viene y no necesita audífono, aunque no esté entendiendo bien una conversación, por ejemplo, no quiero venderle un audífono. Quiero que esa persona vuelva contenta a mi centro porque diga, Saray, es cierto que estas pautas que me has dado me están ayudando. Entonces, para mí es algo, la honestidad es algo primordial y es algo que creo que diferencia audiología Gamonal. La honestidad y el tiempo que voy a dedicar a esas personas, que quiero que se sientan cómodas.
16: Y el último mensaje con el que nos tenemos que quedar todos, estemos en la situación que estemos, ¿eh? Tengamos audífono o no, ¿cuál es la idea principal con la que quieres cerrar?
17: Vale, la idea principal es cuidar de nuestros oídos antes de que nos den problemas. ¿Cómo? Protección auditiva, personas que trabajan expuestas a ruido, intentar poner un protector auditivo que nos aísle un poquito de ese ruido, personas que practican deportes, por ejemplo, de tiro, natación, proteger esos oídos, proteger antes de que den problemas. Mi misión no es solo tratar una pérdida auditiva, es prevenir una pérdida auditiva y decir que aquí estoy para eso. Y también concienciar a las personas de que perdamos el miedo a utilizar audífono. De verdad, hay que ir poco a poco, vamos a ir poco a poco en caso de que sea necesario. Y muy importante la concienciación de revisarnos. Revisarnos, revisarnos y revisarnos. Igual que hacemos con nuestra salud en general, no dejar el oído de lado.
16: Bueno, y para eso, para prevenir, hay también elementos como los tapones, también te dedicas a eso, que son muy importantes, pero no hemos tenido tiempo de abordar, así que tendremos que volver porque tenemos que cuidar, si algo queremos cuidar nosotros de nuestros oyentes es su audición, ¿eh, Saray? Somos los principales interesados, así que volveremos. Muchísimas gracias por recibirnos y hasta pronto.
17: Gracias, Eneca, a ti y a Vive Radio.
16: María, te devuelvo la conexión, pero insisto en ese mensaje. Si algo nos preocupa a nosotros en Vive Radio es que nuestros oyentes nos oigan bien. Así que tienen que cuidar esa audición, ¿verdad?
18: Tienen que cuidarla ellos y también nosotras, Eneca, porque nosotras también estamos todo el día con los cascos puestos. Así que
16: sí, sí. Me voy a quedar un ratito con Sara y que me va a ayudar en eso.
18: Venga, pues
16: luego te cuento.
18: Venga, eso es. Cuéntame y compartimos experiencias también, que eso es muy útil también en este boca a oreja cuando se habla de los comercios y de esa cultura del barrio de Gamonal. Eneca, muchísimas gracias. También muchísimas gracias a Sara y Echepare. Seguimos en Vive Burgos.
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0: Seguimos en el programa y si nos decía antes Juanjo Sánchez de Ceder Merindades, experiencias y vividas y sobre todo personas concretas que llevan a cabo iniciativas, en este caso en Merindades, y que hablan de física, nosotros precisamente vamos a hablar en general de ciencia y también desde las Merindades, porque saludamos ya a Bárbara de Emerich. ¿Qué tal, Bárbara? Muy buenos días.
1: Muy buenos días, ¿qué tal estáis?
0: Pues Bárbara, además tú como mujer que vive en el entorno rural, hoy te digo felicidades, que es el Día de la Mujer Rural.
1: Lo sé, muchísimas gracias.
0: Nunca nos decimos estas cosas, bueno, pues hoy lo vamos a hacer, porque además hoy decía que se han puesto ejemplos concretos de astrofísicas, de Merindades, hablando y proyectando también esa divulgación, y de divulgación es precisamente de lo que nos habla Bárbara en este espacio en concreto. Y hoy además con muy buenas noticias, de las que estábamos pendientes ya desde hace semanas, pero teníamos que terminar de hablar de esas vacunas, y decía, y Bárbara tenía muchas ganas de hablar de esos premios Nobel 2026.
1: Exactamente, porque bueno, pues siempre es importante el dar a conocer a las grandes personalidades del mundo de la ciencia, pero ya no solamente el dedicarles ese homenaje, sino el saber qué están, por qué se les ha dado este reconocimiento y cuáles son las aplicaciones, a pie de calle, ¿no? De estos descubrimientos.
0: Eso es. Pues si te parece, comenzamos por medicina.
1: Exactamente, vamos a hablar del Premio Nobel de Medicina de este año que ha recaído en, bueno, pues en ha sido estado repartido entre el Carl de Sirot, Peter Hegemann y George Nagel. Y lo ha hecho por los descubrimientos relacionados con una cosa que se llaman canales iónicos activados por luz y una disciplina muy interesante que se llama la optogenética. Sobre todo quiero que vean un poco el trasfondo de este premio. Se inició con una cosa que se llama en ciencia la investigación básica, ¿vale? Muchas veces los grandes descubrimientos parten de un campo de la ciencia que a lo mejor se ve que se está investigando. A veces nos dicen, no, esto, pero ¿y para qué contra se investiga esto? ¿No? ¿Qué utilidades tiene? Bueno, pues resulta que Peter Hegemann, en este caso, y es un biofísico alemán, había estudiado durante parte de su carrera el cómo determinados microorganismos, seres muy pequeñitos, estos que necesitamos el microscopio para observarlos, uh-huh, cómo responden a la luz, ¿vale? Y bueno, estaba también Josh Nagel, otro de los premiados, que también es biofísico, y él da clase en la Universidad de Würzburg. Luego está el otro premiado, que es estadounidense, que es médico y neurocientífico. Fijaros, a priori no tiene absolutamente nada que ver. Y luego, bueno, el psiquiatra, y se dedicaba a atender a personas sobre todo con Alzheimer y con problemas de ansiedad, ¿eh? Y uh-huh, estaba trabajando en Stanford. Y resulta que empieza la historia, pues que estaban trabajando, Hegemann y Nagel estudiaban las algas, ¿vale? Las algas tienen un determinado tipo de algas que se llaman clamidomonas, tienen unas proteínas que son sensibles a la luz, ¿vale? Estas proteínas, tienen un nombre muy chulo que se llaman canal rodopsinas, ¿vale? Canal es a lo que suena, ¿de acuerdo? El canal como si fuera imaginaros, una autopista, ¿vale? Uh-huh. Pues estas proteínas tienen una especie de túneles, que funcionan como si fueran puertas de las membranas de las células, ¿vale? De los muros de las células que aíslan, las aíslan del exterior. Cuando reciben una determinada luz, esa luz es capaz de decir a esa puerta que se abra, y entonces pueden comunicarse entre ellas, dejan pasar iones, ¿vale? Las células se comunican muchas veces, tienen esos mensajes, ¿vale? Son mediante...

0: 700 canales de comunicación entre algunas neuronas. Entonces, una vez que nosotros iluminábamos esas, nosotros ya me gustaría que los científicos iluminaran las neuronas con ese tipo de luz, las activaban. Y entonces conseguían, pues, o bien inhibirlas o bien activarlas, ya te digo, quitando, encendiendo, apagando la luz, y así es como nace la optogenética. Entonces, ¿para qué sirve esto? Porque sí, esto es muy chulo, pero ¿para qué contra sirve esto? Bueno, pues nos vamos a imaginar el cerebro como una ciudad enorme, ¿vale? Una ciudad enorme, pues que efectivamente tiene sus farolas, ¿vale? Tiene las farolas por calles, diseminadas por calles, y esos habitantes que viven allí, pues están continuamente comunicándose. Ahora, hasta que se inició la optogenética, lo que nosotros podíamos hacer es ver, observar cuáles de las zonas de la ciudad estaban iluminadas, ¿vale? Había actividad en ellas. ¿Qué pasa? Que gracias a este descubrimiento lo que podemos hacer es activar, seleccionar determinadas zonas de neuronas y controlar su actividad con muchísima precisión. Entonces podemos apagarlas y encenderlas, las calles, para ver cuando las apagamos o cuando las encendemos, qué sucede. Si la gente que vive allí se asusta, no se asusta, si siguen activas, si siguen moviendo, si salen a la calle, ¿no? Bueno, pues ver un poquito qué sucede cuando estas zonas del cerebro están activas o no a nuestro antojo, ¿vale? Sí. Para que así lo entendamos. Entonces, así, gracias a ello, hemos podido saber esas determinadas zonas cómo responden, pero son zonas en concreto, por ejemplo, están relacionadas con el sueño, con el miedo, con la recompensa, con la memoria, con la conducta. Entonces, tiene muchas aplicaciones médicas. Pues tiene aplicaciones sobre todo en enfermedades como el Parkinson, fijaros, la epilepsia, que están relacionadas, bueno, pues con como descargas muy fuertes, ¿no?, en determinadas zonas del cerebro, con sí. trastornos neurológicos y psiquiátricos, ¿vale? Entonces, ha abierto la posibilidad de saber qué sucede en esas zonas del cerebro, pues cuando hay una actividad anómala, ¿no? Y es, bueno, pues es una verdadera estrategia de futuro y algo muy importante, la transdisciplinaridad, ¿no? Porque estos científicos, que a priori no tienen absolutamente nada que ver, pues se han conectado con ideas muy, muy interesantes y han podido sacar adelante este descubrimiento tan increíble, ¿no?
1: Pues, wow, porque esto luego nos va a hablar de avances en la medicina, esperemos, muy esperanzadores para muchas personas. Este es el Premio Nobel de Medicina. Tenemos más, obviamente. Física, por ejemplo.
0: Pues el de física, por ejemplo, bueno, pues se lo han dado este año a Francis Hansen, que es belga y que estudió física y matemáticas y trabaja en Lovaina, en la Universidad Católica de Lovaina. También ahora está trabajando en Wisconsin, en Estados Unidos, en Madison, y durante mucho tiempo ha estado estudiando, pues sigue estudiando, unas partículas subatómicas, o sea, más pequeñas que el átomo, porque el átomo en un principio se pensaba que no se podía dividir, pero luego se ha visto que sí, que se puede romper en otras partículas muchas más chiquititas, y en concreto, Hansen estudia los neutrinos, que son muy, muy, muy, muy, muy difíciles de detectar. Son muy pequeñitas, muy ligeras, no tienen carga eléctrica, por lo cual también son difíciles de detectar, y apenas interaccionan con la materia, ¿vale? Entonces, ¿por qué son importantes los neutrinos? Primero, por esa capacidad que tienen de poder atravesar la materia sin prácticamente interaccionar con nada. Para que os hagáis una idea, ahora mismo nosotros que estamos aquí sentados, vosotros, todo el mundo que está aquí, bueno, nos está escuchando, está siendo atravesado por miles de neutrinos. Ahora mismo no nos estamos enterando, evidentemente. Pero bueno, es algo de lo que podemos hablar en cualquier otro momento, de las partículas subatómicas, ¿no? Porque como aunque nos creamos que somos muy compactitos, la mayoría estamos vacíos. Bueno, pues en esos vacíos están atravesándonos los neutrinos. ¿Qué pasa con los neutrinos? Porque si no, además les llamamos así como las partículas fantasmas, si no hacen nada, ¿por qué son tan interesantes? ¿Por qué? Bueno, pues aquí ahí están los genios, ¿no? Que se dan cuenta. Pues él pensó, bueno, están atravesándonos por todas partes, vamos a buscar un sitio donde los podemos detectar y vamos a poder ver de dónde vienen esos neutrinos, porque no es solamente el interesante la capacidad que tienen los neutrinos de atravesar prácticamente todo, sino desde dónde son capaces de llegar, de dónde es el origen. Entonces dijo, bueno, ¿qué voy a hacer? ¿Cómo los puedo detectar? Pues voy a ir a un sitio donde no

0: Allá donde posibilite que esa captación de neutrinos sea grande y no molestemos mucho, y se fue hasta la Antártida. Y allí en la Antártida, en el hielo de la Antártida, hay un telescopio, pero no telescopio como los que estamos nosotros habituados a ver, ¿vale? Que están pues orientados al cielo, o bueno, los telescopios que están también girando alrededor de la Tierra, no. Es un telescopio que está enterrado en el hielo de la Antártida y se llama Ice Cube Neutrino Observatory, y está en el Polo Sur. Y tiene miles de sensores, es una especie como de cubo, que tiene 1 kilómetro de lado, ¿vale? Y tiene muchísimos sensores para los neutrinos. Entonces, va captando todos los neutrinos que lo van atravesando y va buscando el origen de dónde viene. Entonces, desde el 2010, 2013, 2015, se han ido detectando neutrinos de muy alta energía que proceden desde fuera del sistema solar. O sea, que fijaros la importancia que tiene eso para conocer fenómenos astronómicos de los cuales no teníamos ni idea, y que gracias a esa captación de estas partículas que vienen desde tan lejos, podemos saber, ¿no? ¿Qué nos puede contar? Bueno, pues es una manera nueva de descubrir el universo. Antes estábamos acostumbrados, los telescopios habituales, bueno, pues trabajan con distintos espectros de luz. Primero con la luz visible, después ya se vio que podíamos trabajar con rayos X, rayos gamma, y ahora, bueno, y con las ondas gravitacionales, ahora ya se empiezan a utilizar también esos mensajeros del espacio, esa astronomía multimensajero de diferentes tipos de fuentes, ¿no? Para conocer los fenómenos más violentos del universo, los agujeros negros supermasivos, por ejemplo, galaxias activas muy grandes, grandes aceleradores cósmicos, ¿vale? Y así, bueno, pues podemos empezar a entender algo que está muy lejos, que tiene muchísima energía y que antes no habíamos podido ser capaces de interpretar ni de ver, ¿no? Bueno, pues este es el maravilloso universo de las partículas fantasmas, de los neutrinos.
1: Vale, nos quedaría uno. Creo que fue el último en ser anunciado, el Nobel de Química.
0: Exactamente, el de química. El de química se lo han dado este año a Henry Kagan y a Kenzo Sohai. De una parte de la química, que es mi favorita, que es la química, son químicos orgánicos. Y han descubierto, bueno, se le han dado por sus descubrimientos durante toda su vida, ¿vale? Una trayectoria de muchísimos años, sobre de sus descubrimientos relacionados con la síntesis orgánica asimétrica. Y estaba pensando yo qué tiempos de la síntesis orgánica, una de mis asignaturas favoritas, sin duda. Por cierto, en la Universidad de Burgos hay un grupo de orgánica de lo mejorcito de Europa y del mundo. O sea, que vamos a darles
1: Sacar pecho, di que
0: importancia
1: sí.
0: a lo que tenemos. Bueno, pues Kagan nació en Francia, ¿vale? Y es uno de los pioneros de este tipo de catálisis. Y después, Kenzo Sohai es japonés y trabaja en la Universidad de Ciencias de Tokio. Para que entendáis un poquito en qué consiste este trabajo, tenemos que pensar que hay moléculas que parecen iguales, pero no lo son. Tienen comportamientos diferentes. Mira, tenéis que haceros la idea de vuestra mano, ¿vale? Tenemos la mano que tiene cinco dedos, la mano derecha y la mano izquierda. A priori parecen iguales, pero realmente no lo son. No son superponibles, son imágenes especulares que se llaman, ¿vale? No, si las ponemos una encima de la otra tal cual, pues el pulgar de la derecha va para un sitio, el pulgar de la izquierda va para el otro. Las tenemos que poner, digamos, en contraposición, ¿no? Hacerlas palmearlas para que coincidan. Bueno, pues esto pasa con muchas moléculas, ¿vale? Esta propiedad se llama quiralidad. Y esta propiedad tan importante que hace que dos moléculas sean quirales, que sean enantiómeras, que se llama, que sean imágenes especulares, pues las proporciona características muy distintas, porque pueden incorporarse en diferentes reacciones. No, la molécula que está orientada a la derecha puede intervenir en una reacción y la molécula que está orientada a la izquierda en otra, ¿vale? Entonces, bueno, pues esto ha tenido muchísimas, muchísimas repercusiones en la química orgánica, sobre todo en distintos tipos de síntesis, ¿vale? Y bueno, pues entre los dos pues han llegado a resolver muchos tipos de reacciones, sobre todo pues una reacción muy importante que diseñó Sohai, que son las reacciones de autocatálisis, ¿vale? Esto quiere decir que cuando nosotros juntamos varios reactivos para que se llegue a la producción de unos productos, que es lo que es una reacción química al final, bueno, pues esta reacción química, ese producto es capaz de hacer que la reacción química vaya todavía más deprisa y produzca más producto. Es como yo me autoayudo para producir más de mí, ¿no? Bueno, pues estas reacciones son muy importantes con este tipo de productos, ¿vale? Los productos quirales. Hay reacciones que son más ventajosas cuando interviene uno de los dos enantiómeros, el de la derecha o el de la izquierda. Sí. Y luego nos ha valido, es muy importante todo esto que han descubierto, ya no solamente para su interés en la química farmacéutica, ¿vale? Por ejemplo, sino porque en la naturaleza es muy caprichosa y la naturaleza está orientada, muchas de las moléculas están orientadas en un sentido y no en otro. Y aquí se está empezando también a intervenir para encontrar el origen de la vida, el por qué. Por ejemplo, todas las los aminoácidos que intervienen, los aminoácidos esenciales que se llaman, tienen una orientación y no tienen la otra, ¿no? ¿Por qué intervienen solo estos, ¿no? Y por qué el sentido de la replicación del ADN se da en un sentido y no se da en otro. Bueno, esto tiene mucho que ver con estas formas de las moléculas. O sea, que es algo que tiene mucho, mucho, mucho interés y sobre todo muchísima proyección.
1: Pues estos son los tres premios Nobel que tenemos este año y que nos ha explicado tan bien Bárbara. Muchísimas gracias. Un jueves más.
0: Muchísimas gracias a vosotros y nos escuchamos la semana que viene.
1: Nos escuchamos, seguiremos hablando de ciencia, pero ahora continuamos y abrimos nuestra sección de Vive Tradición.
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0: Noelia Ordóñez nos acompaña un jueves más hoy para hablar de ese patrimonio inmaterial tan delicado y que tanto decía sin necesidad de palabras. Noelia, buenos días.
1: Buenos días, un jueves más abrimos nuestra sección Vive Tradición para acercar pues esas celebraciones, esos eventos que marcan la tradición de Burgos y además de lo que vamos a hablar esta semana no puede mostrar más la riqueza tradicional y patrimonial que tiene nuestra provincia porque se trata de una indumentaria tradicional, la exposición Vestir la Gala que la Diputación de Burgos ya expone en el Consulado del Mar hasta el 25 de octubre. Se trata de una selección de trajes y prendas tradicionales procedentes de la colección de Alfonso X Ausín, que ya está con nosotros. Buenos días, Alfonso.
2: Buenos días, Noelia.
1: Se trata, desde luego, de un patrimonio, de una riqueza enorme, porque tu colección es muy amplia, pero para los que no tienen la suerte de conocerla tan de cerca, cuéntanos, ¿cuántas son las prendas que componen la colección y, en este caso, que se exponen en esta exposición en el Consulado del Mar?
2: La verdad que la colección es bastante extensa. Pensad que yo acabo de hacer 57 años y ya con 14 años empecé a hacer trabajo de campo, ¿no? A investigar y en este caso a recoger aquellas prendas pues, que la gente me decía que igual iban a tirar o que si yo quería pues, hacerme con ellas. Son miles de prendas, no las he catalogado nunca. Sé que es culpa mía, pero realmente eso llevaría mucho tiempo y sé que es necesario. Como bien dices, hablamos de un patrimonio histórico y es la visión que hemos querido dar desde el Servicio de Patrimonio Cultural Inmaterial, ¿no? Porque al final siempre a los trajes tradicionales se les mira de una manera un poco despectiva, ¿no? Con aquello del traje regional. Y tú, como bien sabes, pues bueno, se utilizan ahora pues por las fiestas, los grupos de folclore, pero tienen lógicamente un sentido y lo tuvieron en su momento mucho más fuerte que el que tienen ahora. Y a veces son prendas históricas porque son modas perdidas, que además en alguno de los casos, como es alguno de los vestidos que está expuesto, son ya piezas únicas. En su momento fueron de uso normal por el pueblo, era la manera de vestirse de gala, de ahí lo de vestir la gala, ¿no? Y al final, bueno, pues por circunstancias, lógicamente, por antigüedad, pues se han perdido prácticamente todas y quedan uno o dos ejemplos, ¿no? Y alguno de ellos, como bien dices, pues lo tenemos en la exposición.
1: Como comentabas, prendas que algunas de ellas tienen más, que has recopilado desde hace más de 40 años, ¿no? Desde que tenías 14 años. Detrás de cada prenda hay una documentación rigurosa para transmitir perfectamente este patrimonio. O sea, cada prenda corresponde a una zona, a una comarca concreta y eso tiene un trabajo de documentación previo muy amplio, Alfonso.
2: Como bien dices, así es. Y no solamente como comarca, sino como nos hablan de la persona que lo utilizó y muchos de ellos tienen alguna historia detrás. Es muy importante, ¿no? Y muy interesante. Tan importante en muchos casos es a veces recoger la prenda, fotografiarla, estudiarla a fondo, como que alguien, si lo sabe, te llegue a contar cosas de ella, ¿no? Por ejemplo, pues del Alfo de Burgos hay un jubón maravilloso de Villasur de Herreros que a su vez proviene de la localidad de Mozoncillo de Juarros. Y claro, para lo que son los complementos que se utilizaban dentro del Alfo de Burgos, es una pieza especialmente recargada con terciopelos labrados, con unos galones de oro, que correspondería más bien a la moda de la Ribera del Duero. Pero en su estructura y en su esquema es el jubón del alfoz. Lo recogí hace más de 30 años y Irene, la persona que me lo dio, dijo era de mi abuela. Y mi abuela lo que contó es que esas nodrizas de palacio de las que hemos hablado muchas veces, ¿no? Que luego volvían a sus lugares de origen con esos vestidos, entre otras lindezas, pues utilizaban esas galas para ponerse guapas los domingos. Y en ese pueblo había una nodriza que usaba estos trajes, de tal manera que, bueno, pues las mujeres del pueblo veían ese tipo de adorno un poco distinto y lo copiaban, ¿no? O sea, eso es muy importante porque a veces te llegan las prendas y no sabes ni de qué ni de cómo. También es cierto que hay muchas prendas que al final están recuperadas de anticuarios, ¿no? Compraron en alguno de los pueblos donde te dicen, pues es que compraron una casa en tal pueblo y estas prendas estaban ahí, ¿no? al final es un conjunto muy interesante porque sí que, como bien dices, nos hablan de las comarcas y de la historia de Burgos. Ya sabes que Burgos es una provincia muy extensa, pero a su vez con una variedad increíble de paisajes, ¿no? De entorno, ¿no? Y esos ecosistemas son esas variedades tan importantes en general en la cultura popular.
1: Hacemos un repaso a esas prendas que mostráis en esta exposición, como decías, Villasur de Herreros, Mozoncillo de Juarros, los Ausines.
2: Los Ausines, tu pueblo.
1: Aunque hay que hacer ahí mención a los Ausines.
2: Era el traje de mi abuelo, por cierto, de un bisabuelo mío, sí. Con el caso. Y en este caso, fijaros de curioso, bueno, ¿sí? El sombrero de velludo es el sombrero que utiliza el Burgalés, ¿no? Entonces, es la primera vez que se expone. Es cierto que lo he conseguido en un anticuario y lo he conseguido en un anticuario de la zona de Levante. Está fabricado a su vez en unas fábricas de Valencia. Sabemos que, como bien me contaban en los Ausines o en mi pueblo en Palazuelos, a veces estos sombreros se hacían de cartón, los hacían de una forma muy manual, los sastres, y claro, pues cuando llovía, pues había que tener mucho cuidado, claro, con ellos, uh-huh, porque lógicamente, bueno, pues las telas estropeaban y sobre todo esos cartones, pues hacía que el sombrero se quedara inservible. Otras veces, cuando había dinero, pues se traían lógicamente de las fábricas, ¿no? Y en este caso, una de las fábricas que más trabajó para toda España fue una fábrica de Valencia, de tal manera que el sombrero, si le veis, es el sombrero burgalés de velludo que llamamos aquí, pero que en cierto modo es el mismo sombrero que se utilizaba en media España, ¿no? Y bueno, pues ha sido el complemento perfecto para este vestido al cual le faltaba este tipo de sombrero. Pero si le vais con los tres cañones que sujetan las dos borlas, tal cual. Pero si le veis por dentro, pone fábrica de sombreros de Valencia.
1: Ajá. Recorrido rápido, la Bureba con Poza de la Sal, ¿no? También una indumentaria muy típica de allí de la Bureba, prádanos, también cebrecos, Villatuelda, Terradillos de Esgueva, Bárcenas, Quincoces de Yuso. Nadie se puede perder esta exposición, la colección es enorme. ¿Alguna prenda que tenga mayor valor, aunque sea sentimental, Alfonso?
2: Bueno, sentimental, como bien os digo, este traje de los Ausines por pertenecer a familia. También está la cadena larga de mi abuela, de mi bisabuela, de los Ausines, colgada, porque lógicamente están todos los complementos de los vestidos, las joyas. Mirad, fijaros en el sombrero que lleva el hombre pasiego. El traje es un traje de Espinosa. Curiosamente, bueno, pues apareció el vestido y parte, la faja de seda, en una casa de Montero que se vendió y se tiró. Pero esa montera resulta que es el sombrero que utilizaban los hombres pasiegos de Burgos, de Cantabria, de Santander, y perteneció a la chata, a la infanta Isabel. Por circunstancias, hace unos cuantos años, pues di con un anticuario de Bilbao, Loureiro, que había comprado a la familia real cuando se marchó a Francia, parte del material, ¿no? Y pues casualidades de la vida que con un amigo pues di por allí, y yo cuando vi aquello pues caí de rodillas, ¿no? Y el caso es que me contó eso, como en el exilio un familiar suyo, un tío, había comprado a la familia todo y me vio tan sumamente emocionado que me dijo, pues te voy a regalar algo de todo esto que hay aquí, ¿qué es lo que quieres? Y lógicamente pues quise la montera pasiega. Por cierto, hay alguna fotografía de la infanta con el sombrero puesto, con la montera.
1: Tú mismo nos lo estás acercando a nuestros micrófonos. Es enorme el patrimonio de esta colección, el valor que tiene, también económico. Alfonso, esta exposición dura muy poquito tiempo y ahora aquí yo lanzo una reivindicación también. Toda esta indumentaria, para los que sabemos apreciar y que todo Burgos debería apreciar porque es un patrimonio riquísimo, debería contar con un museo, Alfonso.
2: Yo creo que sí. Llevo, ya sabéis, muchos años pegándome por ello. Pero es cierto que la Diputación Provincial y desde el servicio en el que yo trabajamos Alba, uh-huh, Díez y yo, pues está apostando mucho por este patrimonio cultural inmaterial, ¿no? Somos una de las primeras diputaciones que ha creado un servicio como tal, ¿no? Y que depende directamente en este caso, de la Diputación. Sé que además el presidente Borja Suárez, todo este tipo de materiales y toda esta historia tan burgalesa, en este caso, pues lo aprecia muchísimo, ¿no? Y lo quiere poner en valor. Entonces, bueno, pues hay una serie de iniciativas como esta, otras que quizás personas puedan venir. Y bueno, pues igual no está tan lejano la creación de ese museo. Sí que es cierto que es necesario que ya las prendas se recojan en algún sitio un poco más amplio, porque al final donde están almacenadas de una forma muy digna, pues llega un momento en que las mismas prendas se estropean tanto.
1: Sí, claro, o sea, el mantenimiento es necesario.
2: Es muy necesario. Ahora, lógicamente, pues para hacer la selección y para ir a por ellas, pues das vuelta a todo y os puedo asegurar el disgusto de alguna de las prendas que no tenía polilla y que se ha polillado, ¿no? Es quizás el primer factor. Otro también, pues, es exponerlos en sitios donde a veces no guardan las condiciones. Por eso hemos decidido que la exposición sea solamente de 25 días. Pensad también que las prendas están colocadas sobre unos maniquís que no están creados para ellas, aunque claro, hemos tratado de buscar a los más pequeños, ¿no? La tensión de esas prendas, 25 días, en algo totalmente rígido, no como la época, que eran cuerpos, pues lógicamente, como los nuestros, dúctiles, pues eso también hace que las prendas se destrocen. Entonces, no es una cosa que constantemente puedas estar exponiendo, la luz también, la contaminación del aire, el momento, la calefacción que pueda haber. O sea, todo este tipo de componentes al final influyen mucho en las prendas, ¿no? Entonces, bueno, pues a ver, yo pienso que bueno, no sé cuándo, no sé si puede ser a muy corto plazo, pero espero, vamos, antes de jubilarme, poder tener este museo. Porque sí que es cierto que yo, en su momento, lo único que quise fue, y lo que sigo haciendo es recuperar para la memoria, ¿no? Y para la historia de Burgos, las prendas. Almacenadas, pues hacen lo mismo que la señora o la abuela que los tiene guardados en el arca y que saben que lo heredaron de sus abuelos, pero poco más, ¿no? Entonces, yo creo que esto es patrimonio de todos, que merece la pena, además, puesto en valor. Por eso la exposición la hemos tratado como un patrimonio histórico.
1: Así es lo que es, un patrimonio histórico, esta indumentaria. Vestir la gala es la exposición. ¿Cuántas personas han pasado ya? ¿Hasta qué día puede visitarse y en qué horarios, Alfonso?
2: A ver, los horarios son un poco reducidos. Ya sabéis que es de lunes cerrado, martes a viernes de 7 a 9, los sábados de 12 a 2 y de 7 a 9, y los domingos de 12 a 2. Lo digo porque ya sabéis lo que es la inteligencia artificial, entonces hay gente que está buscando los horarios a veces por internet y en vez de dar con nuestra página, da con otras páginas donde hay otro tipo de horarios. Y bueno, el fin de semana pues me llamaron para decir, pero estamos esperando y no digo, es que hasta las 12 no abren, ¿no?
1: Vale.
2: Y estaban ellos antes. Me preguntabas,
1: ¿Hasta qué día?
2: Hasta el día 25.
1: Y las visitas, muchas.
2: Bueno, deciros que el primer fin de semana se inauguró un jueves, o sea que entre viernes, sábado, domingo y el primer martes fueron más de 2.000 personas. Yo creo que habrán pasado ya más de 5.000 y todavía nos quedan dos fines de semana. Hay mucha gente que se está moviendo de fuera. Han venido, por ejemplo, de la Asociación del Traje de Galicia y quieren venir de mucho más sitios, además de, lógicamente, pues, la gente de la capital y la gente de la provincia, ¿no? Yo creo que esto es algo que tiene mucho tirón. Deciros que no solamente están las prendas, que también están las joyas que la acompañaban, ¿no? Y esas sí que son, en cierto modo, joyas de valor, porque aunque los trajes sean, en cierto modo, del 19, hay muy pocas reproducciones, hay solamente un 4% de piezas reproducidas para completar el traje. Las joyas llevan varios siglos sobre su espalda. Y hay, al final de todo, un apartado muy interesante sobre las maneras de protección, especialmente de los infantes, de los niños, ¿no? Entonces, claro, hay esa suerte de amuletos, la castaña de Indias, la mano de tejón, las higas, los escapularios, las cartillas de brujas y los evangelios. Y luego también tenéis un par de vídeos pequeños, pero muy didácticos, de cómo tendría que vestirse un hombre y una mujer. Porque lo que sí que también hemos pretendido no solamente es que visualmente se vea un vestido, que es más o menos bonito, sino que además tiene que tener una estructura concreta, ¿no? Hay que copiar esas modas del siglo XIX, por lo tanto sus armazones tenían que ser con sus siluetas y muchas veces esos gestos de las manos, ¿no? Hay mucha gente que ha venido de fuera, entendidos además, y lo han dicho, nos llama mucho la atención de qué manera sujetan los pañuelos, las mantillas, las mujeres cómo tienen esas manos puestas a veces sobre el estómago o sobre la cadera, uh-huh. los hombros, cómo agarran sus varas o cómo agarran sus capas, sus capotes, ¿no? Porque queremos dar esa imagen, ¿no? Esa imagen que nos retrotraiga al siglo XIX, que es cuando realmente estos vestidos fueron los vestidos de uso de gala para las gentes del pueblo de Burgos.
1: Pues ya lo han escuchado, son muchos años de pasión, muchos años de colección, de trabajo. No podíamos acercarles nada más tradicional a nuestra sección este jueves que esta exposición Vestir la Gala. Agradecemos todo el trabajo también a la Diputación de Burgos, que ha hecho por hacerlo posible. Alfonso Díez Ausín, gracias por haber estado con nosotros.
2: Un placer como siempre, y os esperamos en la sala de exposiciones. Hay mucha gente, yo entiendo que a veces es un poco complicado verlo, pero acercaos, porque yo creo que es una oportunidad estupenda para ver además algo que es un patrimonio de todos.
1: Pues recuerden, hasta el 25 de octubre en el Consulado del Mar.

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12: Medina de Pomar vuelve este fin de semana al siglo XVI para recordar un episodio destacado de su historia. El paso del emperador Carlos V por la ciudad en 1556, camino de su retiro en el monasterio de Yuste. Del 16 al 18 de octubre la localidad celebra esta edición de la ruta de Carlos V, la 27 ya. Habrá mercado renacentista, desfiles históricos, exposiciones, actividades infantiles y espectáculos que transformarán el casco histórico en un escenario de época. Vamos a hablar de todo ello con Nerea Angulo, concejala de Cultura y Turismo de Medina de Pomar. ¿Qué tal? Muy buenos días.
13: Hola, buenos días.
12: ¿Qué representa para Medina de Pomar esta recreación histórica?
13: Bueno, pues al final es un hecho histórico que estamos conmemorando, que ya son 27 las ediciones que llevamos y que además hemos conseguido que sea fiesta de interés turístico. Entonces, creemos que lo estamos haciendo bien, que estamos apostando por ello y que sigue funcionando, que es muy importante. Uh-huh. Y hace que siga viniendo gente, que al final es lo que buscamos, que tanto medineses como visitantes vengan, estén, descubran la ciudad y pasen pues por nuestro comercio, por nuestra hostelería y nos conozcan un poquito más.
12: Una de las novedades anunciadas creo que es el Dream, el dragón animado que va a abrir desfiles y va a recorrer el mercado. ¿Cómo surge esta idea? ¿Qué otras novedades tenéis este año?
13: Bueno, al final, estos eventos que se repiten todos los años, pues hay ciertas cosas, pues como tú bien has dicho, esos desfiles que hay que mantener, ese mercado, pero bueno, pues intentamos darle un toquecillo diferente, ¿no?, para que se sigan animando a venir. Y dentro de las actuaciones que nos propusieron, pues nos dijeron de traer un dragoncito y bueno, pues nos pareció, oye, algo diferente que no habíamos tenido, que además nos había visto últimamente en los mercados, que lo tenían desde hace poquito, y hemos dicho, oye, pues venga, que se venga el dragón a conocer Medina y así pues yo creo que va a llamar un poquito la atención esos pasacalles animados.
12: También se van a ampliar exposiciones temáticas, incorporan propuestas de artillería, actividades infantiles, espectáculos. ¿Cómo se ha diseñado el programa en general para que resulte atractivo a tantas generaciones distintas?
13: Bueno, pues buscamos efectivamente que sea para todos y todas, que todo el mundo encuentre algo y que sea una fiesta muy familiar, ¿no? Es una fiesta de día, de ir al casco histórico y pasar todo el día. Entonces hemos buscado pues que los peques también tengan su momento, que tengan muchas actividades, que tengan cuentacuentos adaptados a Medina de Pomar, que siempre, bueno, pues es más bonito que un príncipe o una princesa sea del castillo de Medina, ¿no?, o del Alcázar de Medina, que no de otro sitio. Y hemos jugado un poquito con eso, pero que también esos mayores tengan esos desfiles teatralizados, desfiles musicales, que tengan actuaciones, que tengan música, pues que todos podamos pasar por el casco histórico y encontrar algo que nos llame la atención.
12: La programación, decimos, comienza mañana viernes por la tarde, se extiende hasta el domingo. ¿Qué recomendarías a alguien, Nerea, que solo puede acercarse durante unas horas y quiere llevarse una buena experiencia?
13: Hombre, si solo pueden venir un día, que vengan el domingo, que es el desfile, el gran desfile imperial, que hacemos un desfile en el que empezamos bajando del casco histórico la corte castellana y vamos a recibir al emperador con esa corte cántabra y nos juntamos todos. Uh-huh. Entonces van a poder ver a gentes de todas partes, de Castilla, de Cantabria, con los trajes. Los mejores trajes van a salir el domingo y entonces van a ver esa entrega de llaves de la ciudad, cómo el condestable le recibe, el alcalde le recibe, y esa recreación histórica como tal. Y además, pues luego aprovechar para irse al mercado, ver los puestos, ver el casco histórico, ver alguna de esas actuaciones que tenemos, esos espectáculos, y aprovechar un poquito todo. Si pueden venir más, pero si solo un día, el gran desfile del domingo, uh-huh, que es a partir de las 12:30.
12: Pero como decimos, hay más, y por ejemplo el sábado se celebra el recibimiento del pregonero real y el desfile de la corte castellana.
13: Eso es, el sábado lo que hacemos es, viene el condestable, viene ese pregonero y vamos avisando que el día siguiente ya llega el emperador. Entonces hacemos un desfile, pues bueno, más sencillo, pero muy bonito, porque es muy casero, porque al final los cántabros vienen el domingo, ¿no? Entonces ese desfile castellano para ir avisando ya que el emperador está al llegar y que nadie se lo pierda.
12: Y teniendo en cuenta que quizá más de uno que, ¿no?, más de algún oyente, ¿no?, que está escuchando y que le apetezca pasar por Medina de Pomar estos días aprovechando esa ruta de Carlos V, esta celebración de todo este fin de semana, vamos a intentar también darles una guía turística, Nerea, en la medida de las posibilidades de esos recursos patrimoniales, culturales, turísticos que tiene Medina de Pomar en este caso, o las merindades, ¿no?, en general, pero ¿cómo podríamos completar este fin de semana intenso en Medina de Pomar? Pero si aprovechamos y conocemos también otros recursos turísticos o culturales de Medina, ¿dónde vamos?
13: Bueno, pues primeramente al Museo Histórico de las Merindades, al Alcázar, que lo van a ver además desde todas las partes, que ahí pueden hacer una visita con audioguía, que te pone, es como el punto de partida donde vas a conocer un poquito esa historia de Medina, de las Merindades, de la comarca, y nos sitúa, y además con unas vistas increíbles en pleno centro histórico, y que cuenta además con exposiciones temáticas, o sea que es súper completo. Tenemos el Centro de Interpretación del Arte Románico de las Merindades, que además funciona con museos vivos y gratuito. Tenemos un mirador en el casco histórico. Tenemos una sala etnográfica de Félix Arroyo, que se gestionan las visitas desde el propio Alcázar. O sea que hay muchas cositas para ver. A 5 minutos todo, como digo yo, y puedes completar esa visita de Carlos V con esa visita mucho más cultural a nuestro patrimonio.
12: Y si después de decir todo esto y de repasar las principales actividades del fin de semana, alguien todavía está dudando si acercarse o no a Medina estos 3 días, ¿qué les decimos para que no se pierdan esta cita?
13: Pues mira, si no conoce Medina, tienen que conocerla porque les va a sorprender. De verdad, todo el mundo que viene sale encantado. Y si ya lo conocen, que vengan y que repitan, porque hemos cambiado este fin de semana, hemos incluido novedades, hay más espectáculos, hay aéreos, hay fuego, que se vengan, que lo vean y que disfruten con nosotros, porque octubre siempre decimos que es un mes muy medinés, hemos tenido nuestras fiestas, pero ahora viene esta recreación histórica y de verdad que la gente lo prepara con mucha ilusión, con mucho cariño, esos trajes, esos espectáculos, así que se vengan y nos conozcan, que no se van a arrepentir.
12: Nerea, muchísimas gracias por habernos acompañado. Recordar que desde mañana viernes y hasta el domingo tenemos esas actividades de esa ruta de Carlos V en Medina de Pomar, y destacamos, como bien lo ha dicho Nerea, el domingo, pero con actividades desde mañana por la tarde. Gracias, Nerea, que lo paséis bien también.
13: Pues nada, muchas gracias, y aquí os esperamos, y oye, que echen un vistazo a la web, que tenemos ahí el programa colgado para que miren todo lo que hay.
12: Pues apuntamos también en esa página web del Ayuntamiento de Medina de Pomar. 11:11, repasamos la información del tiempo hasta ahora.
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12: Y a la espera de que bajen las temperaturas, de momento en Burgos Capital tenemos 17 grados. Para conocer más en detalle lo que nos espera el día de hoy, saludo a Isabel Escribano de la Agencia Estatal de Meteorología. Buenos días.
14: Buenos días. En Burgos hoy van a predominar los cielos poco nubosos, con nubes de evolución por la tarde, sin descartar algún chubasco disperso en zonas de montaña. Las temperaturas máximas variarán poco, alcanzando 26 grados en Burgos y 28 en Miranda de Ebro. En cuanto al viento, soplará flojo variable. Este fin de semana se espera un cambio de tiempo significativo debido a una vaguada sobre la península y al probable aislamiento de una dana en el norte, junto con la entrada de una masa de aire más frío que provocará el descenso generalizado de las temperaturas. Es una información de AEMET.
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12: Y para hablar de esta buena música de metal castellano, ya saben, cerramos los jueves con ellos, con esta sesión de música. Hoy viene Roberto Pibe Martínez. ¿Qué tal? Buenos días.
23: Buenos días, María. Pues
12: parezco Israel Hernando, ¿verdad? Cuando te llamaba así.
23: Sí. Bueno, saludos. No me importa, que saludos a Israel.
12: De vez
23: claro
12: en
23: sí.
12: cuando,
23: Sí.
12: No, Pibe.
23: Pues,
12: ¿tal?
23: Como me puedes llamar como quieras, Roberto, Pibe, da igual. O sea que, pues nada, muy bien y encantado otra vez de estar aquí. Y hoy, María, pues mira, hacía tiempo que no hacía un programa de baladitas icónicas. Y mira, nos metemos ya en harina y empezamos, si quieres, con la primera banda.
12: Vale.
23: Guns N' Roses, que tiene grandísimas baladas, y he escogido una de su álbum Your Illusion 1 del año 1991, del cual grabaron dos versiones, una para el Your Illusion 1 y otra para el Your Illusion 2. La original es la que viene en el 1, Don't Cry, un tema que yo creo que le vas a conocer y muchos de nuestros oyentes seguro que les conocen porque fue un tema que sonó hasta la saciedad. Creo que además que fue el primer tema que sonó en la radio, en las radios cuando publicaron el disco. Así que escuchamos esta grandísima balada, Don't Cry de Guns N' Roses.

0: Pues un clásico, efectivamente, un baladón de Guns N' Roses que yo creo que sí se sabrá, pues el 99,9% de la población.
1: Sí, sonó muchísimo. A mí, la verdad, Guns N' Roses no es una banda que me vuelva loco, pero bueno, sobre todo me gusta más, fíjate, los dos Joy Illusions, que incluso la Petit for Destruction, que es mucho más macarra, ¿no? A pesar de los temas también legendarios que tiene ese disco. A ver, me gustan, pero bueno, no es mi punto fuerte Guns N' Roses. Pero sí que reconocer que aquí tiene otra balada, November Rain, que es impresionante en este disco. O sea, otra balada icónica del hard rock. Y bueno, vamos a pasar al polo opuesto, ¿no? Porque de Guns N' Roses vamos a ir a Metallica, una banda que también tiene grandes baladas. Y he traído aquí, bueno, les he traído hoy físicamente, como ves, María, los álbumes.
0: Sí, bueno, como siempre.
1: He traído el Black Album de Metallica, el disco quizá, pues eso, más suavecito, más comercial de Metallica y pues posiblemente su disco más exitoso, que tiene también dos baladones tremendos. No voy a poner el que está sonando y que han versionado hasta la saciedad, en Nothing Less Matter, hasta gente del pop que ha versionado este tema. Voy a poner la otra balada que a mí personalmente me gusta más, que es The Unforgiven. Al Black Album, año 1991, Metallica, Unforgiven.

0: Pues esta ya hemos comentado del 91, que no me sonaba. Pibe me está descubriendo estas baladas.
1: Pues sí, bueno, y este tema también salió, de hecho, cuando sacaron el álbum, hicieron videoclip. Incluso, digamos que era como la balada principal, pero al final la que tuvo todavía mucho más éxito fue la de Nothing Less Matter, que con el paso de los años se ha convertido en un... Bueno, las dos son baladas impresionantes, pero Nothing Less Matter se ha convertido como la balada icónica de Metallica, superando incluso a Fade to Black o One, ¿sabes? Así que bueno, pues oye, Metallica también, otra de esas bandas que mucha gente les tiene idolatrados y para mí es una banda más, yo lo siento.
0: ¿Y la siguiente?
1: La siguiente, pues bueno, una banda mítica de hard rock como son los americanos Sky Road, también una banda que tiene unas baladas tremendas, y he elegido I Remember You de su primer álbum Sky Road del año 1989, que suena así de bien, una balada con además con mucha garra.

0: Les vamos a dejar disfrutar de este tema de Skid Row. Vive, muchísimas gracias. No sé si quieres añadir algo.
1: Nada más. Que espero que hayan disfrutado con estos tres baladones. Y bueno, más adelante pues seguiré trayendo y pues eso, dando a la audiencia pues más baladas icónicas, que son sin duda alguna las mejores baladas dentro de la música, las baladas heavies, las baladas jarroqueras, las baladas del rock.
0: Tiene su corazoncito también,
1: eso es,
0: hombre.
1: María, eso Piven, es.
0: Pues hasta la próxima semana.
1: Hasta
0: gracias.
1: La semana que viene, María.
0: Gracias, Gonzalo Letona, en el control técnico. Les dejamos ahora con Sergio González y el deporte. Hasta mañana.

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0: de la provincia burgalesa, con muchos temas, muchas cosas que poner encima de la mesa, con Gonzalo Letero a los mandos técnicos, para que esto suene como tú te mereces. Y hoy sí que es cierto que tengo que tocar muchos palos, tengo que hablar de baloncesto, tengo que hablar de fútbol, tengo que hablar también de ciclismo. En definitiva, que no me puedo dormir en los laureles, ni ganas que tengo. Lo dicho, gracias, como siempre, por confiar con nosotros. Y nos vamos ya directamente con el baloncesto, porque ayer vimos cómo el Recoleta Salud San Pablo Burgos se quedó en la orilla. En la orilla de una victoria que hubiese sido espectacular ante la Apoel de Jerusalén, ante el conjunto israelí, caía por 84-85 por tan solo un punto. Y eso que tuvo bola Dani Díez con un triple que no entró para poder haber dado la victoria al equipo de Porfi Fisak. Es cierto que el Apoel de Jerusalén estuvo mejor en el rebote y que sobre todo tras el paso por vestuarios los de Porfi Fisak fueron capaces de demostrar, sobre todo, haciendo hincapié en el último cuarto, que es el único en el que ganamos en el parcial, su mejor versión. Habla Porfi Fisak en la valoración del partido.
1: Hemos tenido, ellos han tenido felicidades un poco a Japón por la victoria. Creo que han dominado el tema del rebote y eso les ha hecho que tengan un ritmo más parecido a lo que ellos quieren. En la segunda parte creo que mis jugadores han sido capaces de mostrar otra energía, otro empuje, y han sabido aguantar un poco estos primeros momentos difíciles para nosotros, pero sin embargo al final se deciden los partidos por tiros que metes o tiros que fallas. Hemos tenido todas las opciones, pero no lo hemos conseguido. Perder es siempre jodido, ¿no? Es verdad que con el esfuerzo que hemos hecho y con el arbitraje que hemos tenido, creo que no es justo un poquito el resultado en el marcador, pero esto es lo que tenemos.
0: Del arbitraje van a escuchar, nada, en breve, una declaración extra de Porfi Fisak. Los que estuvimos allí en la cancha viéndolo, se nos hace muy complicado cómo explicar que en muchas de las faltas y situaciones que se pitaron en contra del Recoleta Salud San Pablo Burgos siempre tuvieron una mirada, vamos a decir que muy fijada, en hacer daño al equipo de Porfi Fisak. Antes de nada, habló Porfi y también dejó mensajes a su plantilla. Está claro que le gusta a su equipo, solo faltaría, y sobre todo, ante la falta de cierto que llegará, se quiere quedar con cosas positivas. En este caso, que el equipo siempre queda agarrado a los partidos y que todavía no se ha desconectado en ninguno.
1: Yo lo que creo es que para mí me gusta el grupo, porque en esos tres primeros cuartos, como dices, que ellos han ganado en el marcador, pero no les hemos dejado marcharse del marcador. Para hacer un último cuarto que tengas opciones de ganar, tienes que estar en el partido. Y creo que el grupo, sin haber estado bien en momentos determinados de acierto, que no estamos bien, pero esto, el acierto llega, pero sin embargo se agarran a los partidos y esto es algo positivo para nosotros.
0: Eso es lo positivo. Otro paso más para tener ese semblante en tono amable es que cada partido, según Porfi Fisak, les está enseñando algo.
1: Yo suelo ser siempre positivo en todo lo que hago en mi vida. Creo que en este sentido he de reconocer que en cada partido nos está enseñando algo nuevo. Pero esto es algo que estamos viviendo aquí, que vivimos el primer día, no sé si os acordáis, un poco con Baskonia. Nos costó un poquito el acabar de jugar disfrutando, jugar compartiendo, pero sobre todo jugar esforzándonos en ese sentido. Creo que el equipo se esfuerza, de verdad que la actuación que han tenido, yo me siento muy orgulloso de ellos, aunque es verdad que al final no hemos tenido la fortuna del resultado. Pero sí que es verdad que cada día tenemos que sacar una lectura y casi siempre positiva.
0: Es curioso porque yo he empezado por lo más amable y vamos a terminar quizás con los más avisos, ¿no? Las mayores alertas que puso Porfi Fisak en esa rueda de prensa postpartido. Lo dice él, necesita más gestos de sus jugadores en el terreno, no sé si es bravura, le van a escuchar que quiere más guerreros, o como decimos, no de implicación, porque dice y reconocía en la acaban de escuchar que el equipo trabaja y que lucha, pero todavía necesita algo más.
1: Creo que eso de los indomables todavía me lo tienen mejor cogido mi afición que mis jugadores. Necesito más guerreros, y no hablo solamente por Rubén. Necesito ese gesto de disfrutar trabajando, ¿sabes? Ese gesto de disfrutar empujando. Ese gesto de sentirse orgulloso de ayudar a, a que este equipo gane. Esto es

0: lo que quiero intentar irradiar. Llevamos poco tiempo, pero muchos partidos, casi todos competidos para poder ganar. Probablemente el último que jugamos en Eurocup en Aris es el más difícil para nosotros, pero sin embargo se agarran. Con ese empuje que tienen, ese agarre, siempre es lo que tengo un poco más temor, que no seamos capaces un día de desconectar. De momento estamos, aunque con pelos en este enchufe, pero estamos conectados.
1: Y si pide ese punto de más bravura, yo lo definía de esa manera por intentar hacer un símil, porque ya lo escuchaban a Profi Fisac, ese hecho de que necesita más guerreros. Lo que sí que tiene claro Profi Fisac es que cada partido que se juegue en Burgos y en el Coliseum tiene que ser un sufrimiento deportivo para sus rivales. Pide a sus jugadores que sean capaces de entender esto cuanto antes.
0: No, porque siempre creo que podemos, igual que vaya perdiendo, de los que vaya perdiendo. Creo que en ese momento del descanso ellos han sabido engancharse un poco a la grada. Creo que jugar en el Coliseum, tenemos demasiados jugadores jóvenes que no acaban de entender, que da igual que estemos todavía mejor o peor a nivel táctico, o da igual que estemos mejor o peor a nivel estadístico. Lo que sí que es importante es que jugar en el Coliseum tiene que ser un sufrimiento para el rival, y esto tiene que ser desde el minuto uno, y el próximo día lo tenemos ahí. Y este es una de las lecturas que tienen que aprender los jugadores, aparte de ir creciendo como jugadores, que creo que tienen talento, es que jugar aquí hay que hacer los partidos mucho más difíciles.
1: Avisó a navegantes, avisó a su plantilla para que esto lo escuchen y que sean capaces de transformar. Como decimos, no son reproches porque no lo son, pero sí puntos a mejorar de manera pública. Habló del arbitraje. Quédense con la copla porque esto nos va a ocurrir durante toda la temporada. Es decir, los arbitrajes en Europa, cada uno viene de un padre y de una madre, de un país y de una nacionalidad, y cada uno hace lo que más o menos entiende que tiene que hacer. Diferente ocurre en la Liga CB, donde el criterio es infinitamente más uniforme, sino que nos lo digan a los que estuvimos ayer ahí, a pie de pista.
0: Sí, el arbitraje es distinto, porque al final te pitan tres árbitros, cada uno de un país diferente, y en cada país se pita absolutamente distinto. Por lo tanto, no hay un control como es en la CB, que todos tienen un mismo criterio, te guste o no te guste, lo hagan bien, lo hagan mal, pero creo que tienen un control porque todos están con una filosofía o con una dirección de partido clara. Aquí no existe esto. Lo que más me duele, yo no creo que sea una falta de respeto un poco hacia mi equipo. Creo que en momentos determinados no estamos entendiendo que en Eurocup hay que hacer los partidos más duros, más difíciles, desde el principio. Hay que ir más al límite, porque ese límite siempre al final saca un beneficio. Y creo que ahí todavía no tenemos esa lectura aprendida.
1: Hasta ahí por FIFA, son declaraciones quizás mucho más profundas a nivel baloncestístico, también de saber entender un poco lo que requieren los partidos, y es que nunca va a estar, yo creo, tan cerca este Recoletas a los San Pablo Burgos de poder ganar un equipo de la plantilla como es este Apoel de Jerusalén, donde demostró, pues evidentemente, el tipo de plantilla que tiene. Ya lo decíamos ahí en la previa, con jugadores como Lorenzo Brown, donde pues a pesar de no anotar, estamos hablando de un jugador que ha sido internacional con España y que ustedes lo conocerán a las mil maravillas, y donde también vimos pues que en este caso son capaces de contar con jugadores como Smith, que la verdad es que solo anotó 13 puntos, pero ahí estuvo, y lo de Kenny Lofton Jr., 28 puntos para un tipo que hace dos temporadas estaba en la NBA, en los Memphis Grizzlies. El jugador más destacado del conjunto burgalés fue Joaquín Taboada, triste y dolido por tener tres tiros para ganar, eso sí, contento con la reacción tras el paso por vestuarios.
2: Sí, para mí es peor, porque estamos tan ahí que tuvimos, aparte, los tres tiros que tuvimos ahí al final para poder ganarlo también, y nada, da mucha bronca, la verdad. Y medio triste porque o sea, no estuvimos bien en el partido al principio, primer tiempo, estuvimos muy desenfocados, tuvimos muchos errores, y nada, pequeños errores también, las divididas, todo, más que nada actitud y momentos que tenemos que ir más a la pelota. Y nada, por suerte pudimos seguir luchando y nos mantuvimos en el partido bien hasta el final. Y nada, por suerte estuvimos bien en el final, pero bueno, nos faltaron un par de cosas nuevamente y detalles para poder llevar.
1: El uruguayo, que estuvo realmente bien en capacidad anotadora, demostrando muchísima versatilidad, tanto en el lanzamiento de tres como con esas internadas y penetraciones espectaculares. Y lo dice bien claro, van a seguir compitiendo en Europa a pesar que después de estos tres partidos el balance quede de una victoria para los de Fisac y dos derrotas.
2: Sí, obvio, nosotros en ningún momento pensamos que no podíamos competir con ninguno en Europa, así que todos los partidos vamos con la cabeza de ganarlo y nada, eso.
1: Buena actuación personal, el uruguayo Joaquín Taboada, internacional que solo va partido a partido, día a día, entrenamiento a entrenamiento, y que tiene confianza en lo que está haciendo con todo lo que puede mejorar.
2: Nada, yo voy día a día, viendo qué es lo que ofrece cada partido y siendo siempre agresivo, obviamente, y aprovechando las oportunidades que me da el club, obviamente muy agradecido y nada, aprovechando al máximo. Sí, obvio, yo igual la confianza intento mantenerla intacta, juegue bien, juegue mal, intento mantenerla intacta y nada, seguir para adelante. Esto es un buen partido, perdimos, pero nada, yo qué sé, también es verdad que te sube un poco la confianza, que te entren los tiros y eso, y que te queden situaciones, pero nada, no ganamos, así que nada, tampoco tan contento.
1: Hasta aquí el baloncesto, hasta ahí Porfi Fisac y Joaquín Taboada. Lo dicho, derrota que deja ese balance de un vino a victoria para el Recoleta San San Pablo Burgos y dos derrotas. La próxima cita a nivel de la BKT Eurocup tendrá lugar el próximo miércoles 21 de octubre a partir de las 7 de la tarde en Italia, ante el Baglietto Bertona Tortona, en esa Citadela de los Sport, en esa cuarta jornada, como decimos, de esta competición europea, donde esperemos que el Recoleta Salud San Pablo Burgos sea capaz, pues, de abrazar una victoria a domicilio, como decimos, aquí en Europa, que es lo que de momento le falta, aunque también hay que ser sinceros, es única y exclusivamente su segunda salida, como decimos, dentro de este panorama internacional. En Liga, el partido será ante Mombús Obradoiro este sábado a partir de las 9 de la noche aquí en el Coliseum. Me marcho al fútbol porque el Burgos Club de Fútbol hoy entrena. Ayer descansó, hoy entrena. Está entrenando ahora mismo para dar más señas. Puerta cerrada. Ese entrenamiento, como viene siendo habitual, a las órdenes de Sergio Francisco. Y hoy ha comparecido ante los medios de comunicación el murciano Grego Sierra, que si lo estima oportuno, el entrenador este domingo ante el Centro Sport Sabadell va a cumplir 150 partidos.
3: Desde luego que no fue el señal, lo hemos hablado muchas veces, ¿no? Aquel partido en Butarque. Bueno, no esperas que se alargue tanto, no, tampoco te lo planteas, ¿no? No se te pasa por la cabeza, no lo sabes. Intentas vivir día a día, disfrutar de todo ese proceso y mira, pues afortunadamente he tenido la suerte de venir a un sitio en el que me siento muy querido, en el que he estado muy, muy, muy a gusto todo el tiempo que llevo y bueno, y como consecuencia pues estamos hablando de que ya he defendido la camiseta del Burgos muchos partidos, ¿no? Muy feliz, muy contento de poder acercarme a esa cifra.
1: Dos etapas diferentes para Grego Sierra con ese pequeño periplo en Craiova, donde estuvo allí en Rumanía, y es que al fin y al cabo es un tipo que se siente muy identificado con Burgos.
3: Bueno, para mí significa mucho, ¿no? Es un club con el que me siento muy identificado, con el que siento que he crecido junto a él y bueno, al final es lo que hablamos, ¿no? Uno cuando viene no espera vivir todas las situaciones que he vivido aquí, todo el cariño que he recibido, lo que siento que me puede querer la gente aquí, tanto a mí como a mi familia. Y nada, sobre todo lo que quizá el sentimiento que más aflora es un sentimiento de agradecimiento, ¿no? De agradecimiento por ese trato y bueno, y deseando seguir poder cumplir más partidos y más objetivos junto a este club que bueno, que al final es muy significativo en mi carrera.
1: Decía Grego al principio que no arrancó muy bien su carrera deportiva aquí en el Burgos Club de Fútbol con aquella expulsión en Butarque donde le cayeron tres partidos. Recordarán aquel codazo que a todos nos hizo llevarnos las manos al cabello. Y es que Grego Sierra es uno de los jugadores, no solo por su capitanía, por esa posición de central izquierdo, por su manera de jugar, por su manera de entender la vida y el fútbol, más queridos de la afición blanquinegra. No es casualidad, pero tampoco es capaz de obviar que Burgos, el club y él mismo comparten muchos valores, por eso lleva tantos partidos aquí, casi 150.
3: Pues buena pregunta. Bueno, yo diría que quizá el Burgos es un poco esa lucha, ¿no? Esa lucha que a lo mejor yo puedo o intento transmitir dentro del campo, esa pelea, el intentar pelear por cosas más grandes, ¿no? Yo creo que por ahí debe de ir, ¿no? Por ahí deben de ir los tiros. Creo que al final este Burgos, ¿no? Esta afición que tantos años ha vivido o tan lejos ve esos años de gloria que ha tenido. Creo que lo añora mucho y pelea por volver a esos días y bueno, pues yo creo que quizá por ahí, ¿no? La verdad me cuesta responder esa pregunta porque bueno, no es fácil, ¿no? No me he parado a reflexionar eso. Pero yo creo que debe de ir por ahí, ¿no? Como digo, quizá lo que dices tú, ¿no? De mi forma de ser o de mi forma de jugar, pues bueno, yo intento ser claro, ser transparente, ser buena persona y creo que eso se valora y aquí así lo ven y bueno, pues muy contento de que así sea y de poder disfrutarlo junto a esta afición y a este club que como digo, todavía le quedan grandes días por vivir.
1: Con contrato hasta 2028, Grego Sierra se va a enfrentar a su ex equipo. Uno de ellos vistió la camiseta del Centrespol Sabadell, equipo con el que logró el ascenso a segunda división.
3: Sí, mira, casualidad, ¿no? Como bien dice, un equipo muy especial para mí porque bueno, viví un ascenso allí. Ese ascenso me permitió volver al fútbol profesional. Yo lo había estado previamente en Numancia y con el Sabadell pude volver. Disfruté mucho de esa temporada. De hecho, una de mis hijas es catalana, nació allí. Y nada, pues imagínate, ¿no? Muy especial. Guardo grandes amigos en ese club y me trataron especialmente bien, tanto la gente del club como la afición, ¿no? La verdad que cuando descendimos al año siguiente fue muy doloroso y bueno, fruto de ese descenso, ¿no? Se dio la situación de venir aquí y mira, al final pues mira, me voy a enfrentar a uno de los equipos más especiales que tengo en mi corazón, sin duda.
1: Bueno, pues la antesala para poder hablar de este rival, que seguramente sea uno de los grandes desconocidos para la afición y para la parroquia blanquinegra y burgalesa, y es que el domingo es otra historia, independientemente de ese pasado para Grego Sierra. Ojo, porque el Sabadell, ya les avanzo, que es un equipo que viene con ese ascenso de la primera ref, y todos estos equipos que vienen con ese trampolín siempre suelen hacerlo bien en la primera vuelta. Un ejemplo es el conjunto catalán, vertical, rápido, y que va a poner las cosas muy complicadas.
3: Ah, totalmente, ¿no? Al final somos profesionales de esto, ¿no? Y cuando sales al campo, lo que quieres es conseguir los 3 puntos para tu equipo. Sabemos que va a ser un partido también muy, muy complicado, ¿no? Un rival muy incómodo y un rival que busca mucho, mucho la verticalidad, que busca ataque rápido y cuando no tiene el balón, creo que puede estar siendo uno de los equipos que más incómodo está haciendo sentir al rival que se enfrenta, ¿no? Y bueno, con esa información trataremos de sacar nuestro mejor fútbol y nuestras mejores cualidades para poder conseguir los 3 puntos que bueno, que para nosotros conseguir esos 3 puntos en casa son vitales.
1: Y sí, y sobre todo después de 2 derrotas consecutivas, y es que el Sabadell ahora mismo tiene 16 puntos, lleva 2 victorias en los últimos 4 partidos y 2 empates, es decir, 4 partidos sin perder, con un balance de 10 goles a favor y de 7 en contra. Habla Grego Sierra del conjunto catalán. No es que quede mucho de lo que él estaba en su época, pero sí que le ha visto jugar y advierte, como decíamos antes, que es un equipo directo, pero que sobre todo comete muy pocos errores. Para prueba, lo que ocurrió en la jornada pasada con el equipo catalán ante el Ceuta.
3: Sí, creo que, como he dicho, ¿no? Uno de los rivales que quizá más está penalizando o más incómodo está haciendo sentir al rival que se enfrenta. Porque, bueno, pues un equipo vertical que no necesita dominar los partidos a través de la posesión para dominar el resultado, en este caso. Y bueno, un rival que nos va a exigir mucho, sobre todo nuestras iniciaciones, en nuestra fase con balón, porque es un equipo que nos va a incomodar mucho, que tiene mucha intensidad, que aprieta, un bloque que viene del año pasado, ¿no? De ese ascenso, con un entrenador, ¿no? Ferran Costa, que lo está haciendo muy bien y está sabiendo transmitir muy bien lo que quiere a su equipo. Y eso nos va a exigir al máximo, ¿no? Un rival que viene de 4 partidos sin perder y bueno, que nos va a exigir nuestro 100% y que nosotros tenemos que saber que el planteo para nosotros es vital y así se lo tenemos que hacer ver, ¿no?
1: Nuevo entrenador, Sergio Francisco. Nuevas ideas, también con más protagonismo con balón. Escuchan a Grego Sierra porque prácticamente hace un buen análisis de cómo está viviendo ese vestuario y en qué punto se encuentra a nivel de rendimiento, de entendimiento de ideas, de plasmarlo sobre el verde, la plantilla del Burgos Club de Fútbol. Repito, escúchenlo bien porque si cierran los ojos se van a imaginar un poquito qué es lo que está pasando a día de hoy en el Burgos Club de Fútbol y cuál es esta idea y cómo la ven los jugadores.
3: Bueno, personalmente me encuentro bien. Es cierto que hay cambio. Hay cambio al final. Intentamos también ser más protagonistas con balón, ¿no? Y bueno, pues eso creo que lo hemos hablado otras veces, ¿no? Que al final en muchas situaciones quizás te expone más, ¿no? Pero bueno, es como queremos conseguir los resultados. Creo que, por ejemplo, el otro día en Granada, creo que vimos un Burgos a nivel ofensivo, te podría decir, de los mejores partidos que hemos hecho esta temporada, sin duda. Y creo que estamos todavía en ese punto, que tenemos que encontrar ese equilibrio, ¿no? De sacar nuestro máximo nivel a nivel defensivo, que creo que el otro día contra Granada también estuvimos bien. Lo que pasa es que nos faltó el acierto que estábamos teniendo en otros partidos. Dicho esto, al final cada entrenador tiene su forma de ver el fútbol, su forma de querer llegar a la victoria. Nosotros con Sergio ya entendemos perfectamente cómo queremos conseguir esos resultados y ya está. Aquí no se trata al final de que a lo mejor la defensa esté más resguardada o menos, ¿no? Se trata de ganar los partidos y ahí es donde tiene que estar el foco, ¿no? Encajaremos más goles, estamos encajando más goles, nosotros queremos encajar los menos goles posibles. Pero es cierto que al final, a nivel ofensivo, también creo que estamos viviendo muchísimas más situaciones de las que vivíamos años anteriores. Entonces, bueno, creo que todo es un equilibrio. Intentaremos mantener ese caudal ofensivo que pudimos tener otro día en Granada y, por supuesto, minimizar ese número de llegadas o ese número de ocasiones que nos puedan hacer para poder dejar la portería a cero el máximo número de partidos posible, ¿no? Ese es nuestro objetivo y no puede ser de otra manera. Trabajamos, créeme que trabajamos duramente para conseguirlo, somos conscientes de que estamos encajando más goles de lo que nos gustaría, pero bueno, al final en esa búsqueda de ese equilibrio que estamos hablando, al final pues por ese camino tienes que cometer errores, tienes que tener aciertos y así será como encontrarás ese punto dulce que creo que necesitamos.
1: Y habla de la competencia interna de la plantilla esta temporada.
3: Bueno, esa competencia interna se vive bien a nivel entre nosotros hay buena relación, nosotros nos exigimos al máximo. Creo que jueguen unos jugadores o jueguen otros y el equipo funcione o el equipo haga buenas cosas, creo que es muy positivo para todos, porque eso te hace no relajarte, te hace estar enchufado, y creo que es algo muy importante, ¿no? Dentro de una plantilla, porque no hay otra manera de conseguir resultados y conseguir grandes cosas que no sea como equipo, ¿no? Y aquí creo que lo hemos vivido, en Burgos. En estos últimos años, el año pasado o años anteriores, los objetivos se han conseguido siempre a través del grupo. Para mí ya es la sexta temporada y sé la importancia que tiene o que ha tenido en este club el vestuario que hemos tenido y las relaciones que hemos tenido entre nosotros. Este año ha venido mucha gente nueva, gente que tiene hambre, que tiene ganas de mostrar, y eso no está repercutiendo negativamente en el vestuario, ¿no? Y eso es muy positivo, porque creo que hay que saber diferenciar cuando uno tiene sus objetivos personales, pero por otro lado sabe que pertenece a un colectivo y que bueno, que el buen rollo, por así decirlo, la buena relación que haya es vital, y aquí en Burgos eso ha sido uno de los puntos fuertes que ha tenido siempre este vestuario.
1: Y Grego, que afirma que todavía no se ha visto al mejor Burgos Club de Fútbol.
3: Bueno, a ver, lo que veo una plantilla con mucho talento. Eso es verdad y eso es así. Y sí creo que todavía estamos por ver la mejor versión del Burgos. O esa es mi sensación. Sí creo que, por ejemplo, en Almería hacemos un partido completo. Creo que hacemos un partido completo 70-80 minutos. Sobre todo a nivel defensivo, ¿no? Un campo muy complicado y demás, y hicimos creo que el partido que tocaba. Sí creo que el otro día damos un paso adelante, nosotros nos habíamos marcado un objetivo que era dar un paso adelante con balón. El otro día creo que lo hicimos, lo que pasa que no se ve reflejado en el resultado, pero también bueno, hay que saber discernir, ¿no? Lo que es el resultado de lo que tú estás haciendo para ganar el partido. Y sí veo un equipo que va dando paso adelante, sí veo una plantilla que va dando paso adelante, pero sí estoy convencido de que todavía no hemos no hemos visto el Burgos que creo que podemos ver, ¿no?
1: Y que se verá seguramente con el paso de las jornadas. Así que ahí estaba Grego Sierra haciendo ese análisis muy certero, como siempre. A entrenar hoy, mañana y hasta que llegue el domingo el partido a las 9 de la noche, antes por sábado, el partido que te ofreceremos. Cierro con un apunte de ciclismo. 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Al Burgos Burpelet. 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
5: Son las 12 de la mañana. 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
6: ¿Qué tal? Buenas tardes. El presidente del Gobierno, Pedro Sánchez, ha querido enviar un mensaje de tranquilidad a los pensionistas, asegurando que el sistema es sostenible y que el Gobierno pretende proceder a su revalorización conforme al IPC antes de final de año, aunque no ha aclarado si antes o después de las elecciones generales del 29 de noviembre. Sánchez ha asegurado que el plan del PP y Vox es mentir a los ciudadanos hasta el 29N y luego, si les da la suma y pueden gobernar, recortar a los pensionistas su jubilación. En clave electoral, la líder de Podemos, Jone Belarra, ha admitido este jueves que un acuerdo con los partidos de Frente Amplio en Madrid y Barcelona es muy difícil, por lo que ha tendido la mano a esas formaciones para alcanzar pactos en el resto del territorio. Sin embargo, el líder de Izquierda Unida, Antonio Maillo, ha rechazado esta misma mañana pactar alianzas con Podemos en territorios concretos al margen de la coalición Frente Amplio, como han ofrecido los morados, ya que está en contra, dice, de llegar a acuerdos troceados y en función de cálculos electorales. Isabel Díaz Ayuso vuelve a utilizar la acampada de la Puerta del Sol para cargar contra sus rivales políticos. La presidenta madrileña ha afirmado que la izquierda está reventando Madrid desde que se convocaron las elecciones y ha denunciado la acampada por el derecho a la vivienda en Sol, que está, según Ayuso, como las playas de Ceuta, llena de miseria y de basura. Más de un 10% de la población tuvo problemas para pagar el alquiler o la hipoteca en 2025. Las dificultades para hacer frente a los gastos de vivienda provocaron que al menos una de cada 10 personas en España se retrasara en estos pagos. Son datos del 16º informe del estado de la pobreza elaborado por la Red Europea de Lucha contra la Pobreza y la Exclusión Social en el Estado español. Este mismo estudio refleja que más de la mitad de las personas que viven de alquiler en Castilla y León, el 53%, están en riesgo de pobreza. Y ha sido encontrado en el mar el cuerpo sin vida del niño de 12 años desaparecido desde hace 11 días en Granollers. El cadáver de Rami, así se llama este niño, ha aparecido flotando entre Sitges y Castelldefels a la altura del puerto de Ginesta. Se quedan en compañía de Vive los Toros a la una, Vive Castilla y León.

0: Tenía yo un amigo, iba a añadir la coletilla esa tan cursi de un amigo especial, pero va a aparecer esto Sálvame y no es cuestión. Decía que tenía un amigo que siempre que me presentaba añadía con mucha guasa que mi único defecto era ser del 7. Yo encajaba aquello pues con deportividad, como un pique sano. Además, oye, me contentaba con que para aquel hombre pues ese fuese mi único defecto. Oye, un solo defecto, ni tan mal, oigan, lo que tiene lo de los amigos especiales. En realidad, no sé muy bien qué es eso de ser del 7. Puedo entender lo que es ser del Madrid o del Barça. Por desgracia, ahora vivimos tiempos en los que la gente también es del PSOE o del PP, como si la política fuese por obligación algo parecido al fútbol, donde los sentimientos mandan por encima de la razón. En algún cajón de mi casa, bueno, casa de mis abuelos, estará guardada una pegatina de mis años escolares de mi cole, donde pone «Soy concepcionista», porque era un orgullo ir a mi cole, evidentemente. ¿Pero ser del 7? Yo me siento en el tendido 7 de Madrid, en la fila 22 para más señas. Pero eso no me hace ser del 7. No, no es un trabalenguas, ni siquiera estoy renegando de mi propio tendido, de mis propios amigos, Dios me libre. Simplemente es que creo que se parte de un error de base. Para mí, el 7 no es un ente homogéneo que se mueve casi como una mafia con consignas predeterminadas. Tampoco es un grupo de ultras que actúan todos a una. Utilizo estas expresiones duras, durísimas, injustas, porque todas se han podido leer estos días. A partir de lo de Morante, claro. Hay que defender a Morante como sea. Esas expresiones han llegado de personas que, curiosamente, nunca han pisado el tendido 7 de Madrid. Van a la plaza, claro que van a la plaza. Muchos días, además. Algunos invitados, eso sí. Pero el 7, yo en los últimos 3 años no les he visto entrar por la bocana del 7. Pero a pesar de no haber estado allí en la piedra del 7, han dibujado o han encontrado. Bueno, han dibujado, me gusta más. Un enemigo perfecto al que cargar las culpas de todos los males de la fiesta. Como si el 7 tuviera la culpa. Está bien siempre buscar un antagonista carismático y oscuro que le plante cara a un protagonista histórico, luminoso, maravilloso. Siempre está bien tener un malo del cuento. El bien contra el mal no es nada nuevo bajo el sol. Eso en literatura se lleva haciendo desde que el mundo es mundo. El problema es inventarse a ese antagonista, que ese antagonista no exista, que simplemente exista en la imaginación de algunos. Miren, a mi alrededor, en esa fila 22 que les contaba antes, hay estudiantes, jubilados, abogados, jardineros, empresarios, tenemos algún comercial por allí, algún mecánico, más de un profesor, creo, psicólogos, tenemos algún militar que aparece de vez en cuando las obligaciones lo permiten, tenemos algún torero. No voy a dar los nombres, porque tal y como está el panorama, pues igual los señalan y no les ponen en ningún cartel por ser del 7. Los mayores, los que tenemos alrededor y son mayores que nosotros, de esos de los que hay que aprender, superan con seguridad los 80 años. Y cada 12 de octubre nos despedimos de ellos pidiéndoles por favor que se cuiden, que queremos volverlos a ver en la piedra la próxima temporada. También tenemos niños. Miren, algunas las hemos visto crecer tirando ramos de flores a sus toreros y acompañándoles en las puertas grandes, con esa sonrisa y esa cara de ilusión que probablemente solo se tiene cuando uno es un niño. Hay gente que se mete una hora de autobús cada día que hay festejo en Madrid. Algunos llegan desde Guadalajara, desde Cuenca, desde la Sierra de Madrid. También tenemos vascos, gallegos, valencianos, gente de toda España que utiliza sus vacaciones y sus días libres para cumplir con su abono venteño. Como alguna tarde es bastante aburrida, no nos vamos a engañar, también hablamos de fútbol, de toros evidentemente, pero de fútbol también. Y por eso sé que hay socios del Madrid que tienen más de 50 años de antigüedad como abonados allí en el Bernabéu. Hay algún colchonero, culés menos, no les voy a engañar. Hay socios orgullosos del Rayo. Hay algún abonado también que entrena a niños y cada domingo nos cuenta cómo le ha ido el partido de la semana. Y evidentemente nos alegramos cuando gana. A mí, de hecho, me felicitan o me acompañan en el sentimiento dependiendo de lo que haga el Burgos. El lunes, por ejemplo, habíamos perdido con el Granada y allí me lo contaron. De política no se habla, ¿para qué? Pero oye, por comentarios sueltos uno puede intuir que hay gente que vota a Vox. También hay socialistas, también hay gente del PP. Incluso unas filas más arriba, allá en la grada, alguno defiende su militancia comunista sin mayor problema. Ya ven, todo lo que hay a mi alrededor es una pequeña muestra de España, en apenas unas decenas de asientos. El tendido tiene más de 2.000. Imaginen la de gente que cabe. Nos une a todos, eso sí, la pasión por el toro y por el rito. Y no se engañen, por el buen toreo también. Compartimos a grandes rasgos que la lidia tiene 3/3 y que los 3 deben cuidarse y lucirse. Y que el toro debe salir al ruedo con toda su integridad encima porque es lo más importante de la fiesta. ¿Y los toreros? Pues miren, por lo general nos gusta el que va con la verdad por delante, sin ventajas ni trampas. No le pongan nombres, ¿eh? Porque he visto a mi alrededor gente rota con Morante y a los 2 días con Damián Castaño. Con Castella y el día anterior con Cristian Pérez. Muchos días no estamos de acuerdo entre nosotros, ni en los aplausos ni en la protesta. Hay festejos incluso que saldría corriendo de allí sin mirar atrás, me iría al 1, o al 10, o al 8, o al 5, da igual. Porque es que lo bueno que tiene es que todos los que estamos allí somos libres de opinar y pensar como queramos. Y eso hace que no siempre estemos de acuerdo, que incluso haya días de discusiones gordas. La pasión es lo que tiene. Yo no sé si soy del 7 o no. Sé que me siento cada tarde que voy a las ventas en el tendido más vilipendiado y atacado por la prensa. Bueno, y ahora también por las redes sociales. Y lo hago, eso sí, con orgullo. Porque allí me he encontrado gente maravillosa, noble y amable, y generosa también, a la que en muchas ocasiones solo veo de año en año, pero que considero que forman parte de mi familia taurina. También hay gilipollas, claro, como en la vida. Pero basta con no hacerles caso, como en la vida también. Lo que tengo claro, muy claro, es que un tendido, un simple tendido de Madrid, no es el enemigo, ni de lejos. Miren alrededor, taurinos, que ahí sí que hay donde limpiar. Arrancamos.
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1: Pues no nos vamos de Madrid. Yo ya he contado lo que pienso de lo que ha pasado. Bueno, una cosita de las que ha pasado, pero vamos a hablar más de Madrid porque acaba de terminar la Feria de Otoño y para ello pues tenemos a nuestra querida Patricia Prudencio. Ya saben, Guarismo del 8. Visiten la web y así están informados no solo de lo que pasa en Madrid, sino en todo el orbe taurino. Patricia, muy buenas, ¿cómo estás?
2: Muy buenas, Leticia. Pues con la resaca emocional de que ha terminado una Feria de Otoño, yo creo que bastante importante. Ha habido cosas muy buenas y también pues cosas para reflexionar. Pero bueno, vamos a ver de esa resaca emocional, vamos a dejarlo así.
1: Estamos un poco tristes todos, ¿no? Es como, ¿y ahora qué hacemos con nuestras vidas?
2: Bueno, afortunadamente todavía quedan cosas por aquí, por Madrid, así que yo creo que vamos a poder compensar esa resaca emocional. Pero nos vas a ver a poco porque noviembre sí que nos va a hacer largo, ya verás.
1: Totalmente, totalmente. Oye, por repasar un poco, bueno, sin entrar en más detalles, yo te voy a preguntar lo que te pareció a ti. ¿Te gustó el domingo? ¿Lo pasaste bien en esa corrida de Adolfo con Antonio Ferreira y Román?
2: Para mí fue la corrida de la temporada venteña. Lo siento mucho si alguno lo siente así, pero para mí disfruté como una niña. Y eso, poder decirlo. En una tarde de toros, yo creo que eso lo dice todo. Poder ver a Ferreira y a Román y a los Adolfo, o sea, fueron tantas cosas, pero es que Ferreira es mi torero. Ahí.
1: No, anda. Sobre todo la emoción. Yo sé que habrá mucha gente de Castilla y León que lo vio a través de las cámaras de Telemadrid. Y, joder, pues no es para tanto. Pero es que lo que se vivió en la plaza fue tan emocionante.
2: Sí, sí fue para tanto porque no pensábamos que fuera a sacar la faena que sacó Ferreira, una inventiva, una genialidad, una locura tan cuerda que es que nos dejó sin palabras. Era difícil poder hacer una crónica que se pudiera ajustar al detalle de todo lo que hizo Ferreira ese día con esos toros de Adolfo.
1: Sí, a mí no me disteis envidia, los que tenéis que escribir ese día no me disteis envidia, porque creo que es una tarde muy de plaza y muy complicado, el propio Ferreira lo dijo, que hay faenas y hay tardes que no tienen palabras, muy complicada de explicar para hacer entender lo que se vivió allí. Pero bueno, vuestra profesionalidad no tengo dudas de que lo hicisteis maravillosamente. Oye, ¿y del 12? ¿Algo que contar del 12? ¿Tú también estás en contra del tendido en el que me siento?
2: Tengo matices y sentimientos encontrados de todo lo que se ha dicho, porque creo que hubo cosas por parte de Héctor Gutiérrez que, la verdad, cuajó una faena extraordinaria.
1: Y se pasó de él muchísimo.
2: Y yo creo que no se le valoró, no solo ese tendido ni ese sector, creo en general, que no se le valoró como debiera. Hablando de Héctor Gutiérrez, porque creo que merecía la oreja, que otros por mucho menos la han tenido, y a mí me pareció que no se le trató de la forma que había que hacerlo en Madrid, porque Madrid reconoce un torero y ese día no lo reconoció.
1: Es tu opinión y me parece maravillosa y estoy con matices también, pero bastante de acuerdo que el Madrid fue una locura de plaza ese día por y para Morante. A la favor y en contra, y yo creo que eso penó bastante, sobre todo al pobre Héctor. Oye, pero además de Madrid, tenemos ya ganador de ese certamen que hemos seguido durante todo el año, ese certamen del suroeste. ¿Quién ganó?
2: Pues ganó José Huelves, un torero muy de esa zona, muy de esa tierra, y pues que se llevó el cariño de la afición y, por supuesto, el certamen del suroeste.
1: Un poco de sorpresa, ¿no?
2: Un poco sorpresa, pero es cierto que fue una final en la que no hubo un gran lucimiento porque también dieron muchas dificultades los novillos del Montecillo. Entonces, la expresión y la emoción quedó un poco al margen y yo creo que pues quizá eso fue lo que llevó a Huelves a ganar, porque lo disputaba con Guirao y con Rubén Vara. O sea, yo creo que fue una sorpresa. Casi todos esperaban pues entre Guirao y Rubén Vara. Pero bueno, me parece muy bien porque Huelves es un chico de aquí, como digo, de la zona, todos le conocemos. Y lleva mucho esfuerzo y mucha dedicación, así que también se lo merece. Tiene maneras, así que vamos a apostar por él para la siguiente temporada, a ver si le seguimos viendo crecer.
1: Hombre, y decimos, yo he dicho lo de sorpresa porque, por ejemplo, Guirao venía del día anterior de haber ganado el camino hacia las ventas y porque Vara estaba arrasando por donde iba. Entonces, pero bueno, siempre hay que...
2: No es por desmerecer a ninguno.
1: Exacto.
2: Pero claro, en una final en la que se mete uno medio desconocido con dos que arrasan donde van, pues casi todos tenían sus apuestas hechas a Vara y a Guirao. Entonces sí que sorprendió en ese sentido, como hablamos, que fuera Welbes, pero bueno, que hay que apostar por nuevos nombres, así que vamos a ver qué pasa en la siguiente temporada. Yo creo que Vara y Guirao ya están para el siguiente paso, y Welbes pues para seguir avanzando dentro de los sin caballos, así que bueno, yo creo que en esa dinámica podemos moverlo y a ver qué tal cuando empiece el año que viene el resto de certámenes.
1: Oye, y en Madrid, ¿cómo nos quitamos de la nostalgia este fin de semana?
2: Pues nos podemos quitar a medias, todo se ha dicho, porque no son las ventas, pero hay toros, y si hay toros hay alegría. Así que podemos ir
1: siempre
2: hasta Villanueva del Pardillo, que pues van a tener encierros y además un festival. Va a ser con 4 horas de los Requiles, para el rejonador Andrés Romero, y luego los matadores de todo, el matador de todo David Galván y el novillero Félix San Román, junto con el sin caballos Antonio Martín. Sin embargo, yo sé, Leticia, que del festival que te interesa hablar también es el de Chinchón, que yo creo que ahí verdaderamente
1: porque...
2: se cierra la temporada,
1: claro,
2: oficialmente, y yo creo que el plato fuerte pues lo dejamos para el final.
1: Es una cita tradicional. Yo estoy intentando a ver cómo me escapo, porque ese día hay un maravilloso comité federal del PSOE, que no sé a qué hora va a acabar, en Fuenlabrada, pero si puedo me escapo a Chinchón. ¿Qué podemos ver en Chinchón?
2: Pues mira, vamos a poder ver a matadores de toros de la talla de Paco Ureña, Fortes, Fernando Adrián, David Galván, y además novilleros como Sornio, Aitor Fernández y Álvaro Chinchón, que hay que recordar que Aitor Fernández le dimos el otro semana en las ventas. Fue por lamentablemente por el percance de Álvaro Serrano, pero bueno, que dio la cara y estuvo solvente, así que también yo creo que tiene ese incentivo. Pero el cartel es un cartelazo, y lo completan además las ganaderías de Victoriano del Río, El Pilar, Daniel Ruiz de Acercada, Antonio Paya y José Vázquez.
1: Pues esa es la cita este fin de semana en Madrid. La verdad es que, oye, siempre mola ir a Chinchón. Además, como los toros son pronto, pues se va uno a comer, que es un sitio maravilloso. Además, la plaza es también maravillosa. Y allí a disfrutar. Allí confío que nos veamos, ¿no, Patricia?
2: Por supuesto. Eso no podía ser de otra manera. Allí nos vamos seguro. Si te puedes escapar... Pues
1: eso te iba a decir, he dicho, yo confiamos como si fuera yo a poder ir, pero no lo sé, pero bueno, oye, es lo que tiene. Que
2: Vamos a tener fe en que
1: el Comité Federal dure poquito y podamos ir, y si no, pues ya es lo que tengo que hacer, entrar en Guarismo del 8 y enterarme de lo que ha pasado en Chinchón, y la semana que viene lo contamos también por aquí.
2: Por supuesto.
1: Nos vemos, Patricia.
2: Nos vemos, muchas gracias. Que vuelva a amanecer.
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0: Vemos que en Madrid hay cositas para quitarnos esa nostalgia de final de temporada, pero lo que nos importa es las cositas que hay en Castilla y León. Y hay, como poco, dos seguras. Una esta misma tarde en Ávila y otra el sábado. ¿Sábado o el domingo? Ahora me entran las dudas, pero bueno, como me lo van a responder ahora mismo, en Arenas de San Pedro. Y para hablarnos de ello, pues tenemos a Nacho de la Viuda de Tauromoción, que es quien organiza estos dos festejos. Nacho, ¿qué tal? ¿Cómo estás?
1: Hola, Leti, buenas tardes. Este sábado, Arenas.
0: Este sábado, eso es. Pero vamos a empezar, si te parece, por lo de hoy. ¿Qué nos vamos a encontrar hoy en Ávila? Hay que recordar, claro, que hoy es 15 de octubre, Santa Teresa de Jesús. Por cierto, una felicitación a todas las Teresas. Y claro, en Ávila es día grande. ¿Y qué nos vamos a encontrar allí?
1: Bueno, pues sí, como tú bien dices, hoy tenemos toros, en este caso un concurso de recortadores, el último concurso de la temporada, con motivo del día festivo en la ciudad. Ya el año pasado tuvimos este festejo que resultó todo un éxito y bueno, pues yo creo que este año va a ser igual o incluso mejor. El día acompaña, que es muy importante en estas fechas, ha salido un día con un sol radiante y bueno, pues vienen los mejores especialistas de España, entre ellos el PETA, que ha sido el ganador actual del Campeonato de España y también del concurso de Zaragoza, que como bien sabéis, pues es uno de los más importantes a nivel mundial. Y también, bueno, habrá presencia de recortadores de Castilla y León, de Ávila, así que bueno, yo creo que muchos argumentos y sobre todo, pues bueno, pues un plan para este día festivo en la ciudad, un plan familiar para jóvenes, niños, todas las edades.
0: Nos decías que repetís, entiendo que la gente en Ávila muy ilusionada con este festejo.
1: Pues sí, bueno, en Ávila ya llevamos varios años trabajando. Como muchos conocerán, hacemos habitualmente una corrida en torno al mes de mayo o junio. Una corrida importante con siempre la presencia de las figuras. Y luego para el mes de octubre, que es una fecha un poquito más complicada en cuanto a aquella final de temporada, pues bueno, hemos decidido apostar por el festejo popular, también para darle su sitio y su protagonismo. Y el año pasado resultó un gran éxito, tanto en afluencia de público como luego el espectáculo en sí. Así que bueno, pues este año hemos decidido repetirlo con precios muy populares. Hay un descuento especial para niños, entrada general por 15 euros. Bueno, yo creo que tenemos una combinación para que la gente pueda acercarse a la Plaza de Toros en el día de hoy y, como te decía anteriormente, pues vivir una tarde de toros, que va a ser en este caso pues la última del festejo popular, siendo el último concurso de esta temporada 2026.
0: Uh-huh. Y no nos salimos de la provincia, seguimos en la provincia de Ávila, pero en Arenas de San Pedro el sábado, y salvo sorpresa, que no sé si habrá a final de temporada, estamos hablando de la última corrida de toros en Castilla y León. Será, como decíamos, el sábado, 5:30 de la tarde, 3 toros de Castillejo de Huebra y 3 de García Grande para Sebastián Castella, Tomás Rufo y Julio Méndez. Vaya cartel, ¿eh?
1: Pues sí, como bien comentas, va a ser la última en Castilla y León y quizás una de las últimas a nivel nacional, y yo creo que un cartel muy interesante. Inicialmente estaba anunciado el maestro Alejandro Talavante, que debido al percance que tuvo en el Festival de Sevilla no va a poder actuar, lo va a sustituir Tomás Rufo, y creo que queda un cartel con muchísimos argumentos, con un torero máxima figura mundial como es Sebastián Castella, Tomás Rufo, un torero que además es muy querido en la zona de Arenas, ya que bueno, como bien sabéis,
0: hemos perdido a Nacho de la Viuda, ahora vamos a intentar recuperarlos. Decíamos, 3 toros de Castillejo de Huebra y 3 de García Grande para Castella, Rufo, que sustituye a Talavante. A Talavante le cogió el otro día en el Festival de Sevilla, para que luego, digamos, ¿no? Esto lo están utilizando también muchos, algunos en demasía, diciendo que los toros afeitados también cogen, claro, y también hieren, porque en un festival pues está reglamentado lo de afeitar los toros. Pero bueno, que Talavante está de baja ya hasta el año que viene. Y Julio Méndez, que tiene raíces también en Arenas de San Pedro y que, bueno, pues hace mucha ilusión que tore en Castilla y León y que siempre está bien, además, dar oportunidad a los jóvenes que torean en nuestra comunidad y en Castilla y León y en Ávila. Así que, bueno, vamos a intentar hablar con Nacho para que nos siga contando. Claro, es que está de viaje, porque aparte de Ávila, también tiene Jaén. No le he preguntado, de hecho, por dónde iba, porque también son ellos quien dan esa última feria con Zaragoza, que es la de Jaén, a la que le queda un festejo, que será el sábado, con toros del Parralejo para el Fandi, Emilio de Justo y David de Miranda. Como decíamos, estamos hablando de Arenas de San Pedro. No sé si tenemos ya a Nacho por ahí.
1: Tranquila.
0: Ah, Nacho, ¿me escuchas?
1: Ahora ya sí. Sí,
0: disculpadme. Te faltaba, creo, el tercero del cartel, que es Julio Méndez.
1: Sí, Julio Méndez, en este caso torero con raíces de Arenas de San Pedro, ya que nació en Arenas, aunque él está afincado en Cáceres. Y luego, además, pues uno de los triunfadores de la temporada en las ventas, abrió la puerta grande en San Isidro y se presenta como matador de toros, en este caso en la localidad. Yo creo que es un cartel con muchos argumentos y luego también con dos ganaderías importantes, como son las de Castillejo de Huebra y García Grande.
0: Siempre hablamos, Nacho, de la importancia de que las empresas apuesten por los jóvenes. Vosotros lo lleváis mucho por bandera.
1: Claro, tiene que ser así, yo creo que es necesario. Yo creo que estamos ante un relevo generacional que va a llegar muy pronto. Por suerte, grandes figuras que se siguen manteniendo, pero es cierto que al final los años van pasando. Y además, tenemos la suerte en Castilla y León, que tenemos una jornada de toreros que creo que tienen esas posibilidades de poder posicionarse en los primeros puestos del escalafón. Hablamos de Julio Méndez, hablamos de Jarocho, de Manuel Dios de Guarde, de Mario Navas, bueno, infinidad de toreros de esta jornada que ha salido en los últimos años, que merecen ese sitio, que merecen esas oportunidades, y ojalá pues bueno, pues podamos conseguir que esos toreros de hoy en día, que se consideran jóvenes y que tienen muchísimas condiciones para poder seguir creciendo, pues el día de mañana también sean figuras del toreo.
0: Oye, estamos a mediados de octubre, que ya suena como a final de temporada, y sin embargo, solo en esta semana todavía os quedan tres festejos. Hoy en Ávila, en Arenas de San Pedro y también en Jaén. ¿Cómo se lleva esta locura?
1: Bueno, pues la verdad es que hemos empezado de los primeros. Empezamos con el Festival de la Flecha, que muchos recordarán, en el mes de febrero. Y vamos a terminar también de los últimos. Este año van a ser 16 plazas las que vamos a gestionar, muchas de ellas en Castilla y León. Y bien, yo creo que ha sido una temporada importante. Creo que es una temporada importante para todos, en general, para el sector. Creo que se está comprobando que la gente está yendo a los toros, especialmente yo creo que es muy significativo la presencia de los jóvenes en todas las plazas. Por tanto, bueno, pues yo creo que es una temporada importante y bueno, pues también ya con ganas de ese 2027, que bueno, aunque parezca que queda mucho, queda poquito, y ya estamos trabajando también en ello.
0: No me resisto a preguntar, esto no estaba previsto. Bueno, yo le he dicho que le iba a hablar de Arenas de San Pedro, pero claro, como llevan tantas cosas, pues al final me animo con más. Y ya que estamos hablando de Castilla y León, hay una plaza importante, porque fue vuestra manera de aterrizar en Castilla y León, que fue Burgos, que este año sale a concurso. Todavía no está publicado el pliego, pero no sé si habéis hablado ya de cuáles son las intenciones con respecto a Burgos.
1: Bueno, pues la verdad es que te voy a ser muy sincero, Leti, no somos nada sospechosos, lo hemos sido siempre muy francos y muy claros, nos gustaría continuar en Burgos, la plaza saldrá a licitación, estaremos muy pendientes de esa licitación y ojalá podamos continuar. Como bien sabes, ya llevamos varios años en el Coliseum, desde el año 2018, consideramos a Burgos como parte fundamental de nuestras plazas, es una plaza que yo creo que se está consolidando, que está creciendo cada vez más, y bueno, pues ojalá podamos ser adjudicatarios y continuar durante más años en una ciudad que nos acogió con los brazos abiertos y que, como te decía anteriormente, la sentimos como una de las plazas predilectas nuestras.
0: Bueno, pues estaremos pendientes de ese pliego. Imagino que lo único que pedís, no solo a Burgos, ¿no?, en general como empresarios, es flexibilidad y que se entienda el contexto económico también en el que estamos, ¿no?
1: Desde luego, yo creo que es muy importante, ¿no?, que las instituciones sean conscientes de la situación. Y ahí está el ejemplo. Yo creo que las plazas que están en crecimiento son porque se han hecho las cosas bien, desde las administraciones han hecho pliegos lógicos, razonables, que te permitan ser flexibles y sobre todo también que se pueda trabajar de cara al futuro, ¿no? Creo que al final el bien empresarial es el bien de todos, el bien del sector y el bien también de las instituciones y, por supuesto, el bien de los aficionados.
0: Ahí habla Nacho de la viuda de Tauro Emoción. Aún le quedan Castilla y León dos festejos, como decíamos, esta tarde en Ávila Capital, ese concurso de recortadores, y el sábado, una de las últimas corridas, si no la última, en Castilla y León, en Arenas de San Pedro, también en la provincia de Ávila, tres toros de Castillejo de Huebra y tres de García Grande para Sebastián Castella, Tomás Rufo y Julio Méndez. Nacho, muchas gracias y mucha suerte para lo que os queda.
1: Muchas gracias, Leti, un reporte.
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0: fue el pasado día 9, día grande de Valencia, y allí había evidentemente una corrida de figuras, como se merece una plaza como Valencia, entre ellas Rocarrey, y en su cuadrilla llevaba un pedazo de profesional que se despidió no solo de Valencia, sino de los ruedos, después de muchos años, pues eso, demostrando lo gran profesional que es. Yo quería echar un ratito hoy con él. Javier Gómez Pascual, buenos días, ¿cómo estás?
1: Muy buenos días, Leticia. Gracias, muy bien, ¿cómo estáis? Bien, bien, todo bien, todo bien. Muchas gracias por la llamada y por el
0: detalle. ¿Cómo fue ese día? ¿Cómo fue esa despedida?
1: Pues la verdad que inimaginable, nunca había pensado que fuese un final así, una despedida de carrera de esa manera, y se dieron muchas circunstancias. Yo creo que siempre hay algo más allá que nos envía pues una tarde así de bonita, y hay que estar siempre agradecidos, claro. Pues una tarde de muchísimas emociones desde el principio hasta el fin. Bueno, unos días de muchas emociones. Cuando se va acercando el final parece que no eres consciente, pero luego ya eres consciente al final. Pero en ese cartel, como bien dices, Morante de la Puebla con Rocarrey, Tomás Rufo, no hay billetes, llena las órdenes de la máxima figura actual, y pues bueno, no se podían dar mejor las circunstancias. El clima bueno, el torero triunfa, pues la verdad que se dio todo.
0: ¿Cuándo te planteaste lo de la despedida para este año, para el final de esta temporada?
1: Bueno, yo ya lo tenía pensado años atrás. O sea, nosotros ya, bueno, todo el mundo sabe que por edad tenemos una jubilación voluntaria, pero a la cual nos acogemos todos, porque es muy difícil ya con esta edad y con el toro actual, las cosas que están haciendo los toros actuales, mantenerse a un nivel alto, y bueno, yo ya lo tenía pensado de unos años, que esta sería mi última temporada, pero el invierno pasado pues ya concienzudamente ya lo pensé que era la última temporada. Entonces, pues bueno, gracias a Dios, una temporada normal, entre comillas, como todos los años, de muchas plazas de primera. Pues he podido ir 5 tardes a Madrid, 4 a Málaga, a Sevilla otras 4, a Valencia otras 4 también, 2 a Pamplona, 2 a Mont-de-Marsan. Bueno, ha sido un año bonito. Y el final, pues lo pensaba también, yo este año he toreado con Fortes y con Julio Norte, con los toreros que he respetado, y bueno, aparte de Raquel Martín y otra serie de toreros, ¿no? Pero pues digo, pues cuando llegue el final de octubre, pues, si puede ser una plaza buena, pues mucho mejor, mucho mejor. Surgió el tema de anunciarse Fortes en la Feria de Otoño y pensé en ese día, pero luego vino esta llamada que no se pudo rechazar, la del maestro Rocarrey.
0: Hombre, me imagino que cuando le suena el teléfono a uno, oye, Roca, sí, y te dice, oye, el 9 te vienes, dices, pa'lante.
1: Sí, claro, me dieron pues las dos últimas, Sevilla, el festival, que fue muy bonito, sí, también, porque Roca ha toreado pues muy poquitos festivales en su carrera, creo que 3, desde que es matador de toros. Entonces, pues bueno, poder torear en Sevilla y una despedida en Sevilla también de no hay billetes y con ese ambiente, y al lado de Rocarrey, pues también fue muy bonito. Y luego, 5 días después, Valencia, pues como bien dicen, pues son cosas que no se pueden rechazar. Vino mucha familia a Madrid a mi despedida, mucha gente del pueblo, pero bueno, todo el mundo entendió que el final se posponía para Valencia, y también pudieron ir gente allegada, así que muy contento.
0: Oye, y en esta temporada, que como decías, ya sabías que te ibas a retirar, cuando pisabas las plazas, en algún momento, quizá en los últimos meses, y sabías que era pues la despedida de Málaga o la despedida de Madrid, en este caso, ¿era de otra manera o lo afrontabas de otra manera o ha sido igual que otros años?
1: Sí, no, de otra manera, tragando saliva al empezar el pasillo, alguna lágrima que otra se iba, había que tratar de disimularlas, porque uno con la edad, no sé, o yo voy siendo más de lágrima fácil. Es una profesión de mucha sensibilidad, de muchos sentimientos, a mí me tocan todos también, y bueno, pues sí, y la salida sobre todo también de la plaza. Y luego tenía un pequeño detallito que me solía llevar en las plazas importantes, me he llevado en alguna botellita, en algún recipiente un poquito de arena de cada una de esas últimas pisadas. Anda. De las plazas, y sí, las voy a guardar también en unos tubitos, y ahí los

0: hasta la de 2026, que ha sido la última. Y el hombre, mientras siga haciéndola, se la seguirá. Y ahí tengo anotado todo. Bueno, ya las últimas en la cuenta Google, claro, estas cosas modernas, pero tengo todos los festejos anotados. Y ahora, pues cuando llegue, se meta el invierno de verdad, pues llegará el momento de hacer recuento. Tengo recontado lo de Madrid, que han sido, pues, afortunadamente 131 tardes, y pero el resto, pues no sé, pues me imagino que Sevilla o Pamplona habremos pasado de 30, y bueno, pues si te pones de plazas importantes, pues que ha sido un honor poder ir tantos años a esas, claro, empezando tan de 0-0, como digo yo, de banderillero, claro.
1: Claro, torero, y antes de que repases todas esas agendas una por una, así a bote pronto, los mejores recuerdos que tienes o el día que te viene a la memoria, ¿cuál es?
0: Me va a venir siempre el último, pero no por el hecho que también del cartel y de la plaza y tal, pero por haber llegado a ese final. Oye, yo me he criado taurinamente, bueno, soy de Zamora, pero entre Salamanca y Madrid mucho, y he observado las retiradas de muchos compañeros, y ha costado mucho llegar a un nivel alto por muchas circunstancias, fundamentalmente por lesiones, y bueno, pues poder haber llegado a un final en carteles importantes, en Correa Toros, el final marca mucho, pero sí, hombre, siempre recordar las salidas a hombros de toreros en Madrid, que he podido vivir alguna esos días unido al final, pues eso ha sido muy, muy, muy importante, claro que sí.
1: Y ese día que dices, pero ¿por qué no me hubiera metido yo a, no sé, a poner ladrillos o a cualquier otra cosa que no fuera ser banderillero? También habrá en tu carrera.
0: Bueno, hay uno marcado que también es una cosa, digamos, y fue la muerte del pobre Iván Fandiño. Ese día nos tocó muy de cerca porque era un toro nuestro, que mira, me emociona al recordarlo, porque ese toro me tocó apuntillarlo a mí, aparte de banderillarlo, y ese día fue un día duro. Ya sabíamos que de la dureza allí en el momento, de que aquello iba a ser difícil, y bueno, ese día fue un día muy duro, ¿eh? Y luego no entendí muy bien por qué no se suspendieron festejos al día siguiente, nos tocó torear al día siguiente. Recuerdo que es el día más pronto que me he vestido en mi vida, media hora antes, porque teníamos muchas ganas de ir a la plaza y demás, y eso sí, ahí fueron momentos duros, porque los percances son duros, pero los asumes, ¿no? Y entonces luego es como medallas, ¿no? Y como reconocimiento, a nadie le agradan, pero luego dices, bueno, pues aquí estamos, y lo cuentas pues con cierta gallardía, digamos, de poderlos haber superado, entiéndeme, no presumir de ellos, pero sino haberlo superado y haber seguido toreando, ¿no? Y una cosa que me ha sorprendido a mí mismo, que he vuelto con facilidad. Esa duda siempre como torero la tienes cuando tienes un percance, a ver cómo es la vuelta, y yo afortunadamente he vuelto con cierta facilidad, sí.
1: A ver, y cuando echas la vista atrás, Ese balance que uno hace, me imagino que las cosas buenas superan a las malas, incluso a tragos tan duros como ese, sí. Pero ese balance de Javier, ¿cuál es?
0: Pues muy, muy positivo y muy orgulloso de haber navegado en esta profesión más de 30 años, claro, porque yo siempre comento una cosa. A ver, yo fui un novillero malillo, normal, o sea, sin tener satisfacciones. Vale, maté mis 40 novilladas sin caballo, maté dos o tres con caballos, un par de festivales, pero no tuve sensaciones buenas de matador nunca, ni satisfacciones. Entonces, por eso digo que empiezo de 0-0 de banderillero, vamos a intentarlo por aquí, y todo ha ido en progresión, afortunadamente. Entonces, pues para mí, pues un orgullo el poder haber ido superando todas esas vicisitudes que ha marcado la profesión, y haber llegado a un final y haber podido ir a todas esas plazas que hablamos. Entonces el balance es muy, muy positivo. Nunca pensé que iba a poder ser así mi carrera de banderillero, claro. Entonces, pues mis momentos álgidos, digamos, vestido de torero, en este caso en plata o en azabache, han sido de banderillero, claro. Lo digo porque situaciones como toreros, oye, muy importantes, no sé cómo lo van a gestionar, Carretero, Iván García, Sergio Aguilar, Ángel Gómez Correal, digo, con los que yo traía mucho de matadores, tuvieron bastante ambiente, claro, y ese es el tema, que no sé ellos luego esa gestión, porque tu momento ácido y emocional de claro. Matador llegó en esos momentos, claro, hombre, luego han sido grandes banderilleros y siguen siéndolo, claro que sí.
1: Claro, y cuando miras hacia adelante, ahora hacia el futuro, ¿te has planteado o dices, mira, yo me voy a tomar unas vacaciones y ya veré luego qué va a pasar?
0: Bueno, pues la idea es un poco descansar, sobre todo la mente, porque el año para mí ha sido duro, en el sentido que he pensado mucho el que el final fuera bueno. A ver, el que no te pusieran por pena, lo primero, y luego las actuaciones, pues que estuvieran bien, porque nosotros hay momentos de banderillero que tienes como ciclos, mejores rachas, peores, estás mejor, más en forma, estás menos, no sabes muy bien el porqué, hay toros que se te atraviesan, y eso a mí me ha pesado un poco durante todo el año. Entonces, digo que mentalmente tengo que descansar, pero bueno, en nada. Ahora mismo seguimos entrenando, seguimos con las rutinas y eso, porque me ha gustado mucho el físico siempre, y el futuro yo creo que lo enfocaré un poquito hacia la preparación, hacia el físico, porque eso me encanta mucho y me gusta mucho, y bueno, pues vinculado a algo del toro.

0: seguramente, pero de momento no. No, me ilusiona el tema de Raquel Martín, que creo que corrigiendo unas cuantas cosas y eso puede ya hacerse un hueco dentro de un mundo tan difícil para las mujeres, pero bueno, por ahí enfocaremos la carrera un poco, el futuro que diga.
1: Hablaremos con Raquel seguro este invierno. Ahí está Javier Gómez Pascual, un torero que, como muchos, porque estamos en una grandiosa época de toreros de plata, pero que demuestran que la plata y el azabache también son de oro. Muchas gracias, Javier.
0: Gracias, Leti, a vosotros por acordaros. Un abrazo y enhorabuena por todo.
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1: Decíamos antes, con Nacho de la Viuda, que uno de los últimos festejos mayores en Castilla y León es el que se celebra el sábado en Arenas de San Pedro, pero sigue habiendo festivales, clases prácticas, algún festejo menor, pero uno de los más especiales, seguramente, por no decir el más especial que se celebra en Castilla y León este domingo, se celebrará en Alba de Tormes. Es una clase práctica de la Escuela de Salamanca, donde van a participar, tomen nota porque van a querer ir a Alba de Tormes, Juan del Álamo, Damián Castaño, Daniel Martín, Jarocho, Javier Blanco y Valentín Hoyo. Se van a lidiar herales de los hermanos Mateo, de Mateos, de Miranda, de Pericalvo y de Valrubio. Por supuesto, también estarán alumnos de la escuela y me imagino que para los matadores poder estar en una clase práctica de la que ha sido su escuela es un orgullo. Así que se lo voy a preguntar a un torero. Juan del Álamo, buenos días.
2: Hola Leticia, buenos días, ¿qué tal?
1: Bueno, ¿qué supone participar en una clase práctica de tu escuela?
2: Bueno, hombre, pues un poco recordar los inicios, ¿no? Porque al final es juntarse con los profesores, con matadores de toros que han sido alumnos y que con muchos de ellos he coincidido en la escuela. Entonces, volver a recordar y, bueno, también a volver a disfrutar de ante la cara del toro, que es lo que más me gusta, y intentar dar la clase magistral lo mejor posible.
1: Cuando piensas en esa época de la Escuela de Salamanca, ¿qué balance haces o qué recuerdos te vienen a la mente?
2: Bueno, hombre, recuerdos muchos, ¿no? Nostalgia, ¿no? Ha sido la base de mi toreo, la Escuela de Salamanca, y bueno, pues el aprendizaje que he llevado, pues ha sido gracias a ella. Entonces, pues sobre todo siempre de agradecimiento, ¿no? Porque gracias a la escuela, a la Diputación de Salamanca, pues formarte como torero en esta escuela se te hace bastante más fácil que en otra provincia, ¿no? Por eso solo pues afortunado y muy agradecido de poder haber tenido la oportunidad de haberme hecho como torero en Salamanca.
1: Nos decías, Juan, que también esa ilusión de volver a ponerte delante de la cara de un animal, porque la temporada no ha sido fácil.
2: Sí, bueno, ya viene siendo difícil de unos años para acá. Bueno, he tenido que basar mis temporadas en Sudamérica, he ido mucho a Perú, en las que, bueno, pues sí que he podido seguir pues sintiendo y disfrutando mi profesión, pero bueno, el eco desgraciadamente no es el necesario, el que necesito como para volver a impulsar mi carrera. Entonces, bueno, han sido unos años difíciles, complicados, pero bueno, gracias a Dios no he perdido esa ilusión que le hace falta un torero para seguir y para seguir con la preparación, el seguir estando preparado pues para cuando lleguen esas oportunidades, que el domingo pues de alguna manera también es un escaparate para reivindicarme y decir que estoy ahí.
1: Totalmente, nos hablabas de América, también en Francia has podido quitarte esa espinita un poquito.
2: Sí, Francia, que es, bueno, pues como todos sabemos, el país vecino goza de una gran afición y de grandes profesionales, y en la que, bueno, pues yo como torero, a mí Francia ha significado mucho en mi carrera y me he sentido siempre muy reconocido. De ahí que todavía, pues algunas organizaciones, algunas peñas o aficionados, pues se acuerden de mí. Este año, pues tuve la suerte de torear un festivalito, ¿no? Y bueno, pues al final de estas pequeñitas cosas, que para mí en este momento son muy grandes, pues se alimenta uno cuando no toreas en esas grandes ferias, cuando estuve en ese momento, que tuve esos años buenos, pues como te digo, ¿no? Que de estos acontecimientos y de estos festejos menores, pues uno se alimenta y le dan a uno pues impulso para seguir.
1: Torero, evidentemente sin menospreciar a ningún torero, que todo el que se viste de luces tiene nuestro reconocimiento, pero cuando uno ve carteles de Madrid, sobre todo de temporada, sí que echa de menos nombres, sobre todo cuando se van repitiendo algunos. sobre todo con el historial que tiene Juan del Álamo en Madrid. Ni siquiera ha habido una llamada de Madrid, Juan.
2: Bueno, pues no, pero ahora mismo la verdad que ya no me sorprende. No sé si será bueno o malo, pero como que ya han sido unos años en los que ya no me he visto anunciado en Madrid, entonces, bueno, pues ya no se me hace raro. Hay que sacar lo positivo. Madrid a mí como torero me ha dado mucho y bueno, pues... hay que aprender, ¿no?, de esta lección que bueno, pues te da la vida cuando te ves con ese vacío en el que no hay casi oportunidades, ya no solo Madrid, sino ninguna plaza, que obviamente pues cuando estás ahí parado, si no vas a Madrid, es muy difícil que se te abran otras puertas. Pero bueno, que como digo, ¿no?, pues hay que aprender de eso, ¿no?, de lo que a uno le toca vivir. Y estar pues con la mente despejada y alimentarte pues de otras cosas, del campo, de los entrenamientos, de bueno, pues de compartir momentos también con otros toreros y con aficionados, y de esta manera pues no perder la ilusión para que cuando llegue esa oportunidad estar al 100% y poder aprovecharla.
1: Me imagino, torero, que el invierno será precisamente para eso, para seguir entrenando, seguir preparándose, que suene el teléfono por lo menos para el campo, seguir compartiendo charlas con ganaderos, con toreros, con aficionados, y para no perder la ilusión, ¿no?
2: Pues sí, hombre, yo además soy una persona que no creo en la mala suerte, o bueno, pues... creo que la suerte hay que buscarla, entonces, bueno, pues eso al final te hace ver las cosas con más claridad, yo creo, sobre todo cuando llegan estos momentos. Y por eso, pues lo que intento cada día es disfrutar de los momentos que vienen, que dadas las circunstancias, aunque sean difíciles, pues siempre hay algo por lo que motivarse y por lo que disfrutar, y en eso estoy, ¿no? Y bueno, pues ¿por qué no también en la sombra pues crecer como torero, que también se puede, para en algún momento poder sorprender?
1: No te aburras, Juan, por favor, porque todavía creo que tienes muchas cosas que decir en esto. Gracias por estar con nosotros. Un torerazo, sigan con su nombre apuntado. Juan del Álamo. Muchas. Gracias, Juan.
2: Muchas gracias, Leticia. Un placer.
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1: Que nos vamos caminito de Palencia porque nos están esperando ya por allí. ¿Quién? Pues mi querido Hugo Cancho. ¿Qué tal, Hugo? ¿Cómo va todo?
3: Hola, Leticia, pues todo muy bien, muy bien. Esperando para grabar dentro de muy poquito el programa de esta semana, además con un invitado del que has hablado mucho tú este verano.
1: Uy, aunque no hayáis grabado, pero sí que me vas a contar quién es el invitado, ¿no?
3: Hombre, por supuesto. Se trata de Jorge Oliva, el segoviano brillante ganador. Anda. Del circuito de novilladas de Castilla y León. Por eso decía que habías hablado mucho tú de él en las transmisiones, lógicamente.
1: Pues Jorge Oliva, como decía mi compañero Hugo, ganador del certamen y que tiene ahora además otra cita muy importante con esa final de la Liga de Novilladas, que es, no tengo la fecha aquí delante, pero ya en breve.
3: El 31 de octubre, si no me equivoco.
1: Eso es, hay que bajar al sur para ir a verlo. Oye, no es un mal plan para el 31 de octubre. Uy, tengo que mirar yo esto a ver cómo va. Bueno, que tendréis más cosas, me imagino, en nuestro querido Granayoro.
3: Efectivamente, acabo de recordar quién es Jorge Oliva para los oyentes, ganador, como decíamos, del circuito de novilladas de Castilla y León en la final en Herrera de Pisuerga, pese a debutar con caballos en este mismo certamen un mes y medio antes en Alba de Tormes. Y además, los siguientes reportajes. En Madrid, final de la Feria de Otoño, con salidas a hombros, como en San Isidro, de Antonio Ferrera y de Román. Saludos Morante de la Puebla, Héctor Gutiérrez y Aarón Palacio en su confirmación. Y en la Encerrona, del novillero Álvaro Serrano, que fue cogido en el tercero, toreando el resto los sobresalientes Héctor Roberto y también Aitor Fernández. Además, Israel Guirao, ganador del 14º Camino hacia las Ventas, para novilleros sin caballos al cortar una oreja y era vacinado Marco Peláez y silenciado Joaquín Manzur. En Valencia, dos orejas a Roca Rey, una toma Rufo y saludos Morante de la Puebla el día de la despedida del subalterno zamorano Javier Gómez Pascual. Y en la novillada con caballos, oreja Juan Ignacio Torrijos, Juan Alberto Torrijos, perdón, e Ignacio Garibay y vuelta al ruedo Javier Cuartero. En Jaén, primera corrida de la feria con puerta grande Diego Ventura, que cortó un rabo, y Manuel Escribano y oreja El Cid ante los de Victorino Martín. Y en Fregenal de la Sierra, en Badajoz, a hombros Javier Solís en su regreso a los ruedos y oreja por coleta Miguel Ángel Pereira y Emilio de Justo. Y el noticiario que nos lleva a Zaragoza con la puerta grande de Cristiano Torres en la primera parte de la feria y a Calanda en Teruel, donde salió a hombros Joaquín Galdós, oreja Tomás González y ovacionado Álvaro Lorenzo y presentación también del becerrista local Puig Simón.
1: Cargadito de cosas como siempre nuestro querido Gran Ayoro, ya lo saben, en las 7 de Castilla y León los viernes a las 11 y los sábados a la 1 menos cuarto y en la 8 de cada provincia de Castilla y León también los sábados a las 3 y 25 y los domingos a las 9 menos 5. También lo pueden ver en Navarra Televisión y en La 7 Rioja. Y cuando quieran enterarse de todo y quieran ver esa entrevista a Jorge Oliva, por ejemplo, a la carta en Guantoro. Hugo, nos oímos la semana que viene y ponme a los pies de don Carlos Martín Santoyo.
3: Eso está hecho, Leticia. Hasta la semana que viene.
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0: A puntito estamos de cerrar esta ventana a la fiesta. Bueno, luego les cuento cositas de agenda, pero lo vamos a hacer como siempre con la espuela. ¿Y quién paga la espuela? Pues ya lo saben, Diego Pérez, que es un habitual. Estén atentos, que va a contar cositas muy curiosas.
1: Resaca post-hispanidad, post 12 de octubre en Madrid y post-temporada europea. Queda Jaén y sigue Zaragoza, pero Madrid ha caído y el otoño se empieza a oscurecer. Aunque las temperaturas no sigan pidiendo toros de momento, habrá que esperar unos meses hasta volver a escuchar hablar de carteles en la capital. Serán para un San Isidro que ya se está fraguando, que ya estará hablando con las figuras y que ya empezará a tener en la cabeza a Rafael García Garrido. Esperemos que estén muchos de los nuestros. El que seguro estará será un Aarón Palacio, que da gusto verlo torear. Con el capote una delicia, con la muleta una figura en potencia, además con el toreo que llega al corazón. Podría entrar Héctor Gutiérrez, aunque sería injusto para Sergio Rodríguez. Él también ganó la Copa Chenel, aunque de poco le sirvió. Morante se quitó la coleta el día de su confirmación en Madrid y todo lo que pudo hacer quedó en el olvido. Quizá los que pagaron este lunes 1.000 euros en la reventa para ver al de la Puebla se pensaban que se iba a volver a cortar la coleta o algo de eso. O que Madrid sería benevolente con él regalándole otra puerta grande. El tendido 7 no pasa por ahí, aunque a veces se pase. Lo que sí que pasan son los rostros conocidos por el callejón. Uno de ellos presumió de juventud en la plaza cuando él mismo prohibió la entrada a menores de 12 años en los toros. Pero de eso mejor hablamos otro día.

Y es que la temporada toca a su fin, aún quedan cositas, ¿eh? En el calendario, cositas para que apunten en su agenda, así que vamos a repasar dónde podemos encontrar festejos y sobre todo vamos a seguir a nuestros castellano y leoneses por el mundo. Por ejemplo, esta misma tarde en Zaragoza, creo que desde cualquier provincia de Castilla y León todavía les da tiempo a llegar a los toros en Zaragoza, que además hace un tiempo extraordinario y se come de categoría. Toros salmantinos de Montalvo, que serán los protagonistas del festejo. Emilio de Justo, Borja Jiménez y Tomás Rufo serán los encargados de su lidia. No dejamos la capital maña, que es la última gran feria de la temporada, porque mañana también hay presencia salmantina, ya que Morante de la Puebla, Sebastián Castella y Aarón Palacio lidiarán la corrida de hermanos García Jiménez, la corrida de Matilla. También en Zaragoza, parece que nos vamos a abonar, pero es que hay protagonismo charro en las ganaderías que se van a lidiar y también en la terna. Y es que los toros elegidos para el sábado son de José Vázquez, Alduendo, Victoriano del Río, García Grande, Alcurrucén y Carmen Lorenzo. Hay un par de presencias castellano y leonesas. Y sobre todo, que va a tomar la alternativa ese día en Zaragoza un diestro criado en la escuela de Salamanca, aunque él es aragonés, Iker Fernández Elmene. Morante de la Puebla será su padrino y Diego Urdiales será su testigo. La última en Castilla y León, se lo contábamos antes, también se celebrará el sábado en Arenas de San Pedro. En la localidad abulense se darán cita Sebastián Castella, Tomás Rufo y Julio Méndez para torear a estados de Castillejo de Huebra y Garci Grande. También les contábamos que en Chinchón hay cita tradicional el sábado también, en ese festival en el que habrá presencia de Castilla y León. ¿Cómo? Pues por el toro del Pilar, que se va a lidiar, y pueden ver entre otros a Paco Ureña, Fortes, David Galván, Fernando Adrián y los novilleros, Aitor Fernández, Emiliano Osornio, no se lo pierdan al mexicano, y Álvaro de Chinchón. También hay festival, otro tradicional, igual que el de Chinchón, en Albacete, es el festival del Cotolengo, y García Grande pone el protagonismo salmantino con un novillo donde se anuncia, en un festejo donde se anuncian Sergio Martínez, Abraham Barragán, Antón Cortés, César Jiménez, Andrés Palacios y el novillero sin picadores Nathan Spin. Les hablábamos también de esa parada imprescindible en Alba de Tormes, una clase práctica de la Escuela de Salamanca. Hemos hablado con uno de los protagonistas, con Juan del Álamo, pero también estarán Damián Castaño, Daniel Martín, Roberto Martín Jarocho, Javier Blanco y Valentín Hoyos. Por supuesto, los alumnos de la Escuela de Salamanca. Se lidiarán herales de hermanos Mateos, Miranda de Pericalvo y Valrubio. Y antes de acabar esta agenda, nos vamos a mirar al otro lado del charco. Ahora ya hay que empezar a mirar para allá, porque empieza la temporada americana y allí también tenemos presencia de Castilla y León, mucha además, en esta feria de las que les voy a hablar ahora, que es la de Achola de Lima, en Perú. Precisamente ha arrancado ya, pero este domingo hay presencia de Castilla y León, primero porque hay toros de Montalvo y después porque uno de los toreros es Ismael Martín en ese cartel de banderilleros con el Fandi y Jesús Enrique Colombo. También torea Morenito de Aranda y se me va a escapar alguno, pero como es la semana que viene, pues se lo cuento cuando. La semana que viene, porque vamos a volver aquí, como ya saben, el jueves. Ahora nos vamos, sean muy felices. Es difícil porque apenas quedan plazas a las que ir en esta temporada, pero sean felices aún así. Y volvemos, ya les decía, la semana que viene para echar un ratito hablando de lo que más nos gusta, o sea, de los toros. Mientras volvemos, ya saben, nos vemos en las plazas y en los bares.

0: Hola, ¿qué tal? Muy buenas tardes. Bienvenidos, bienvenidas a Vive Castilla y León cuando es la una de la tarde de este jueves 15 de octubre. Vamos en directo, como siempre, hasta las 3 en punto en esta sintonía, en la sintonía de Vive Castilla y León. Nos pueden escuchar, ya lo saben, a través de la FM de toda la vida, también en nuestra página web www.viveradio.es, en todas nuestras plataformas de streaming y de podcast y en las redes sociales de Vive Radio. Al control técnico hoy nos acompaña Ángel de Jesús y Lucas Dorado. Decíamos que arranca aquí Vive Castilla y León a la una de la tarde de este jueves 15 de octubre, pero supongo que nuestros oyentes estarán notando algo inusual en el sonido, y es que nos encontramos en la vigésimo quinta edición del Encuentro de Mujeres con Cáncer de Mama. Estamos en Medina de Rioseco, en Valladolid. Nos han invitado y nos han animado a celebrar este programa en el día de hoy desde Medina de Rioseco. Concretamente estamos ahora mismo en la Plaza Mayor y me acompaña en el día de hoy Lidia Veiga. Lidia, ¿qué tal? Muy buenas tardes.
1: Muy buenas tardes. Pues sí, aquí estamos.
0: Decíamos que estamos con bastante ruido, porque es lo que tiene la Plaza Mayor a estas horas. Hay mujeres de este encuentro que ya están por aquí, se está animando la cosa, y hay que decir que en torno a la una y media está preparada una lectura de un manifiesto de este 25º encuentro. Pero bueno, hay que contar a nuestros oyentes que hemos estado pues muy bien acompañadas y muy entretenidas durante toda la mañana.
1: Efectivamente, hemos estado acompañadas desde primera hora con todas estas mujeres y también hombres, que vamos a decirlo, sí que se intenta que el día de hoy sea en femenino, pero han sido parte de esa representación masculina que también han venido hasta aquí, y lo hemos hecho desde primera hora de la mañana. Han sonado las dulzainas, han disfrutado de visitas patrimoniales a esta localidad, que la verdad es que tiene un encanto por muchas de sus calles, y sobre todo una jornada en la que hemos oído mucha risa. Que también era el objetivo de hoy, ¿verdad, Lucía? Poner en valor, bueno, pues la importancia de la investigación, la importancia de la salud, pero también de la vida, que es lo que se ha querido celebrar en un día como este.
0: Desde luego que sí, y ante todo y sobre todo hay mucha alegría y mucho espíritu festivo en este encuentro, estamos totalmente de acuerdo. Oye, vamos a arrancar enseguida, pero bueno, tenemos que adelantar a nuestros oyentes que vamos a tener muchos invitados que van a pasar durante los próximos minutos y las próximas horas hasta las 3 por los micros de Vive Castilla y León. Vamos a tener a representantes de la Asociación contra el Cáncer en Castilla y León, en las provincias, a trabajadores de las asociaciones, y también vamos a tener a participantes y a pacientes de cáncer, en este caso de mama. Así que si te parece, Lidia, vamos a arrancar y bueno, que vayan descubriendo ya nuestros oyentes con quién tenemos el placer de hablar, ¿te parece?
1: Perfecto, pues si te parece comenzamos y lo hacemos con una conversación, sobre todo con dos personas representantes tanto de Medina de Rioseco, en este caso, como de la Asociación Española contra el Cáncer en nuestra comunidad.
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0: Bueno, Lidia, estamos con nuestro primer invitado, muy bien acompañadas. Estamos con Artemio Domínguez, presidente de la Asociación Española contra el Cáncer en Castilla y León. Artemio, ¿qué tal? Muy buenas tardes.
1: Hola, muy buenas tardes. Pasando un día extraordinario y cumpliendo con nuestra misión.
0: Efectivamente. Artemio, ¿cómo está transcurriendo este día tan especial? Porque me imagino que es un día muy especial, ¿no?
1: Pues muy bien, porque yo creo que este encuentro tiene algo especial, y ese algo especial es escuchar y volver a escuchar lo que comentan entre ellas, entre las personas, sobre todo mujeres, que han tenido cáncer y que necesitan compartir su interior, ¿no? De lo que han pasado, de lo que están pasando y del futuro. Y eso es buenísimo, que entre ellas hablen y que desde la asociación escuchemos.
0: Es un día, Artemio, de, como decías ahora, de escucharse, de compartir entre todas estas mujeres, de hacer pues vínculo, ¿no? De hacer equipo.
1: Claro, siempre nos ocurre en todas las facetas de la vida, ¿no? Cuando una tristeza o algo alegre compartes, eso se multiplica. Y entonces es lo que pasa también cuando uno recibe el diagnóstico de cáncer, es necesario compartirlo. Desde el punto de vista clínico, todo el mundo está pensando en ello, pero también hay un aspecto emocional. Hay un aspecto, yo diría, que hasta laboral. Todo eso es necesario compartirlo, porque cuando el dolor se comparte, es menos dolor.
2: Bueno, además se unen muchas cosas en el día de hoy, ¿no? En Valladolid sois anfitriones de una celebración como esta. Son bodas de plata, 25 años de este encuentro. ¿Y con qué objetivo nació? No sé si también se tenía en el horizonte, en el momento en el que se hizo el encuentro número uno, se tenía en mente que se avanzase de esta forma los años hasta llegar, pues en este caso, a los 25.
1: La verdad es que hay números, y los números que todos tenemos en mente son importantes, y el 25 es uno de ellos, ¿no? Y estas reuniones, estos encuentros que hemos tenido ya y que ahora estemos en el 25, creo que es algo para reflexionar y pensar, que ya pertenece a la historia. Y es la historia de que en la asociación, pues hace ya un tiempo decíamos que el rosa es más que un color, seguimos diciéndolo, que nos lo tomamos a pecho, que lo seguimos diciendo, y que es, repito, compartir algo tan importante como la noticia que la han recibido hace muchos años. Ahora estaba dialogando con personas que te cuentan ya su historia. Bueno, pues a mí me lo diagnosticaron hace 15 años y todavía pues estoy. Hay personas que se les ha complicado más y ya han tenido y tienen cáncer metastásico. Y la reflexión que uno debe de hacer es que la supervivencia en cáncer de mama, que es el cáncer mayoritario en las mujeres, pues está alta, supera el 85%, nos acercamos al 90%, pero hay dentro de ese tipo de cáncer algo y unos cánceres específicos que nos indican que hay que seguir investigando y que debo de recordar cada aportación, cada paso que da uno a favor de la asociación, está dando un paso a favor de la vida. Y todo esto yo creo que lo comentamos, lo decimos, y si lo decimos nosotros, lo dicen entre ellas, y yo creo que eso recibe un impulso a favor de que, bueno, pues debemos de ser optimistas, porque el optimismo debe de reinar también con una palabra clave: esperanza. Siempre hay que tener esperanza, es nuestro color verde. Esa esperanza que necesitamos todos en un momento de nuestra vida.
0: Artemio, octubre es un mes con muchas efemérides para hablar del cáncer, el día del cáncer de mama, venimos del día de la investigación en cáncer, el lunes como tal es el propio día del cáncer de mama, el 25 domingo, si no me equivoco, es la marcha en Valladolid, la marcha más multitudinaria de España. Un pequeño apunte sobre la marcha, me imagino que con mucha ilusión, pero en general octubre es un mes para hablar mucho del cáncer, visibilizarlo e insistir en que se apoye y se investigue, ¿verdad?
1: Claro, claro. Es que hay tantos ejemplos y, como tú decías, tanta importancia, pero claro, creo que es bueno comentar, y lo estoy diciendo, ¿no?, que en Valladolid es algo especial y que debemos de tener ese orgullo de pertenencia a esta sociedad que nos hace y nos reivindica que Valladolid en solidaridad estamos muy, muy colocados en primer plano, ¿no? Y que cuando hablamos de los números que se dan en Valladolid en nuestra marcha, no quiero decir qué es lo que pasará el día 25, ¿no? Pero yo creo que va a ser una gran efemérides para recordarlo. Y que, bueno, pues en Valladolid celebramos el 15º, también 15, 25, son números importantes, pues espero que sea también un número importante.
2: A nivel organizativo, Artemio, claro, estamos viendo a todas estas mujeres que se conocen, las de Soria con las de León, y van hablando un poquito entre todas, pero da la casualidad que tú eres el presidente de la asociación en Valladolid, también lo eres a nivel autonómico. Si hablamos únicamente del papel de las provincias, ¿qué significa para ellas también contar con una figura superior, ¿no?, con alguien que una los lazos de todas las sedes?
1: Bueno, yo creo que es necesario. Debo decir que hace menos de un mes ya no soy el representante autonómico, porque en nuestros estatutos se dice que uno puede ser 2 años y prorrogables otros 2. En estos momentos es Ángel Losada el presidente de Salamanca, pero estoy muy unido a él y hay muchas cosas en que colaboramos juntos, y hoy mismo pues estoy ejerciendo como tal, o sea que en esa cuestión lo que debemos de hacer es siempre, la unidad es buena, unirnos incluso para reivindicar cosas, o sea que en este caso la unión de toda Castilla y León es muy bueno para que en Castilla y León también la investigación en cáncer sea importante. Y hablamos de Salamanca, donde tenemos el Centro de Investigación de Cáncer, pero también debemos decir que en Valladolid se investiga cáncer. Y aquí estarán las predoctorales, que bueno, pues hay que animarlas, porque a mí también me produce mucha energía ver esa gente joven, que algunas veces, lo estoy comentando, ¿no?, algunas veces pensamos que la juventud de hoy, hoy la juventud de hoy, bueno, pues dentro de la juventud hay personas que, a las cuales los que ya somos un poco mayorcitos y tenemos una edad en la que nos tenemos que mirar en las generaciones que vienen, son extraordinarias y también nos producen energía.
2: Bueno, estás en casa, Artemio, en Medina de Río Seco, y también estamos acompañadas por David Esteban, alcalde de la localidad, además vicepresidente de la Diputación Provincial. David, ¿cómo lo estáis viviendo precisamente eso como anfitriones y que han venido todas estas mujeres a vuestra casa?
3: Bueno, lo primero, muchísimas gracias por acercaros a todo el equipo de Vive Radio aquí a Medina de Río Seco, saludar a todos los oyentes. Hoy es un día emocionante, hoy es un día realmente bonito. Llevamos unas horas ya de acogida a toda Castilla y León, desde sus distintas delegaciones, desde todas las provincias. Hoy tenemos una marea de color rosa, de ese color que traslada unas connotaciones tan importantes, ¿no?, como la serenidad, paz, como la calma, como la protección, ¿no? Y es un lujo, ¿no? Tener ese color rosa que también, ¿no? Unido al verde esperanza, pues acaban por ser, ¿no? Los colores de la lucha contra el cáncer, en este caso en torno a la conmemoración de la lucha contra el cáncer de mama, con esa tasa de esperanza, con esa tasa de superar, ¿no? El cáncer de mama, como nos decía el presidente Artemio Domínguez, superando el 85%, ¿no? Y yo creo que eso habla muy a las claras de que se puede, de que siendo unos, una unidad, con todo el apoyo sanitario que tenemos y con toda esta red que se teje, ¿no? Nudo a nudo, nuestra asamblea local aquí en Medina de Rioseco es un grandísimo ejemplo, pero eso es lo que percibimos, ¿no? En cada localidad, cada vez más, y yo creo que desde las administraciones locales, en nuestro caso el ayuntamiento, pero podemos hablar de cualquier municipio de la provincia de Valladolid, y lo hacemos extensible a toda Castilla y León hoy, pues es un orgullo tener al lado a estos ángeles de la guarda que acaban por ser, ¿no? Las asambleas locales de la Asociación Española contra el Cáncer, que juntos pues hacen que la lucha pues sea perfecta.
0: David, y para terminar, estas mujeres están haciendo un recorrido turístico durante la mañana de hoy por el municipio. Me imagino que también esto es un motivo de ilusión para el alcalde, ¿no?
3: Absolutamente. ¿Qué decir de los recursos geniales, culturales, históricos de la ciudad de los Almirantes de Castilla, ¿no? De las cuatro iglesias de dimensiones catedralicias? ¿Qué decir de ese canal, esa lámina tocada por la magia del agua, donde recibíamos a todos los autobuses y todas las delegaciones en ese polideportivo en el que por la mañana veíamos un montón de mujeres y hombres que estaban haciendo deporte al mismo tiempo? Yo creo que de esto va el encuentro también, ¿no? De contagiar esa ilusión, esa esperanza, ese trabajo en común, pero también de compartir hábitos saludables, ¿no? Hábitos saludables que en torno a un paseo por esa calle de calles, por esa Rúa Mayor Soportalada de la que se escribió, puede ser la calle más bonita que el turista jamás ha pisado, ¿no? ¿No? Están haciendo que las múltiples paradas, ¿no? Por las diferentes cafeterías, las entradas a la Capilla Sixtina de Castilla, que es la Capilla de los Benavente, el Museo de la Semana Santa, la Ciudad de la Semana Santa, el Museo de San Francisco con esa colección que tenemos ahora mismo de arte franciscano único, ¿no? Con motivo del 800 aniversario de la muerte de San Francisco, y tantos ejemplos como Rioseco pone encima de la mesa. Nos están trasladando de todas las personas que están viniendo, que están pasando un día pues muy bonito. Eso es lo que queremos, ¿no? Que sea un día para el recuerdo y que sea un pretexto para un postexto también, si nos lo permiten, ¿no? Que es que nos puedan visitar más adelante, que lo hagan con sus familias, que lo hagan como quieran, pero que lo hagan, que Rioseco es una ciudad, una localidad amigable totalmente con esta lucha contra el cáncer, referente. Aquí está nuestro presidente provincial, riosecano de pro. Nuestra asamblea yo creo que ha sido pionera, ¿no? en esta lucha y en este trabajo, y lo llevamos francamente con muchísimo orgullo.
0: Pues nada más, Artemio Domínguez, en el día de hoy representante de la presidencia autonómica de la Asociación Española contra el Cáncer, David Esteban, alcalde de Rioseco, a disfrutar de lo que queda de jornada, y muchísimas gracias por recibirnos.
2: Gracias.
1: Muchísimas gracias a vosotros.
3: Gracias, y también en lo posible disfrutados.
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9: ¿Estáis todas las de Palencia?
0: Oye, estamos aquí, seguimos en la Plaza Mayor de Medina de Rioseco. Hemos hablado con Artemio Domínguez y David Esteban, y en estos momentos se está produciendo una foto de familia, porque desde luego que hoy la familia aquí en Rioseco es fotos, grande. Sí. Estamos esperando a que se celebre. Creo que estamos escuchando a Paqui a través del micrófono de Lidia.
9: Y ya no para allá.
0: Sí, lo siento. Estamos en paradas. Mira, van a hacer la foto desde el otro lado de la plaza. Están dando indicaciones. Estamos en paradas. Lidia está en el balcón del ayuntamiento esperando a que arranque la lectura del manifiesto, que va a ser algo inminente. Lidia, ¿qué se ve desde ahí?
2: Bueno, pues se ve mucho rosa, ¿qué quieres que te diga? La verdad, se ve mucho rosa, muchas mujeres que están, en un día he sido yo la que te he colapsado la plaza ahora mismo, muchas mujeres vestidas de rosa, como decíamos, bueno, y que han venido a disfrutar, ahora como dice Paqui, venga, pues lo que diga Paqui, si hay que atenderla a ella, pues la atendemos hoy a Paqui, que van a ser 2 minutos en esta lectura del manifiesto, la escuchamos.
10: Por el día que es el 19 de octubre, el Día Mundial contra el Cáncer de Mama. Y antes de comenzar, me vais a permitir en nombre de todas que recordemos a las que ya no están y a los que ya no están, ¿vale? Nosotros, Río Seco en especial, tenemos que recordar a una compañera que nos dejó hace 2 meses y no está. Y me pidió que este día me acordase de ella y me estoy acordando, Enar. Vale. Y de David, otro niño encantador que también nos dejó. Vale. Entonces, sin más, voy a hacer lectura del manifiesto. Os prometo que es muy cortito y nos vamos todos a comer. Este 19 de octubre se conmemora el Día Mundial contra el Cáncer de Mama, el segundo tipo de cáncer con mayor incidencia en España. Desde la Asociación Española contra el Cáncer reivindicamos una atención más humana e integral, que responda a las necesidades de las personas con cáncer de mama y de sus familias, antes, durante y después del tratamiento, de las cuales tengo que deciros que el 99% somos mujeres, aunque también hay hombres. Esta atención se traduce en algo esencial: sentirse cuidado, más allá del tratamiento, poder comprender lo que ocurre y participar en las decisiones sobre la propia enfermedad con información clara y rigurosa. Significa también encontrar espacios donde sentirse acogido, contar con profesionales que tengan tiempo para escucharnos y disponer de apoyo para afrontar los cambios y retos que la enfermedad puede traer consigo. En el 2026 se prevé que más de 38.000 personas serán diagnosticadas con cáncer de mama en España. Detrás de cada diagnóstico hay una persona con una historia, unas circunstancias y unas necesidades propias. Escucharlas debe de ser el punto de partida para ofrecer el cuidado que necesitan. Y es que se calcula que más de 516.000 mujeres y hombres conviven con el diagnóstico de un cáncer de mama en la actualidad. Ante esta realidad, la Asociación Española contra el Cáncer mantiene el foco en su campaña Nos lo tomamos a pecho. Protagonizada por pacientes de cáncer de mama, la asociación busca darles voz y a su entorno y poner el foco en aquellas necesidades que ellas mismas identifican como prioritarias, contribuyendo a que sus experiencias sean escuchadas y tenidas en cuenta. El cáncer de mama puede afectar al bienestar emocional, a la imagen corporal, a las relaciones personales y a diferentes ámbitos de la vida cotidiana, como el familiar, laboral y social. A ello se suman las secuelas físicas y emocionales, las dificultades para recuperar la normalidad y la necesidad de sentirse comprendida y acompañada. Detrás de cada diagnóstico hay una mujer, hay un hombre con una experiencia única y unas necesidades que también lo son. Por ello, la asociación defiende una atención centrada en la persona, capaz de responder a todas las dimensiones de la vida que puedan verse afectadas por la enfermedad. Una atención más humana e integral significa que la persona se sienta cuidada más allá del tratamiento, que disponga de información clara para comprender lo que ocurre y participar activamente en las decisiones sobre su proceso, que encuentre espacios accesibles y acogedores para ella y para su familia, y que se sienta escuchada por profesionales con los que pueda establecer una relación de confianza. Porque escuchar también es cuidar, no nos olvidemos. este Día Mundial contra el Cáncer de Mama, hacemos un llamamiento a las instituciones, a los profesionales, a las empresas y a la ciudadanía, para que ese compromiso se mantenga durante todo el año y se traduzca en respuestas concretas, una atención más humana e integral, un impulso continuado a la investigación y un acceso equitativo a la información, a la detección precoz y a los recursos de apoyo que puedan necesitar las pacientes y familias. Escuchar a las personas con cáncer de mama y a su entorno implica tener en cuenta lo que necesitan y actuar para ello. Implica reconocer el valor de su experiencia, incorporar su voz y trabajar para que ninguna persona, ninguna, afronte sola el impacto de esta enfermedad. Este es el compromiso de la Asociación Española contra el Cáncer, de nuestra asociación en cada una de las provincias. Estar a su lado, estar a nuestro lado. Y nos lo tomamos a pecho. Muchísimas gracias.
2: ¿Van a hablar ellos? Bueno, pues ahí está, Lucy, ¿has escuchado ese manifiesto? No sé si me estáis...
0: ¿Sí?
2: ¿Me oyes? Sí, perfecto.
0: Yo
2: bueno,
0: te oigo.
2: Manifiesto, esas palabras de Paqui y todas las personas asistentes que han estado ahí aguantando también aguantando al sol. Y unas palabras muy importantes, ¿no? Comenzaba, y luego vamos a escuchar, porque hemos hablado con Paqui antes de este momento, comenzaba acordándose de Enar y de David, sobre todo Enar, que ha sido miembro de la asociación aquí en Medina de Rioseco, importante, hace 2 meses que ha fallecido. Ella sabía, nos lo va a comentar luego, pero ella sabía que iba a haber un momento como este y quiso que se acordasen de ella, también de David y de otras muchas mujeres que lo mismo en encuentros como el de hoy han estado en ediciones anteriores y que es importante acordarse de ellas, aunque sea un día de fiesta, Lucía.
0: Sí, desde luego. Oye, dices que aguantando al sol, tú estás a la sombra, ¿eh? Se está bien ahí en el balconcito,
2: ¿verdad? Ya voy.
0: Bueno,
2: voy,
0: escucha, vamos a hacer algo durante los próximos minutos. Estamos en directo en Vive Castilla y León. Muy buenos días. ¿Cómo se llama usted?
11: Ana María.
0: Ana María, ¿de dónde viene?
11: De Valladolid.
0: Perfecto. De Valladolid, de aquí. Le ha pillado cerca el encuentro, entonces, ¿eh? Ana María, cuéntenos, ¿por qué está aquí hoy?
11: Pues hija, por lo de él. Estamos la mayoría por nuestra operación de cáncer de mama.
0: ¿A usted le han operado?
11: Por desgracia, hace 30 años, 31 del uno y hace 26 del otro.
0: ¿Hace mucho tiempo?
11: Ya veis, aquí estamos.
0: Yo la veo estupendamente.
11: De eso estoy muy bien, hija.
0: Le sienta muy bien el rosa, le voy a decir. Pero lo que también le sienta muy bien, yo creo que es la compañía del día de hoy.
11: Mía, que se pasa muy bien. Es un, como en familia estamos. Es un día muy, yo se lo digo a mis hijas, que es un día que se pasa muy bien. Y como todas estamos más o menos de lo mismo, pues aquí andamos.
0: Si les parece bien, vámonos
11: a la sombra.
0: Eso le iba a decir, vámonos a la sombra, porque nos va a dar un soponcio aquí. Tenemos más invitadas con las que vamos a hablar ahora, Lidia, porque como decíamos, estamos aquí muy bien acompañadas y tenemos la fortuna de poder charlar ahora durante los próximos minutos con alguna de las mujeres que está participando hoy en este encuentro. Nos decía Ana María que lo mejor es la compañía, que yo estoy totalmente de acuerdo, porque desde luego que desde que hemos llegado nos han tratado genial, son ustedes majísimas.
11: Muchas gracias. Yo aquí a Medina ya he venido 3 años. Bueno, yo es que soy voluntaria también de la Asociación contra el Cáncer y llevo, ¿cuántos años, hija? Veintitantos años, yo creo.
0: Le voy a preguntar, mira, ya viene mi compañera Lidia, que vamos a charlar las dos con usted. Nos ha dicho, como decíamos, que a usted le operaron hace mucho tiempo. ¿Cómo lo vivió? Porque teniendo en cuenta que ahora, bueno, pues la medicina ha avanzado mucho, ¿no? ¿Cómo lo vivió usted entonces?
11: Pues mira, cuando nos dijeron la noticia, que fui con mi marido, nos quedamos helados. Pero bueno, tuve el apoyo de mi marido y de mis hijas. Todavía me emociono.
0: ¡No, mujer! No se emocionarse está bien. Mire, vamos a hablar también con psicólogas de la asociación durante el programa de hoy. Vamos a hablar de las emociones de este proceso, porque desde luego que emocionalmente y psicológicamente también es un proceso esto. Hay que saber llevarlo, ¿no?
11: Y el segundo fue peor.
0: Pero lo importante es que está usted aquí hoy.
11: Ahí está, estoy aquí, por pasa que ya no me dejaron casi ni asimilarlo. Porque mi marido dice, si te hundes, nos hundimos, todos. Y tuve que ir hacia adelante, hija.
0: Es usted un auténtico ejemplo, Ana María.
11: Bueno, hago lo que puedo.
0: Pues lo hace muy bien.
11: Y voy a hacer al mes que viene 88
0: años. ¿88 años? Pero si pensé yo que tenía usted 70.
11: Muchas gracias. Muchísimas gracias, hija, por eso.
0: Oye, vamos a preguntar, se me cae todo. Vamos a preguntar, que estamos aquí con Soledad, que también le quiero preguntar. Ah, me dice Lidia, ahora hablamos con Soledad, pero que está aquí Lidia también muy bien acompañada. ¿Con quién estás, Lidia?
2: Pues estoy con Ana, que ella es representante de Burgos, que también se vaya su grupo, y queríamos conocer un poco la historia, ¿no? La historia de cada una de ustedes, y sobre todo, ¿cómo les ha apoyado la asociación en este caso en la provincia de Burgos?
12: Sí, a mí sí que me apoyó, y yo hace 19, 20 años va a hacer que me pasó. Y sí que me apoyó la asociación. Estuve con la psicóloga y luego haciendo manualidades, bueno, pues un montón de actividades, piscina, todo.
2: Bueno, muchas veces se habla de ese proceso, ¿no? Del momento en el que llega el diagnóstico, del tratamiento, pero ¿y qué pasa después? Porque son 20 años, pero 20 años en los que sigue usted participando en un encuentro como este.
12: Sí, llevamos 20 años, 19 exactamente, viajando con ellos, todos los años que hacen en este encuentro. Y muy bien, muy favorables, nos pasamos muy bien y muy bien todo.
2: ¿Se sigue siendo familia, aunque todo sí. se haya superado?
12: De hecho, somos un grupo de amigas y todas tenemos el mismo, hemos pasado por la misma enfermedad. El grupito, que estamos 8, ¿no? Porque 2 de ellas, por desgracia, se nos han muerto. Y nada, bien, estamos muy amigas. Y muy bien.
2: Tres han fallecido,
12: que me dejaba una que era muy joven, que por desgracia hace 2 años ya, ¿no? Que murió, va a hacer 2 años.
2: ¿Y qué les dirían ahora mismo, que nos están escuchando en toda Castilla y León? ¿Qué les dirían a personas que a lo mejor nos están escuchando, que ha llegado un diagnóstico hace poco o que están precisamente en ese momento?
10: Se lo callen, que lo comenten, porque libera mucho. Eso les diríamos, que lo hablen, que no piensen que van a cargar, sino que van a descargar. Eso, simplemente.
2: Pues una red de apoyo importante como sí, la que estáis viviendo hoy, ¿verdad?
10: Eso es. Y así nosotras también estamos muy unidas y no, pues que hemos sentido el apoyo que a veces te falta con amigos cotidianos que no tienen nada que ver con esto.
2: Bueno, pues 8 han sido y están aquí con nosotras. Muchísimas gracias. Gracias. Lucía de Burgos, ¿a dónde nos vamos?
0: Pues mira, nos vamos a conocer a Soledad, que nos diga ya de dónde viene. Soledad, ¿de dónde viene?
13: De Segovia.
0: De Segovia. Cuéntenos, Soledad, ¿por qué está aquí hoy?
13: Pues porque soy una, no sé si llamarme superviviente, porque sí. Lo mío es de hace años y 2 veces. Y bueno, pues tengo, me sale decir tetas como de 18 años. Que casi da vergüenza, ¿entiendes? Pero me ha tocado. Tuve la oportunidad de que me hicieran todo en lo público, que también lo digo porque quiero que se sepa. Me atendieron fenomenal, me siguen vigilando, pero esto mío es de hace años, ¿entiendes? Y francamente no puedo estar mejor.
0: Doy fe, ¿eh? Suscribo sus palabras. No, Soledad.
13: Estar mejor. Animo a la gente a que se plante a colaborar en cuanto sepan y que estén pendientes de conocerse físicamente, bien informadas y ayudarse con lo que tengan que ayudarse siempre.
0: Antes de terminar, Soledad, ahora cuando estábamos aquí con Ana María le decía que lo importante es el ánimo, ¿no? Estar
13: la
0: hoy aquí.
13: Ante todo. Sí. Y colaborar en positivo. Porque yo entiendo que hay gente que para es, no cabe duda que no es fácil. Tampoco lo quiero poner fácil, ¿eh? Y yo lo he pasado muy mal. Me cambió la vida familiar y de trabajo. Pero estoy contenta de haberlo superado y de poder hablar hoy aquí, pero vamos, con la habitual gente que tengo y informar. Yo soy de información, además, he trabajado como periodista.
0: Eso iba a decir, que hemos tenido antes la oportunidad de charlar con Soledad y nos ha contado que ha sido periodista, así que estoy segura de que otro día la vamos a invitar a Vive Radio.
2: Por mi parte, desde luego.
13: Bueno, tampoco abuséis porque no me gusta ser protagonista de nada. Pero vale.
0: Bueno, Soledad, bueno, muchísimas gracias por el testimonio. Vamos a seguir con el programa. Les dejamos que vayan a comer, que ya es hora. Y bueno, Lidia.
2: Pues sí, vamos a continuar porque el manifiesto, bueno, se ha adelantado un poquito, pero habíamos hablado con Paqui nosotras minutos antes y también con muchos más protagonistas del día de hoy. Así que vamos a escuchar a Paqui, esa entrevista, cómo ha vivido los minutos previos a la lectura de ese manifiesto. Pues Lucía, ahora mismo me encuentro con Paqui Aranda, ella es la presidenta de la delegación aquí en Medina de Rioseco y anfitriona total también de este evento. Muy buenos días.
14: Muy buenos días.
2: Bueno, ¿cómo ha sido preparar todo esto? Porque claro, estamos hablando que la provincia de Valladolid es protagonista, estamos hablando de un 25 aniversario, unas bodas de plata y encima en tu localidad, en Medina de Rioseco. Cuando te lo comentó Artemio, que me imagino que fue él, ¿qué le dijiste?
14: Pues la verdad que muy contentos, la verdad que muy contentos, muy, muy emocionadas. Llevamos unos meses preparándolo.
2: ¿Cómo son esos preparativos? ¿Con qué se empieza? Porque claro, me

0: Significa el día 19 para nosotros los que hemos pasado un cáncer de mama.
1: Nos ha comentado David Esteban, también nos ha dado la bienvenida el alcalde de Medina de Rioseco, un poquito de esos puntos importantes, ¿no?, que hay en la localidad. ¿Vosotros cómo habéis organizado el programa? ¿Habéis comenzado a primera hora en el polideportivo y qué más habéis hecho? Con sonido de dulzaina, que es importante.
0: Sí, muy castellano, muy castellano. Se trataba de Castilla y León, tenía que haber dulzaina y tamboril, eso estaba claro. Pues nada, hemos tenido un desayuno aquí para toda la gente. Ahora están marchando para la calle Mayor, para el centro de Rioseco. Van a ver iglesias, van a parar a comprar lotería, a tomar un café, a divertirse. Van a visitar la sede que tiene la Asociación contra el Cáncer en Medina de Rioseco. Es un día ideal para que la visite y la conozca pues toda Castilla y León.
1: Y otro punto importante en la mañana es que en unos minutos también habrá una lectura de un manifiesto en la plaza, ¿no?
0: A la 1:30 vamos a hacer una foto conjunta de todos los que hemos participado, estamos participando hoy, y se hará lectura de un manifiesto.
1: ¿Van a ser los encargados de esa lectura?
0: Yo.
1: Muy bien. ¿Y qué vas a contar? Aunque lo vamos a escuchar nosotros en directo, pero bueno, un avance.
0: La importancia que tiene de hacer esta enfermedad y a las personas que, tanto a los hombres, que es que nos olvidamos, mujeres y hombres que padecen el cáncer de mama, que esto sea cercano, que los profesionales estén cercanos, que podamos controlar nosotros todo, nuestros tratamientos, que nos hablen con claridad, o sea, y que nos sintamos acompañados.
1: Claro, porque tú, Paqui, has superado, ¿no?, un cáncer de mama, estás operada de esos dos pechos. Claro, el mensaje no se traslada de la misma forma, ¿no?, que cuando una persona no, lo ha vivido, y que también puede imaginarse en qué momento se encuentran muchas de las personas que te van a escuchar.
0: Claro, vamos a ver, yo soy voluntaria testimonial. Cuando te pasa esto, tienes la idea de que no lo ha pasado a nadie más, de que eres tú sola, y te das cuenta que no, que hay más gente. Y entonces, pues el sentirte apoyada, el sentirte que no estás sola, es algo para un paciente de cáncer muy importante. Muy, muy, muy, muy importante. El que no está solo.
1: Estamos viendo también a hombres que os han acompañado, y Lucía y yo nos lo estábamos preguntando. ¿Son hombres que pertenecen a las delegaciones o también hay hombres ahora mismo en este día que también han tenido cáncer de mama?
0: No diagnosticado, pero bueno, han tenido sus revisiones. Sí, uh-huh. Lógicamente. Uh-huh. Es que cuando hablamos del cáncer de mama siempre decimos la mujer, pero no, es que en España hay pacientes de cáncer de mama de tanto hombres como mujeres. Somos mayoritariamente mujeres.
1: Se suele hablar en femenino, pero es verdad que puede afectar también a los hombres. Paqui, vosotros sois delegación aquí en la provincia de Valladolid, Medina de Rioseco. ¿Qué significa para vosotros pertenecer a que haya una sede que os aúna a todos, a todas las delegaciones?
0: Hombre, pues eso es muy importante, porque nosotros desde aquí lo que hacemos es puente con la sede de Valladolid. Entonces, para nosotros es primordial y importantísimo el tener una sede en Valladolid, donde nosotros podemos dirigirnos y dirigir a la gente que necesita de los servicios de la asociación, para que el medio rural pues no tenga la sensación de abandono. Es decir, si yo no vivo en Valladolid capital, no voy a tener los mismos servicios que tiene Valladolid capital, y entonces la gente ve que no, que tiene los mismos con las delegaciones.
1: Delegación aquí un poco cabeza, ¿no?, de comarca, pero también contáis mucho con apoyo de los pueblos de alrededor.
0: Sí, de hecho hoy entre las voluntarias que están llevando a las participantes, hay delegadas de Barcial de la Loma, de Villafrechos, de Ceínos, o sea, hay delegadas de otros pueblos que están participando.
1: ¿Vosotros ya habéis estado en otros encuentros?
0: Sí, yo he estado en pues casi los 25 que se llevan realizando en Valladolid. Es la tercera vez que se hace. La primera vez se hizo en Valladolid capital, la segunda lo hicimos en Medina de Rioseco, que fue hace 12 años, y esta vez lo hemos vuelto a hacer en Medina de Rioseco, y para nosotros mucha alegría. Trabajo, pero mucha alegría.
1: Bueno, pues entonces tú, que has estado en casi todas, es difícil, ¿no?, contestar a esto, pero ¿cuál es la que más recordáis? ¿Hubo alguna que os marcó a todas por lo especial, o alguna visita que fue diferente?
0: No, es en general, porque a nosotros lo que nos importa es vernos entre nosotras y nosotros, pasar un día, luego disfrutar de la comida que vamos a tener en el restaurante El Cortijo. O sea, no, se trata de vernos, la alegría de volver a vernos un año más, porque nosotros no es un año, es un año más que hemos vivido. O sea, entonces es la alegría esa.
1: ¿Qué imagino que habrá algunas de las asistentes

0: Que a lo mejor ha llegado a estos 25 años, ¿no?
1: Pues sí, y en especial una compañera de aquí de Medina de Río Seco, que falleció hace 2 meses. Estuvo conmigo en esta organización viéndolo desde hace 27 años. Y bueno, y luego lo haré en el manifiesto, te lo adelanto. Porque, bueno, me pidió, se despidió, tuve la suerte de poder despedirme de ella y me dijo, ¿cómo sé que vas a hablar el día 15 y tal? Pues acuérdate de mí.
0: Bueno, nos acordamos de ella aquí a través de Vive Radio y de otras
1: muchas. Y de mucha gente también. Había un niño encantador, David, que también no está. Su madre está hoy como voluntaria participando. O sea que, pues claro, hay gente. Entonces tienes el lado emotivo, pero yo lo que quiero transmitir a Río Seco, ahora cuando les estén viendo por la calle Mayor, es la alegría de las personas, que las ganas de vivir que desprenden todas las localidades que están ahora mismo visitando Medina Río Seco. Y bueno, creo que yo en eso también puedo, con todo el currículum mío, que de eso se trata, de vivir un día más y disfrutarlo.
0: Vamos con ese mensaje. Por supuesto, hay que recordar a todas las que han estado por aquí, que lo han intentado, que lo han luchado, que les hubiese gustado disfrutar de una fiesta como esta, y por eso vosotras sí que estáis, para divertiros.
1: Y además, lo que dice las sudaderas que llevamos, nos lo tomamos a pecho.
0: Es como hay que tomarse. Muy, muy a pecho, y sobre todo a pecho el pasárselo bien. Va a haber una sorpresa, Paqui.
1: Sí. Va a actuar JJ Vaquero, y más, es que no quiero contar todo, pero bueno, van a actuar, vienen, se han ofrecido, la verdad es que a mí me ha encantado, y en el café nos van a acompañar también para hacer sacarnos unas cuantas risas, que estoy segura que no las van a sacar.
0: Bueno, segurísima, porque Vaquero es experto en ello, y seguro sí, que si sí, se trae sí. algún amigo...
1: Sí, viene acompañado con un par de amigos, creo.
0: Seguro que son graciosos todos, así que lo vais a pasar genial. Sí. Te escuchamos, Paqui.
2: Unos minutos ahí en la plaza, en esa lectura, tan especial. Disfrútalo, que es un momento importante, y muchas gracias por estar con nosotros.
1: A vosotros, es un placer siempre.
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2: Bueno, vamos a hablar durante los próximos minutos de la labor que hace la Asociación Española contra el Cáncer en materia de atención psicológica y social. Tenemos con nosotros a María Isabel Maribel Fernández, psiconcóloga en Soria, en este caso. Muy buenas tardes, Maribel, ¿cómo estás?
6: Muy buenas tardes, pues estupendamente. Acabamos de llegar a Medina y vemos que, bueno, hay un ambiente estupendo para el encuentro, ¿no?
2: Día espléndido en lo que al tiempo se refiere, seguro que dan muchísimo. Bueno, vamos a hablar un poco de la labor que hacéis en este caso en la asociación en Soria. Para quien no conozca la asociación, que yo creo que ya es poca gente sobre la faz de la tierra, ¿qué servicios de atención psicológica y social se ofrecen a las personas, en este caso, con cáncer de mama y a sus familias?
6: Bueno, pues lo que ofrecemos es acompañar y apoyar durante todo el proceso de la enfermedad, ¿no? Desde el punto desde la atención psicológica, en el momento en que se inicia un diagnóstico y un tratamiento, tenemos apoyo emocional para el paciente. También a medida que la enfermedad va desarrollándose, ¿no? Y bueno, se supera, hacemos un apoyo también para las personas que los supervivientes, que llaman, ¿no? Y llega, hay un momento en que, bueno, pues puede ocurrir que no haya curación, pero sí que haya cuidados también, ¿no? Y es al final, el momento de final de vida, también estamos ahí apoyando emocionalmente a la persona que es diagnosticada de cáncer de mama, en este caso, e incluso, bueno, por supuesto, a los familiares, ¿no? También apoyamos al familiar y al entorno. Y para ello lo hacemos desde el punto de vista, tanto para paciente como para familiar, desde el punto individual como desde el punto de vista grupal. Y hacemos muchos programas para atender las necesidades que en esos momentos surgen, ¿no? Esas reacciones emocionales que aparecen desde el primer impacto, desde que son diagnosticados, hasta lo que tengamos que hacer. Normalmente, ¿cuáles son esas reacciones emocionales? Pues todos lo sabemos, ¿no? En principio, un miedo, una incertidumbre, un shock al diagnóstico, en el momento inicial del diagnóstico, incredulidad. Y esas son, en principio, las reacciones emocionales que son naturales y normales, ¿no? Lo que pasa que, bueno, pues muchas veces se hacen desadaptativas y es ahí donde empieza la intervención terapéutica.
0: Son muchas etapas, ¿no?, a lo largo de esa enfermedad, pero ¿hay algún punto en el que sea ideal unirse a un proceso, una terapia, o en cualquier momento cuando alguien decide, ¿no?, cuando la paciente decide que necesita pues ese asesoramiento, cualquier punto es bienvenido y puede ser positivo?
6: Yo pienso que siempre es bienvenido y siempre es positivo ayudar a facilitar ese bienestar emocional a lo largo de todo el proceso es fundamental. Y yo apuntaría que desde el principio, desde un inicio, ¿no?, cuando esos miedos, esas incertidumbres se nos hacen más desadaptativas o notamos que no podemos con ella, es el momento de acudir a nuestra ayuda, ¿no? ¿Y para qué? Pues para que todo el proceso sea mucho más llevadero y más guiado, y se sientan apoyadas y se sientan escuchadas.
2: Me imagino, Mariel, por lo que nos estás contando, que una paciente que puedas tener en consulta pase por un proceso que no sea para nada lineal, ¿no?, de la misma forma que la enfermedad no lo es, y que haya subidas, bajones de ánimo, y esto también se refleje en consulta.
6: Claro que sí. Hay momentos a lo largo del proceso en que, bueno, pues hay malas noticias, hay recaídas, hay momentos en que el tratamiento pues no va como se creía que podía ir. Entonces todo eso pues también hace que la persona se nos hunda más, se hunda más y no tenga ella recursos, ¿no?, para superarlo y para hacer esa regulación emocional, ¿no?, y esa gestión emocional. Y ahí estamos, esos momentos de recaída que en muchas ocasiones surgen, pues son momentos complicados para los pacientes.
0: Para los pacientes y para las familias, imagino, ¿no?, porque esa red de apoyo, los familiares, los amigos, las personas de alrededor también pueden necesitar a lo mejor en algunos momentos un apoyo psicológico, ¿no?
6: Claro, el entorno, los familiares, yo siempre digo que son el segundo paciente. Tienen muy parecidas reacciones emocionales, ¿no? En las distintas fases y en los distintos momentos, durante el diagnóstico o mientras el diagnóstico, durante el tratamiento, durante la fase de supervivencia, de el volver otra vez a comenzar, ¿no?, el incorporarse de nuevo al trabajo. Todo eso lo van a también a sufrir los familiares y lo van a tener que pasar con ellos. Entonces también pues se les da pautas, hay muchos programas que se centran mucho en la comunicación con el paciente y con el familiar, porque muchas veces el hundimiento puede venir porque no comunicamos, porque no expresamos emociones, y lo importante aquí es que todos expresemos lo que sentimos, ¿no?, y lo comuniquemos para que las cosas sean mucho más fáciles.
2: Pues muchas gracias, Maribel Fernández, psicóloga en Soria, ha sido un placer.
6: Igualmente para nosotros, y súper agradecidos de poderos ayudar y de estar aquí.
2: Igualmente, vamos a seguir hablando con Paula Rojas, que es trabajadora social en Valladolid. Paula Rojas, ¿qué tal? Muy buenas tardes.
7: Hola, muy buenas tardes.
2: Paula, como decimos, eres trabajadora social en Valladolid. Cuéntanos un poco en qué consiste tu labor, tu tarea.
7: Bueno, pues nosotras somos las primeras que vemos a la gente, hacemos una pequeña entrevista de valoración para detectar sus necesidades. Y ya a partir de ahí pues vamos viendo qué pueden necesitar, dónde podemos orientar o qué recursos podemos ofrecer.
0: Perfecto. Bueno, estamos hablando de Castilla y León, ¿no? Vosotros desde la sede provincial os centráis únicamente en municipios de cada una de vuestras provincias, pero ¿cómo lo hacéis para llegar al mundo rural? Porque muchas veces parece que aquellos que viven en la capital lo tienen de una forma más accesible y que hay muchas localidades que se encuentran un poquito más lejos.
7: Vale. Nosotros estamos centrados en Valladolid capital, pero tenemos delegadas y delegaciones por toda la provincia. Entonces, siempre nos apoyamos de esas personas, de esas delegadas y de los voluntarios propios que hay en cada provincia. Para ello tenemos un responsable que se encarga de llevar todos los pueblos y las zonas rurales, y todo lo que pueda necesitar luego ya recae sobre nosotras.
2: Estamos hablando de la labor psicológica, en este caso de la labor social. Claro, cuando pensamos en una mujer a la que le diagnostican cáncer de mama, en este caso, evidentemente lo primero que pensamos es en la reacción, en el impacto psicológico que eso tiene, ¿no? Nos decía ahora Maribel, ese miedo, esa incertidumbre, pero ¿qué más dificultades pueden aparecer a la hora de ser diagnosticada con un cáncer de mama?
7: Bueno, pues aparte de del impacto psicológico está también la parte de no puedo trabajar, me han dado en la baja, ¿qué va a pasar con mi trabajo?
2: No sé si notáis, precisamente hablando de esto, del aspecto laboral, alguna dificultad desde las empresas respecto a una empleada a la que le puedan detectar un cáncer de mama. Quiero pensar que no se pone ninguna pega, pero a lo mejor sí que pasa, no lo sé.
7: Los menos casos, pero sí que hemos tenido incluso algún despido improcedente que se ha llevado a jurídico y bueno, pues se ha denunciado también. No es lo normal, pero sí que alguna vez ha pasado. Luego también está, pues bueno, que bajan los ingresos, que hay una familia que mantener, que hay unos niños que llegan difícilmente a poder cubrir esos gastos extraordinarios que también conlleva tener la enfermedad, ¿vale? También damos ayudas económicas, siempre valorando pues qué dificultades puedan tener o hasta dónde podemos cubrir.
2: Yo creo que con lo que nos estás contando queda claro, Paula, que cualquier mujer que sea diagnosticada con cáncer en general acude a la asociación y allí va a encontrar todo tipo de ayuda.
7: Eso es, porque ya no solo es el cáncer de mama, es cualquier tipo de cáncer. De hecho, también contamos con pisos de acogidas y alojamientos, porque hay muchas veces que la persona no puede darse el tratamiento en la propia ciudad porque no está y tienen que estar como un mes o más tiempo en otra ciudad. Entonces, para ellas cubrir un mes de alojamiento, imagínate cómo están las cosas, el impacto económico que supone. Entonces sí que contamos con pisos de acogida o convenios con hoteles para poder cubrir también esas necesidades.
0: Normalmente el perfil de las mujeres pacientes que se acerquen a vosotros es un perfil abierto. Ahora estamos hablando, por supuesto, del cáncer de mama, pero en general, no vamos a centrarnos solo aquí. ¿La gente está abierta a recibir ayuda o todavía hay algunos apartados que les mantienen un poco reticentes?
7: Hay de todo. Sí que hay gente, sobre todo más mayor, que todavía no cree que no les van a poder ayudar, y sí que hay gente que no quiere saber nada ni quiere ayudas.
0: Pues muchísimas gracias, Paula. Esperemos que se rompan esas barreras, que cada vez más gente se acerque, que es desde luego más que positivo para todas ellas. Gracias, Paula.
7: Nada, gracias a vosotros.
0: Y ahora vamos a hablar, Lucía, con Silvia. Ella es Silvia Yáñez, ella es psicooncóloga también, pero en este caso nos vamos hasta la provincia de Ávila. Muy buena, Silvia.
8: Hola, buenas tardes.
0: Bueno, nos acaba de comentar Maribel, ¿no?, todas esas etapas por las que se pasa desde que llega un diagnóstico en cáncer, y mucha gente a lo mejor piensa que en el momento en el que recibes un alta o como tal o una buena noticia, ahí termina todo y el acompañamiento ya no es necesario y todo vuelve a la normalidad. ¿Es así?
8: No, no es así. Sí que es verdad que muchas personas se piensan que una vez que terminan los tratamientos que ya está todo solucionado, pero luego en la fase de supervivencia también se necesita mucha ayuda psicológica. Muchos de los pacientes, de hecho, en la etapa del diagnóstico, del tratamiento, bloquean muchas de sus emociones porque están centradas pues en curarse, en el tratamiento, en proteger también mucho a sus familias, y una vez que termina ya todo en esa fase de supervivencia, mientras están también a la espera de bueno, de pruebas, de resultados, es cuando les viene todo, es cuando vienen todas esas emociones que han bloqueado anteriormente.
2: Hablando de los familiares, que también lo comentábamos con Maribel, ¿qué consejos se le puede dar a una pareja, a un padre que tiene a un hijo o a una hija enfermo de cáncer, a un hijo que tiene a un padre o una madre enfermo de cáncer? ¿Cuál es el mejor consejo que le podemos dar?
8: Un consejo es complicado, pero sobre todo que les permitan expresarse, ¿vale? Que les permitan tanto, bueno, pues esas emociones que son un poquito complicadas de gestionar, pues esa tristeza, ese enfado muchas veces, esa ansiedad, esa incertidumbre, pues muchas veces lo primero que tendemos a decir es no te preocupes, vas a estar bien, y les bloqueamos un poco esa expresión emocional que ellos sí que necesitan. Entonces, sobre todo, pues que le escuchen y que les permitan ese desahogo emocional y, por supuesto, bueno, pues que estén ahí.
0: Bueno, estamos hablando sobre todo de cáncer de mama porque hoy es el tema de este encuentro. Nos estamos centrando mucho en las mujeres, lo hemos dicho, ¿eh? No se nos ha olvidado comentarlo, que también hay hombres, ¿no? que padecen este cáncer de mama. ¿Hay algún impacto cuando llegan las pacientes a las consultas? ¿Algún impacto a nivel corporal que sea más difícil de asumir? Porque claro, entra el tema del pelo, que es algo que a lo mejor nos puede chocar mucho. Entra, por supuesto, el tema del pecho. Claro, habrá muchos puntos, ¿no?, importantes.
8: Eso es, esta enfermedad, en cuanto al cáncer de mama, es una enfermedad que afecta mucho físicamente. En los tratamientos tienen muchas secuelas físicas, pues eso, se cae el pelo, tienen más dolores. En cuanto a las operaciones, efectivamente al final el pecho es complicado y la imagen corporal afecta mucho, pues a nivel de pareja también, sobre todo, y bueno, pues a nivel personal, de la identidad personal también les afecta mucho.
2: Volviendo al tema de los familiares, supongo que también notáis, y a lo mejor es un tema del que también hay que hablar, decías antes que se les tiene que permitir el acompañamiento, ¿no?, que se les tiene que permitir a los pacientes pasar por el proceso, expresar sus sentimientos y sus emociones. ¿Qué papel o cómo pueden vivir los familiares el proceso en términos psicológicos? Porque me imagino que también hay algo ahí de entereza, de mostrar, como tú eres el acompañante, demostrar entereza y no permitirte estar mal porque ya está mal la otra persona. Me imagino que esto también en algún momento se les tiene que hacer cuesta arriba a los familiares.
8: Eso es. De hecho, en la asociación nosotros prestamos atención psicológica tanto a pacientes como a familiares. El acompañamiento a los familiares también es fundamental porque son los cuidadores principales. Entonces, al final, a los cuidadores también hay que darle su espacio, que muchas veces es lo que dices, están pues muy preocupados por el paciente y, claro, lo mismo, reprimen sus emociones y también luego después por otro lado salen. Entonces también hay que darles ese espacio al de los cuidadores porque son fundamentales para los pacientes. O sea, si un cuidador no está bien, al final también se ve repercutido el paciente.
0: Y ahora, teniendo en cuenta vuestra profesionalidad al 100%, ¿cómo se vive esto como mujer? ¿Cómo consigues poner un espacio o incluso ponerte tú misma un escudo?
8: Bueno, más que un escudo, nosotros también tenemos nuestro espacio de desahogo emocional. Bueno, pues también nos apoyamos mucho en compañeras, tenemos nuestros propios procesos. Entonces, bueno, pues sí que hay momentos que son más complicados, pero bueno, pues a través de los espacios que nosotros tenemos con compañeras o los personales, pues lo intentamos sacar por ahí.
2: Pues nada más, Silvia Yáñez, psicóloga en Ávila, muchísimas gracias por habernos atendido y a disfrutar lo que queda de jornada.
8: Muchas gracias a vosotras.
2: Bueno, pues llegamos a las 2 de la tarde, momento de los boletines informativos. No se vayan, que volvemos ahora y cuarto. Hasta ahora.

0: son las 2 de la tarde. 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
1: Buenas tardes, tiempo ya para la información de Burgos en este jueves 15 de octubre. La autopsia de la mujer de 83 años encontrada muerta en su domicilio en la calle Vitoria, en Gamonal, revela que perdió la vida por falta de oxígeno al no poder acceder a su respirador artificial tras ser maniatada. Así lo avanza hoy Diario de Burgos. Treviño vota hoy una moción para buscar la autorización del Gobierno para consultar a sus vecinos sobre la integración de este municipio burgalés en Álava. La Junta de Castilla y León ha sentenciado que luchará por la integridad territorial respecto a Treviño y que defenderán la ley. Así lo ha sentenciado el portavoz de la Junta, Carlos Fernández Carriedo.
2: Utilizaremos todas las vías, incluso las judiciales a nuestro alcance, para defender estos intereses. Si alguna de las decisiones que se plantearan fuera objeto del correspondiente requerimiento, pues iríamos por esta vía, siempre en el interés de defender la integridad territorial de la provincia de Burgos y de la Comunidad Autónoma de Castilla y León.
1: El Ayuntamiento de Burgos adjudica la redacción del proyecto para la remodelación de la avenida Arlanzón, que incluye la sustitución de 3 pasarelas y la construcción de una nueva. Tiene un importe de casi 602.000 euros. Así lo ha dado a conocer la portavoz del equipo de gobierno, Andrea Ballesteros.
3: 5 meses y medio para redactar este proyecto de remodelación de la avenida Arlanzón, una vez se presente. 7 meses y medio para la redacción de los 4 proyectos relativos a las pasarelas. Ese sería el plazo total. Y la dirección y coordinación de seguridad y salud de las obras de las 4 pasarelas pues es de 25 meses, que es lo que se estima que se puede demorar el desarrollo o la ejecución de esta obra.
1: En otro orden de cosas, Ballesteros ha informado de que se corta de nuevo la circulación de vehículos en el puente del Castillo. Se reanudan las obras porque en las últimas semanas se han producido terraplenes. La Casa del Cordón acoge hoy el primer foro de defensa de Castilla y León bajo el lema «Una oportunidad para diversificar la economía». Un encuentro organizado por FAE y CaixaBank en el que quieren mostrar las oportunidades que genera la industria de defensa en nuestra comunidad. Nacho San Millán es el presidente de FAE en Burgos.
4: Competir y ofrecer nuestra producción, nuestra tierra, para involucrarnos en el sector de la defensa, que tiene un presupuesto de 30,000 millones de euros, y a ver si somos capaces, ya que como también confluyen aquí, que tenemos universidades, talento y buena mano de obra, a ver si somos capaces de estos nuevos proyectos, podamos incorporarlos para las empresas de Castilla y León.
1: El Consejo General del Poder Judicial, en colaboración con la Junta, celebra el curso de formación Evolución Humana, Derechos Humanos y Tribunal Constitucional, un foro de discusión sobre la importancia que tienen los derechos humanos en todas las facetas de la vida. En este curso ponen de manifiesto que la evolución tecnológica debe estar ligada a los derechos humanos. Un reto, así lo ha reconocido la presidenta de la Audiencia Provincial de Burgos, Blanca Subiñas.
5: Es un reto porque se ponen en entredicho muchos derechos que hemos tardado mucho en conseguir, como puede ser el derecho a la intimidad, el derecho a la propia imagen, el derecho a la privacidad. Son derechos que la inteligencia artificial, el derecho a la creación científica, son derechos que hemos tardado mucho tiempo en conseguirlos y en consolidarlos, y ahora pues se someten a una situación estresante con las nuevas tecnologías, que ya no son nuevas, son tecnologías, y con la inteligencia artificial.
1: Desarticulan una plantación indoor de marihuana en el Valle de Mena. La Guardia Civil ha detenido a un hombre de 56 años como presunto autor de sendos delitos contra la salud pública y de defraudación de fluido eléctrico. La 11ª edición del Morcilla Conf tiene su cita este fin de semana. Mañana viernes y el sábado llega una nueva edición de este evento tecnológico. 600 personas se darán cita en Burgos para hablar de tecnología, información y territorio. En deportes, el Recoleta Salud San Pablo Burgos hizo todo lo posible para amarrar la victoria en el Coliseum ante el Hapoel de Jerusalén, aunque terminó cayendo de manera cruel, pero con honores por un punto, 84-85. Y ayer tuvo lugar la segunda conferencia del Ágora de Ciencia con motivo del 135 aniversario de Diario de Burgos. Hoy jueves tendrá lugar la tercera conferencia a cargo de la directora del Departamento de Virología del Instituto Pasteur, Carla Salé, que explicará cómo el estudio de insectos permite entender mejor la salud humana. 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

0: ¿Qué tal? Buenas tardes. Más de un 10% de la población tuvo problemas para pagar el alquiler o la hipoteca en 2025. Las dificultades para hacer frente a los gastos de vivienda provocaron que al menos una de cada 10 personas en España se retrasara en estos pagos. Son datos del 16º informe del Estado de la Pobreza, elaborado por la Red Europea de Lucha contra la Pobreza y la Exclusión Social en el Estado español. Este mismo estudio refleja que más de la mitad de las personas que viven de alquiler en Castilla y León, el 53%, están en riesgo de pobreza. La entidad sitúa por primera vez la tasa de pobreza de Castilla y León muy cerca del 20%, por encima de la media nacional, por lo que casi una de cada 4 personas se encuentra en riesgo de pobreza o exclusión social. Esta situación afecta a 475.000 personas en la comunidad, 32.000 más en un año. Óscar Castro es el presidente autonómico de la entidad que ha elaborado este informe.
1: Durante años hemos hablado de la vivienda como uno de los pilares del bienestar. Hoy debemos reconocer que para muchas personas se está convirtiendo en uno de los factores principales de vulnerabilidad y exclusión social. El informe de este año refleja una realidad especialmente preocupante. El 53,3% de las personas que viven de alquiler a precio de mercado se encuentran en riesgo de pobreza o exclusión social.
0: La Junta de Castilla y León reclama al Gobierno central 225 millones de euros, más los intereses legales correspondientes, sobre el cálculo de la liquidación del sistema de financiación autonómica de 2024 tras las rebajas de impuestos y otras decisiones adoptadas entonces por el Ejecutivo de Pedro Sánchez. Lo hace a través de un requerimiento previo, sin perjuicio de que pueda emprender más adelante otras acciones judiciales si no se alcanza un acuerdo satisfactorio. Lo ha dicho el portavoz de la Junta, Carlos Fernández Carriedo.
2: Creemos que no se atiende al principio de lealtad institucional. Es un principio que garantiza que aquella administración que lleva a cabo normativas o iniciativas, sea cual sea el rango y que supone mayores gastos o menores ingresos para otra administración pública, tiene que soportar el gasto correspondiente, en este caso la cuantificación de la diferencia que hemos calculado respecto de la liquidación del modelo del año 24.
0: Faltan 46 días para las elecciones generales del 29 de noviembre. En el PSOE hoy ha tomado la palabra su líder autonómico, el secretario general socialista en Castilla y León. Carlos Martínez ha admitido, respecto a la última palabra de Ferraz en la elaboración de las listas electorales del 29N, que le guste o no le guste, lo tendrá que aceptar.
3: Aunque me enfade, me lo tendré que tragar. Vale, vamos a ver si hablamos claro, ¿no? Y por tanto, no voy a mostrar ni enfado ni desenfado. Es decir, lo que tenemos que intentar plantearnos es ser conscientes de cuál es la dinámica de funcionamiento que tenemos en nuestro partido, ¿no? Porque es que he escuchado también en algunos medios de comunicación, os he leído estos días atrás, de un militante un voto, primarias. No, no nos liemos. En esta ocasión no hay un militante un voto, no son unas primarias. Las primarias son para las candidaturas a presidente del gobierno, candidaturas a las alcaldías, candidaturas a la propia presidencia de la Junta de Castilla y León.
0: Comisiones Obreras considera que el proyecto de presupuestos de la Junta para 2027 debilita al sector público de Castilla y León. Lo ha dicho la secretaria general del sindicato en la comunidad, Ana Fernández de los Muros.
4: El gobierno de la Junta de Castilla y León ha presentado su presupuesto para el próximo año. Esto ha supuesto, en primer lugar, minorar los ingresos por los beneficios fiscales, que solo afectan a una minoría y que además supone 3 veces el presupuesto de vivienda. Exigimos una fiscalidad justa, exigimos además más servicios públicos en las áreas rurales, acabar con los desequilibrios territoriales y, por supuesto, que los fondos estatales en materia de dependencia se apliquen a...
0: Un hombre de unos 30 años ha sido evacuado al hospital tras resultar herido y haber quedado inconsciente tras una colisión entre un camión y un turismo registrada esta mañana en la carretera VP-1104 a la altura de Alcazarén, en la provincia de Valladolid. Y otras 3 personas han resultado heridas en una colisión frontal entre 2 camiones en la CL-101 en el municipio soriano de Viana de Duero. 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El presidente del gobierno, Pedro Sánchez, ha querido enviar un mensaje de tranquilidad a los pensionistas, asegurando que el sistema es sostenible y que el gobierno pretende proceder a su revalorización conforme al IPC antes de final de año, aunque no ha aclarado si antes o después de las elecciones generales del 29 de noviembre. Sánchez ha asegurado que el plan del PP y Vox es mentir a los ciudadanos hasta el día de las elecciones y luego, si les da la suma y pueden gobernar, recortar a los pensionistas su jubilación.
5: Nuestra intención, por supuesto, es el que la revalorización de las pensiones se apruebe antes de que finalice el año. El plan, tanto de la derecha como la ultraderecha, es mentir a los pensionistas hasta el 29 de noviembre y luego, si les da la suma y pueden gobernar, recortar a los pensionistas su jubilación. Mire, yo quiero trasladar a los pensionistas de hoy y de mañana absoluta tranquilidad, absoluta calma. Desde luego el sistema público de pensiones es un sistema sostenible. Por supuesto que vamos a revalorizar las pensiones conforme al IPC y además vamos a acabar esta legislatura con más de 20.000 millones de euros en la hucha de las pensiones.
0: En clave electoral, la líder de Podemos, Jone Belarra, ha admitido este jueves que un acuerdo con los partidos de Frente Amplio en Madrid y Barcelona es muy difícil, por lo que ha tendido la mano a esas formaciones para alcanzar pactos en el resto del territorio. Belarra ha explicado que a falta de pocas horas para que venza el plazo para registrar las candidaturas electorales, Podemos está hablando con todo el mundo y con muchas otras organizaciones. En concreto, ha señalado que Podemos ha ofrecido a Izquierda Unida acuerdos en muchos territorios para evitar que se pierda un solo voto de izquierdas.
6: Bueno, yo creo que este cambio de nombres, la gente es consciente de que es un juego de trileros y estamos trabajando, pero con todas nuestras fuerzas, con toda nuestra dedicación, para que en estas elecciones generales no se pierda ni un solo voto progresista, ni un solo voto de izquierdas. Y en este momento lo que nos une y lo que nos llevaba pidiendo la gente durante meses es que Irene Montero y Gabriel Rufián hicieran equipo para estas elecciones generales.
0: El líder de Izquierda Unida, Antonio Maillo, ha rechazado esta misma mañana pactar alianzas con Podemos en territorios concretos, al margen de la coalición con Frente Amplio, como han ofrecido los morados, ya que está en contra de llegar a acuerdos troceados y en función de cálculos electorales. Isabel Díaz Ayuso vuelve a utilizar la acampada de la Puerta del Sol para cargar contra sus rivales políticos. En el pleno de la Asamblea madrileña, la presidenta de la comunidad ha criticado cómo la izquierda secuestra las calles con huelgas y manifestaciones y todo porque, dice Ayuso, no son capaces de reconocer que van a perder las elecciones.
7: Todavía tiene la poca vergüenza de decir que tengo Madrid patas arriba. Si desde que se han convocado las elecciones está España entera desastrada, aún más, porque necesitan llevarnos al choque, a la ruptura y al guerracivilismo. Eso es lo que ustedes necesitan. Dice, Madrid está a punto de reventar. La están reventando ustedes. Desde que se han convocado las elecciones, da vergüenza lo que estamos viviendo. Da vergüenza ver cómo la Puerta del Sol, el kilómetro cero de todas las carreteras españolas, está vandalizada. Y da vergüenza, porque han puesto la Puerta del Sol como a las playas de Ceuta, llena de miseria, llena de basura. Da pena cómo están atacando a la convivencia, a los comercios de la zona, a la prosperidad de la Puerta del Sol, a la imagen de Madrid.
0: Mientras Ayuso critica a la izquierda, Madrid vuelve a vivir una nueva jornada de huelga educativa. ...65.000 profesores están llamados a los paros en la Comunidad de Madrid. Centenares de personas se han concentrado para protestar ante la Consejería de Educación, lo que ha provocado que hayan tenido que cortar la carretera. Siguen reclamando las mejoras en la educación pública y la mejora de los salarios. Desde las organizaciones también señalan que tienen demasiados alumnos en las clases. La jueza de Badajoz, Beatriz Viedma, que investigó a David Sánchez, hermano del presidente del gobierno, ha denunciado ante la Policía Nacional que el exmagistrado Luis Sáenz de Tejada le persiguió en coche después de que ella declarara como perjudicada en la Audiencia Nacional por el caso Leire Díez. Y ha sido encontrado en el mar el cuerpo sin vida del niño de 12 años desaparecido desde hace 11 días en Granollers. Se quedan en compañía de Vive Castilla y León.

0: 2:15 de la tarde. Hola de nuevo, ¿qué tal, cómo están? Continuamos en Vive Castilla y León, un programa muy especial que estamos realizando hoy desde Medina de Rioseco en Valladolid con motivo del 25º Encuentro de Personas con Cáncer de Mama de Castilla y León. Me acompaña, ya lo saben, Lidia Veiga. Hola de nuevo, Lidia.
1: Muy buenas tardes de nuevo a todos.
0: Bueno, hay que seguir con el programa, así que si te parece, vamos con ello.
1: Venga, pues seguimos, que nos queda hasta las 3 para seguir disfrutando.

0: Continuamos en Vive Castilla y León, en este especial de este 25º encuentro de personas, de mujeres con cáncer de mama en Medina de Rioseco, en Valladolid, y vamos a hablar durante los próximos minutos de prevención y promoción de la salud. Me acompaña Macarena Huete, ella es técnica de promoción de la salud, en este caso en la provincia de Ávila. Macarena, ¿qué tal? Muy buenas tardes.
1: Hola, muy buenas tardes. Pues bien, yo quiero empezar transmitiendo un mensaje de esperanza, pero también de responsabilidad. Sabemos que el cáncer de mama es el más frecuente, el más diagnosticado en la población femenina. Entonces, encuentros como el de hoy pues son súper importantes, porque sí, que como bien dice mi compañera, la psicóloga, las pacientes necesitan acompañamiento, necesitan intercambiar testimonio, relaciones, vivencia, un espacio de confianza, también con sus familiares, y hoy es un día para ello. Pero también nos da una gran oportunidad, nos abre la ventana de algo fundamental, que es la prevención. Hablar de prevención y de detección precoz. Hemos dicho que el cáncer de mama es el más frecuente, es que es el que más muertes causa a nivel mundial. Entonces es una problemática, es un problema real de las políticas de salud pública. Entonces vamos a hacer algo. Nosotros, ¿qué podemos hacer como promotores, como educadores? Pues tenemos la herramienta, que son la prevención primaria y la prevención secundaria. Y prácticamente pues lo que tenemos que hacer es educar, llegar y transmitir, para que las mujeres, en este caso que hemos dicho que nos vamos a centrar en mujeres, tengan esa información y decidan pues con libertad. Pensamos que la prevención es algo como muy abstracto, pero no, es que son los hábitos saludables, es lo que hacemos día a día, nuestros gestos cotidianos pueden ganar y sumar salud y evitar que tengamos un cáncer de mama en el futuro. Vemos como la OMS y también ya las 14 recomendaciones nuevas de la quinta edición del Código Europeo nos dice que, bueno, lo que todos ya sabemos, que el tabaco, que el sedentarismo, que una mala alimentación, lo ultraprocesado, el sobrepeso, la contaminación atmosférica, la exposición solar, etcétera, etcétera, o sea, son 14 ítems, hacen que se eleve el riesgo de tener un cáncer de mama. Muchos de estos ítems son de comportamiento personal, y entonces esto sería lo que es la prevención primaria y lo que depende de cada una de nosotros como persona, como individuo, ¿de acuerdo? Entonces vamos a intentar cambiar nuestro hábito. Sí que es verdad que para ello, pues ¿cómo llegamos nosotros a las mujeres, digamos? Pues tenemos que ir a todo el territorio, porque ¿qué queremos en la asociación? Ser la asociación de todos contra el cáncer. Queremos equidad y que todo el mundo tenga la misma oportunidad. Por eso, pues vamos al pueblo, y entonces estamos en centros educativos, en institutos, en colegios de primaria, en asociaciones culturales de mujeres. Bueno, pues allí donde nos llaman, estamos. Y también un dato curioso que voy a contar es que también vamos a sitios donde la información llega con más dificultad. De hecho, tenemos un programa de intervención tratamental en el centro penitenciario de Brieva, que es un centro exclusivamente de mujeres, y claro, y allí pues estamos presentes porque ellas también tienen un derecho, el derecho a estar informadas y el derecho a la salud. Aparte de la prevención primaria, pues no nos podemos olvidar nunca de la prevención secundaria. La prevención secundaria pues es la participación en los cribados, y los cribados sabemos que salvan vidas y que es muy importante. Tenemos que conseguir esa adherencia y que la gente participe, que no se olviden.
0: Macarena, precisamente hablando del cribado, ha cambiado el tema de la edad. Recientemente se incluye en ese grupo de cribado desde los 45 hasta los 74 años. Entiendo que esto es un punto positivo. ¿Cómo podemos animar a las mujeres a participar en este cribado?
1: Hay que animarlas simplemente, yo creo que con la frase de decirle: ¿quieres vivir mañana? ¿Quieres disfrutar de una experiencia con tus hijos? ¿Quieres viajar? ¿Quieres comprarte esa chaqueta que tanto te gusta? ¿Quieres vivir? Pues tienes la oportunidad. Es muy sencillo, el screening en la mamografía, y entonces yo creo que todas queremos vivir más, queremos vivir mejor y seguir disfrutando. Entonces es muy importante transmitir el mensaje de que las mujeres tenemos que querernos, y querernos es cuidarnos, es autocuidarnos, y así también podremos estar con las personas que no quieren y cuidar de lo que más queremos. Entonces el mensaje es que el cribado salva vidas, que por favor que participemos, que se ha ampliado el rango de edad de la población diana, que no es así a nivel nacional, que solamente son unas cuantas comunidades. Tenemos el privilegio de que sea aquí, precisamente en Castilla y León, vamos a aprovecharlo, porque es una prueba de salud indolora y que lo único que nos proporciona es más vida, más esperanza.
0: Macarena, cuando hacéis estos talleres que nos comentas de prevención, ¿os encontráis con mitos en torno al cáncer de mama o a la mamografía?
1: Pues sí, si nos encontramos con mitos del tipo de, bueno, pues tengo la... Porque claro, uno de los síntomas de alerta, por ejemplo, sería pues la mama que está un poco caliente, un poco roja. Bueno, pues igual es que tengo fiebre o tengo una infección de la piel, o he tomado mucho el sol. Bobadas de ese tipo que al final pues hacen que no vayas al médico, que no vayas al ginecólogo.
0: En este caso hay que hablar de la importancia también de palparse a una misma, ¿no?
1: Sí, lo único que nosotros desde la asociación, el tema de más, bueno, de la palpación, hablamos más de observación, de observar signos o síntomas que nos llamen la atención, como puede ser pues un pezón retraído, pues un tipo de la piel que con hendiduritas, como piel de naranja, con hoyuelos, que esté caliente, una mama que te duele constantemente, que esté inflamada por una parte o por toda, o la presencia de un multito en la axila o en la propia mama. Son cambios que todas conocemos en nuestro cuerpo y cualquier síntoma pues nos debería de llevar pues eso, a que pidiésemos ayuda médica.
0: ¿Encontráis alguna diferencia, por ejemplo, entre Ávila y Valladolid o entre el entorno rural y el ámbito urbano en cuanto a información, a alcance, a hábitos?
1: Vamos a ver. En cuanto al medio rural, pues nosotros estamos ahí y yo creo que la gente sí que es más mayor, es una población envejecida que en Ávila, y es como que tampoco tienen tanta adherencia a lo que es a participar en los cribados, porque lo ven como algo que, bueno, ellos están ahí en el pueblo y tienen la información, llega a menos, tampoco disponen. Hoy día muchas de las informaciones pues se dan a través de redes sociales y y ellos no tienen o no manejan ese tipo de medios de comunicación. Entonces sí que es verdad que hay que insistir un poco más, pero a pesar de que tienen menos información en cuanto a la prevención primaria, en cuanto al fomento de los hábitos saludables, en muchos casos lo hacen bastante mejor que las personas que vivimos en la capital. ¿Por qué? Porque ellos pues siguen comiendo alimentos reales. Hemos dicho que la alimentación saludable es fundamental y que además aumenta el riesgo de un cáncer de mama en un 30-35%, es mucho. O sea, el sobrepeso y la inactividad física llevan a esa obesidad que aumenta el riesgo de padecer cáncer. En los pueblos se come mejor, también la gente vive menos estresada, el estrés también es un factor de riesgo y al final tiene una vida como más tranquila, las horas de sueño son las correctas, mientras que muchas veces en la ciudad, por el ritmo de trabajo, por la poca conciliación familiar que hay, con el entorno laboral, te lleva pues a comprar, directamente productos basura, entonces que son alimentos ultraprocesados con un montón de calorías ricos en azúcares que lo único que hacen es dañar a nuestra salud en general y en concreto específicamente al cáncer de mama. Y otra cosa que también se ha perdido mucho y que es un punto en contra de la prevención es la lactancia materna. La lactancia materna antes pues se transmitía, era como una tradición que dejaban, pues se heredaba de madres a hijas, digamos, y ahora se ve, tiene ahí un estigma como social incluso, que parece que está relacionado con clase de un nivel socioeconómico más bajo, luego tampoco a lo mejor se puede compatibilizar con el trabajo, y es verdad que es una pena porque se ha demostrado, hay una evidencia científica de que la lactancia materna protege a la madre y disminuye el riesgo de padecer un cáncer de mama. O sea que hay también que hacer un guiño a la lactancia materna y animar a las mujeres a que le den el pecho a su hijo, porque al final le protegen al niño y se protegen ellas.
0: ¿Vale? Y antes de terminar, ¿cómo se intenta llegar a la población más joven, a esas mujeres menores de 45 años en materia de prevención? Un poco entiendo con todo esto que nos estás contando de la alimentación y de la observación, me imagino.
1: Vale. Bueno, llegar a la población joven, la población joven realmente no tiene conciencia de enfermedad. Son pocos los jóvenes que se preocupan, digamos, tanto por este tema si no tienen un caso de un familiar cercano. Pero sí que es verdad que cada vez pues se insta a que los jóvenes están más preocupados por, ya no solamente, a lo mejor no por la salud, pero por el físico. Y la preocupación que tienen por el aspecto físico les lleva a cuidar más su salud. Van al gimnasio, intentan no comer grasa, no comer carbohidratos, bueno, los miden, los pesan, porque comen más proteína, más verdura, tal, porque quieren estar guapos. O sea, la estética, pues, está por encima, digamos, para ellos, muchas veces de la salud, pero se complementan y al final, pues sí que la gente joven intenta llevar hábitos de vida saludable. Sí que es verdad que tenemos un punto muy en contra, que es la nueva forma de consumo de tabaco, los vapes, que nos traen por la calle de la amargura, pero es lo que hay y ahí estamos intentando que los que fuman lo dejen y los niños que no han empezado a fumar, que no quieran este hábito, porque también es un riesgo de padecer el cáncer de mama en la niña y, por supuesto, en los adultos, en el resto de población masculina, pues cualquier tipo de cáncer. Así que eso os cuento.
0: Pues Macarena Huete, técnica de promoción de la salud en Ávila, muchísimas gracias por habernos atendido, ha sido un placer.
1: Vale, igualmente, gracias a vosotras.
0: Ahora creo que vamos a seguir hablando de prevención y promoción de la salud. Nos lo va a contar Lidia. Lidia, ¿con quién estás?
2: Pues Lucía, lo que vamos a hacer ahora es cambiar de provincia. Mantenemos ese mismo puesto, técnica de promoción de la salud de la Asociación Española contra el Cáncer, pero en este caso en Valladolid. Vamos a conocer también parte de sus servicios en esta provincia y cómo se trabaja en materia de prevención y promoción de la salud con todas estas pacientes vallisoletanas. Me acompaña ya Eva Redondo, técnica de promoción de la Asociación Española contra el Cáncer en la provincia de Valladolid. Muy buenos días, Eva.
3: Hola, buenos días, Lidia.
2: Bueno, acabamos de escuchar a Macarena, a tu compañera, mismo servicio, además en Ávila. Se suele decir, ya que estamos hablando sobre todo de cáncer de mama, que no se puede evitar del todo. ¿Qué podemos hacer entonces desde la prevención?
3: Bueno, Lidia, pues efectivamente hay muchos cánceres que no se pueden evitar del todo, ¿no? En cuanto a prevención primaria, es decir, evitar su aparición. Pero sí que es verdad que es algunos de ellos cuentan con programas de cribado, de detección precoz, que permite que se les pueda detectar lo antes posible y de esta manera, bueno, pues puedan tener un pronóstico mucho mejor, ¿no? Con un tratamiento más sencillo y mayores probabilidades de curación, de supervivencia.
2: Porque como estamos conociendo en el día de hoy, es fundamental, ¿no? Participar en esos cribados, ser incluso nosotras mismas las que estemos pendientes de diferentes cambios o bueno, pues de alertas, ¿no? Que nos puedan llamar la atención, porque también hay otros riesgos que llevamos en nuestro día a día y que pueden ayudarnos a reducir esa peligrosidad, ¿no? Estamos hablando de alimentación, de ejercicio, de alcohol, un poco todo, ¿no?
3: Sí, desde luego que siempre a la hora de prevenir el cáncer en general y el cáncer de mama en particular, tenemos que tener en cuenta las recomendaciones siempre del Código Europeo contra el Cáncer, que son las medidas que nos propone Europa, los ciudadanos y bueno, también a nivel de políticas para prevenir el cáncer, en base a los estudios científicos y a la evidencia científica que hay en torno a ello, ¿no?
2: En Castilla y León ese cribado ya llega y ha habido ese cambio, ¿no? A mujeres de entre 45 y 74 años. ¿Cómo animáis vosotras a participar en esos cribados y también en esos momentos? ¿Qué dudas, qué miedos encontráis en todas las mujeres?
3: Bueno, sí que es verdad que bueno, a veces es verdad que las mujeres van o acuden a la prueba pues con cierto temor, ¿no? De que pueda salir un determinado resultado, pero sí que es verdad que es importante hacerlo por lo que decíamos, por esa detección precoz y porque, bueno, si lo detectamos siempre de forma precoz, desde luego que va a aumentar la supervivencia y los tratamientos van a ser más sencillos. Nosotros, para apoyar a las mujeres y para facilitar que puedan acudir al hospital a realizarse una mamografía, organizamos dos veces al año unas rutas de autobús que pasan por los pueblos, y que van hasta el hospital para que se puedan realizar las mamografías, de manera que las mujeres no solo facilitamos ese traslado, sino que las mujeres van acompañadas y además van acompañadas de alguna voluntaria nuestra que normalmente pues les ayuda, ¿no? en esos temores y en esos miedos, ¿no? que surgen en esos momentos previos a la prueba y por supuesto a conocer el resultado.
2: Porque me imagino que habrá mitos de todo tipo, ¿no? Miedos que veáis en muchas de estas pacientes que no tengan una base como tal.
3: Sí que es verdad que como el cáncer de mama es tan frecuente y tan habitual entre las mujeres, pues es verdad que es un cáncer que genera ciertos temores y bueno, pero es importante concienciar sobre la realización de estas pruebas, al igual que bueno, que hay que realizar programas también de y pruebas, a realizarse pruebas de detección precoz de otros tipos de cáncer, ¿no? Como el cáncer de colon, el cáncer de cervix, etc.
2: ¿Vosotras cómo adaptáis los mensajes a otros colectivos, ¿no? Talleres que también realizabais, nos comentabas esas rutas de autobuses, pero no sé si tenéis actividades con los centros educativos, con otras asociaciones de mujeres, ahora como estamos hoy aquí en el medio rural, un poco en otros ámbitos, otros sectores.
3: Bueno, siempre trabajamos desde promoción de la salud en la concienciación y la prevención, tanto primaria, es decir, qué medidas podemos adoptar para reducir las probabilidades de que aparezca el cáncer, lo que hablábamos, ¿no? Alimentación saludable, actividad física, evitar la obesidad, etcétera, etcétera, evitar el alcohol y la detección precoz, ¿no? La prevención secundaria para detectar precozmente esos casos que pueden ser positivos, ¿no? Por lo que decíamos.
2: Bueno, pues fundamental, desde luego, esa prevención, esa promoción de la salud que lleváis a cabo desde la asociación en las diferentes sedes en nuestra comunidad, pero desde luego que si podemos participar, si ya estamos dentro de esa franja de edad, si nos llegan las cartas a casa, si somos nosotras mismas las que podemos llevar una buena rutina y bueno, pues prevenimos que cualquier cambio pueda ir a más, desde luego que está en nuestra mano y el resultado puede ser totalmente diferente, ¿verdad, Eva? Cambia muchísimo.
3: Desde luego, siempre es fundamental que las mujeres, una vez que se les convoque, que se les convoca esa prueba cada 2 años, acudan a realizársela. Que es una prueba rápida, sencilla y que bueno, que al final puede detectar muchos casos, ¿no? Y evitar problemas mayores después, ¿no?
2: Bueno, pues ahí están esas diferentes opciones para que cambien esos resultados en muchos de los casos en los que se comienza pues con días como los que estamos conociendo hoy, con historias como las que nos están acompañando y nos van a acompañar durante el programa de hoy. Eva Redondo, técnica de promoción de la salud de la Asociación Española contra el Cáncer en Valladolid, muchísimas gracias por estar con nosotros en este programa especial.
3: Gracias a vosotras.
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0: Venga, que seguimos aquí en Vive Castilla y León, cuando son las 2:34. Hace un minutito escaso acaban de entrar a comer todos los asistentes que estaban aquí esperando en este hall en el que estamos. Bueno, Lidia, tenemos que seguir y tenemos invitadas aquí en la mesa.
2: Efectivamente, y nos vamos a quedar un poco en la provincia, ¿no? En la provincia que ha sido anfitriona de este encuentro, de estas bodas de plata de este día, y son Luisa Lobete, ella es gerente de la Asociación Española contra el Cáncer en Valladolid, y Soledad Fernández, que es la responsable de comunicación de la asociación. Muy buenos días a ambas.
7: Buenos días.
8: Buenos días.
2: Bueno, ¿cómo lo estáis viviendo? Porque ya estamos llegando casi al final de la mañana, ha sido intensa, lo hemos vivido con vosotras también desde el minuto uno y claro, acoger de repente a todas estas mujeres y hombres que se han acercado aquí desde diferentes provincias, pues tiene una responsabilidad, pero ya que va llegando al final de la mañana, deja buen sabor de boca.
7: Pues yo creo que sí, primero por lo que decías, que es el 25, como que es un número redondo y que hace mucha ilusión celebrarlo, ¿no? Esto nació una iniciativa de la sede de Palencia en un momento determinado, que acogimos todo el resto de provincias de Castilla y León con mucha ilusión, y bueno, rotamos año tras año y este año tocaba Valladolid y nos hemos venido aquí a la ciudad de los Almirantes a celebrarlo, con más casi 400 personas que nos han acompañado, así que muy contentos, sobre todo también por el esfuerzo del voluntariado, de la gente que ha venido, y bueno, contar con vosotros aquí en Río Seco a lo largo de esta mañana, que hayáis podido recoger las opiniones de pacientes, familiares, de nuestros profesionales que día a día trabajan de forma gratuita para estas personas que necesitan de recursos. Y bueno, pues con un compromiso muy importante, que es el lema de la campaña, nos lo tomamos a pecho. Es decir, cada año son diagnosticadas en España 38.000 personas de cáncer de mama, el 99% de ellas son mujeres. Y son mujeres que sobreviven la mayoría de ellas a la enfermedad porque

0: que son diagnosticadas con cáncer de mama, en este caso en el día de hoy, como todo su entorno, familiares, todas las facilidades. Yo creo que nos ha servido para conocerlo un poquito más de cerca, que al final lo que hemos intentado hacer ha sido comunicarlo, y aquí quería yo llegar, porque qué importante, Sole, ¿no?, la labor de comunicación, en este caso, en la Asociación Española contra el Cáncer.
1: Sí, es fundamental seguir comunicando tanto lo que realiza la Asociación Española contra el Cáncer, los servicios que están al acceso de las personas que lo necesiten, que son totalmente gratuitos, tanto en atención psicológica, atención social, nutrición, logopedia, ejercicio oncológico, se me ocurren, vamos, luego también pues préstamo de material ortoprotésico, pelucas o el piso de acogida. Todos son servicios que ponemos a disposición de las personas, en este caso las mujeres que tienen cáncer de mama, ya sea a nivel preventivo, a nivel preventivo también existen rutas de mamografías para acercarlas a las de las personas que viven en el ámbito rural, para acercarlas a hacerse las pruebas, que es súper importante que se detecte a la mayor brevedad la enfermedad. Y luego también durante el tratamiento, pues las consecuencias que pueden tener una vez que lo superan, pues también que se siga atendiendo pues en el linfedema o las secuelas que pueda tener a nivel físico, mental, el impacto que genera social, a nivel laboral, la reinserción también es súper importante. Todo eso comunicarlo, que tengan la información a mano, porque cuanto más información, más autonomía se les va a dar a las personas y van a conocer los recursos para poder tener una vida con la mejor calidad que se le puede ofrecer a una persona. Entonces, bueno, nuestra función desde la asociación es acompañarlas y apoyarlas en todo momento del proceso.
2: Bueno, el color que desde luego nos ha acompañado durante toda la mañana es ese rosa, ¿no? Tan identificativo. Decía Artemio, y lo hemos escuchado y cuando hemos hablado con él hace unos minutos, que no es solo un color, para vosotros significa mucho más. Es importante la cita del lunes, que es el Día Internacional del Cáncer de Mama, y aprovecho para anunciar que en Valladolid nosotros vamos a estar también en la sede de la asociación haciendo ese programa en directo en ese día, donde se hacen las inscripciones para la marcha. Entonces se están acumulando como muchas fechas importantes, ¿no, Luisa? Y lo importante es que se colabore y saber que todo esto en realidad se materializa económicamente en apoyo a la investigación, que son el trabajo de todos estos predoctorales quienes pueden sacar adelante muchos de los problemas que hoy se han comentado.
3: Pues sí, evidentemente todo lo que son eventos recaudatorios en cada una de nuestras juntas provinciales tienen un fin, que son cubrir todos estos servicios que ha comentado Sole, pero también apoyar la investigación oncológica de calidad. Por lo tanto, la asociación a nivel global, todos los cánceres, somos la entidad que más dinero está destinando a investigación en este país. Son 154 millones de euros, pero solo para el cáncer de mama son 32 millones en 110 proyectos que se están desarrollando en distintos centros de investigación de nuestro país. Para nosotros es muy importante el compromiso. Primero tenemos que reclamar a las entidades públicas, al gobierno, a la comunidad autónoma que inviertan más en investigación, pero evidentemente a la ciudadanía, porque nosotros también somos responsables de buscar ese compromiso, ese apoyo y decir, oye, que es que tenemos que seguir investigando. Y para ello, movilizar a la sociedad es básico y fundamental. Y eventos como los que hacemos durante todo el año, las marchas contra el cáncer, que todos nuestros compañeros de Castilla y León también la hacen, suponen al final un respaldo de la ciudadanía con un compromiso, como decías tú, en nuestro caso, 7 predoctorales, el proyecto de Nuria Benavent, el proyecto de José Manuel Muñoz en Salamanca, y este año Valladolid concretamente vamos a destinar 1 millón de euros a proyectos de investigación. Es una cantidad más que importante, que se ha conseguido gracias al apoyo de socios, colaboradores, eventos, empresas, a la persona que mete una monedita en una hucha. Es decir, todo al final del año suma una gran cantidad. En los últimos años las empresas se han unido y también, y hay que decirlo, herencias y legados que nos están llegando de personas, en muchos casos anónimas, solidarias, que quieren de alguna manera que su última voluntad sea destinarlo todo a investigación oncológica.
0: Oye, esto me parece buenísimo, ¿eh? Nunca lo había pensado. Mira qué buena idea para la herencia, desde luego. Claro, has mencionado, Sole, la participación ciudadana y las marchas del cáncer. Vamos a hablar de esa marcha del día 25. ¿Cómo están los ánimos?
3: Están saturados. Estamos desbordados porque ayer cerramos con 23.800 personas inscritas, es decir, estamos un 6% por encima de la cifra del año pasado. A ver cómo evolucionan estos días. Es verdad que el buen tiempo anima a la gente a salir e inscribirse, pero al final

0: Es una responsabilidad grandísima para todo mi equipo de profesionales y voluntarios, porque bueno, al final se van a juntar, si seguimos esta evolución, más de 50.000 personas, y esto al final es una responsabilidad muy grande. Pero también es una vivir desde dentro este tema para todos nosotros, es decir, algo estaremos haciendo bien cuando tanta gente responde a esta llamada y estamos los 30 profesionales, los más de 1.000 voluntarios volcados en este evento. Y al final ese día es un día que el beneficio neto de la marcha el año pasado fueron 260.000 euros, que evidentemente se incorporaron al millón de euros, que, o sea, formaban parte de ese millón de euros que en 2025 destinamos a investigación. Y este año, evidentemente, pues esperamos lo mismo.
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0: Lidia, creo que no te estamos escuchando. No sé si hemos tenido un problema de conexión. A mí sí que se me oye, dicen. Entonces, os repito la pregunta. Cuando pase todo este mes de octubre de locura, como decimos, entre unas cosas y otras, ¿qué os gustaría que se quedase en el imaginario de la gente, en las cabezas de la gente, en las conciencias de cara al resto del año? Me respondéis las dos y así con esto terminamos.
1: Bueno, lo principal es seguir hablando de la enfermedad, seguir avanzando en todo lo que esté en nuestra mano y en la de los profesionales que investigan, seguir recaudando fondos y principalmente también que la asociación es la asociación de todos contra el cáncer, que es importante, que acogemos a todas las personas que lo necesiten, a todo el entorno y bueno, que estamos para aquí, para ayudar y que tenemos que seguir trabajando día a día, que no solo es el encuentro de hoy, que no solo es la marcha contra el cáncer, que es un momento más para visibilizar lo importante de luchar contra esta enfermedad, que es la que más afecta a nivel nacional, a nivel internacional a las personas, es el problema más importante que tenemos y que tenemos que atajarlo. Son más de 200 enfermedades, no solo es una, y por supuesto estamos para seguir pues, poniendo en la medida del posible cualquier granito de arena, ya no solo económico, sino en el apoyo que podamos contribuir toda la sociedad, todas las instituciones, todas las empresas y bueno, pues todos los actores sociales que formamos parte de la vida para seguir avanzando.
2: Y yo creo que una parte muy importante es que la gente no se sienta sola durante todo el proceso de la enfermedad. Que sepan que detrás de una línea gratuita, el 900-100-036, atendemos las 24 horas del día, todos los días del año. En cualquier parte de España están detrás de ese teléfono profesionales que les van a atender y les van a ayudar en aquellas necesidades. Hay muchísima gente que se siente sola o no se siente acompañada o no tiene recursos en su entorno y eso es otra de las batallas que tenemos dentro de la asociación. La equidad en cáncer, que ni tu DNI ni tu código postal impacte a la hora de recibir un tratamiento, a la hora de recibirte acompañado, es decir, eso es más que importante, una atención humanizada y integral a la persona y a todo su entorno durante todo el proceso.
0: Pues muchísimas gracias. Gracias a las dos. Soledad Fernández, responsable de la de comunicación de la Asociación Española contra el Cáncer en Valladolid, y Luisa Lobete, gerente de esta sede. Es hora de comer, así que os aproveche y muchísimas gracias. Gracias. Nos despedimos
2: hasta pronto.
0: Aquí.
1: Gracias. Gracias.
0: Nos despedimos aquí, Lidia. Nos despedimos en este 25º encuentro de personas con cáncer de mama de Castilla y León. Le damos paso ahora a nuestro compañero Iván, que tiene una pequeña parte informativa, porque la información, como tú sabes, no para. Así
3: ha
0: que
3: continuado, ¿no?
0: Ha sido un placer compartir micro, Lidia.
3: Igualmente, igualmente. Una buenísima mañana que hemos disfrutado juntas, desde
0: Muchas
3: luego.
0: Gracias a Ángel de Jesús y a Lucas Dorado y a nuestros compañeros en la redacción. Como decimos, les dejamos con Iván, con la parte informativa. Nos despedimos. Adiós.
3: Adiós, gracias.
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5: Dos y 46 minutos de la tarde, recogemos el testigo, momento para conocer los principales asuntos que nos deja hoy la actualidad política de Castilla y León. Y lo hacemos con la reunión del Consejo de Gobierno, el primero tras la presentación este martes del proyecto de presupuestos, en el que precisamente los recursos financieros de la Junta han sido uno de los asuntos centrales. Cuéntanos, David Alonso, buenas tardes.
6: Buenas tardes, Iván. Pues vamos a repasar hoy más brevemente todo lo que ha dado de sí este Consejo de Gobierno y cuyo principal asunto ha sido el anuncio de que la Junta de Castilla y León pues no cesa en su ofensiva contra el Ejecutivo Central y en este caso prepara un requerimiento sobre la liquidación del sistema de financiación del año 2024. En concreto, la comunidad, la Junta, reclama al Gobierno Central 225,4 millones de euros más, además de los intereses correspondientes sobre ese cálculo realizado por el Ministerio de Hacienda después del impacto que ha tenido la rebaja de impuestos y otras decisiones que adoptó el Ejecutivo de Pedro Sánchez. Escuchamos al portavoz de la Junta y también consejero de Economía y Hacienda, Carlos Fernández Garrido.
7: Pues efectivamente la cantidad se incrementaría en 225 millones de euros. Y nosotros lo que hacemos ahora es un requerimiento al actual gobierno. No recuerdo bien el plazo que tiene. En todo caso, el gobierno todavía entrará en funciones el día 30 de noviembre. y no sabemos el tiempo que puede estar en funciones en función del resultado electoral. Pero nosotros no estamos pensando qué gobierno tiene que resolver, sino defender los intereses que corresponden a nuestra comunidad autónoma, que creemos que en este caso están afectados en este importe.
6: Esta iniciativa, que recordemos es previa a la vía judicial, busca anular la liquidación del año 2024 para practicar un cambio en cumplimiento de lo que el portavoz de la Junta ha llamado principio de lealtad institucional, una cuestión que ya se ha reclamado en años anteriores por parte de la Junta y, por ejemplo, sin ir más lejos, el pasado año 2025 ya se envió un requerimiento para exigir 315 millones de euros más sobre la liquidación del 2023. En cualquier caso, el portavoz de la Junta ha precisado que ese principio de lealtad institucional obliga a la administración que promueve medidas legislativas, en este caso al gobierno de España por esas rebajas de impuestos, a asumir el coste o la pérdida de ingresos que estas generen en otras instituciones, como es el caso de la Junta de Castilla y León.
7: Creemos que no se atiende al principio de lealtad institucional. Es un principio que garantiza que aquella administración que lleva a cabo normativas o iniciativas, sea cual sea el rango, y que supone mayores gastos o menores ingresos para otra administración pública, tiene que soportar el gasto correspondiente. En este caso, la cuantificación de la diferencia que hemos calculado respecto de la liquidación del modelo del año 24 asciende a 225.400.000 euros, que será objeto de requerimiento previo a la vía judicial en defensa de los intereses de nuestra comunidad autónoma. Tienen ustedes el contenido básico de estas cuantías. No entramos en el hecho de la capacidad normativa que tiene el gobierno en estas materias y tampoco entramos en el hecho del interés de estas iniciativas que haya tomado.
5: Más allá de los asuntos propios del Consejo de Gobierno, David, ¿qué otras cuestiones, qué otros temas se han abordado hoy en la rueda de prensa posterior?
6: Pues vamos, Iván, si quieres, a repasar más rápidamente todo lo que ha dado de sí este Consejo de Gobierno, como son 7,3 millones de euros para desarrollar una plataforma logística automatizada del sector alimentario en Aguilar de Campo, en Palencia, 300.000 euros para una herramienta de preinscripción preuniversitaria del curso 26-27 en Castilla y León, 1 millón de euros para reforzar la prevención y extinción de incendios forestales en 4 comarcas de la provincia de León, casi 700.000 euros para obras de emergencia en los sistemas de abastecimiento y depuración de aguas en Casavieja y Pedralbes, en Ávila 45 millones de euros para el mantenimiento del transporte público gratuito por carretera del próximo año, también 840.000 euros para obras de reforma y ampliación del centro de salud de Torquemada en la provincia de Palencia, 10,65 millones de euros para la construcción del nuevo colegio Reyes Católicos de Dueñas en Palencia y por último se ha declarado de emergencia las obras para la consolidación preventiva de la galería del Palacio de los Hurtado de Mendoza en Almazán, que recordemos se vino abajo hace unas semanas.
5: Gracias, compañero David Alonso. Seguimos hablando de política. Faltan 46 días para las elecciones generales del 29 de noviembre. En el PSOE hoy ha tomado la palabra su líder autonómico, el secretario general socialista en Castilla y León. Carlos Martínez ha admitido, respecto a la última palabra de Ferraz en la elaboración de las listas electorales para el 29N, que le guste o no le guste, lo tendrá que aceptar.
8: Aunque me enfade, me lo tendré que tragar. Vale, vamos a ver si hablamos claro, ¿no? Y por tanto, no voy a mostrar ni enfado ni desenfado. Es decir, lo que tenemos que intentar plantearnos es ser conscientes de cuál es la dinámica de funcionamiento que tenemos en nuestro partido, ¿no? Porque es que he escuchado también en algunos medios de comunicación, os he leído estos días atrás, de un militante un voto primarias. No, no nos liemos. En esta ocasión no hay un militante un voto, no son unas primarias. Las primarias son para las candidaturas a presidente del gobierno, candidaturas a alcaldías, candidaturas a la propia presidencia de la Junta de Castilla y León, pero en la elección de la configuración de las candidaturas completas el procedimiento es diferente. Bueno, intentemos hacerlo lo más normal posible, ¿no? Hay veces que te agrada todo lo que pasa y otras veces que no, pero esto es lo que hay.
5: PP y Vox han presentado esta semana el proyecto de presupuestos generales de la comunidad para 2027. Unas cuentas récord, la cifra más alta de la historia, son 16.472 millones de euros. Este proyecto de presupuestos está recibiendo críticas por parte de diferentes sectores. La UPL considera las cuentas de la Junta un engaño manifiesto y burdo y denuncia el recorte de inversión en León y en El Bierzo. Alicia Gallego.
9: Es un engaño manifiesto y burdo si basan al análisis de las partidas y que nosotros ahí pues ya podemos anunciar que sí vamos a presentar enmiendas al mismo, porque realmente no vienen a solucionar los problemas que denunciamos en comisiones y plenos y que luego vemos que, a pesar de ese eslogan que siempre utilizan los más altos, los más innovadores y realistas, pues no queda sino simplemente en un titular y poco de ejecución. Claro, es que son unos presupuestos que, si los miramos un poco en detalle, por lo menos para León, Zamora y Salamanca, pues son solamente repetición de lo que ya nos habían mostrado. Incluso para nosotros, en el caso de León, pues el Bierzo, por ejemplo, sigue estando muy perjudicada con lo presentado por parte de este proyecto, puesto que la inversión cae un 41% respecto a los anteriores del 2024, sin perjuicio de que es verdad que el 2026 lo utilizaron como un arma electoral y entonces ahí pusieron, bueno, pues una serie de cantidades que ahora en este 2027, en este proyecto, pues ni siquiera son capaces de mantener.
5: Comisiones Obreras considera que el proyecto de presupuestos de la Junta para 2027 debilita al sector público de Castilla y León. Ana Fernández de los Muros, secretaria general del sindicato en la comunidad.
10: El gobierno de la Junta de Castilla y León ha presentado su presupuesto para el próximo año. Esto ha supuesto, en primer lugar, minorar los ingresos por los beneficios fiscales, que solo afectan a una minoría y que además supone 3 veces el presupuesto de vivienda. Exigimos una fiscalidad justa, exigimos además más servicios públicos en las áreas rurales, acabar con los desequilibrios territoriales y, por supuesto, que los fondos estatales en materia de dependencia se apliquen a mejorar ratios, prestaciones y las condiciones de trabajo del sector de la dependencia. Ponemos en valor el respeto a los acuerdos del diálogo social. No se debe debilitar con recortes la participación institucional. Exigimos seguir manteniendo la concertación social. Estamos dispuestos a seguir alcanzando acuerdos, ya que está en juego la calidad democrática y la cohesión social en nuestra comunidad.
5: Sucesos. Un hombre de unos 30 años ha sido evacuado al hospital tras resultar herido y haber quedado inconsciente tras una colisión entre un camión y un turismo registrada esta mañana en la carretera VP 1104, a la altura de Alcazarén, en la provincia de Valladolid. Y otras 3 personas han resultado heridas en una colisión frontal entre 2 camiones en la CL101 en el municipio soriano de Viana de Duero, 2 de ellas evacuadas al complejo asistencial de Soria y el tercero en helicóptero hasta el hospital de Burgos. Vamos con la información del tiempo.
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5: Daniel Angulo, cuéntanos, buenas tardes.
12: Hola, muy buenas tardes, amigos oyentes de Vive Radio y Vive Castilla y León. Hoy es 15 de octubre, Santa Teresa, Día de la Mujer Rural, pero un día también de referencia en lo meteorológico. Entramos ya, vamos a entrar mañana en la segunda quincena del mes de octubre, y esa es una época muy bonita, muy especial en nuestras latitudes. Pues ya el otoño va a empezar a hacerse notar, cambiando el panorama, cambiando el aspecto de los árboles, van a volver los colores amarillos, ocres, que todavía se van a mezclar con los verdes. En fin, que vamos a entrar, como digo, en la segunda quincena de octubre, que es una época muy, muy especial, muy bonito. Lo dice el refrán: octubre en Castilla, una maravilla. En este caso en Castilla y León. Bueno, que hablamos de las temperaturas mínimas, que estuvieron en 12 grados en León en la pasada madrugada, 12,8 tuvieron en Zamora, 10 en Salamanca, en el aeropuerto, 14,9 ha sido la mínima de Ávila, 14,5 en Segovia, 13 la de Valladolid, 10 en Palencia, 9 en el aeropuerto de Burgos, 11 en el centro de la capital y 10,6 fue la mínima de Soria. Y hoy pues tenemos, ya lo vemos, otra jornada de sol, de cielos despejados, tranquila, muy agradable. La verdad que va a ser un día de Santa Teresa. Felicidades a todas las Teresas y a todas esas localidades que tienen como patrona a Santa Teresa y que celebran hoy su fiesta grande. Bueno, pues va a acompañar el tiempo con un día espléndido, temperaturas máximas que van a estar en las distintas capitales de provincia, por ejemplo en Valladolid, Zamora, rondando los 28 grados, mucho calor para estar a mediados de octubre, y en el resto pues se van a quedar sobre 26-27 grados. Espléndido día, Pero atención, porque este veroño, este veranillo de Santa Teresa, tiene las horas contadas. Ya mañana van a empezar a llegar cambios. Hoy pues tendremos algunas nubes por el sur de Ávila, sur de Segovia, pero ya mañana viernes se acercará un frente frío al norte de España, al norte de la península, y va a empezar a entrar aire frío por capas altas de la atmósfera, lo que va a hacer que mañana vaya aumentando la nubosidad durante el día, incluso ya con algunos chubascos por la montaña ponentina, por el norte nordeste de Burgos, por el norte de Soria, en fin, y por la tarde además va a entrar viento de componente norte. Mañana bajan ya un poco las temperaturas, se notará más en el norte, en Burgos ya se van a quedar sobre 22, 23 grados frente a los 26, 27 que tienen estos días, también en Valladolid de los 28 se quedarán en 26, en Zamora todavía seguirá haciendo calor con 28 grados, pero digo, ligero descenso de temperaturas para mañana viernes en el inicio del fin de semana, un fin de semana que ya va a tener claros tintes otoñales y diría yo que hasta invernales. El sábado con cielos muy nubosos, lluvias por el norte y por el este, viento del norte nordeste que va a afectar prácticamente a casi toda la región, vientos del norte que van a hacer que bajen las temperaturas y mucho, ya el sábado quedándose las máximas incluso por debajo de los 20 grados, 20 estarán en Zamora como tendrán en Zamora como mucho. Y para el domingo van a seguir bajando las temperaturas con ese viento nordeste que creará un ambiente desapacible en la mayor parte de Castilla y León. En fin, del tiempo del fin de semana que se presenta, como digo, otoñal, damos más detalles mañana. Un saludo, buena tarde.
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5: Nos despedimos, alcanzamos las 3 de la tarde. Se pasan por aquí los compañeros y las compañeras con los servicios informativos de Vive Radio. Nosotros volvemos mañana a la 1 con un nuevo programa de Vive Castilla y León. Pasen buena tarde y sean felices. Hasta mañana, adiós.

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1: Buenas tardes, tiempo ya para la información de Burgos en este jueves 15 de octubre. La autopsia de la mujer de 83 años encontrada muerta en su domicilio en la calle Vitoria, en Gamonal, revela que perdió la vida por falta de oxígeno al no poder acceder a su respirador artificial tras ser maniatada. Así lo avanza hoy Diario de Burgos. Treviño vota hoy una moción para buscar la autorización del gobierno para consultar a sus vecinos sobre la integración de este municipio burgalés en Álava. La Junta de Castilla y León ha sentenciado que luchará por la integridad territorial respecto a Treviño y que defenderán la ley. Así lo ha sentenciado el portavoz de la Junta, Carlos Fernández Carriedo.
2: Utilizaremos todas las vías, incluso las judiciales a nuestro alcance, para defender estos intereses. Si alguna de las decisiones que se plantearan fuera objeto del correspondiente requerimiento, pues iríamos por esta vía, siempre en el interés de defender la integridad territorial de la provincia de Burgos y de la Comunidad Autónoma de Castilla y León.
1: El Ayuntamiento de Burgos adjudica la redacción del proyecto para la remodelación de la avenida Arlanzón, que incluye la sustitución de 3 pasarelas y la construcción de una nueva. Tiene un importe de casi 602.000 euros. Así lo ha dado a conocer la portavoz del equipo de gobierno, Andrea Ballesteros.
3: 5 meses y medio para redactar este proyecto de remodelación de la avenida Arlanzón, una vez se presente. 7 meses y medio para la redacción de los 4 proyectos relativos a las pasarelas. Ese sería el plazo total. Y la dirección y coordinación de seguridad y salud de las obras de las 4 pasarelas pues es de 25 meses, que es lo que se estima que se puede demorar el desarrollo o la ejecución de esta obra.
1: En otro orden de cosas, Ballesteros ha informado de que se corta de nuevo la circulación de vehículos en el Puente del Castillo. Se reanudan las obras porque en las últimas semanas se han producido terraplenes. La Casa del Cordón acoge hoy el primer foro de defensa de Castilla y León bajo el lema Una oportunidad para diversificar la economía. Un encuentro organizado por FAE y CaixaBank en el que quieren mostrar las oportunidades que genera la industria de defensa en nuestra comunidad. Nacho Sanmillán es el presidente de FAE en Burgos.
4: Competir y ofrecer nuestra producción, nuestra tierra, para involucrarnos en el sector de la defensa, que tiene presupuesto de 30,000 millones de euros, y a ver si somos capaces, ya que como también confluyen aquí, que tenemos universidades, talento y buena mano de obra, a ver si somos capaces de estos nuevos proyectos, podamos incorporarlos para las empresas de Castilla y León.
1: El Consejo General del Poder Judicial, en colaboración con la Junta, celebra el curso de formación Evolución Humana, Derechos Humanos y Tribunal Constitucional, un foro de discusión sobre la importancia que tienen los derechos humanos en todas las facetas de la vida. En este curso ponen de manifiesto que la evolución tecnológica debe estar ligada a los derechos humanos. Un reto, así lo ha reconocido la presidenta de la Audiencia Provincial de Burgos, Blanca Subiñas.
5: Es un reto porque se ponen en entredicho muchos derechos que hemos tardado mucho en conseguir, y como puede ser el derecho a la intimidad, el derecho a la propia imagen, el derecho a la privacidad. Son derechos que la inteligencia artificial, el derecho a la creación científica, son derechos que hemos tardado mucho tiempo en conseguirlos y en consolidarlos, y ahora pues se someten a una situación estresante con las nuevas tecnologías, que ya no son nuevas, son tecnologías, y con la inteligencia artificial.
1: Desarticulan una plantación indoor de marihuana en el Valle de Mena. La Guardia Civil ha detenido a un hombre de 56 años como presunto autor de sendos delitos contra la salud pública y de defraudación de fluido eléctrico. La 11ª edición del Morcilla Conf tiene su cita este fin de semana. Mañana viernes y el sábado llega una nueva edición de este evento tecnológico. 600 personas se darán cita en Burgos para hablar de tecnología, información y territorio. En deportes, el Recoleta Salud San Pablo Burgos hizo todo lo posible para amarrar la victoria en el Coliseum ante el Hapoel de Jerusalén, aunque terminó cayendo de manera cruel, pero con honores por un punto, 84-85. Y ayer tuvo lugar la segunda conferencia del Ágora de Ciencia con motivo del 135 aniversario de Diario de Burgos. Hoy jueves tendrá lugar la tercera conferencia a cargo de la directora del Departamento de Virología del Instituto Pasteur, Carla Salé, que explicará cómo el estudio de insectos permite entender mejor la salud humana. 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
6: ¿Qué tal? Buenas tardes. Más de un 10% de la población tuvo problemas para pagar el alquiler o la hipoteca en 2025. Las dificultades para hacer frente a los gastos de vivienda provocaron que al menos una de cada 10 personas en España se retrasara en estos pagos. Son datos del 16º informe del Estado de la Pobreza, elaborado por la Red Europea de Lucha contra la Pobreza y la Exclusión Social en el Estado español, relativo a las comunidades autónomas. Este mismo estudio refleja que más de la mitad de las personas que viven de alquiler en Castilla y León, el 53%, están en riesgo de pobreza. La entidad sitúa por primera vez la tasa de pobreza de la comunidad muy cerca del 20%, por encima de la media nacional, por lo que casi una de cada cuatro personas se encuentra en riesgo de pobreza o exclusión social. Esta situación afecta a 475.000 personas en la comunidad, 32.000 más en un año. Óscar Castro es el presidente autonómico de la entidad que ha elaborado este informe.
7: Durante años hemos hablado de la vivienda como uno de los pilares del bienestar. Hoy debemos reconocer que para muchas personas se está convirtiendo en uno de los factores principales de vulnerabilidad y exclusión social. El informe de este año refleja una realidad especialmente preocupante. El 53,3% de las personas que viven de alquiler a precio de mercado se encuentran en riesgo de pobreza o exclusión social, más de la mitad de la población.
6: La Junta de Castilla y León reclama al Gobierno Central 225 millones de euros, más los intereses legales correspondientes, sobre el cálculo de la liquidación del sistema de financiación autonómica de 2024, tras las rebajas de impuestos y otras decisiones adoptadas entonces por el Ejecutivo de Pedro Sánchez. Lo hace a través de un requerimiento previo, sin perjuicio de que pueda emprender más adelante otras acciones judiciales si no se alcanza un acuerdo satisfactorio. Carlos Fernández Carriedo, portavoz de la Junta.
2: Creemos que no se atiende al principio de lealtad institucional. Es un principio que garantiza que aquella administración que lleva a cabo normativas o iniciativas, sea cual sea el rango y que supone mayores gastos o menores ingresos para otra administración pública, tiene que soportar el gasto correspondiente en este.
6: Faltan 46 días para las elecciones generales del 29 de noviembre. En el PSOE, hoy ha tomado la palabra su líder autonómico, el secretario general socialista en Castilla y León. Carlos Martínez ha admitido, respecto a la última palabra de Ferraz en la elaboración de las listas electorales del 29N, que le guste o no le guste, lo tendrá que aceptar.
8: Aunque me enfade, me lo tendré que tragar. Madre mía, vamos a ver si hablamos claro, ¿no? Y por tanto, no voy a mostrar ni enfado ni desenfado. Es decir, lo que tenemos que intentar plantearnos es ser conscientes de cuál es la dinámica de funcionamiento que tenemos en nuestro partido, ¿no? Porque es que he escuchado también en algunos medios de comunicación, os he leído estos días atrás, de un militante un voto, primarias. No, no nos liemos. En esta ocasión no hay un militante un voto, no son unas primarias. Las primarias son para las candidaturas a presidente del gobierno, candidaturas a alcaldías, candidaturas a la propia presidencia de la Junta de Castilla y León.
6: Preguntado por la decisión del Congreso Provincial del PSOE en Burgos de proponer a Luis Tudanca para encabezar la papeleta al Senado, Martínez se ha mostrado absolutamente respetuoso con esta decisión. PP y Vox han presentado esta semana el proyecto de presupuestos generales de la comunidad para 2027, unas cuentas que están recibiendo críticas por parte de diferentes sectores. La UPL considera las cuentas de la Junta un engaño manifiesto y burdo y denuncia el recorte de inversión en León y en El Bierzo, mientras que Comisiones Obreras considera que este proyecto de presupuestos de la Junta para 2027 debilita al sector público de Castilla y León. Ana Fernández de los Muros, secretaria general del sindicato en la comunidad.
9: El gobierno de la Junta de Castilla y León ha presentado su presupuesto para el próximo año. Esto ha supuesto, en primer lugar, minorar los ingresos por los beneficios fiscales, que solo afectan a una minoría y que además supone tres veces el presupuesto de vivienda. Exigimos una fiscalidad justa, exigimos además más servicios públicos en las áreas rurales, acabar con los desequilibrios territoriales.
6: Continúa la información en Vive Radio, última hora nacional e internacional. El presidente del gobierno, Pedro Sánchez, ha querido enviar un mensaje de tranquilidad a los pensionistas, asegurando que el sistema es sostenible y que el gobierno pretende proceder a su revalorización conforme al IPC antes de final de año, aunque no ha aclarado si antes o después de las elecciones generales del 29 de noviembre. Sánchez ha asegurado que el plan del PP y Vox es mentir a los ciudadanos hasta el 29N y luego, si les da la suma y pueden gobernar, recortar a los pensionistas su jubilación.
10: Nuestra intención, por supuesto, es el que la revalorización de las pensiones se apruebe antes de que finalice el año. El plan, tanto de la derecha como la ultraderecha, es mentir a los pensionistas hasta el 29 de noviembre y luego, si les da la suma y pueden gobernar, recortar a los pensionistas su jubilación. Mire, yo quiero trasladar a los pensionistas de hoy y de mañana absoluta tranquilidad, absoluta calma. Desde luego el sistema público de pensiones es un sistema sostenible. Por supuesto que vamos a revalorizar las pensiones conforme al IPC y además vamos a acabar esta legislatura con más de 20.000 millones de euros en la hucha de las pensiones.
6: En clave electoral, la líder de Podemos, Jone Belarra, ha admitido este jueves que un acuerdo con los partidos de Frente Amplio en Madrid y Barcelona es muy difícil, por lo que ha tendido la mano a esas formaciones, entre ellas Izquierda Unida, para alcanzar pactos en el resto del territorio.
11: Bueno, yo creo que este cambio de nombres, la gente es consciente de que es un juego de trileros y estamos trabajando, pero con todas nuestras fuerzas, con toda nuestra dedicación, para que en estas elecciones generales no se pierda ni un solo voto progresista, ni un solo voto de izquierdas. Y en este momento lo que nos une y lo que nos llevaba pidiendo la gente durante meses es que Irene Montero y Gabriel Rufián hicieran equipo para estas elecciones generales.
6: Sin embargo, el líder de Izquierda Unida, Antonio Maillo, ha rechazado esta misma mañana pactar alianzas con Podemos en territorios concretos al margen de la coalición Frente Amplio, como han ofrecido los morados, ya que está en contra de llegar a acuerdos troceados y en función de cálculos electorales. Isabel Díaz Ayuso vuelve a utilizar la acampada de la Puerta del Sol para cargar contra sus rivales políticos. En el pleno de la Asamblea madrileña, la presidenta de la comunidad ha criticado cómo la izquierda secuestra las calles con huelgas y manifestaciones, y todo porque, dice Ayuso, no son capaces de reconocer que van a perder las elecciones.
12: Todavía tiene la poca vergüenza de decir que tengo Madrid patas arriba. Si desde que se han convocado las elecciones está España entera desastrada, aún más, porque necesitan llevarnos al choque, a la ruptura y al guerracivilismo. Eso es lo que ustedes necesitan. Dice, Madrid está a punto de reventar. La están reventando ustedes. Desde que se han convocado las elecciones, da vergüenza lo que estamos viviendo. Da vergüenza ver cómo la Puerta del Sol, el kilómetro cero de todas las carreteras españolas, está vandalizada. Y da vergüenza, porque han puesto la Puerta del Sol como a las playas de Ceuta, llena de miseria.
6: Mientras Ayuso critica a la izquierda, Madrid vuelve a vivir una nueva jornada de huelga educativa indefinida. 65.000 profesores están llamados a los paros en la Comunidad de Madrid. Centenares de personas se han concentrado para protestar ante la Consejería de Educación, lo que ha provocado que hayan tenido que cortar la carretera. Siguen reclamando las mejoras en la educación pública y la mejora de los salarios. Desde las organizaciones también señalan que tienen demasiados niños en las clases. Hay que sumar el enfado entre la comunidad educativa al considerar que ayer hubo una actuación policial desmedida en la Universidad Complutense mientras protestaban a favor de la educación pública. La jueza de Badajoz, Beatriz Viedma, que investigó a David Sánchez, hermano del presidente del gobierno, ha denunciado ante la Policía Nacional que el exmagistrado Luis Sáenz de Tejada le persiguió en coche después de que ella declarara como perjudicada en la Audiencia Nacional por el caso Leire Díez. El exministro de Transportes, José Luis Ábalos, ha comunicado que recurrirá ante el Tribunal Constitucional su condena a 24 años de cárcel por el caso Mascarillas y ha recriminado al Tribunal Supremo, quien le juzgó, que confunde la aplicación de la ley con la potestad de crearla. Se quedan en compañía de Vive Radio.

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1: ¿Qué tal? Saludos, buenas tardes. Tiempo para la información en Vive Radio. El presidente del gobierno, Pedro Sánchez, ha querido enviar un mensaje de tranquilidad a los pensionistas, asegurando que el sistema es sostenible y que el gobierno pretende proceder a su revalorización conforme al IPC antes de final de año, aunque no ha aclarado si antes o después de las elecciones generales del 29 de noviembre. Sánchez ha asegurado que el plan del PP y Vox es mentir a los ciudadanos hasta ese día y luego, si les da la suma y pueden gobernar, ha dicho recortar a los pensionistas su jubilación. En clave electoral, la líder de Podemos, Ione Belarra, ha admitido que un acuerdo con los partidos de Frente Amplio en Madrid y Barcelona es muy difícil, por lo que ha tendido la mano a esas formaciones, entre ellas Izquierda Unida, para alcanzar pactos en el resto del territorio. Sin embargo, el líder de Izquierda Unida, Antonio Maillo, ha rechazado pactar alianzas con Podemos en territorios concretos al margen de la coalición Frente Amplio, como han ofrecido los morados, ya que está en contra de llegar a acuerdos troceados y en función de cálculos electorales. Además, hoy en Madrid se 65.000 profesores han ido a la huelga educativa en una jornada de paros y de protestas.

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0: Son las 5 de la tarde. 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
1: ¿Qué tal? Saludos, buenas tardes. Tiempo para la información en Vive Radio. El presidente del gobierno, Pedro Sánchez, ha querido enviar un mensaje de tranquilidad a los pensionistas, asegurando que el sistema es sostenible y que el gobierno pretende proceder a su revalorización conforme al IPC antes de final de año, aunque no ha aclarado si antes o después de las elecciones generales del 29 de noviembre. Sánchez ha asegurado que el plan del PP y Vox es mentir a los ciudadanos hasta ese día y luego, si les da la suma y pueden gobernar, ha dicho recortar a los pensionistas su jubilación. En clave electoral, la líder de Podemos, Ione Belarra, ha admitido que un acuerdo con los partidos de Frente Amplio en Madrid y Barcelona es muy difícil, por lo que ha tendido la mano a esas formaciones, entre ellas Izquierda Unida, para alcanzar pactos en el resto del territorio. Sin embargo, el líder de Izquierda Unida, Antonio Maillo, ha rechazado pactar alianzas con Podemos en territorios concretos al margen de la coalición Frente Amplio, como han ofrecido los morados, ya que está en contra de llegar a acuerdos troceados y en función de cálculos electorales. Además, hoy en Madrid, 65.000 profesores han ido a la huelga educativa en una jornada de paros y de protestas.

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0: Son las 6 de la tarde. 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
1: ¿Qué tal? Saludos, buenas tardes. Tiempo para la información en Vive Radio. El presidente del gobierno, Pedro Sánchez, ha querido enviar un mensaje de tranquilidad a los pensionistas, asegurando que el sistema es sostenible y que el gobierno pretende proceder a su revalorización conforme al IPC antes de final de año, aunque no ha aclarado si antes o después de las elecciones generales del 29 de noviembre. Sánchez ha asegurado que el plan del PP y Vox es mentir a los ciudadanos hasta ese día y luego, si les da la suma y pueden gobernar, ha dicho recortar a los pensionistas su jubilación. En clave electoral, la líder de Podemos, Ione Belarra, ha admitido que un acuerdo con los partidos de Frente Amplio en Madrid y Barcelona es muy difícil, por lo que ha tendido la mano a esas formaciones, entre ellas Izquierda Unida, para alcanzar pactos en el resto del territorio. Sin embargo, el líder de Izquierda Unida, Antonio Maillo, ha rechazado pactar alianzas con Podemos en territorios concretos al margen de la coalición Frente Amplio, como han ofrecido los morados, ya que está en contra de llegar a acuerdos troceados y en función de cálculos electorales. Además, hoy en Madrid se 65.000 profesores han ido a la huelga educativa en una jornada de paros y de protestas.

Hola Vivers, muy buenas tardes, un placer como siempre seguir estando a tu lado a través del asiento de Vive Radio disfrutando de muchas, muchas, muchas canciones. Vive lo tuyo, vive tu radio, vive tu tarde.

Es todo un padrazo y además sus canciones están en todos los rincones del planeta. Se llama Juan Esteban y además le conocemos todos por Juanes. Adiós le pido, una de las canciones que sonó muchísimo en los años 90 y 2000. Y es que este muchacho sin duda ha sido uno de los mejores artistas de todos los tiempos. Tenemos además mucho más que ofrecerte y sobre todo regalarte buena música. A partir de hoy, David Bisbal, vive lo tuyo, vive tu radio, vive tu tarde

More Than Friends, otra de las canciones que compartimos en este caso de Jason para hacer la cinta de Vive Radio. 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

estaremos en silencio, muy atentos a lo que dice toda su música y sus letras. Es el último sencillo que hablamos y escuchamos de U2. Esta semana son nuestro Vive de la Semana porque además están de plena celebración, 50 años sobre el escenario, 50 años de una de las mejores formaciones musicales de todos los tiempos. Vive de la Semana. ¡Disfrútalo!

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1: Buenas tardes. Sánchez y Feijóo chocan por la subida de las pensiones. El presidente del Gobierno lanza un mensaje de tranquilidad a los jubilados, a los que recuerda que el sistema es sostenible, y el líder de los populares recalca que el aumento conforme al IPC es innegociable. Además, Alberto Núñez Feijóo adelanta que si gana las elecciones analizarán lo ocurrido en la ciudad de Ceuta y la incursión de buques militares marroquíes en aguas españolas. La Junta Electoral Central abre un nuevo expediente sancionador a Pedro Sánchez. El organismo electoral investiga la comparecencia del jefe del Ejecutivo en Moncloa el 6 de octubre por posibles mensajes partidistas con recursos públicos. La jueza de Badajoz, Beatriz Viedma, que investigó a David Sánchez, hermano del presidente del Gobierno, ha denunciado ante la Policía Nacional que el exmagistrado Luis Sáenz de Tejada le persiguió en coche después de que ella declarara como perjudicada por el caso Leire 10. Y Donald Trump ha descartado su plan de retransmitir en directo un fusilamiento. Es todo.

que hace bastante tiempo que no se sabe nada de él desde su separación con Rosalía. Rauw Alejandro, así de bien sonaba en la cinta de Vive Radio, pero tenemos mucho más. Quien fue canción del verano y además un gran artista en Estados Unidos, muy querido en nuestro país. Mark Hambourg, Belong Together. Vive lo tuyo, vive tu radio, vive tu tarde con Robin Cook.

fenómeno social para una mujer que es influencia en muchas de las personas de Estados Unidos, en adolescentes, en mujeres, en hombres, en toda la sociedad americana, puesto que Taylor Swift es una pasada. Taylor Swift, Blank Space, seguidamente por The Weeknd, Blinding Lights. Vive lo tuyo, vive tu radio, vive tu tarde con Robin Cozzi.

Pues nada, esta canción esta semana es nuestro Vive de la Semana. Silencio, uno de los mejores singles que encontramos últimamente de la formación musical desde Irlanda para todo el planeta. U2, Vive de la Semana. Disfrútalo.

0: las 8 de la tarde. 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
1: Buenas tardes. Sánchez y Feijóo chocan por la subida de las pensiones. El presidente del Gobierno lanza un mensaje de tranquilidad a los jubilados, a los que recuerda que el sistema es sostenible, y el líder de los populares recalca que el aumento conforme al IPC es innegociable. Además, Alberto Núñez Feijóo adelanta que si gana las elecciones analizarán lo ocurrido en la ciudad de Ceuta y la incursión de buques militares marroquíes en aguas españolas. La Junta Electoral Central abre un nuevo expediente sancionador a Pedro Sánchez. El organismo electoral investiga la comparecencia del jefe del Ejecutivo en Moncloa el 6 de octubre por posibles mensajes partidistas con recursos públicos. La jueza de Badajoz, Beatriz Viedma, que investigó a David Sánchez, hermano del presidente del Gobierno, ha denunciado ante la Policía Nacional que el exmagistrado Luis Sáenz de Tejada le persiguió en coche después de que ella declarara como perjudicada por el caso Leire Díez. Y Donald Trump ha descartado su plan de retransmitir en directo un fusilamiento. Es todo.

Bienvenidos, bienvenidas. Espero que todo esté correcto para que esta noche de jueves inicie nuestro fin de semana a todo lujo, sin gastar un céntimo y con las mejores vibras de todas las ondas hercianas. Soy Jesús Alijo Lux y durante 2 horas experimentarás la ingravidez de ser el centro de atención, la prioridad de mis preocupaciones. Entramos de lleno en faena con sus majestades satánicas, ya lo habéis comprobado, que no se duermen en los laureles y editan discos que, lejos de la perfección, contienen singles tan certeros como este Mr. Charm, que presentan con un grandioso y sorprendente vídeo. Te aseguro que debes verlo. Y es que algunos de los dinosaurios del rock siguen arrasando de forma decente, y eso también merece reivindicación, como el nuevo disco de Greyhound, llamado Fever, en esta etapa de cambios, de tiempos y resfriados, y gripes, y viruses. La mejor medicina es una dosis llamada Year of the Horse, y no tan solo de las 9 píldoras que contiene esta caja que cuesta esta módica cantidad. Simplemente que te quedes aquí, junto a nosotros, en Vive Radio.

Y por si no tenía suficiente, te hemos recetado el nuevo disco de Greta Van Fleet, llamado Palace for the People, y con un sonido más crudo y personal a través de Tear It Down, donde seguro que ya empiezas a sentirte, pues, bastante mejor. Ahora, tras esta maravilla, un poco de mantita y reposo con el dios de los rizos rubios y su último proyecto. Hablamos del eterno Robert Plant, quien junto a la voz de Susie Dean dan expresión a la musicalidad de Saving Grace, donde el folk tradicional amanece en el atardecer y donde las noches estrelladas se adornan con los soles más radiantes. Desconecta con The Blackest Crowd. Luego volvemos a subir el volumen, te lo aseguro.

Vaya temita más relajante y donde la sabiduría, que es un grado, no te permite hacer el ridículo con temas a los que con casi 80 años no vas a conseguir devolverles el lustre. Está bien lo que ha hecho Robert Plant, adecuarse a los tiempos, a su edad, adecuarse a su voz. Pero para eso tenemos también nuevas hornadas de bandas como Three Wicked Rivers, que traen un disfrutable Fire and Folklore bajo el brazo con mucha pasión y canciones como Woodland Queen.

Y ya que estábamos con la reina de las tierras, de las maderas, nos hemos abrazado a Wood Burnt Red, británicos que debutan con Hold On Tight y muchas ganas de estilar airosamente competencias sureñas, como habrás podido dilucidar en Fire Me Up. Va siendo hora de dejaros con la Eva Nazar del rock y Classic Thunder Rock, donde entrenamos tu cuerpo y tu mente como si fuéramos a entrar en combate. Venga, nosotros nos vamos a despedir este Luxon de una forma pintoresca. Y es que si abríamos con los Rolling Stones, nos vamos con los Beatles, o al menos la parte activa que más adoro de ellos. Precioso disco nostálgico de Paul McCartney, producido por Andrew Watt, quien se hace amigo de los yayos como hizo con Ozzy y saca lo mejor de ellos, como vas a escuchar en Ripples in a Pond, del nuevo disco del Lord británico llamado The Voice of Dungeon Land. Hasta ahora, vuelvo enseguida.

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Buenas noches, Luxianos. Bienvenidos y bienvenidas a una nueva edición de Classic Thunder Rock, el único lugar donde el pasado no se recuerda, se hace temblar. Poneros cómodos si es que podéis manteneros sentados cuando empiece la descarga. Poned el reloj del revés y acompañadme en este viaje por los pasajes más potentes y gloriosos del hard rock de estos últimos tiempos. Vais a temblar con una selección de himnos de acero hecha para verdaderos clientes como vosotros. Y os recuerdo que el silencio ha terminado, la leyenda ha vuelto a despertar y comienza Classic Thunder Rock, la tormenta perfecta del hard rock. Estáis escuchando Rock Deluxe en Vive Radio. Soy Jesús Mujico y comenzamos. Y esta noche abrimos las puertas del infierno musical con un proyecto transatlántico que está redefiniendo el sonido pesado. Una banda que no sabe lo que es ir despacio, que combina el poder de la precisión alemana con la pasión salvaje del cuero argentino y el virtuosismo de Eslovenia.

Si estabas buscando una dosis de adrenalina para continuar con la semana, Stone Miller Inc. te la acaba de dejar en bandeja de plata. Y después del cañazo de esta banda multiinternacional, nos vamos hasta Gales, porque allí en las listas de éxitos independientes sube como la espuma una de las bandas con más proyección de la escena británica actual.

vaya manera de reventar las guitarras y qué estribillo más pegadizo. Y ojito, porque el nuevo álbum de Scarlet Rebels se publica en noviembre y viene cargado de auténtico rock de estadio. Y no nos quedamos sin las islas, saltamos sin escalas a la escena americana para recibir a una banda que está dando muchísimo que hablar y que viene cocinando un sonido potente y a de

así se apagan los últimos acordes de esta joya de The Ramble, una auténtica caricia al oído con esa potencia melódica que solo ellos saben construir. Pero la radio siempre nos pide un respiro y nos invita a bajar las revoluciones sin perder la emoción, y del vértigo del melody rock nos vamos directo a las raíces con un dúo increíble que nos llega desde Suecia y de Nashville. Tennessee Tears.

delicia de ritmo, esa cadencia perfecta que solo el country rock moderno nos puede regalar. Y acabamos de escuchar a Denise Terz envolviéndonos con la magia de sus voces en este hermoso medio tiempo. Y del alma atrapada en un medio tiempo melancólico, el cuerpo nos pide otra velocidad y nos quedamos en USA para presentaros un caramelo Radio Fórmula que es una mezcla perfecta entre la fuerza del hard rock y esos estribillos ultra pegadizos que solo el power post puede dar.

ahí los teníamos, Da Prochet, subiendo la temperatura de los termómetros musicales de este auténtico temazo que no para de sonar en todo el planeta. Y el reloj no perdona, familia, y las agujas nos marcan el final del viaje de hoy. Espero que hayáis disfrutado de las curvas tanto como yo, pero ya sabéis cómo funciona esto. En esta sintonía no nos vamos con un susurro, nos vamos con un estallido. Pero antes no olvidéis que el tiempo pasa, los imperios caen, pero el trueno nunca muere, así que larga vida al templo de Classy Thunder Rock. Y ahora sí que nos vamos, pero antes de apagar los transmisores y dejar el estudio a oscuras, os tenemos preparados una última bala en la recámara, que viene de tierras británicas y es una auténtica bestia.

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Planet Women es el único espacio en el que se le da el valor que merece a la figura de la mujer en el mundo del rock. Siempre buscamos el equilibrio para que nuestra sección nos haga ver que, aunque su alzamiento revolucionario está en auge, aún queda mucho por hacer. Así que, con vuestra ayuda, hermanas, vamos a buscar la quinta esencia del arte desde vuestra alma y vamos a derramarla, gota a gota, sobre el conservadurismo y la intransigencia para debilitar las barreras. Después, ya tendremos tiempo de tomar juntas el mundo, eso te lo aseguro. La mejor forma de hacerlo ahora mismo es meneándonos por las nuevas propuestas musicales que pululan por aquí y que parece que a la gente en general no le llegan, no se enteran o qué sé yo. Menos mal que estamos aquí nosotras iniciando con Honey Revenge y el tema Technicolor del disco Loving, Losing, con la voz de Devin Papadol, en este dúo americano de inquietudes modernas, como también poseen sus compatriotas Dead Sugar, quienes editaron este año el single Kenopsia, previo a su obra llamada Welcome the Virus. Es hora de infectarse un poco, ¿eh? Vamos a darnos aquí unos arrumacos entre todos y todas y a pasar cuanto antes los viruses que nos están invadiendo.

Satellite City han tardado 10 años en presentar su nueva obra, Neon Apocalypse. Pero es que, pues oye, los tíos se han rodeado de grandes compañías para ello, como habrás escuchado ahora mismo en Happy Now, que interpretan junto a Major Moment, Modern Rock, que nos hace mantener la fe en las nuevas generaciones, evidentemente, y en sus predecesores, algo que vas a comprobar con Sloth Rust, sin movernos de los dominios del águila, y con su sexto disco llamado What They Grow in the Garden y el tema Ring the Bell. Tu timbra alto y fuerte, porque aquí estamos para acogerte y en unidad saldremos a las calles con más fuerza. Venga,

Otras veteranas que titaban un sensacional disco este año han sido Evanescence con una Amy Lee pletórica. La obra se llama Sanctuary y con su evolución nosotras nos hemos quedado con About Us para cedértela con todo el cariño como habrás podido comprobar. Y como va siendo hora también de volver al gigante europeo, lo vamos a hacer con la banda noruega de folk rock llamada Gate, con un nuevo disco lleno de matices llamado Sigil y que espero que entiendas, que espero que te llegue al sentido, a la emotividad, porque a través de, bueno, el tema que vamos a poner, que se llama Mi Gord o Mi Yord o Mi Hord, mi noruego está un poco oxidado, pues vas a recrear todo un momento de carga emocional como preludio a nuestra despedida de esta semana, ¿vale? Tú métete de lleno en este disco porque va a merecer la pena, o al menos en esta canción que te proporciono ahora.

dicho, ¿no? Buen preludio a nuestra despedida de esta semana, ¿no? Pues bueno, lo hacemos, nos despedimos ya, nos vamos con la reedición del disco Minutes de Alison Moyet, con menos rock que en otras ocasiones, pero con unas atmósferas y ganas de evolución muy demandantes que he querido rescatar a través del tema Horizon Flame para todas nosotras. Este disco fue editado en 2013 y 13 años después volvemos a su eclecticismo con la mente despejada, porque la semana que viene tenemos otra concentración, hermanas. Que nadie nos pare. ¡Os espero!

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Pues otra semana más. Llegamos a las ondas con Vigilux en Vive Radio. En el programa de Jesús al Hijo, Rock de Luz. Con este microespacio que te acompaña todas las semanas, dedicado más al mundo de la hora y el melody rock, por supuesto. Y bueno, ya sabes que en esta temporada hemos decidido una cosa distinta a la anterior. Y lo que hacemos es ponerte una banda, un solista que grababa allá en los 80, en los 90, a comienzos de los 90, o incluso antes, y que aún siguen en activo, grabando, eso sí, no solo haciendo conciertos. Y la banda de esta semana que viene desde Suecia, bueno, pasa un poquito parecido y han vuelto hace poquito, pero nos dejaron antes estas joyas.

Pues este es el hombre lobo, según dicen ellos, Werewolf. La banda de Estocolmo, Suecia, Sabun. Banda muy fiestera, a mí me encantan. A mí me encantan. Este álbum se llama Les Party. Party.

Y bueno, una banda que ha vuelto. Eric Martelson los convenció después de muchísimos años. De ese rock en 1988, el Sparty 1990 y el de Rayson en 2005. Para grabar un nuevo disco llamado Another Nail in the Coffin, Eric Martelson de Eclipse. Y bueno, pues se lo han tomado en serio, ¿eh? Han grabado el disco, muy majo el disco. Nosotros vamos a escuchar al Wild Far Away. Y bueno, una banda que ha vuelto al Sweden Rock. Y ya se planea que va a haber conciertos en 2027 en algunos festivales europeos. O sea que de verano. Pero buenas noticias. Banda debe ser muy... muy agradables de ver, con Duff Finn al frente. Que bueno, realmente él lo dejó porque, bueno, es bastante importante dentro del tema financiero y bolsa de valores. También el sector inmobiliario. Tiene locales de restaurantes, nocturnos, bueno. Un show el tío, ¿eh? También sale en la televisión, bueno. Y Eric tuvo para bien convencerle. Y por eso solo harán festivales en verano, no todo el año. De esta banda llamada Sabur. Os dejamos ya con ese Wild Far Away que vamos a escuchar de Sabun, de su último álbum. Hasta la próxima semana.

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Sin paredes compartidas, pues ¿qué es lo que podemos hacer? Subir el volumen y darle cera al primer single del nuevo disco de David Rees con Bangalore Choir. El mítico vocalista regresa con cambios en la formación, pero con la misma intensidad de aquella banda que nos enamoró en su debut en los primeros años 90. El nuevo disco se llamará Payload y esto que vas a gozar es Tear It.

regresamos al tributo que os hemos ido presentando a la figura de Smashing Pumpkins, y es que si esta banda tuvo un gran éxito comercial no fue por antojo. Sus grandes composiciones han calado en generaciones y en la visión de estas a la hora de interpretarlas. Starbenders se atreven con Tonight, Tonight de Melancholy and the Infinite.

Y ya nos despedimos, aprovechando que estamos sin vecinos, a nuestro rollo, para poder ensayar todo lo aprendido en nuestra academia Rock Out, donde increíbles músicos y formadores adecúan sus conocimientos a nuestras necesidades. Nos vamos con un maestro, y es que si Tom Petty solo nos acompaña en el recuerdo de sus discos ya, porque el pobre hombre nos dejó, madre mía, otra de las lamentables pérdidas que hemos sufrido en los últimos años, pues nos quedan Mike Campbell y sus Dirty Knobs, que nos han vuelto a dejar enmudecidos con un discazo llamado Mission of Mercy, que os servimos junto a un abrazo con I Remember. Lo de siempre, no lo olvidéis, nuestra máxima, no dejéis de soñar.

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0: Son las 11 de la noche. 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
2: Muy buenas noches y bienvenidos a una nueva edición de Globeros. Ya saben, el programa de ciclismo de Vive Radio en tu 100.0 de la FM. En este tercer capítulo de nuestra segunda temporada tenemos un poco de todo, un poco de varios temas y vamos a tratar varios asuntos. Hablaremos en primer lugar de la BTT de Covarrubias, la Ernets, la llamada la Ernets, que será la prueba que ponga el punto final al circuito Diputación y que se disputará el próximo domingo 25 de octubre. Hablaremos con Eduardo Renes, uno de los miembros de la organización, que nos contará qué es lo que se van a encontrar los participantes en esa prueba, lo que decimos, en la que va a ser la guinda a una nueva edición del circuito Diputación. Posteriormente estaremos con Martín Mata y su asalto de Mata. Nos contará sus entrenamientos por tierras riojanas y también su próxima participación en The Bandit. The Bandit, que ya saben que es la prueba de gravel de Colina Triste, que organiza la misma organización que Colina Triste y que se disputa además este domingo. Además de ser la última carrera de la Copa España, es una carrera de categoría UCI, una carrera incluida dentro del calendario de la Copa España y que se va a disputar este domingo en Santo Domingo de Silos. Precisamente para hablar de esta competición de Santo Domingo de Silos nos pondremos en contacto con Alex Puente, que es uno de los miembros de la organización, que nos contará los pormenores de la prueba, que tendrá una modalidad de 105 kilómetros y una más suave de 70. Por último, estaremos también con José Manuel Valdemoro de Más Bici, que nos dará consejos sobre las cadenas, las transmisiones, cómo hay que cuidarlas, cuándo hay que cambiarlas, bueno, un poco de todo. Voy a hablar un poquito de todo este tema, que fue lo que preguntó además nuestro globero del pasado programa, Aitor Menéndez. Lo que vamos a hacer de inmediato entonces es comenzar, porque tenemos muchos temas que tratar. Lo primero será hablar de la Ernets, esa última prueba del circuito Diputación de BTT, que ya saben que Vive Radio es su emisora oficial, y hablamos en unos segundos con Eduardo Renes sobre esta prueba que se disputará en Covarrubias.

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2: Vamos a comenzar nuestro programa con hablando del circuito BTT de la Diputación y hablando además de la última prueba que es la BTT de Covarrubias, la Hernes, conocida además como la Hernes porque es la sexta edición, que es Memorial Ernesto Molinero, y para hablar con ella, o para hablar de ella, mejor dicho, tenemos con nosotros a uno de los miembros de la organización, uno de esos miembros de una organización que lo tiene todo ya pues prácticamente preparado y todo cerrado y todo dispuesto para que la gente pueda disfrutar. Está con nosotros Eduardo Renes. Eduardo, muy buenas noches.
3: Hola, buenas noches, ¿qué tal?
2: Lo que decía yo, ¿no? Lo tenéis todo ya prácticamente preparado para que la gente pueda disfrutar, ¿no? Ahí en Covarrubias, el 25 de octubre, además.
3: Exactamente, sí. Esta prueba, que es la última del circuito provincial, nada, se celebra el 25 de octubre, que estamos ya a las puertas, y más o menos, pues bueno, el CID, que es el Centro de Iniciativas Turísticas de Covarrubias, que es el que lo prepara, con ayuda de la Diputación de Burgos, por supuesto. Uh-huh. Pues está ahí ya ultimando cosillas, pero bueno, son remates que nos quedan por ahí, de señalizar un poquitín ahí la ruta, de coordinar con los voluntarios, bueno, cositas, ¿sabes?, como básicas.
2: Los flecos, ¿no? Que se dice, quedan los flecos.
3: Exactamente.
2: Vale, para que la gente que sepa lo que se va a encontrar, se puede apuntar o se puede hacer la larga, que es de 47 kilómetros, y la corta, que es de 33. Evidentemente la larga un poco más complicada y la corta, bueno, para gente que llegue un poco más justita, y tenéis esas dos modalidades, ¿no?
3: Sí, exactamente. Tenemos esas dos modalidades y sí, tenemos como de plazo hasta este domingo para apuntaros. No, perdón, o sea, tenéis de plazo hasta lo que es casi las vísperas de la prueba. Pero la semana última serían 27 euros el abono. Y esta semana, o sea, hasta este domingo serían 22 euros.
2: Eso es lo que
3: y
2: te iba a decir.
3: Esta semana, la última semana, 27 euros.
2: Eso es lo que te iba a decir. Hasta este domingo, que la gente tiene tiempo todavía, todo el fin de semana y todo el viernes, para apuntarse, 22 euros. A partir del lunes que viene, hasta el viernes, yo creo que es, o hasta el jueves.
3: Hasta el viernes, sí, hasta el viernes.
2: Vale.
3: Sí, por ahí, viernes o jueves, es que no lo sé muy bien exactamente.
2: Ahí ya son 27.
3: Son 27 euros.
2: Y luego, lo que hablamos con otras organizaciones, cuanto antes la gente se vaya apuntando, cuanto antes vosotros sepáis con cuánta gente vais a contar, cuántas bolsas de corredor, cuánta gente va a participar, pues mucho mejor para todos, ¿no?
3: Exactamente, sí, bueno, nos preparamos, solemos hacerlo así, pero bueno, sí, no está de más pues saber la gente que va a participar. Y claro, lo que tú vienes comentando, está la corta y la larga. Pues, las dos carreras son un poco exigentes. Uh-huh. Y bueno, la gente ya las conoce, y para la gente que no las conoce, pues bueno, o sea, son rutas muy interesantes, muy disfrutonas, y al final, ¿sabes?, son aquí, o sea, son en los habitantes de la raza, que es el sitio adecuado y idóneo, ¿sabes?, para que si alguien no lo conoce, para que venga y lo conozca.
2: Es la historia, ¿no? Porque como solemos decir siempre, estas pruebas, aparte de, pues eso, de ser una prueba deportiva, de que la gente también, pues sea también un reto que tiene, por ejemplo, ese domingo, también sirve muy mucho para conocer, pues en este caso, los Sabinares, para conocer Covarrubias, que también merece muy mucho la pena el pueblo. Un poco para conocer todo eso, ¿no?
3: Sí, a ver, es que estamos, claro, ten en cuenta que estamos aquí en el Sabinar más grande de Europa. Es un parque natural que se ha creado recientemente y, claro, esta ruta pasa por cuatro pueblos distintos y la verdad que es muy interesante porque el paisaje se cambia continuamente, sí. Bueno, o sea, luego me imagino que hablaremos de ello, pero sí. Claro, también deciros que Covarrubias es un pueblo que está muy preparado para el turismo. Tiene, pues eso...
2: Y que es muy bonito, además, que eso hay que decirlo también, que es muy bonito.
3: Es un pueblo medieval y es uno de los pueblos bonitos de España, ¿sabes? Tiene esa etiqueta. Y claro, pero es un pueblo turístico y está preparado para que reciba gente. Y es más, es una prueba, ¿sabes?, interesante para que incluso la gente pueda venir el fin de semana entero, que se venga el sábado, que duerma, que disfrute del pueblo y el domingo se realice la prueba.
4: Claro, un plan familiar, un plan o con amigos, sí. Y al final, sí. Pues bueno, el domingo la guinda de poder comer, de poder, porque los recorridos, como tú dices, son recorridos en los que van a poder disfrutar de muchas de esas zonas que tenéis pues tan espectaculares,
3: sí,
4: ¿no?
3: Sí. Mira, aquí por ejemplo, sí, es muy interesante esta zona porque pasamos por cuatro pueblos distintos y el paisaje cambia muchísimo. Por ejemplo, nos metemos por un Sabinar, luego por un pequeño roble, luego pasamos por un museo del carbón. El carbón de Mecerreyes, que es como un sitio como especial, estás metido ahí en un vallejillo y es como que te trasladas en el tiempo. Luego pasamos por una ermita, bueno, miento, por dos. ¿Qué pasa? Por dos fuentes, que hoy en día ver fuentes también te gusta.
4: Sí.
3: Luego también pasamos por dos dehesas, la dehesa de Ortihuela y la dehesa de Mambrillas, claro, rodeadas de robles centenarios, o sea, son sitios ecológicamente hablando muy interesantes, muy bonitos. Y claro, y el terreno, por ejemplo, pues es muy cambiante, no te aburre. Tenemos pedregales, tenemos, bueno, muchísimas subidas, muchas bajadas, y el recorrido casi todo va por sendas que se utilizaban antiguamente con el tema de, porque son sendas recuperadas, porque se utilizaban antes por el carbón. Es una zona carbonera. Y la gente hacía el carbón en el mismo monte y lo bajaba luego a los pueblos, y esas sendas se han recuperado y están ahí, y es por donde va la ruta.
4: Total, que además hay que decirlo, que la gente que vaya lo va a disfrutar. Aparte de lo que disfrute, sí, dando pedales, sí. Va a disfrutar con la vista y con los sentidos, ¿no?
3: Sí, por ejemplo, sí, yo suelo hablar con la gente de BTT y muchos dicen y coinciden que será del recorrido más bonito de provincial, los más bonitos.
4: Una buena guinda, ¿no? Además, para poner el fin al circuito Diputación, pues ese circuito, sí. Que yo creo que es un lujo, además, para todos los que nos gusta la bici, para todo el mundo que le gusta pues sí. Ver paisajes y tener recorridos, como tú dices, tan, tan especiales, pues un lujo el poder tener tantas pruebas en una provincia, además, como la nuestra, que pues tan cambiante, tan grande y con tanta diversidad, ¿no?
3: Exactamente, es que es así, es que es un terreno muy, muy, muy versátil y muy interesante, la verdad.
4: A las 9:30 se dará la salida, sí. Y lo decimos, recordamos, a ver, la gente que esté escuchando, ese no es este domingo, es el próximo domingo 25 de octubre. 9:30 la salida, y recordamos, hasta este domingo, hasta el domingo 19, 22 euros, a partir del domingo 19, a partir del lunes, 27. Y ahí está, el que se quiera apuntar. Seguro también que después pues habrá tiempo para, pues bueno, para comer un pincho, para tomar una cerveza y para comentar las cosas que hayan ido sucediendo durante la competición, ¿no?
3: Sí, por supuesto, claro. Después de la prueba, pues eso, hay pues eso, un agape, ¿sabes?, que prepara el CID para toda la gente que, ¿sabes?, que se apunta. Y bueno, pues ahí se saborea un poco lo que es, ¿sabes?, lo que ha sido la ruta, el hablar con amigos, con conocidos. Pues eso, el disfrutar, ¿sabes?, de un medio rural auténtico por todos lados.
4: Esas batallitas, además, que siempre surgen, ¿no?, durante el recorrido, fíjate, durante 47 kilómetros pueden surgir un montón de batallitas o gente que no has visto que luego dices, bueno, a ver si te veo en la meta luego.
3: Ay, sí, señor, pues claro, porque son tantos kilómetros que, madre mía.
4: Bueno, que al final también se trata un poco de eso, ¿no? Aparte de hacer deporte, aparte de conocer provincia, pues bueno, también el pasar un fin de semana a gusto y un fin de semana con gente con la que compartes esa afición, ¿no?
3: Sí, exactamente. Es pues eso, el deporte al final pues nos une de alguna manera un poco a todos los que nos gusta pues el andar, el correr, andar en bici, pues esas cosas. Sí. O sea, y una palabra, hay muchos motivos para apuntarse a esta marcha.
4: Eso te iba a decir. Y lo que hemos dicho, que la gente se vaya apuntando, que no esté todo el día mirando a EMET y el tiempo y tal, a ver si hace, a ver si no. Porque si sí. Esto es mountain bike y esto es monte, pues bueno, si nos pilla también un poquito de barro, un poquito de lluvia, un poquito de esto, pues bueno, más divertido todavía.
3: Exactamente, es que hay que saber sufrir y divertirse a la vez.
4: Eso es. Había gente que dice que se divertía sufriendo, o que es un... Pues entonces algo así, hay que hacer, estar sufriendo y ir divirtiéndose, porque al final es lograr un reto también personal, ¿no?, que tiene cada uno.
3: Sí, por supuesto.
4: Bueno, Eduardo, pues nada, entonces, que estamos seguros de que va a estar todo listo y todo preparado para que la gente disfrute de todo. Que seguro que va a ser un éxito, y como hemos dicho, que va a ser además el punto final, la guinda a este circuito Diputación, 25 de octubre. La Hernes, dos recorridos, 47 y 33. Hay que vaya eligiendo cada uno para ver, pues bueno, todo lo que nos hemos ido contando y para luego después, en Covarrubias, disfrutar del pueblo, disfrutar también de todas esas batallitas.
3: Exactamente, muy bien, lo he explicado perfectamente.
4: Eduardo, pues que nada, que ha sido un placer el charlar contigo, que muchísimas gracias y que nada, que todo vaya rodado, que todo vaya muy bien ese próximo vale. Domingo 25 de octubre, ¿vale?
3: Igualmente, oye, gracias a vosotros por estar ahí y comunicaros a la gente que, oye, eso lo hacéis muy bien, de verdad.
4: Muy bien, muchas gracias, buenas noches.
3: Vale, hasta luego.

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4: ¡Arranca!
5: Martín Matacabello, buenas noches.
6: Muy buenas noches.
5: Juguetito nuevo, ¿eh? Te has echado.
6: Has visto, vengo de recogerla ahora mismo.
5: Fíjate. Juguetito nuevo, una cámara nueva.
6: Sí, una.
5: Para tus seguidores de YouTube,
6: sobre una todo, cámara, ¿no? Sí, para que. Sí, con estas cámaras de mano son las que grabo las competiciones, los entrenamientos, las rutas, son las que suelo llevar en el manillar. Y tenía ganas de probar Digi, la marca DJI. Que tengo un dron DJI, sí. Y tengo los micros con los que grabo los audios cuando me hago podcast en casa, video podcast, también son DJI y son muy buenos, la tecnología DJI es muy buena. Y tenía ganas de pillar esta cámara nueva, que esta es la 6, que ha salido hace nada, ha salido hace un par de meses. Y oye, me he dado el capricho.
5: Juguetito.
6: Y juguetito nuevo. No sé en cuánto tiempo la amortizaremos porque no salen las cuentas con esto de YouTube.
5: Hemos estado hablando con eso, ¿eh? De eso, de YouTube, de tal, que bueno, algo te da, pero tampoco vamos
6: pues
5: a
6: esto,
5: tirar cohetes.
6: Esto es un hobby. Es un hobby que empieza siendo un hobby, te compras una cámara para grabar cuatro salidas con el jabalí, la gente lo empieza a ver, le empieza a gustar, y es un hobby con el que puedes perder.
5: Bueno, pero tú le has dicho que te vas a Canarias, te vas a no sé dónde, y todo el mundo dice, hombre, Martín, que
6: sí,
5: te conoce más de uno.
6: Sí, claro, eso es lo que te llama, eso es lo que te incita, eso es lo que te motiva, ¿sabes? En el puente estaba en Gumiel-Lizán, que fui con la familia,
5: sí,
6: a ver la Petra Burgalesa, que
5: sí,
6: no había estado. Yo
5: lo vi, además ponías de turismo,
6: claro,
5: en mi provincia.
6: Claro, yo conozco la provincia entera y la Ribera la conozco bien. Y en Gumiel, pero no había estado en Gumiel-Lizán, había estado mucho en Gumiel del Mercado, porque mi padre tenía ahí viñas en Gumiel del Mercado, y en Gumiel-Lizán no había estado. Y fuimos a ver la Petra Burgalesa, que es la iglesia que tiene ahí muy bonita, muy bonita. Y me dice un chico, oye, ¿me haces una foto? Y le voy a hacer la foto y me dice, coño, tú eres Martín Mata, ¿no?
5: Claro.
6: Digo, sí. Me dijo, joder, yo te conozco. Y eran del País Vasco. Y claro, y le decía a las chicas de arriba, no, es que entre ciclistas nos conocemos. Andaba en bici del País Vasco y tal, pues, ves, todo, una cosa lleva al otro y te conoce mucha gente. Esto de YouTube, de las redes sociales, a mí me conoce más por YouTube que, por ejemplo, por Instagram.
5: Sí.
6: No sé, mucho más. Yo creo que Instagram, y ahora está tan generalizado y hay tanto Instagramer y tanto vídeo y tanta...
5: Y tanta foto y tanto...
6: Y tanta tontería.
5: Petardo y petarda.
6: Sí, que YouTube... Cuesta más
5: eso
6: editar.
5: Eso es lo que te iba a decir. ¿Sabes qué pasa? Que cuesta editar, cuesta... Lleva un trabajo más.
6: Sí. Sí.
5: No solo es petardear, sino que también tienes que...
6: Claro, YouTube, hay vídeos...
5: Pues, y para... los vídeos que están mal editados y que están mal hechos y que no se les ha puesto un poco de cariño
6: y la
5: poco,
6: gente no lo...
5: Lo
6: sí.
5: Ves y dices, madre, claro. ¿Esto qué es?
6: Yo, para que os hagáis una idea, publiqué las horas que me había costado el vídeo que grabé de ese Petur de las Merindades, del que fuimos
5: sí,
6: de
5: Espinosa,
6: Pineda,
5: sí.
6: Tal, y tardé 8 horas en hacer ese vídeo.
5: Pues fíjate.
6: 8 horas de edición... No te hablo de rodaje, porque lo estás grabando mientras que estás disfrutando, pero sentado en la silla en casa, quitándote el tiempo de tu familia, de entrenar y tal, 8 horas de edición me costó ese vídeo.
5: ¿8 horas? Una jornada completa.
6: Sí.
5: Entera.
6: Sí, sí.
5: O sea, que bueno, pero yo creo que ahí, pues ahí se ve lo que te digo, que al final, que la gente que lo hace atropelladamente y todo allí, que cree que todo vale... Y la gente que le ponéis cariño, que le ponéis...
6: Luego hay vídeos que te cuesta menos, ¿sabes? Que van más rodados,
5: sí.
6: Que te, pues en 3 horas tienes un vídeo, pero...
5: Bueno, pero tú ya tienes vídeos con muchas visualizaciones.
6: Sí, sí.
5: Uno
6: sí.
5: De ellos es, además, Yo creo que es uno de la de lo que empiezas a contar, pues eso, la ropa que tienes que poner en invierno.
6: Sí.
5: Es de, una de ellas.
6: Sí, la que más visualizaciones tengo es el primer vídeo que hice sobre el frío de Burgos, cómo abrigarse los tics para abrigarse en el frío de Burgoslavia. Aquel vídeo pegó el petardazo.
5: Muchos de los globeros con los que hablamos saben cuál es la roca de Martín Mata, la piedra de Martín Mata.
6: La piedra de Martín Mata, sí, sí, es acojonante.
5: Todo el mundo conoce al jabalí.
6: Sí. Sí, mira, el jabalí está en Calpe de vacaciones y el jabalí va por ahí y le llaman jabalí. En Calpe. Está con la bici y dice, ¡hombre, el jabalí! O
5: sea, en Calpe, le
6: en
5: llaman
6: Calpe,
5: jabalí.
6: Le llaman el jabalí. Para que
5: no veáis no se habrá llevado la de gravel.
6: No. No. Creo que sí que se habrá llevado la de gravel. Creo que sí, porque las rutas que ha hecho yo creo que es entre carretera y gravel. Yo creo que sí que se llevó la de gravel, ¿eh?
5: Sí.
6: Sí. No lo voy a asegurar, pero yo creo que sí.
5: Totalmente convencido está ya.
6: Sí, no, y le gusta. El sábado, este puente, que te iba a preguntar yo qué tal el puente, que se habías dado pedales, se habías aprovechado.
5: ¿Has estado? Yo no estoy en Calpe, estoy en Torrevieja.
6: ¿Es en Torrevieja?
5: Y he estado dando pedales, sí.
6: Sí. ¿Los tres días? ¿Estás dando una vueltecita?
5: Los tres días. Mira, hombre, a mí...
6: Joder.
5: He hecho 270 o así, creo que he hecho.
6: No te he preguntado si has cogido la bicicleta rápido. Te he preguntado si has salido en bicicleta.
5: Sí. ¿Ves? Sí. Una vez, además, por la garganta de Crevillente, por allí, por Roalbatera, otra un poco más llanita y otra para Santa Pola, para allí. Bien.
6: Bien, disfrutando.
5: Disfrutando.
6: Claro, de
5: buena temperatura.
6: ¿De globero? Como,
5: De globero, claro.
6: Muy
5: claro.
6: Bien.
5: Medias de 26, 27, 27 y medio, creo que 28, la más llana que hicimos.
6: Yo también saqué media de 27 y medio el otro día.
5: Sí, claro, pero subiendo.
6: Fui como tú, de globero.
5: Claro, yo saqué 20, la que saqué 28, pues yo creo que fueron 150 metros de desnivel, porque fuimos por ahí por Orihuela.
6: Yo fueron 150, sí.
5: Sí, 150.
6: Kilómetros.
5: Sí. Eso.
6: Kilómetros.
5: Pero bueno, pues eso. Allí además sale mucha gente.
6: Sí.
5: Da mucha envidia porque sale mucha gente.
6: Sí, hace muy bueno.
5: Sobre todo de carretera sale muchísima gente. Yo creo que en montaña andan un poco menos porque, claro, no tienen monte tampoco allí. Pero sale muchísima gente.
6: Aquí hemos tenido buen puente, ha hecho bueno. Yo he aprovechado, he hecho gravel, he hecho carretera, puertos.
5: Plan familiar.
6: Y casi hasta ciclocross, porque hubo un día que entre la cola de gravel estuve ahí en el castillo. Y
5: ¿cómo lo llevamos?
6: Me salió
5: ciclocross.
6: Mal, lo llevamos mal. Mal. Pero bueno, ya llegará una.
5: Bueno.
6: Hoy me ha parado mi amigo el carnicero que va repartiendo por los pueblos con el camión, que es el que tiene el vicio del ciclo. Y me ha parado. Oye, ¿ya has apuntado a una de ciclocross? Este fin de semana es ciclocross de Medina Villarcayo. ¿Ya te has apuntado? Digo, no, este no, porque voy a disputar la de Bandit Gravel en Santo Domingo de Silos. Digo, joder, coincide las dos. Digo, y me apetece más hacer de Bandit, que es gravel, y voy a estar 3 horas y pico, 4 horas en bicicleta, que ciclocross, que es un...
5: Vamos a hablar de Bandit ahora en cuanto acabemos.
6: Vale.
5: Vamos a hablar de... Cuando acabe contigo, digo, vamos a hablar con...
6: ¿Vais a hablar con Alex?
5: Con Alex.
6: Con Alex.
5: Pues eso, para hablar un poquito, que nos explique un poco...
6: Un poco la prueba de Copa
5: porque
6: España.
5: Me dijiste además tú el otro día que vais a ir. ¿Va también el jabalí?
6: Viene el sábado de vacaciones.
5: Sí.
6: Y dice que tenía ganas, que sí que se iba a apuntar. Pero es volver el sábado y correr el domingo.
5: Hay una corta y otra más larga. Me dijiste que hay una dura y otra muy dura, ¿no?
6: Eso es. Ahí en Silos así es el terreno.
5: Que no se nos calienten los globeros, entonces. ¿No?
6: Bueno, a la gente le gustan mucho los retos, ¿eh? La gente ya sabes que se calienta y...
5: Pero tú dijiste que hay mucho terreno colina triste también, ¿no?
6: Pero es gravel. Luego hay dos zonas que sí que son de piedra, pero de losas. No es piedra de como la de Colina Triste de piedra suelta.
5: Sí.
6: No. Es un cañón con losas de piedra que vas encima de las losas y es bonito, técnico, pero no es, lo puede hacer todo el mundo. Pasa que hay que estar preparado
5: para hacer...
6: Exactamente.
5: Eso te iba a decir,
6: preparado.
5: Que para hacer la banding no es hacer, no sé, la corta de la mesetaria que se hacía antes, por ejemplo. No es lo mismo.
6: Exactamente, no es lo mismo.
5: No es lo mismo. Se necesita un poco más de nivel.
6: No es lo mismo.
5: Tú haces la larga, ¿no? Supongo.
6: Sí.
5: ¿Qué
6: sí,
5: son?
6: Creo que son 110.
5: Bueno.
6: 110, 2.000 metros. Bueno, nos lo dirá Alex, pero yo creo que son por ahí 110, 2.000 metros. Eso recuerdo del año pasado, si no me equivoco ya.
5: A disfrutar y a ver cómo sale, ¿no?
6: A ver qué tal, a ver si podemos dar caña. Caña vamos a dar porque me encuentro bien. Me encuentro bastante bien y vamos a ir a por todas a ver qué sale.
5: Bueno, estará, no sé, supongo que estará también Raúl.
6: Porque es su pueblo.
5: Es su pueblo.
6: Su pueblo, y este fin de semana ha estado compitiendo en Campeonato Castilla y León de Gravel en un pueblo de León, que se ha proclamado campeón de Castilla y León. y está contento, que está bien y a su pueblo va.
5: No nos va a dar tiempo en este programa, pero le llamaremos el siguiente, porque además es un buen amigo de... El año pasado estuvo, no sé si dos o tres veces, estuvo con nosotros aquí también, uh-huh. Raúl. Y supongo que le... A ver si le encontramos un hueco la semana que viene para que hable con
6: bien, ya que nos cuente cómo va a enfocar, por ejemplo, ahora el parón de temporada, porque me imagino que...
5: Claro, tendrá que parar, ¿no?
6: Que esta sea su última competición.
5: Ha estado haciendo mountain bike y gravel, ha estado haciendo las dos cosas.
6: Sí, sí, la temporada de mountain bike y de gravel, sí.
5: Entonces ahora ya...
6: Y ahora toca parar para descansar un poquitín y empezar la pretemporada para coger un poquitín de volumen, recuperar el cuerpo y ya empezar a preparar la temporada del año que viene, que es que se empieza a finales de enero o febrero. Estás ya compitiendo, pero además carreras muy buenas, porque en febrero todo el mundo tiene muchísimas ganas y en febrero están las mejores carreras de maratón, las mejores vueltas, y en febrero la gente está loquísima.
5: Sí.
6: Loquísima por la bicicleta.
5: ¿Tú a cuál te vas a apuntar? De ciclocross.
6: Yo me voy a apuntar a la de Canarias, que es la que me gusta.
5: Esa sí.
6: Esa es la que a mí me gusta. Y déjate de...
5: Conexión Canaria, que conectamos globeros con Canarias.
6: Sí, señor. Eso, ahí sí me voy a apuntar. Eso es lo primero. En cuanto salgan las inscripciones, ahí estoy.
5: Si están las niñas locas, ¿para qué te apuntes?
6: Joder,
5: tienen
6: más ganas que yo.
5: Claro.
6: Sí, sí, me pregunta, ¿cuándo vamos a ir a Canarias? Sí, sí, joder, que si tienen ganas. Oye, pero que es una oportunidad de la hostia, porque que yo voy a andar en bicicleta y a correr y que quieran ir...
5: No, claro.
6: No me voy a encontrar con otra como está en la vida.
5: La tormenta perfecta.
6: Joder, que sí.
5: Martín.
6: Sí, sí, hemos
5: conciliado. Van a gusto, están allí, más bien que bien, en el hotel de tu... que se llamaba tu amigo, ya no me acuerdo.
6: Mi amigo Johanan. Johanan, y vamos al río Papayas. Vamos.
5: Río Papayas. Tú por allí a subir puertos a toda mecha, como dicen. Y ellas allí disfrutando.
6: Este año igual me hago algún reto por ahí. Porque el otro día subí 3.000 metros en La Rioja, igual a ver si hacemos algún reto por ahí. Preparamos algún reto en la isla, porque claro, allí en la isla subes de 0 metros a los 2.000 en un puerto.
5: Que subir, ¿eh?
6: O sea, que si te lo subes dos veces...
5: Pues 4.000. Y si te lo subes tres... ¿No?
6: Hay que preparar algún reto este año ahí.
5: Claro.
6: Además, ya que igual este año no hacemos la locura de los 300 de fin de año, pues igual nos vamos a algún reto ahí de... Preparamos alguna cosita.
5: Por los 6.000 de Gran Canaria. Bueno, claro. 6.000 o 4.000, que ya digo yo, claro. 6.000. 4.000 no está mal tampoco.
6: 4.000. Nunca he hecho 4.000 metros. Nunca.
5: ¿Ni profesionales?
6: No. Si entreno más ahora que cuando era profesional. ¿Qué cojones?
5: Eso que no te oigan.
6: Que no me va, Julito. Escucha, el otro día, yo cuando entrenaba profesional, si iba donde estuve el domingo con la bicicleta, me subía o Valdecaray o la Cruz de la Demanda. Vale.
5: Vale, que estuviste por la zona de la Rioja. Rioja. Subiste Pradilla, ¿no?
6: Pero es que el otro día dejé el coche en Alarcia, bajé Valmala, para luego subirlo, sí. Bajé Valmala, subes Pradilla para entrar a La Rioja.
5: Sí.
6: Y ya de allí me fui a la Cruz de la Demanda, que es el puerto que más me gusta de aquella zona, aunque el asfalto es muy malo. Pero subes allí, que hay unas vistas impresionantes. Aquello es precioso. Para el que quiera ir, que vaya a la Cruz de la Demanda, que es un puerto de 16 kilómetros.
5: Has colgado fotos, yo creo que he visto fotos,
6: sí,
5: ¿no?
6: Sí, tengo de la Cruz de la Demanda, tengo fotos, vídeos, tengo un vídeo de YouTube también subiéndolo. Y increíble, 16 kilómetros a una media casi del 7%. Los primeros 8 son facilillos, pero los últimos 8...
5: Más duro que Valdecaray,
6: sí,
5: entonces.
6: Sí, sí, mucho más duro, sí.
5: Sí.
6: Valdecaray. Luego yo bajé por el mismo lado, porque tienes que... Solo hay una subida. Si no, tienes que bajar hacia la zona de Burgos, pero por camino.
5: Vale.
6: Por camino. Entonces,
5: si quieres bajar por carretera, tienes que bajar por donde has
6: tienes
5: subido.
6: Tienes que bajar por donde has subido. Carretera mala, además, ¿eh? Si te das la vuelta, y una vez que bajas, luego ya te coges la Valdecaray. Y Valdecaray son 13 kilómetros, 3 menos... Y el porcentaje baja mucho.
5: Sí.
6: Sí, baja. Baja un. Este. No sé si tiene un 5 y pico, un 6.
5: Pago Lovero, entonces. Pago Lovero.
6: Porque vale. Os vais a encontrar lo más duro. Los primeros 4 kilómetros son los que tienen rampas ahí del 9, del 10.
5: Ahí lo das todo y lo vea.
6: Y luego ya afloja. Y lo último, puedes meter el plato grande. Que los últimos kilómetros son bastante llevaderos.
5: Bueno, ahí vamos a poner comillas. Puede meter el plato grande, Martín Mata.
6: Y tú, si vienes, también.
5: Además, el plato más grande mío seguro que es más pequeño que el tuyo. que, sí, seguro.
6: Tu plato grande será como mi plato pequeño.
5: No, yo llevo un 50 de plato grande, 50-34.
6: Ah, bueno, ya está bien.
5: 50-34.
6: Sí.
5: Lo que pasa es que tengo un truco, que tengo un 36 atrás. Aunque llevo de 11 velocidades, voy un 36 atrás. 34-36 para subir, fíjate 50, tú.
6: 50-34, yo llevo el 54-40.
5: 54.
6: Sí, 54-40.
5: Yo tenía un 52 y dije...
6: Y arriba se puede meter 54 en los últimos 3-4 kilómetros de Valdecaray.
5: Mucho plato para hacer mi 54 ya.
6: Pero si va bien, ¿eh? Yo este año le probó. Tenía ganas de probarle.
5: Yo pensaba que había 52 y 53, pero no sabía que había 54 también.
6: Bueno, el desarrollo era así antes. Cuando yo competía en el Burgos, llevábamos...
5: Porque luego yo también he visto 55, por
6: llevábamos
5: ejemplo.
6: El 53. Sí. En los profesionales llevábamos el 53.
5: Y 39, ¿no?
6: Y 39, era 39-53. Luego había 54 para contrarreloj y 56 para cronos. Pero... casi nadie les utilizaba en etapas llanas, claro. Todos íbamos con el 53.
5: Igual algún sprinter, algún este, pero poca cosa más, ¿no?
6: Y ahora se llevan platos más grandes y se ha demostrado que es mejor jugar con coronas más altas.
5: Para que vaya más recta, ¿no?
6: Para que vaya más alineada y haya menos rozamiento. Porque tú cuando llevas el piñón pequeñito de 11, la cadena va metida entre las dos roldanas y hace un 8.
5: Que ahora estos, los más fuertes, suelen sacar platos a veces de 59, 60 dientes y más incluso.
6: En crono sí.
5: En
6: sí,
5: crono, sí, sí, vale, sí, aunque sí. Luego supongo que no pondrán un 11, pero irán metiendo sí.
6: Yo no sé si llega a ver el 64 de plato, ¿eh?
5: Pues igual gente como Benepul y esa gente, aquí en la crono que hubo ya hace dos ediciones de la Vuelta a Burgos, a Fini, que es un italiano muy grande, sí, sí, contra el logista, sí, del Visma, yo creo que llevó un 59, un 60 aquí, que creo que fue la etapa aquella que acababa en Pampliega, la etapa aquella,
6: la crono. Pero del año este
5: hace
6: no,
5: dos
6: la,
5: años.
6: El año pasado.
5: Individual.
6: La de Santa María del Campo. Santa María del Campo.
5: No sé si era Pampliega o algo así.
6: Sí.
5: Fue la Vuelta a Burgos que ganó Cup.
6: Que ganó Cup. Sí.
5: Y Affini, que no fue. Además, el que ganó fue Jay Bain.
6: Ganó la etapa, sí, señor.
5: Pero yo a Affini le vi cuando salió. Y creo que lleva un 60, que dije, madre mía.
6: Que sí, sí, lleva 60.
5: Claro, es un rodador muy grande, es un tío muy...
6: Mira, cuando yo era junior de segundo, me compré la bicicleta de contrarreloj, la cabra, que llamamos, comúnmente llamamos la cabra, del equipo Festina.
5: Sí.
6: Era la Specialized del equipo Festina de Christophe Mogó, el que ganó el prólogo del Tour.
5: Que él pensaba que era muy grande, o sea, no era tan alto.
6: Sí, pero yo me compré la...
5: A una talla más pequeña. Te digo, no era la de él.
6: Sí, sí, sí, era la bicicleta de Christophe Mogó. Yo me compré la bicicleta de Christophe, lo ponía. Lo que pasa que los profesionales llevaban bicicletas más pequeñas y nosotros, que estábamos empezando, llevábamos bicicletas más grandes.
5: Vale.
6: Vale, no teníamos mucha idea y también queríamos que no... Te ibas a gastar 1.000.000 pesetas, que me acuerdo que me costó 6.000 euros, y no querías que te quedara...
5: Que se te quedara pequeña.
6: Que se te quedara pequeña. Entonces,
5: como cuando nos compraban los zapatos las madres,
6: exactamente,
5: claro.
6: La misma historia. Y yo me compré esa cabra... del corredor con la que ganó el prólogo del Tour de Francia de aquel año, no sé si sería el 99, 2000, no me acuerdo, tendría que mirarlo, ¿eh? Y venía montado con un 54 de plato.
5: Que ya era mucho cuando aquello.
6: Aquello me pareció una paellera.
5: Claro, no había piñones de 30 y tantos, no había, creo, 28, o sea, así ya veis como mucho vosotros.
6: Grande. Aquello era una paellera, me acuerdo yo que le tenía guardado y decía, joder, esto es grandísimo.
5: Y ahora con los 12 piñones, muchos de los profesionales, aunque no lo metan, evidentemente, un 34, un 36, llevan casi todos con 12 velocidades.
6: 34 arriba de piñón, dice.
5: 34 arriba, que no creo que lo metan nunca.
6: Sí, sí, yo voy con el 34 arriba porque como llevas 54.
5: Tú lo meterás muy poco también.
6: No llego a meter el 34 porque la cadena va entera cruzada. Pero en el penúltimo sí que le meto, que será el 30.
5: Sí.
6: El 30 sí, con 54-30 subimos bastantes puertos, repechos así, jugamos mucho con ese. Intentamos no meter el último, 54-34, intentamos que no.
5: Para que no se cruce.
6: Para que no se cruce tanto y ahí ya va sonando.
5: Para que el cambio no sufra
6: tanto. Y va sonando el desviador y la cadena, como no la lleves bien engrasada, la oyes sufriendo y. Intentas no cruzarla tanto.
5: Fíjate.
6: Lo que ha cambiado.
5: Joder, que se ha cambiado. ¿Sabes quién lo decía eso mucho? Íñigo Cuesta. Cuando decía, pero cuando teníamos que subir nosotros a las lagunas o teníamos que subir ciertos puestos por ahí, con el 26 que te ponía, no te ponían, claro. Y te ponías un 28 y casi te miraban hasta raro.
6: Claro, ibas con el 39. 40,
5: con un 42 a veces también adelante que llevaban. O sea que...
6: Y el más pequeño, el 39 de plato, 39-26.
5: Pero incluso ahora... Corredores, digo, de muy alto nivel, van con muchísima cadencia y con muchísimo desarrollo.
6: Sí.
5: Con poco, es decir, sin. No es como los. Antes me acuerdo los colombianos que atacaban con.
6: Pero atrás se ha metido mucho más desarrollo.
5: Mucho más, por eso.
6: Es que, joder, estamos hablando de que atrás llevábamos un 34 y es que antes llevaban un 28. que se han subido 6 piñones en la corona de atrás.
5: Y tú ves el ciclismo femenino y en estos puertos ya duros llevan el 36, casi todas.
6: Sí, sí, llevan
5: desarrollo muy pequeñito. Me refiero incluso a gente ya top de mi bolering.
6: Que las he visto yo, que las he visto para subir el año pasado el Angliru. Fue el Angliru, fue cuando...
5: Incluso alguna llevaba, pero yo que era Van der Breggen, llevaba incluso desarrollos de...
6: De montaña.
5: De, sí, de o montaña. De gravel.
6: O la de gravel, sí. Sí, sí, el Errand de gravel, que lleva, que será un 46 de piñón. Llevan un 46 de piñón.
5: Platos más pequeños, entiendo también, en lugar de... O sea que bueno, no es como los globeros. Como los globeros. Así que nada, que entonces ya sabemos, la semana que viene... De Bandit.
6: La semana que viene hablamos de Bandit, a ver qué tal ha marchado, sí.
5: Juguetito además nuevo, pues ahí tendrás.
6: A ver si grabamos ahí en The Bandit. Hay que pedir permiso.
5: Y a ver qué tal te va. Ah, bueno, claro, al ser categoría y tal, hay que pedir permiso, ¿no?
6: A ver si nos dan permiso y podemos grabar, sí.
5: Yo creo que sí, ¿no?
6: Sí, normalmente sí. Si yo le pido, tengo que pedir permiso al organizador y el organizador se lo tiene que comunicar a los jueces. Para que no haya problemas. Y yo, si el organizador, por ejemplo, en este caso Alex, me pide imágenes él para hacer un vídeo para la prueba, para hacer una promoción, yo le cedo esas imágenes.
5: Bueno.
6: Esa es la... Y normalmente no hay problema para estas cosas, para que la gente, pues no todo el mundo vaya con las cámaras, vaya grabando y haya un poco más de seguridad.
5: Hablaremos de la Bandit entonces, a ver qué tal os va. A ver si está también Raúl, a ver si hablamos con Raúl también, si ha sido campeón de Castilla y León. Y nada.
6: Y hablamos de gravel.
5: Correcto.
6: Si viene el jabalí, le preguntamos al jabalí.
5: Ya de gravel y de todo.
6: Que le está gustando al jabalí.
5: Bueno, Martín.
6: En otoño mola mucho el jabalí. En otoño mola mucho el gravel.
5: Y el jabalí también.
6: Y el jabalí. En otoño mola mucho jabalí haciendo gravel.
5: Que Martín, que como siempre, que un placer, que muchas gracias y que hablamos entonces el jueves que viene.
6: Muy bien. El jueves que viene estamos. Buenas noches.
5: Buenas noches.
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5: Bien, y dejamos a Martín Mata y a su Salto de Mata, que va a correr además este domingo, va a correr The Bandit, que es, digamos, la carrera de gravel que hace la organización también de Colina Triste, que se va a disputar además el próximo domingo. Tiene categoría UCI, es Copa de España, vamos, es una prueba de mucho nivel, y para hablar de ella, pues hablamos con uno de los organizadores, que es Alex Puente. Alex, muy buenas noches.
4: Hola, buenas noches, Roberto.
5: Como decimos, pues bueno, tenéis este domingo The Bandit, esa carrera de gravel, categoría UCI, Copa de España, en la que van a estar, bueno, el protagonista que está con nosotros hace nada, Martín Mata, va a estar Raúl también, que es de Raúl Castrillo, que es de Silos, y tendréis también, supongo, pues una buena participación, sobre todo nacional, ¿no?
4: Sí, bueno, hay algún participante de alguna nacionalidad, franceses. Hay un corredor venezolano, de Eslovaquia. Me parece que tenemos un total de momento de 6 nacionalidades, pero sobre todo es participación nacional, al ser Copa de España.
5: Bien. Tenéis además dos modalidades, es decir, está la de The Bandit, la de 105 kilómetros, la que es Copa de España, la que es competitiva, en la que estarán pues los ciclistas de mayor nivel, y luego tenéis una que la habéis llamado The Little Bandit, 70 kilómetros, un poco menos complicada, aunque nos decía Martín, bueno, hay dos recorridos, uno duro y uno muy duro. Es decir, es un recorrido el de 70 también, que tiene su dureza, pero que evidentemente se puede adaptar a otro tipo de ciclistas que los que van a hacer los de 105 kilómetros, ¿no?
4: Sí, por lo menos horas en la bici van a ser es bastante menos. Entonces, si en ese recorrido, si se recorta al participante casi 2 horas en su participación, pues se les quita bastante dureza. Además de desnivel, en el Little Bandit se les quita la última subida desde el cementerio de San Gil hasta Santo Domingo de Silos, y ahí acumulan ya un desnivel de 600 metros por lo menos positivo. Entonces es un poquito más llevadera. Lo que tú has dicho, lo que tampoco quiere decir que sea más sencilla. Es territorio Colina Triste, y es un territorio agreste, aunque las pistas están en buen estado después de todo el verano, etcétera. No es la misma piedra que en la prueba del ecosistema Colina Triste de mountain bike, pero es un terreno peleón y de durillo, de subidas y de bajadas.
5: Nos decía Martín Mata que es un terreno, pues para los que les gusta el gravel, un gravel así un poco más duro, pues es un terreno, pues eso, muy bonito y muy para disfrutar, pues eso, como tú dices, de ese territorio Colina Triste que por el que vais a pasar, ¿no?
4: Sí, sí, ya sabes que el gravel es una modalidad nueva, entonces está un poquito por descubrir y como en todas las modalidades, pues existen pues varios extremos, el gravel, el fast gravel que llaman, que es pistas muy anchas de gravel, de gravilla muy fina, incluso muchos kilómetros de carretera, y el hard gravel, que podemos decir que nos acercamos un poquito más nosotros, que es a terreno más roto, con algún sendero un poco dificultoso, pero que se puede hacer perfectamente con una bici de gravel.
5: Me decías anteriormente que vais a ser unos 200 participantes. La carrera empieza además a las 9:30, si no me equivoco, por lo tanto lo tenéis, entiendo que lo tenéis todo, además todo preparado y todo listo para que la gente vaya allí y disfrute de esos dos recorridos.
4: Sí, bueno, vamos a tener un buen tiempo, un poco más fresco de lo que estamos teniendo estos días.
5: Mejor casi.
4: Pero bueno, para andar en bicicleta, los 15 grados medios que vamos a tener, va a ser una temperatura ideal. Luego, después de la carrera, la gente va a poder tomarse la hamburguesa de hacer carne al llegar, a tomar el aperitivo, a tomar la cerveza. Vamos, va a ser una experiencia grave en el territorio de Colina Triste.
5: Eso es. Además, eso, lo que dices, va a poder, después la gente pues va a poder disfrutar de ese poscarrera, de esos, pues bueno, todos esos comentarios que surgen después de un recorrido como el que van a hacer.
4: Sí, bueno, el gravel es un poco, aunque sea una prueba de Copa España y en categoría UCI, es un poco más cicloturista, como si dijéramos. Entonces, pues oye, luego el ambiente sí que es un poco más distinto que la competición. Aunque es Copa España y os tenemos que recordar que encima es la última prueba Copa España del calendario. Entonces aquí se van a decidir lo que son los campeones generales de la Copa España.
5: Pues bueno, eso, también va a tenerse esa parte de competición y luego esa parte en la que va a haber gente también que va a ir a disfrutar. Una cosa además para terminar, también dais la opción en esa Little Gravel de que se pueda ir con una bicicleta de montaña, ¿no? Te digo, para la gente que se quiera animar y que diga, no tengo bici de gravel, no, pues si tienes una bicicleta montaña también te puedes apuntar a la experiencia, ¿no?
4: Sí, eso es, con la prueba de cicloturista, al no ser competitiva, la RFN nos da la opción de que la gente, si no tiene bicicleta gravel, puede hacerlo con una de BDT.

0: cómo va entrando dentro de las competiciones y dentro del ciclismo.
1: Alex, pues nada, que ha sido un placer otra vez el tenerte con nosotros, que hablaremos cuando llegue también el turno de Colina Triste, y que nada, que estamos seguros que va a ser un éxito, que la gente va a disfrutar, bien en la larga y en la competitiva, o bien en la otra más cicloturista, y que estamos seguros de que todo va a salir perfectamente. Muchísimas gracias y nada, a darle duro el próximo domingo.
0: Venga, muchas gracias a vosotros.
1: Buenas noches.

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5: Bien, y nos vamos a ir con nuestra última sección, la última sección de este tercer programa de Globeros, y vamos a hablar de mecánica, vamos a hablar de material, y como siempre tenemos con nosotros a José Manuel Valdemoro, de Más Bici. José, muy buenas noches.
6: Buenas noches.
5: Lo primero que yo te quería preguntar, ya sabes que la pregunta te la hizo el Globero que tuvimos el otro día, Aitor Menéndez, lo comenté con Mata también el otro día, es un hombre que se hace 5.500 kilómetros, no todos los años, pero por lo menos en 2025 fueron 5.500 en rodillo. ¿Qué te parece la cifra?
6: Hay varios clientes que sí que utilizan mucho el rodillo, pero es una salvajada de kilómetros.
5: 5.500 ya es.
6: Son muchas horas de rodillo.
5: Más, dijo que otros 3.000 o así en luego por monte, porque es, ni le gusta el gravel ni le gusta la carretera, y lo, es por monte y luego... En rodillo, pero hace más en rodillo que cuando sale fuera.
6: Sí, la verdad que sí.
5: O sea, hay que ver cómo aprieta luego y cómo. Y cómo anda. Lo que pasa es que tiene que ser muy aburrido, ¿eh? Porque son muchas horas. Eso al final.
6: Tienen que ser muchas horas. Sí que es verdad que luego, dependiendo de cada uno, de cómo tengamos los horarios, pues al final tienes que tirar más de una cosa o de la otra. Pero sí que es verdad que 5.000 kilómetros en rodillo se hacen pesados.
5: Bueno, nos dijo también que. Él era, se hacía los geles, hacía muchas cosas, y que incluso se llevaba también, tenía una aplicación para saber en cada momento cuándo había que cambiar la cadena, cuándo había que cambiar, bueno, como los coches, que le saltaba el chivato.
6: Sí, existen aplicaciones que metes el modelo de bici, el tipo de rutas que tú haces, y te va calculando un poco, pues, desgaste de cadena, de pastillas. A todo eso hay que sumarle también el tema de la limpieza, que eso siempre lo hemos dicho.
5: Si lo limpias muy bien, si lo limpias muy mal.
6: Eso es.
5: Lo que te quería preguntar a ti, sobre todo, era tema de cadenas, tema de transmisión. Si, es decir, las bicis en montaña, de lo que estamos hablando, generalmente en esos modelos hay luego otras cosas, pero llevan o el RAM o llevan Shimano en montaña, ¿no?
6: Sí.
5: Puede haber otras cosas, pero generalmente, ¿no? El 90%.
6: Sí, por norma general lo que está montando es o Shimano es RAM. Sí que es verdad que hay algún fabricante que sí que monta piñones o cadenas Unrace o KMC. Entonces, dependiendo un poquito de los montajes, pues...
5: Eso dijo él, sí, se puede incorporar. Es decir, si llevas Shimano, si tú puedes incorporar, o tú puedes meter otras cadenas. Si es recomendable meter otras cadenas. Si es recomendable meter otro tipo de piñones. Eso es lo que nos quiso
6: preguntar. A ver, si leemos lo que nos recomienda el fabricante, siempre nos va a recomendar que utilicemos
5: su marca,
6: su propia marca. Es decir, si montamos cassette SRAM, montar cadenas SRAM.

0: si montamos casa Shimano, cadena Shimano. ¿Funciona? Si lo mezclamos, sí, funciona. Pero sí que es verdad que la finura no es exactamente la misma.
1: Vale, lo que pasa es que estamos hablando de montaña, que la montaña muchas veces la finura no es tanta como, sí, como en la carretera,
0: en
1: ¿no?
0: En carretera nos pasa igual. Antes, cuando había grupos de 10 velocidades de Shimano y queríamos meter un piñón más grande, teníamos que montar un cassette RAM. El salto de piñón a piñón era el mismo, pero sí que es verdad que la finura del paso de cadena no es la misma.
1: Vale, o sea que sí puede haber otras marcas que nos pueden dar, no sé si la misma calidad, pero sino que nos pueden valer y que nos pueden hacer las veces, digamos, de esas marcas, Shimano y RAM, pero muchas veces también tenemos que pensar que, pues eso, que nos puede ir la bici un poco menos fina de lo que suele ir, ¿no?
0: Sí, luego aparte también en la misma marca tenemos diferentes calidades, es decir, Shimano en 10 velocidades te hace 4 o 5 cadenas, ahora menos porque ya están dejando un poquito los grupos de Shimano de 10 velocidades ya con una cadena específica, pero si nos vamos a 12 velocidades tienes 4 cadenas para poder montar. Si nos vamos a grupos de RAM nos pasa lo mismo, tenemos cadenas desde primer precio hasta cadenas de 170 euros.
1: Si y evidentemente no son iguales.
0: No son iguales, se nota mucho. Al final vemos que la cadena dura muchísimo más, el cambio va mucho más fino. Entonces ahí vemos que en la diferencia de precio tenemos una calidad diferente.
1: Vale, eso es lo que te iba a decir. No quiere decir solo que duren más o que pesen menos, bueno, porque muchas veces pueden ir en el peso también, sino que son luego, pues tienen mayor calidad en muchas otras cosas, ¿no?
0: Sí, la finura y todos no tiene nada que ver con una transmisión o con otra.
1: Vale, como decimos en otros programas, como hemos dicho también a lo largo de la temporada pasada, ¿no? Al final lo que tenemos que hacer es elegir, ¿no? Qué es lo que queremos. Evidentemente, si nos vamos al primer precio, pues la bici va a ir de una forma, y si nos vamos al otro costado, al otro extremo, pues la bici va a ir de otra, ¿no?
0: Sí, eso, poner una cadena o un piñón acorde a lo que hacemos cada usuario. Es decir, un usuario que hace 1000 kilómetros al año pues puede poner cualquier cadena prácticamente. Si me dices que haces en montaña 5000 kilómetros, pues igual te planteas el poner una cadena un poquito mejor para no tener que estar cada muy poco tiempo cambiando la cadena.
1: Nuestro amigo Aitor en rodillo, ¿sufren más las cadenas o menos?
0: Sufren igual.
1: ¿Igual?
0: Pues sí, porque al final imagino que este usuario tendrá un rodillo de transmisión directa.
1: Sí, un rodillo de transmisión directa.
0: El propio rodillo se endurece, con lo cual nos simula una subida. Sí que es verdad que no tenemos la porquería de la calle. Es decir, no tenemos ni polvo, ni tenemos agua,
1: ni se nos va a embarrar.
0: Eso es. Entonces, al final, eso también nos ayuda a que la cadena se desgaste mucho menos. Vale. Entonces, le va a durar mucho más una transmisión.
1: Luego, no existe tampoco una fórmula exacta para decir hay que cambiarlo cada cuánto, hay que cambiarlo, hay que mirarlas, ¿no? O sí, hay que llevarlas. No, o sea, ya no digo solo con las galgas estas que le metéis a ver si están ya estiradas o no, sino que cada uno tiene un uso igual y no es lo mismo pues un usuario que el otro, ¿no?
0: Eso es lo que hablábamos también en otros programas, el tema de la cadencia. No es lo mismo el que va siempre con los piñones de abajo que el que lleva con una cadencia acorde entre 80 y 90, que es lo que deberíamos utilizar, que la cadena va sufriendo muchísimo menos.
1: Eso lo veis también en cuando vais a cambiar. Supongo que veis y decís, mira, este va andando todo el día con los piñones, tío, porque se tiene que notar mucho los piñones.
0: Se ven, ¿no?, los que están limpios y los que no.
1: Sí, ¿no?
0: Sí, enseguida se nota un usuario de bicicleta, enseguida se ve cuál es el piño que más usa, porque vale, al final se nota, o sea, suciedad, desgaste de piñón, se quedan los piñones muy afilados y no es un desgaste progresivo en todos los piñones, sino que vemos que un piñón está prácticamente nuevo y hay otros que tienen mucha tralla.
1: Vale, nos lo has dicho también en otros programas, ya he insistido, la cadena al final es un elemento que tampoco nos va a costar tanto y que podemos poner una cadena de buena calidad por un dinero bastante asequible y va a hacer que no rompamos todo lo de detrás, es decir, tanto el cassette como también los platos, ¿no?
0: Sí, al final hacemos que todo el conjunto dure un poquito más. Meter una cadena con una calidad aceptable, no vamos a ir a lo más top, pero sí que es verdad que yo, por ejemplo, en cadena sí que recomiendo irnos a la cadena a tope de gama muchas veces, porque es que te evitas muchos desgastes, muchos ruidos, que no tengas que estar pendiente cada 2x3 de meter el comprobador de cadenas a ver si has tirado esa cadena o no. Entonces al final te quedas un poco más tranquilo.
1: Porque además estamos hablando que las de tope de gama, no sé, en Shimano las entiendo que son las XT, las XTR, ¿no?
0: XTR, sí.
1: Andan
0: sobre 60 euros y una SRAM, si no es una T-Type, que es los de 12 velocidades que había antes, Una cadena son 100 euros y nos vamos a T-Type unos 170 más o menos. Pero sí que es verdad que dices, una cadena, 5.000 kilómetros, que yo tengo usuarios con bicicleta de montaña, 5.000 kilómetros una cadena es una salvajada.
1: Bueno, y 5.000 kilómetros, igual usuarios, habrá veces que sea pues prácticamente un año, ¿no? Digo.
0: Sí, un año o incluso alguno más de un año.
1: Vale, te digo que al final tampoco estamos diciendo que nos estamos gastando cada poco, sino que vamos, que le hacemos durar a
0: sí,
1: todo eso.
0: Yo, gente que anda mucho, al final ha probado mucho material y siempre cuando lo pone, siempre se va a las cadenas altas de
1: vale. Entonces, para decirle a Aitor, que fue la pregunta, al final, pues sí podemos ir a otras marcas, sí podemos ir a otras calidades, pero al final lo vamos a notar. Si eres un usuario como él, que al final, me da igual, pero entre las dos cosas, casi tiene 8.000 kilómetros en una bicicleta de monte, pues al final, sí, al año, digo, al final va a notar. Si lleva un material, lo lleva otro, ¿no?
0: Montar algo de calidad lo va a notar.
1: Vale. En el monte, además, estamos hablando, en la de montaña, evidentemente las de carretera también hay que cambiarlas, pero duran bastante más que las de monte, porque es obvio, porque se manchan mucho menos, porque no tienen tanto barro y porque se las fuerza mucho menos.
0: Menos estrincones, menos cambios bruscos de cadena. Al final, una bici de carretera, vamos viendo mucho mejor lo que tenemos delante, ¿no? Al final, si nos metemos en un sendero de una bici de montaña, si nos hacen un giro de 90 grados y de repente tira para arriba, pues tienes que meter piñones o tú bajas de la bici.
1: Y que el desgaste es más progresivo, entiendo. Eso también es. La de carretera, tú vas viendo cuando igual vas perdiendo un poco o que los materiales van perdiendo un poco de su calidad, pero al final se va viendo. Y en la de monte, igual, en un día que tengamos mala suerte, nos metemos en cualquier sitio y podemos traer la bici igual que una merina, ¿no? Como decía mi abuela.
0: Tal cual.
1: Vale. Pues bueno, yo creo que eso estará. Yo creo que está contestada ya la pregunta. Al final, la cadena es importante, cambiarla a tiempo es importante, porque si no, y lo ha repetido en varias ocasiones, al final todo. Va a haber que cambiar todo.
0: Eso es.
1: Se tarda más en gastar los platos que los piñones, pero también se desgastan.
0: Pero también se desgastan, sí. También se quedan afilados. Hay muchos. Al final, un usuario que hace muchos kilómetros al año lo va a ver. Que él, si coge el repuesto que llevaba su bicicleta, con el repuesto, con los platos que él tiene y lleva 30 o 40 mil kilómetros en su bicicleta, va a ver ese desgaste. O sea, a simple vista va a ver la diferencia de piñones.
1: Además, con todo eso, las roldanas suele ser de lo que primero se nos va haciendo, igual que estrellas ninjas, ¿no?
0: Sí.
1: Luego entiendo que va la cadena, piñones y...
0: Sí, lo que menos se desgasta son los platos. Al final es una superficie mayor de apoyo, entonces es más difícil que un plato se desgaste, pero se desgastan.
1: Pero los llevamos a desgastar.
0: Sí.
1: Vale, pues entonces eso, de mirarlo, el ir mirándolo, el ir llevándolo también a sitios donde entiendan si eso está desgastado o no está desgastado, y luego, pues como en todo, tenemos unos precios o tenemos otros, pero no querremos que con un precio mucho mucho menor vaya a funcionar igual que el del,
0: sí,
1: el del precio mayor.
0: Igual o nos dure.
1: Funcionar va a funcionar, pero ni va a durar, ni va, como tú decías, no va a tener la finura que tienen todos esos materiales más de más alta gama, ¿no?
0: Eso es.
1: Bueno, pues yo creo que ha quedado respondida la respuesta. Está ahí, está respondida esa pregunta. No sé si vas a ir a Covarrubias, que acabamos de hablar con el de Covarrubias, de BTT.
0: Me tengo que poner las pilas.
1: ¿Pero vas a ir?
0: Intentaré ir, sí.
1: ¿Te queda semana y pico?
0: Sí, a ver si podemos salir algún día esta semanita, luego el fin de semana, y a ver si podemos llegar.
1: Es que claro, la gente se rompe muchas bicis y claro, tienes la tienda.
0: Hemos andado liados y entrenar poco, nos ha dado tiempo a poco. Pero bueno, sacaremos hueco, imagino que sí que nos iremos a...
1: Vale, para despedir el circuito, ¿no?
0: Para cerrar el circuito provincial, que este año lo hemos dejado un poquito de lado, a ver si el año que viene podemos ir a todas.
1: Muy bien, muy bien. Pues nada, José, que como siempre, casi un placer. Y que nada, que la semana que viene vamos respondiendo a otras muchas preguntas que pueda haber de todos los globeros, ¿vale?
0: De acuerdo.
1: Buenas noches.
0: Buenas noches.

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3: Y después de la sección de mecánica, pues no tenemos tiempo para más. Lo que tenemos que hacer es despedirnos. Antes, eso sí, les advertimos que tienen una nueva cita con el ciclismo, con Globeros y con Vive Radio, el próximo jueves en su 100.0 de la FM a partir de las 11 de la noche. Lo saben, hasta el próximo jueves. Muy buenas noches.
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10: Es medianoche.

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